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Se va sintiendo el frío, increíble el frío que está haciendo. Hay que abrigarse, no hay que regalarse, hay que abrigarse bien. Pero bueno, aquello que nos toca salir afuera, no nos queda otra que meter coraje, mucha fuerza. Y eso sí, algo bueno, la radio nos acompaña, así que sube el volumen.

Una semanita con muchas entrevistas en vivo que vamos a estar compartiendo con ustedes. Además de todo, quiero decirles que si se pierden alguna entrevista que estamos haciendo por radio, la pueden escuchar en el canal de YouTube Periodismo con Hansel. Y ya de paso se suscriben al canal de YouTube y nos apoyan, apoyan el periodismo independiente, señores. Van a encontrar entrevistas de cultura, entrevistas de deporte, política y sociedad. Así que, bueno, no se lo pueden perder, hay absolutamente de todo, señores. La noticia del momento, militares que están saliendo ahora a custodiar barrios que, bueno, la verdad están siendo muy golpeados por la delincuencia, un tema que abre la polémica. Ustedes que piensan, pueden mandar su mensaje, ya saben, escriban su mensaje y lo leemos en vivo. Vamos a estar haciendo entrevistas sobre este tema, claro que sí, así que bueno, estén atentos a las redes sociales.

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Y con estos fríos no queda otra que alimentarse bien. 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Vamos a estar hablando con la doctora Amelia porque estuvo realizando un viaje muy importante en Chile, reuniéndose con muchos técnicos apicultores de la región. Ya está regresando al Uruguay, así que estén atentos a las redes sociales de Periodismo con Hansel, que vamos a estar concretando una nueva entrevista con la doctora Amelia Cristina Tor de Apure Uruguay.

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0: Vamos a poner en vivo ahora, señores, la entrevista que le realizamos al señor Rubén Moreno, intendente en funciones del departamento de Canelones. Así que los invito a disfrutar esta entrevista que ya mismo José desde Controles la va a poner para compartirla con todos ustedes. Bueno, señores, aquí estamos haciendo un programa especial. Estamos en intendencia del departamento de Canelones. Estamos con el señor Rubén Moreno, que nos está recibiendo hoy, intendente en funciones del departamento, a quien le damos las gracias por recibirnos.
1: Bueno, un gustazo, muchas gracias por venir.
0: Gracias a vos, Rubén. Hemos hablado en otras ocasiones. Hay que recordarle a la audiencia que, bueno, que tú sos director general del departamento de descentralización de Canelones. Y bueno, y hoy estás desempeñando un rol muy importante, estás cubriendo el cargo importantísimo, el más importante creo en el departamento, que es el rol de intendente en funciones. ¿Cómo la venís llevando?
1: Bueno, la verdad que con mucho trabajo, pero muy contento y satisfecho. Estoy muy satisfecho, porque es un honor poder ser intendente, algo que nunca imaginé, y que para mí, como una persona de izquierda que he sido militante desde siempre, tiene un valor emocional muy importante.
0: Algo que veía cuando estaba llegando, te lo decía antes de salir al aire, está todo limpio, la gente está disfrutando de la plaza, una plaza muy emblemática, histórica, prolijo, que muchas veces en otras partes del país se da esa contradicción, ¿no? Tenemos quizás un centro cívico, la intendencia, un municipio, y cerquita está todo sucio o desordenado. No sucede lo mismo aquí en Canelones. Esto se ve que hay un trabajo de a largo tiempo, ¿no?
1: Sí, hay un tema muchas veces de identidad del lugar. Nosotros fundamentalmente en los lugares del Santoral, por lo general se mantiene más la limpieza. Canelones despliega por todo el departamento acciones para justamente mantener la limpieza en el departamento, pero hay diferentes realidades. Hay vecinos que han llegado últimamente al territorio, pero la identidad para nosotros es muy importante porque cuando vos sos parte de ese lugar, sin lugar a dudas lo cuidás de otra forma. Entonces, para la intendencia de Canelones es importante trabajar en el ABC, calle Hombre de Basura, pero mucho en la fortaleza de la ciudadanía, el trabajo comunitario y colectivo.
0: La identidad canaria, yo creo que es una de las identidades más fuertes de Uruguay, sin lugar a dudas.
1: Sí, sí. Bueno, ahora nosotros nos sentimos orgullosos del canario. Antes era como medio algo que se, medio peyorativo. Pero
0: ¿qué pasaba antes para las nuevas generaciones, me incluyo también? ¿Qué pasaba antes con esa identidad o situación de Canelones antes?
1: Sí, sí, que bueno, capaz que se asociaba al canario con una persona un poco tosca, pero nosotros estamos orgullosos de ser canarios, de nuestra tradición, pero además eso lo hemos trabajado mucho, primero con una conciencia unitaria del departamento, pero después trabajando mucho en los municipios, en las identidades locales, fortaleciendo mucho lo local, pero con la unidad departamental. Para nosotros la intendencia de Canelones, la unidad departamental es fundamental. Los municipios, ni que hablar, que son muy importantes, porque son los que están más en el territorio y la cercanía, pero defendemos mucho la identidad de unidad departamental y estamos orgullosos de ser canarios.
0: Qué bueno eso. Mencionaste algo importante, un hecho trascendente que está sucediendo ahora. Te había entrevistado a vos hace poquitos días, también al alcalde del municipio de Salinas, el señor Julio Aquino, justamente contándole la situación que pasábamos los vecinos de Salinas Norte, donde se había formado un basural enorme al lado de la ruta 87. Bueno, luego de esas entrevistas, la gente mandaba mensajes aprovechándolo, que bueno, algo que hago en el periodismo independiente es que la gente mande su mensaje cuando entrevistamos a los protagonistas, a los políticos, sí, a ustedes, ¿verdad? Y ustedes tomaron carta en el asunto diciendo que bueno, que en 30 días esa situación iba a cambiar, pero por supuesto se pedía el compromiso de todos los vecinos, que es algo que siempre reiteramos, para mantenerlo limpio. La buena noticia, y aprovecho a traer el agradecimiento de todos los vecinos de Salinas Norte, está quedando limpio, ya el gran basural está desapareciendo, y eso es algo muy bueno, y creo que eso es lo que vos decís, ¿no? La identidad también del municipio, de las localidades, en este caso Salinas Norte, que nos vamos a esforzar y nos esforzamos por mantenerlo limpio.
1: Sí, nosotros tenemos todas las herramientas para justamente tener limpieza durante todo el año. En Canelones, justamente uno de las fortalezas que tenemos, de la mayor aprobación, es lo que tiene que ver con gestión ambiental. porque ha habido un trabajo de más de 20 años, pero es imposible sin el compromiso de los vecinos. O sea, nosotros tenemos claro de que las transformaciones siempre son colectivas en los chicos y en los grandes, y que en realidad las instituciones son, en este caso la intendencia, representantes de los vecinos. Pero no lo van a solucionar. Nada se soluciona solamente con las instituciones. Ayer esto lo planteaba cuando se inauguró una policlínica en San Jacinto. Tiene que haber dos temas fundamentales. Uno, la población organizada siendo parte y promoviendo las mejoras para su lugar. Y después tiene que estar la institución y el Estado escuchando a los vecinos y trabajando con ellos. O sea, no es que las transformaciones las van a hacer las instituciones solas. Son muy importantes, pero tienen que estar los vecinos. Entonces ese es el, de esa forma tenemos que trabajar en paralelo, sabiendo que nosotros somos representantes, no somos una clase política, somos justamente representantes de los vecinos, tenemos que vivir como los vecinos, ser parte de los vecinos, y los vecinos tienen que entender eso, que en realidad no va a ser ni el presidente, ni el intendente, ni el alcalde solamente los que van a poder mejorar la sociedad, sino siempre es una construcción colectiva, que eso es algo que nosotros de descentralización le ponemos mucho énfasis, porque siempre ha estado este concepto de democracia, de que bueno, por un lado están las personas que resuelven y que son los electos, y por otro lado los pasivos electores que son los que votan para que otros les solucionen, y el concepto que tenemos nosotros es diferente, es que tiene que ser paralelo, y es imposible la transformación sin la sociedad organizada.
0: Perfecto. Algo que se mencionaba también como un rumor entre los vecinos allá de Salinas Norte es la posibilidad capaz de que dentro de poquito tiempo aparezca capaz alguna cámara para ver ese grupito de gente que pasan vehículos, tira basura, para identificar no solo la matrícula sino el reconocimiento facial.
1: Bueno, eso la intendencia presupuestó compra de cámaras, en algunas en acuerdo con el Ministerio del Interior, y otras justamente para esos lugares donde tenemos problemas permanentes con la basura, que pueden ser trasladadas a diferentes lugares. Ya se está realizando en algunos lugares del departamento. Creo que la tecnología es bueno utilizarla. Está bueno las sanciones, pero nosotros pidamos primero a que pueda haber
0: un cambio
1: en la sociedad, en el sentido de cuidar su lugar. O sea, cuando es tu lugar, lo cuidas. Entonces, por ese lado estamos transitando, pero de todas formas, ni que hablar que tenemos que ver algunas cuestiones de justamente sanciones para los que no cumplen.
0: Totalmente. Mencionaste la palabra basura, y en esa entrevista no podemos no mencionar un tema muy importante en Canelones. Vos sos testigo que cada vez que hemos tenido una entrevista en vivo, la gente manda mensajes preguntando sobre este tema, y son todos los vecinos de Empalme Olmos si van a tener una solución real al problema de la basura Ruem, porque bueno, nadie tiene derecho, ¿verdad?, a crecer, salir a jugar con tu hijo, o pasear con los abuelos y respirar todo ese aire contaminado. ¿Qué solución hay hoy para los vecinos de Empalme Olmos que, por lo que tengo entendido, están juntando firmas, ahora están juntando huellas, porque parece ser que la Corte Electoral informó en último momento que necesitan también la huella de alquilar de cada firmante? ¿Qué solución hay para estos vecinos de Empalme Olmos que ya hace muchísimo tiempo que están luchando?
1: Sí, bueno, en Canelones había varios lugares de disposición final. Ahora lo que estamos mirando es que haya un alto porcentaje de esos residuos que llegan al Empalme Olmos, que sean reciclados. El objetivo justamente es que se pueda vivir en Empalme Olmos en las mejores condiciones. Desde la intendencia estamos aspirando a esa nueva planta. Queremos que el municipio sea parte del control, y así se lo planteamos a los responsables del municipio, al gobierno local, y estamos abiertos siempre al diálogo con la comunidad. Son temas que no son fáciles, porque es una realidad, pero desde la intendencia de Canelones nosotros estamos siempre abiertos a seguir manteniendo el diálogo, y bueno, ir intentando mejorar esa situación, que sabemos que es una preocupación para todos.
0: Totalmente. Mencionaste algo muy interesante, muy importante, que capaz la gente no logra detenerse ahí a analizar: abrir el diálogo. hablar con la gente, es algo que vos en diferentes entrevistas lo has mencionado, también otros funcionarios de la Intendencia del Canal también lo han mencionado y lo tienen como muy presente, muy arraigado, de abrir la cancha, hablar con la gente, bajar del primer piso y salir a la plaza, hablar. ¿Crees que eso es resultado de parte de la identidad también del funcionario que está en Canelones, del ciudadano de Canelones, y que hoy, por ejemplo, tengamos un presidente que salió de Canelones porque quizás en Montevideo eso se perdió, esa especie de contacto tan cercano a la gente? Hoy mencionabas vos no tener eso de clase política, sino que bueno, vamos caminando en paralelo para solucionarlo. Se sacan ustedes de ese traje y caminan con el ciudadano. Capaz que eso en Montevideo se perdió y es la consecuencia de que hoy tengamos a un presidente que salió de Canelones, que estuvo hoy, en un momento estuvo presente dirigiendo los destinos del departamento de Canelones. Esa identidad está marcada con la gente.
1: Sí, que vive en Salinas.
0: Y que vive en Salinas todavía.
1: Sí, en realidad nosotros, creo que el haber tenido a Marcos Carámbula en el primer periodo nos enseñó justamente a todos de qué forma de cuál era la mejor forma justamente de gobernar. En aquel momento que Canelón estaba con 37 pesos en caja y con 2 años de deuda y con, bueno, deudas con todas las empresas públicas, había que planificar el departamento y había que hablar mucho con el vecino y hacerle entender que bueno, había que proyectarse a corto, mediano y largo plazo, que había temas urgentes y había otros que había que planificarlos, y algunas cosas se están logrando recién ahora, que ya empezamos en el 2005, y eso se da solamente con el diálogo con la gente, entendiendo de que bueno, todo es un proceso, diciendo lo que se puede hacer y lo que no se puede hacer, y ir evaluando con los vecinos el proceso. Entonces, es una forma y un concepto de que cómo entendemos la democracia. Si es ir a votar cada 5 años, que es muy importante, o es trabajando con los vecinos en las prioridades y siendo parte de los vecinos. Es el modelo, en realidad, artiguista. Yo otro día hablaba con cuando se... el aniversario del nacimiento de Artigas, en realidad siempre se habla de Artigas y pero lo que hay que valorar es el pueblo que acompañó a Artigas, y sí, lo acompañó justamente porque la forma que era él, porque estaba con su pueblo, con ellos, porque siempre estuvo con los más humildes, con los postergados, con los que nunca eran escuchados, y bueno, esa es el legado artiguista y lo que nos enseñó Marcos Carámbula de cómo tenemos que trabajar y la entrega y la dedicación que tenemos que tener, es la fórmula que le hemos encontrado. Después algunas cosas saldrán más rápido, otras más lento, pero sin lugar a dudas Canelón en 20 años no es ni cerca lo que era hace 20 años, ¿no? Con una deuda enorme, con la ciudad de la costa que se inundaba, con 5.000 focos de sodio, ahora vamos a llegar a los 100.000 focos LED, con un departamento que la gente elige para vivir, con tremenda proyección de desarrollo.
0: Se viene el hospital también.
1: Se viene el hospital, pero además se viene policlínica. Se vienen 8 policlínicas en de puente a puente. Se inauguró la de Toledo, la de Suárez, la de San Jacinto. Se está viendo ahí en Andaluz poner una agencia en 105. O sea, había una y otras, ¿no? Pero me parece que esa es la fórmula, ¿no? El de tener una... trabajar para una sociedad integrada, participativa, de oportunidades y teniendo como centro el ser humano. Ese tiene que ser nuestro desvelo, fundamentalmente las personas que han tenido menos posibilidades y con las cuales tenemos una deuda social y humana, poder integrarlas a la sociedad y tener un lugar donde la gente pueda vivir feliz y vivir mejor. Ese tiene que ser el objetivo, más allá de juntar la basura, prender algún poco de luz. Si nosotros logramos tapar un pozo, pero tenés gente que está viviendo en malas condiciones como hay, o en vivienda en mal estado, no nos podemos sentir como uruguayos, pero además como personas de izquierda, satisfechos ni cerca con esa sociedad que tenemos. Entonces las necesidades son muchas, las posibilidades también son muchas. Y Canelones lo que tiene es que ha habido un acuerdo político entre los diferentes partidos después de terminar las elecciones, en acordar cuáles son los planes principales para cada uno de los municipios, que eso también es importante.
0: Totalmente, claro que sí. Mencionaste, ¿verdad?, a nuestro prócer, y bueno, el canal de YouTube que lleva adelante, tiene la prueba de Artigas, que creo que hoy es el camino a seguir, ¿no? Creo que lo fue siempre, pero más hoy. Y a esto voy a preguntarte, teniendo en cuenta las ideas fundamentales de Artigas, en este contexto, no solamente nacional en nuestro país, sino internacional y en la región, en donde vos recién mencionabas poner a la persona, a la gente como el centro, y vemos que en la región, por ejemplo, eso no está pasando, se habla mucho del mercado, se habla mucho de mercantilizar todo, se habla mucho de las ganancias, se habla mucho del dólar, y de la persona ni se habla. Se habla mucho de trabajar muchas más horas, del descanso y compartir con la familia, con los hijos, con los abuelos, tampoco se habla. ¿Cómo nos movemos en el mundo con las ideas de Artigas hoy, Rubén? ¿Cómo ves al Uruguay en este mundo que cada vez está más convulsionado y sin ir más lejos la región, ¿no?
1: Bueno, yo creo que hay que ver, hay que volver a los fundamentos del artiguismo, al reglamento de tierra, que cualquiera lo puede leer, está escrito, no es un invento, no son los que están en el mausoleo que fue construido en la dictadura, no están los conceptos fundamentales de Artigas, el Artigas revolucionario, ¿no? Uh-huh. que justamente velaba por los más necesitados y veía la necesidad de darle una oportunidad, una tierra, además exigirles también
0: Artigas, que trabaje en la tierra.
1: El reglamento de tierra decía, bueno, que en dos meses tenía que tener su rancho,
0: su producción,
1: pero a la vez se le daba la oportunidad. Uh-huh. Bueno, los que estuvieron contra eso fueron los terratenientes.
0: Y sigue estando hoy.
1: Y por eso la tierra está dividida en Uruguay como está dividida. Entonces, más que nunca, el artiguismo, el concepto fundamental del artiguismo, está más presente que nunca. Pero ese Artigas, el Artigas con su pueblo, porque muchas veces es eso, ¿no? Se quiere ver al Artigas como el superhéroe, y en realidad no hay cambios o transformaciones con una persona sola, es con la sociedad. Entonces, creo que ahí es el tema, ¿no? Poner al ser humano como centro. Uh-huh. Entender que está todo muy globalizado. Ahora, cuando hay una crisis económica en Medio Oriente, repercute acá. Cuando hay un tema ambiental en la India, repercute acá. Cuando hay un tema de salud, repercute en todo el mundo. Entonces, es un mundo globalizado. Y ayer estaba escuchando y leyendo unas propuestas de China donde habla de eso, ¿no? De hacer un acuerdo mundial, teniendo, no trasladando el sistema chino a todo el mundo ni nada, sí. Pero sí entender que tiene que haber un acuerdo global, justamente para que que es el único planeta que tenemos para vivir, poder consensuar y acordar temas básicos como es la supervivencia, ¿no? Primero que nada, ¿no? Entonces, en realidad el ser humano tiene todo para vivir en óptimas condiciones. El tema es justamente eso, ¿no? Cómo se distribuye la riqueza y cuál es el verdadero valor de los temas importantes, si es lo económico y el terminar con todo, y el arrasar con la naturaleza y el depredar, o poner a la naturaleza y el ser humano al lado, no primero el ser humano y después la naturaleza, juntos para vivir en algo que sería lo más lógico y armónico, ¿no?
0: Totalmente. Hablando de todo esto que está sucediendo en este mundo globalizado, detrás de ti, Rubén, la gente puede verlo en pantalla, tenemos a tres íconos, tres personas que fueron y son presidentes de la República Oriental del Uruguay. Y voy a ir en orden y te voy a pedir una breve reflexión de cada uno de ellos. Bueno, el primero en llegar al poder, el primer hombre de izquierda que hizo historia, el doctor Tabaré Vázquez. ¿Qué opinas al respecto?
1: Bueno, Tabaré Vázquez, creo que representa lo que fue el Uruguay más integrado en su tiempo, donde había una escuela pública donde fue él, y donde estudió, y en un barrio como La Teja, un barrio obrero de trabajadores, y pudo terminar su trayectoria educativa en un Uruguay más integrado. Y creo que fue un excelente presidente que, que tuvo eso, ¿no? Como uh-huh. prioridad el ser humano, con sus características. Cada uno de ellos tiene sus características, pero es un ha sido un para la izquierda un ícono, ¿no? No solo que fue el primer presidente, sino fue el primer intendente de izquierda también en Uruguay. Y bueno, creo que simboliza eso Tabaré, ¿no? El la persona de un barrio como La Teja, haber podido terminar su educación con padres obreros, haber podido ser médico, después intendente, después presidente, una persona que admiro mucho.
0: Bueno, después tenemos allí arriba tuyo, en el centro, a Pepe Mujica. ¿Qué opinión al respecto de Pepe?
1: Bueno, Mujica también, ¿no?, simboliza lo que es la entrega y la lucha durante toda su vida. También dándole un mensaje a bueno, de lo que hablamos ahora, ¿no?, de poder vivir en su pueblo y en la comunidad. Y bueno, y además habiéndole puesto no solo sus años, sino parte de su vida bajo la tortura y la cárcel. Entonces también eso es algo muy muy respetado, muy respetable, y también muchísima admiración por él.
0: Y bueno, y hoy tenemos al presidente Yamandú Borsi, que también estuvo sentado aquí mismo, ¿verdad?, siendo intendente de Canelones, que está bueno, en curso, ¿verdad?, su mandato. ¿Cómo lo ves?
1: Bueno, Yamandú es una persona que yo quiero mucho, pues aparte lo conozco personalmente hace 20 años, cuando arrancamos con Marcos. Era el secretario general. Ayer estuvo en el Pinar juntos, y yo le decía eso, ¿no?, que también que disfrute, porque no es fácil. O sea, la tarea tiene sus partes ingratas, también no es lo mismo ser intendente que ser presidente.

0: muy buena persona, un tipo muy sensible, y bueno, para mí es un gusto también poder ser compañero de él.
1: Con todo este caminar que vos estás teniendo, mencionaste, bueno, el actual presidente se llamó el divorcio, tiene 13 años, creo que también un referente muy especial, que fue referente de muchos de ustedes, inclusive hasta el presidente Marcos Carámbula. Uno siente la gana, ¿verdad? Y el envión de querer hacer cantidad de obras este Rubén en Canelones, ¿no?
0: Sí. A mí me encanta esta tarea, y justo ayer lo hablábamos con Yamandú y me decía, se nota que a vos te gusta. Y como he estado siempre en el tema de la política, mis viejos son comunistas los dos, bueno, fuimos exiliados con mi familia, volvimos, mi abuelo preso, mi tía presa, una cantidad de dificultades durante la dictadura por justamente intentar transformar la sociedad y tener una sociedad más justa, más humana, solidaria. El tener la posibilidad de aportar humildemente lo que se pueda, ya me hace feliz, y para mí es un tremendo honor, y trato de hacer todo lo posible, entendiendo de que eso, ¿no?, que puedo aportar humildemente algo, que estoy seguro, eso sí, que la descentralización sirve, que es un proceso muy, muy interesante, y me gusta aportar desde ahí, que tenemos un muy buen equipo trabajando en eso, y que bueno, como decía Yamandú, trato de disfrutar y también valorar, porque hay muchos compañeros que hicieron mucho por intentar transformar la sociedad, por hacer su aporte a la mejora de la sociedad, y bueno, nunca tuvieron la posibilidad ni ser intendente, ni edil, ni concejal, ni nada de eso, solamente su ambición fue aportar a una sociedad más justa, ¿no? Y bueno, entonces, como arranco de ahí, después con toda la actividad social en las ollas populares, con diferentes actores, iglesia, sociedad civil organizada, siempre me ha gustado el aportar y trabajar con otros y no ser indiferente a la
1: parte social.
0: Claro, no ser indiferente a lo que es injusto, ¿no? Entonces, bueno, todo lo que nosotros podamos desde el Estado aportar, buenísimo, y de la institución, pero siempre con los vecinos.
1: ¿Alguna vez habías soñado de niño estar aquí en la tendencia de Canelones y poder transformar esta sociedad?
0: No, la verdad. sí, a mí me llamó mucho la atención esto cuando estaba con las ollas, en el 2002, del 2000 al 2004, que nadie nos venía a dar una mano, no nos llevaba un kilo de arroz, y nos ayudaban mucho el gremio de la carne, el gremio de la bebida, en esos momentos que era un desastre. Del 2002 al 2004 fue este país horrible, pero igual siempre conseguíamos comida por diferentes lugares, con los quinteros del barrio, con los almaceneros. Y siempre me llamó poderosamente la atención la indiferencia que había del Estado para darnos una mano. Entonces, cuando tuve la posibilidad de que Carámbula me propuso para ser secretario de la Junta en el 2006 y poder inaugurarla, porque tampoco no había ni junta local allá, para mí fue un sueño el poder tener un lugar donde poder aportar un poco más, o poder tener un poco más de incidencia, o representar a esa comunidad. Entonces, siempre lo he vivido con mucha pasión, pero también entendiendo de que nadie hace nada solo, y que nos tenemos que juntar, y que tenemos que desde la política tener fundamentalmente eso, ¿no? Sensibilidad, humildad, muchísima escucha y trabajo colectivo. Entonces, para mí sí es, ahora es un sueño, pero que trato de hacer todo lo que puedo durante el día, pero bueno, son 8 días nomás.
1: Vamos arriba.
0: Pero y después, ¿no?, de otro lugar, pero la idea es aportar hasta que me vaya a la tumba todo lo posible.
1: Excelente. Rubén Moreno, muchísimas gracias.
0: Bueno.
1: Y bueno, siempre los micrófonos están abiertos, y yo creo que las obras son importantes, ¿verdad?, para transformar esa palabra tan importantísima, transformar la sociedad, transformar el mundo, y las pequeñas acciones son importantes también.

0: también. Y por supuesto que una policlínica suma un montón, una escuela, una calle, eliminar un basural, hacer un camino. Yo creo que son cosas que hacen que la vida sea más sencilla, que uno pueda llegar a casa y disfrutar con la familia, llegar a tiempo, esperar al ómnibus con una parada iluminada, hace que la familia esté tranquila cuando manda un mensajito para saber si llegó bien, si pasó el ómnibus o no, ir a la plaza, ir a una plaza, son cosas que hacen la diferencia. Yo creo que Canelones lo entendió ya hace un buen tiempo, así que bueno, muchas gracias por darnos esta oportunidad de recibirnos y nos veremos próximamente en otras ocasiones del programa.
1: Bueno, muchas gracias. Sí, hay que trabajar en lo tangible y hay que trabajar mucho en lo humano y en la cercanía, en las dos cosas. La gente muchas veces lo que precisa es que la escuchen y que estén al lado de ellos, que la acompañen, sobre todo la gente que está en peores condiciones.
0: Bueno, vale. Muchas gracias.
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1: Ok, llegó el final.
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Dios no nos salva solos, nos salva en racimo. Y por eso desde antiguo llamó a Abraham para ser padre de un pueblo. Esta imagen, la del pueblo de Dios, se refiere también a la iglesia y hoy vamos a tratar de comprender mejor por qué. Acompáñanos en la siguiente media hora para conocer más sobre este tema. Soy el padre Guillermo Busso y esta es la hora de la catedral.

La expresión pueblo de Dios corresponde, como vimos en la anterior catequesis, en primera instancia al pueblo de Israel. Dios llamó a Abraham para ser el padre de todos los creyentes. Vimos cómo Dios selló una alianza con ese pueblo, alianza que el pueblo después traicionó en numerosas ocasiones. Pero en lugar de desecharlos, Dios volvió una y otra vez a buscarlos y a renovar esa alianza, ofreciendo el perdón, mostrándose como un padre misericordioso con sus hijos rebeldes. Pero ¿cómo se da ese paso del pueblo de Israel a la iglesia? ¿Por qué decimos que llamamos pueblo de Dios a la iglesia cuando originalmente se refiere a Israel? Como veremos, Jesús comprendió que su misión en esta tierra era ir a la búsqueda de las ovejas perdidas del pueblo de Israel. Escuchemos el siguiente pasaje del Evangelio según San Mateo, capítulo 15, versículos 21 al 28. Jesús partió de allí y se retiró al país de Tiro y de Sidón. Entonces una mujer cananea, que procedía de esa región, comenzó a gritar: «Señor, hijo de David, ten piedad de mí. Mi hija está terriblemente atormentada por un demonio». Pero él no le respondió nada. Sus discípulos se acercaron y le pidieron: «Señor, atiéndela porque nos persigue con sus gritos». Jesús respondió: «Yo he sido enviado solamente a las ovejas perdidas del pueblo de Israel». Pero la mujer fue a postrarse ante él y le dijo: «Señor, socórreme». Jesús le dijo: «No está bien tomar el pan de los hijos para tirárselo a los cachorros». Ella respondió: «Y sin embargo, Señor, los cachorros comen las migas que caen de la mesa de sus dueños». Entonces Jesús le dijo: «Mujer, qué grande es tu fe, que se cumpla tu deseo». Y en ese momento su hija quedó curada. Palabra del Señor. Gloria a ti, Señor Jesús.

es un pasaje especialmente polémico, donde vemos a Jesús rechazando inicialmente a una mujer extranjera que le pide ayuda. Una imagen a la que no estamos acostumbrados. Sin embargo, este aparente rechazo tiene que ver con la conciencia clara de la misión que Jesús recibió del Padre Dios, que había establecido una alianza con el pueblo de Israel y nada debía detenerlo de esa tarea. Vemos entonces la fidelidad de Dios allí, que aunque su pueblo no lo merecía, él sin embargo sigue yendo en su ayuda como un verdadero padre, para quien su hijo nunca dejará de ser su hijo.

Este pueblo de Israel fue elegido para que llevara la salvación a todos los pueblos de la tierra. Típico de Dios. Vemos ese modo de proceder de Dios permanentemente en las Sagradas Escrituras. Sus dones, sus regalos, se distribuyen libremente de acuerdo a su voluntad, pero el destino de lo que Dios da es universal. Lo que recibo yo no tiene como destino solo mi provecho, sino que se me ha dado para enriquecer también a mi prójimo. Pero esto, vale aclararlo, no se realiza a la fuerza, como hacen algunos regímenes totalitarios de hoy, que decretan que nadie es dueño de nada. No, Dios quiere que esta comunión de los bienes se realice por amor, con libertad, porque nos considera sus aliados y porque quiere que eso también cuente a favor nuestro de alguna manera. No somos marionetas en las manos de Dios, sino sus colaboradores. Este episodio de la vida de Jesús, que escuchamos recién, abre la puerta a una revelación más profunda que no había sido aún desvelada.

Pertenecer al pueblo de Israel era, en todo caso, una cuestión de sangre. Pero ese lazo parece que Jesús viene de alguna manera a relativizarlo. Escuchemos del Evangelio según San Mateo, el capítulo 12, los versículos 46 al 50. Todavía estaba hablando Jesús a la multitud cuando su madre y sus hermanos que estaban afuera trataban de hablar con él. Alguien le dijo: «Tu madre y tus hermanos están ahí afuera y quieren hablarte». Jesús le respondió: «¿Quién es mi madre y quiénes son mis hermanos?». Y señalando con la mano a sus discípulos agregó: «Estos son mi madre y mis hermanos, porque todo el que hace la voluntad de mi Padre que está en el cielo, ese es mi hermano, mi hermana y mi madre». Palabra del Señor. Gloria a ti, Señor Jesús.

Con esta declaración aparece ya la pregunta: ¿qué es lo que te vuelve parte de la familia de Jesús y por lo tanto miembro de ese pueblo elegido? Jesús es tajante: el hacer la voluntad de Dios, hacer la voluntad de Dios Padre. El lazo de la sangre, tan preciado para nosotros, no es ya el criterio definitivo para ser o no ser parte del pueblo de Dios. De hecho, algunos de ese pueblo vivieron sus vidas como si fueran extranjeros, como si fueran paganos, mientras que algunos extranjeros actuaban como verdaderos hijos de Israel. La mirada de Jesús hacia los de su propia sangre, a los herederos naturales de la promesa, fue crítica y por momentos muy dura. En sus parábolas se refleja esa crítica hacia Israel y se deja percibir ya la apertura definitiva que establecerá el Señor para todas las naciones. Escuchemos del Evangelio según San Mateo, el capítulo 21, los versículos 33 al 43. Dijo Jesús: escuchen otra parábola. Un hombre poseía una tierra y allí plantó una viña, la cercó, cavó un lagar y construyó una torre de vigilancia. Después la arrendó a unos viñadores y se fue al extranjero. Cuando llegó el tiempo de la vendimia, envió a sus servidores para percibir los frutos, pero los viñadores se apoderaron de ellos y a uno lo golpearon, a otro lo mataron y al tercero lo apedrearon. El propietario volvió a enviar a otros servidores en mayor número que los primeros, pero los trataron de la misma manera. Finalmente les envió a su propio hijo pensando: respetarán a mi hijo. Pero al verlo, los viñadores se dijeron: este es el heredero, vamos a matarlo para quedarnos con su herencia. Y apoderándose de él, lo arrojaron fuera de la viña y lo mataron. Cuando vuelve el dueño, ¿qué les parece que hará con aquellos viñadores? Le respondieron: acabará con esos miserables, arrendará la viña a otros que le entregarán el fruto a su debido tiempo. Jesús agregó: ¿no han leído nunca en las Escrituras? La piedra que los constructores rechazaron ha llegado a ser la piedra angular. Esta es la obra del Señor, admirable a nuestros ojos. Por eso les digo que el reino de Dios les será quitado a ustedes para ser entregado a un pueblo que le hará producir sus frutos. Palabra del Señor. Gloria a ti, Señor Jesús.

Los viñadores asesinos, como se suele conocer esta parábola, retrata con mucha crudeza esa realidad que se dio en Israel. Este pueblo, elegido y amado por Dios, se quiso apoderar de lo que estaba destinado a todos. Y eso los terminó enfrentando a Dios mismo. Dios no es nuestra propiedad. Los regalos de Dios tampoco. Los regalos de Dios son para edificar la comunidad. Si pretendemos apoderarnos de ellos, pierden su sentido, su razón de ser, y en lugar de conservarse, se pudren.

Cuando Jesús anunció la fundación de su iglesia, se encontraba con los 12 apóstoles, que significa enviados, en las nacientes del río Jordán, en un lugar apartado llamado Cesarea de Filipo. Recordemos este pasaje del Evangelio según San Mateo, el capítulo 16, los versículos 13 al 19. Al llegar a la región de Cesarea de Filipo, Jesús preguntó a sus discípulos: ¿qué dice la gente sobre el Hijo del Hombre? ¿Quién dicen que es? Ellos le respondieron: unos dicen que es Juan el Bautista, otros Elías, y otros Jeremías o alguno de los profetas. ¿Y ustedes?, les preguntó, ¿quién dicen que soy? Tomando la palabra, Simón Pedro respondió: tú eres el Mesías, el Hijo de Dios vivo. Y Jesús le dijo: feliz de ti, Simón, hijo de Jonás, porque esto no te lo ha revelado ni la carne ni la sangre, sino mi Padre que está en el cielo. Y yo te digo, tú eres Pedro, y sobre esta piedra edificaré mi iglesia, y el poder de la muerte no prevalecerá contra ella. Yo te daré las llaves del reino de los cielos. Todo lo que ates en la tierra quedará atado en el cielo, y todo lo que desates en la tierra quedará desatado en el cielo. Palabra del Señor. Gloria a ti, Señor Jesús.

Este pasaje del Evangelio comienza con la pregunta de Jesús sobre qué dice la gente sobre él, que se llamaba a sí mismo muchas veces el Hijo del Hombre, un título que en otra oportunidad hemos reflexionado. Las respuestas son variadas. La segunda pregunta es más difícil, porque compromete más al que responde. ¿Quién dicen ustedes que soy yo? Esa pregunta fue el pie para que Simón proclamara por primera vez su fe. Tú eres el Mesías, el Hijo de Dios vivo, responde Simón. Jesús lo llama feliz por haber recibido la fe y le aclara que eso que acaba de decir no viene de la carne ni de la sangre. No es porque seas judío o porque seas el más inteligente de la clase. De hecho, hay pasajes de los evangelios que pondrían en duda eso. No, Simón, esa fe que acabas de proclamar te ha llegado de regalo, te la ha regalado mi Padre que está en el cielo. Y aquí entonces viene la frase que nos interesa hoy analizar. Y yo te digo, tú eres Pedro, y sobre esta piedra edificaré mi iglesia. La fe ha transformado a Simón en Pedro. Simón se ha vuelto Pedro al proclamar su fe. Pedro, que significa piedra, será la piedra sobre la cual Jesús anuncia que edificará la iglesia. La piedra, entonces, no es Simón. Y la piedra tampoco es la fe considerada como una verdad abstracta. La piedra sobre la cual Jesús edificará y sigue edificando la iglesia es Pedro. Es decir, la fe que se encarna, que se proclama, que se vive, que se hace anuncio, que se hace más tarde misión, que se expresa y que se renueva en la alabanza de la comunidad reunida. Esa fe que mueve al testimonio incluso con la propia vida, como en el caso de los apóstoles y de los mártires. La fe sobre la que descansan los cimientos de la Iglesia de Cristo no es algo etéreo, solo espiritual, una especie de conocimiento mágico y salvador. La iglesia se sostiene en la fe viva, es decir, en la fe que se vive, esa fe que va de la mano del amor y que si se suelta de esa mano, se muere. Sin esa fe, la iglesia se resquebraja y se derrumba. Y por lo tanto, el vínculo que antes establecía la sangre, ahora lo establece la fe.

0: después de su muerte en cruz y de su resurrección gloriosa, Jesús volvió a convocar a sus apóstoles para darle las últimas instrucciones antes de regresar junto al Padre. Mateo narra esta despedida en sus últimos versículos del Evangelio de la siguiente manera. Está en capítulo 28, versículos 19 y 20. Los 11 discípulos fueron a Galilea, a la montaña donde Jesús los había citado. Al verlo se postraron delante de él, sin embargo algunos todavía dudaron. Acercándose, Jesús les dijo: «Yo he recibido todo poder en el cielo y en la tierra. Vayan y hagan que todos los pueblos sean mis discípulos, bautizándolos en el nombre del Padre y del Hijo y del Espíritu Santo y enseñándoles a cumplir todo lo que yo les he mandado. Y yo estaré siempre con ustedes hasta el fin del mundo». Palabra del Señor. Gloria a ti, Señor Jesús. Bien, este último envío misionero de Jesús deja muy en claro que las barreras nacionales han sido definitivamente abatidas, que el anuncio se dirige a todos los pueblos, porque todos los pueblos, todas las personas tienen derecho a conocer a Jesús. Así, a través del bautismo, que no solo se celebra, sino que además, como dice Jesús, debe vivirse, ejercerse, viviendo una vida de acuerdo con lo que Jesús enseñó a sus discípulos, por medio de ese bautismo celebrado y vivido, formamos parte de este pueblo de Dios que es la Iglesia. Que el Señor te bendiga en el nombre del Padre y del Hijo y del Espíritu Santo. Amén.
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Queridos amigos, vamos a compartir otro momento más de reflexión. En este caso, nosotros nos presentamos siempre como católicos. Decimos que, bueno, que creemos en Dios, que creemos en la Virgen, que creemos en la Iglesia, que somos católicos. Y hay algo que, justamente al manifestar y al profesar nuestra fe como católicos, debemos tener en claro que se trata de el ser católico como una vocación. Y sabemos que una vocación es un regalo de Dios, es una gracia. Él mismo lo dijo: yo los he elegido a ustedes, no son ustedes los que me eligieron a mí. Por eso, cuando decimos sí a Dios, hemos de saber exactamente qué hay en ese sí, qué es lo que trae implícito. Sí significa me entrego total y absolutamente, sin calcular el precio, sin hacer ningún análisis, ningún cuestionamiento. Y la pregunta es,

da a nosotros sin ninguna reserva. El amor inmenso no se mide, se da. Por eso la entrega a Dios debe expresarse en pequeños detalles. La entrega total supone una absoluta y amorosa confianza en Él, y para esa entrega total debemos abandonarnos sin límites en sus propios brazos. Debemos afianzar nuestra pertenencia a Jesús, porque solo Él merece nuestro amor y nuestra entrega total. Nuestra tarea debe ser realizada con un corazón humilde, con la misma humildad que tuvo Cristo. Él nos utiliza para que seamos su compasión, para que seamos su amor en el mundo a pesar de nuestras debilidades y flaquezas. No importa cuánto damos, lo que importa es cuánto amor ponemos en lo que damos. No hay que medirlo, ¿sí? Hay que ver la intensidad en ese amor que le ponemos al dar. El Papa nos decía que debemos ser capaces de limpiar lo que está sucio, de calentar lo que está tibio, de fortalecer lo que está débil y de iluminar lo que está oscuro. Por lo tanto, no debemos tener miedo de proclamar que Cristo nos ama, que estamos llamados a amar como Él nos amó. Pero para eso es necesario también alimentar nuestro espíritu. Esto es muy importante. Santa Teresa de Calcuta decía que si no queremos morir de una anemia espiritual, debemos alimentar nuestro espíritu. El peligro de la anemia espiritual. Es una frase muy interesante, una imagen muy interesante. La oración es un proceso que no termina, sino que es prolongación de toda nuestra vida. Por eso la vida espiritual del católico debe ser alimentada por la celebración y por la vivencia de los sacramentos. El católico tiene que ser una persona que tiene hambre y sed de Dios. Podemos y debemos convertir nuestro trabajo, nuestra tarea, lo que hacemos en cada momento, en oración. Nunca podemos sustituir la oración por el trabajo. Nunca tiene que suceder esto. Muchas veces nos llenamos de compromisos, tareas, y creemos que haciendo muchas cosas por los demás ya alcanza. Y perdemos como ese hermoso contacto con nuestro Padre a través de la oración. Por eso como católicos debemos nutrirnos en la vida de oración. El Papa Pablo VI decía que la oración ha de ir antes que todo. Quien no lo entienda así, quien no lo practique, puede excusarse en la falta del tiempo. Lo que falta es el amor. Creo que debemos aprender a quedarnos en algún momento de nuestro tiempo también en esa relación de intimidad con el Padre. Ese quedarse con el Padre equivale a la expresión de hablar con Dios. Es diferente hablar con Dios que pensar en Dios. Siempre hay trato con Dios, hay oración. Pero ojo, orar no es solamente pedir. La oración fortalece nuestra fe y también madura nuestra entrega. Por eso, orar es ponerse en manos de Dios, es escucharlo. La oración es un doble proceso de hablar y de escuchar. Orar es mirar a Dios, es un contacto de corazón y también un contacto con los ojos. Nuestro trabajo es fructuoso en la medida que expresamos una oración realmente sincera. Orar con generosidad no es suficiente. Debemos orar con devoción, con fervor. Debemos ser perseverantes y constantes para creer en este compromiso que hemos asumido. Si no rezamos, todo lo que hagamos va a carecer de valor. Los que tomamos en serio caminar junto a Dios, necesitamos de los momentos junto con los sacramentos para llevar una vida coherente con lo que transmitimos. Si no, nos podemos transformar en profesionales de la palabra de Dios. Y no necesitamos profesionales de la palabra de Dios, sino que lo que necesitamos es personas que compartan la experiencia de su oración y su encuentro con Dios a través de esos momentos compartidos.

Cuando el católico tiene esa crisis de fe, es una crisis de espiritualidad. ¿Por qué? Porque por la fe buscamos a Dios y damos respuestas y entregas a su llamado, al compromiso. Pero si esa fe no es alimentada espiritualmente, nuestro compromiso y entrega cada vez serán menos. Damos, damos, damos y no nos alimentamos, se nos terminan las reservas, las fuerzas, las energías. Un cristiano es alguien que ha descubierto a Dios, un catequista, un agente pastoral, un responsable en una tarea, no es solamente alguien que ha descubierto a Dios, es alguien que también ha escuchado la llamada de Dios para colaborar con Él y aceptar esa misión particular. Tratar de crecer en el amor a Dios, que es Padre, que es Hijo y que es Espíritu Santo. Por eso el creyente, el cristiano, el católico, debe crecer día a día en la fe. Y todos estamos llamados a crecer en ella. El que es católico por vocación tiene muy presente este llamado, tanto porque él mismo se refiere como con respecto a aquellos que acompaña y a quienes debemos ayudar a crecer en la fe. Pero, ¿qué es la fe para un católico? ¿Cómo podemos crecer en la fe? ¿Cómo respondemos a estas preguntas? Bueno, fundamentalmente la fe es aceptar a Cristo, su mensaje, pero no solamente con la inteligencia, sino también con el corazón y en la propia vida. La fe es esa relación personal con Cristo vivo. Por eso, los creyentes somos instrumentos de Dios y servidores de la palabra. Ella debe ser el alimento cotidiano indispensable. San Agustín decía que no vale menos la palabra de Dios que el cuerpo de Cristo. Son realidades que se complementan. Entonces, debemos tener conciencia que también la vocación de ser cristiano, católico, implica sacrificio. ¿Por qué? Porque el ser católico es un don antes que un compromiso. Ser católico es una vocación antes que una opción personal. Ser católico es una respuesta de fe antes que un simple servicio a nuestros hermanos. Lo otro es importante, pero primero es mi respuesta al llamado de Dios que me, justamente, valga la redundancia, me llama para estar con Él. Me llama para estar con Él. Por eso decimos que el que busca a Dios, el cristiano, el católico, es un hombre de camino. Es un enviado por Cristo y como Él va en busca de personas para anunciarle la buena noticia. El católico está llamado a ser maestro en humanidad. Debemos ser simples en el actuar, sencillos, abiertos, dispuestos, amables, sin intrigas, sin cosas raras, sin llevarnos todo por delante, ¿no? Debemos ser respetuosos. Supone estar atento profundamente a la sensibilidad y a los problemas de los demás. No debemos caer nunca en la tentación de la soberbia, que es un gran pecado, que muchas veces envenena nuestra vida. Y vamos, cristianos, vamos caminando a veces con ese veneno de la soberbia, ¿sí? Esa soberbia de que quien cree saberlo todo, quien es el dueño de la verdad, eso está totalmente fuera del proyecto de Dios. Porque queremos, cuando yo me creo que soy el dueño de la verdad, incluso en nombre de Dios, lo que estoy haciendo es desplazando a Dios, porque el único dueño de la verdad es Él. Nuestro caminar debe ser una conversión continua. No solo debe preparar bien el encuentro, sino también responder a las interrogantes. Por eso es muy importante la formación sólida, la formación permanente. No se debe improvisar. Debemos ser fieles a la tradición, a la palabra, a esa fuente que es inagotable, que es la fuente bíblica. Nuestra preocupación debe ser la de transmitir enseñanzas de Jesús, pero no como si fuera una clase, una ciencia, sino como se debe comunicar desde la experiencia de vida, desde la experiencia de vida. Por eso la tarea del que cree, del que busca, del que es católico, compromete toda la persona. Debemos ser coherentes, auténticos, y esto se adquiere con mucha oración. La persona, el católico, debe ser sembrador de la alegría y de la esperanza. Y sobre todo, en perspectiva de Pascua, ¿no? Sembrador de esa alegría y esperanza pascual, ¿sí? Que son
los regalos que el Espíritu Santo nos da, los dones que el Espíritu Santo nos da. El Papa Benedicto XVI, el Papa Emérito, definió al católico como servidor de la verdad. Y dice, Benedicto XVI, que el evangelizador no es dueño ni árbitro, sino depositario, heredero y servidor de la verdad. Reitero, esto lo manifestaba el Papa Emérito Benedicto XVI. Por eso, no se vende, no se disimula, no rechaza, no oscurece, no deja de formarse, no avasalla la verdad, la busca, la busca. Y esto creo que es importantísimo también para ir descubriendo nuestra propia vocación. Una de las características del ser cristiano, ¿sí?, es contemplar y caminar sobre los pasos de María en nuestra misión. A María, Dios, nuestro Padre, la ha elegido para ser madre de su Hijo. Madre nuestra, madre de la Iglesia. Por consiguiente, María es la más perfecta discípula, es evangelizadora, es modelo. Su vida nos muestra cómo se abandonó a la acción del Espíritu. Hágase en mí. María nos ofrece las mejores lecciones de humanidad. María es la perfecta seguidora de Jesús, desde el anuncio del ángel hasta el pie de la cruz. Ella en todo ese tiempo se deja conducir sin reservas. Porque el secreto es, se dejó llenar por el Espíritu Santo. María vivió su santidad como una persona normal. Es decir, caminó en la fe, escuchó la palabra de Dios, la recibió en su corazón y fue absolutamente fiel a ella. Ojo, este también tiene que ser nuestro camino, ¿sí? Caminar en la fe tiene que ser nuestra vida. Escuchar la palabra de Dios, y ahí también entra la parte sacramental, mi encuentro con la Eucaristía. Recibir la palabra, los sacramentos en mi corazón y ser fiel a esta realidad absoluta. Por eso María significa la presencia del amor materno de Dios entre nosotros. Amor materno entre comillas, porque María no es diosa, es totalmente humana, pero especial, elegida, preservada, sin pecado, y con esa actitud de fortaleza y de sencillez, de firmeza. Porque era una muchacha hebrea, sencilla, pobre, pero segura. Porque estaba llena del Espíritu Santo. Porque concibió a Dios antes que en su vientre por medio de la palabra. Es decir, concibió a Dios por la escucha de la palabra. Cuando el ángel le viene a dar la noticia, María ya tenía a Dios en su corazón. Porque lo había concebido en su palabra. Ahora lo concibe en sus entrañas. Por eso debemos tener siempre presente el modelo de nuestra vida a la presencia de María, y nuestra actividad como cristianos, en la pastoral, en lo que anunciamos, en nuestra prédica, en nuestras actividades, tienen que tener a María como modelo, para que nos enseñe como hizo con su Hijo Jesús, nos enseñe a ser mansos y humildes de corazón, y de esta manera poder dar gloria al Padre que se encuentra en el cielo. Debemos, como cristianos, aprender a abandonarnos en los brazos de nuestro Padre, como lo hizo María. Esta mujer que no le tuvo miedo a las consecuencias, porque sabía que venía de Dios, y aceptó contra su propia vida, en esa entrega y en esa voluntad de poder seguirlo y de estar siempre con él. Quiero terminar esta reflexión con una oración de Charles de Foucault que justamente habla de el abandono de Dios. Es muy linda, es muy conocida, que dice así: Padre, me pongo en tus manos, haz de mí lo que quieras, sea lo que fuere, por ello te doy las gracias. Estoy dispuesto a todo, lo acepto todo con tal que se cumpla tu voluntad en mí y en todas las criaturas. No deseo nada más, Padre. Te encomiendo mi alma, te la entrego con todo el amor que soy capaz, porque te amo
y necesito darme, ponerme en tus manos sin medida, con infinita confianza, porque tú eres mi Padre. Vamos a pedirle al Señor que nos bendiga, que bendiga toda nuestra vida y que nos haga valientes, firmes, seguros de descubrir que Él nos ha regalado una vocación. Ser cristiano, ser católico, vivir nuestra espiritualidad en la iglesia junto a nuestra Madre María, para juntos caminar hacia el encuentro de Dios.

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Muy buenas noches, queridos oyentes de Radio Oriental. ¿Cómo se encuentran ustedes? Soy Nancy Rodríguez y les doy las gracias por estar junto a nosotros. Si gustan comunicarse, pueden hacerlo a través de la dirección del correo del programa momentosparacrecerenlafe@gmail.com. Mis queridos oyentes, con quienes cada viernes a partir de las 23 horas o un poquito más a veces nos encontramos a través de Radio Oriental y así compartimos momentos para crecer en la fe. Llevamos años, hermanos, juntos y uno mira un poquito para atrás y dice, uy, cómo ha pasado el tiempo y estamos juntos. Mis queridos oyentes, Dios es el terapeuta divino que puede renovar todo tu ser. Únete a Dios, quien como divino terapeuta te sana, renueva tu mente, tu cuerpo. Entrégale aquello que de ti no te agrada, aquello que te lastima o que lastima a otras personas. Recuerda que el amor de Dios no tiene medida y que cuando depositas toda tu confianza en Él, le permites llevar adelante ese proyecto de plenitud para tu vida y te capacita para ser un cauce despejado de su amor que puede bendecirte y bendecir a todos los que están cerca de ti. Querido hermano, querida hermana, pide, invoca, clama por su presencia, que quiere regenerar en ti todo aquello que necesita ser restaurado. Hoy junto a Jesús puede ser para ti una noche especial en la que en tu amanecer te sientas un nuevo ser. Feliz el que pone en el Señor toda su confianza y no se vuelve hacia los rebeldes que se extravían tras la mentira. ¿Cuántas maravillas has realizado, Señor Dios mío? Por tus designios en favor nuestro, nadie se te puede comparar. Quisiera anunciarlos y proclamarlos, pero son innumerables. Salmo 40, versículos 5 y 6. Palabra de Dios.

queridos oyentes, ¿y qué hacemos cuando entreguemos todo a Dios? Y cuando de pronto notemos que estamos logrando éxito, cuando alcances el éxito deseado, ten presente que si Dios no está a lo largo de todo el recorrido, entonces será un camino en el cual no encuentres una paz permanente. Puedes alcanzar el éxito, aún mayor del que te habías imaginado, pero Dios no está en tu camino. Y todo te dejará un sabor insuficiente, un sabor a nada. Había una canción hace años atrás que decía sabor a nada. Y realmente hay cosas que uno logra y sin embargo no te dejan nada. Es como si fuera agua que se escurre entre los dedos. Por eso es necesario que tengamos presente que si Dios está junto a nosotros en cada logro de nuestra vida, ese logro se vuelve más hermoso y las alegrías con Él son más profundas, reales, palpitantes. Pensemos con frecuencia en el Señor para que Él inspire nuestras pequeñas y grandes acciones de cada día. Qué bueno es poner en sus manos nuestras obras para que Él nos guíe con su divina inspiración. ¿Quién mejor que Dios para saber lo que más nos conviene? Y cuando uno a la mañana le dice, Señor, encamina mis pasos, guíalos, pon tu dirección en mi andar, dirige mis manos, que sean símbolo de paz, de amor, de trabajo, de respeto, de valoración. Nuestro Dios es un prodigio en brindarnos múltiples bendiciones. Y cuando pensamos que hay hermanos que tienen mucho menos que nosotros y hay quienes que viven realmente en una situación muy, muy apremiante, creo que obligatoriamente se tienen que cerrar las quejas de nuestro corazón y ahí comenzar a desarrollar el gozo, el agradecimiento por aquello que tenemos y no dejar de pedir por los que no tienen. En esos momentos predisponemos a Dios para bendecirnos con nuevos dones, frutos de esa amorosa generosidad. Y si Dios te ha bendecido con el éxito, si Él te ha bendecido con inteligencia, si además te bendijo con prosperidad, entonces no seamos mezquinos, no tengamos miedo en darnos a Dios y brindar aquellos que hemos recibido de Dios para que otros también tengan una buena vida. Y así encontraremos profunda paz. Viviremos en fe, en esperanza, envueltos en la ternura del amor de Dios. Cuando confiamos a Dios nuestros sentimientos, nuestros pensamientos, nuestras palabras, nuestras obras, mira, es maravilloso porque tú ves ahí el equilibrio que procede de Dios. Pero tenemos que entregar la actitud de independencia que asumimos hacia el Señor y abrirnos hacia las inspiraciones del Espíritu Santo, de manera tal que en todas las dimensiones de nuestra vida reine la armonía, pero la armonía verdadera, no la que pasa por un ratito, sino la que permanece, porque viene de Dios. Viene a través del Espíritu Santo. En Colosenses 2, del 5 al 7 dice, aunque estoy corporalmente lejos, mi espíritu está con ustedes y me alegro al ver el equilibrio y la solidez de su fe en Cristo
han recibido a Jesús como el Señor. Entonces sigan su camino, permanezcan en Él, arraigados en Él, edificados sobre Él, estén firmes en la fe, tal como fueron instruidos, y siempre dando gracias. Queridos hermanos, tengamos presente que a lo largo de cada jornada pueden venir recuerdos muy tristes, cosas que hemos vivido en el pasado y son esas cosas que vuelven al pensamiento y uno dice, uy, yo creía que ya me había olvidado de esto, de este momento, de este problema, de esta situación, y como que la volvimos a recordar y la recordamos con dolor, ¿no? También con el correr de las horas pueden suceder algo que avive nuestro enojo, que nos haga perder el control de nuestra ira, o quizás en medio de las actividades cotidianas, alguna persona a través de su comportamiento también nos pueda entristecer, nos pueda molestar. Entonces, aquello que nos duele, que nos enoja, que nos entristece, que nos molesta, todas las veces que sea necesario, es bueno que nos sentemos a charlar con Jesús, todas las veces que sean necesarias, que pongamos en nuestra mente, en nuestro pensamiento siempre, ¿qué haría Jesús en esta situación? Y hazlo como si te sentaras a charlar con tu mejor amigo, pero no le ocultes nada de lo que siente tu corazón. Y ahí vas a comprobar, te lo digo por experiencia, porque tengo muchos años más que tú seguramente, quizás soy de tu misma generación, pero tengo experiencia en esto. A lo mejor tú me dices, bueno, yo también tengo más o menos su edad y también lo he vivido. Vas a comprobar cómo el dolor, el enojo, la ira, la tristeza van a disminuir, hasta desaparecer, mira. Mira lo que te digo, hasta desaparecer por completo, pues Él tiene un bálsamo para tu alma que ninguno otro puede aplicar. Si tú vas al Salmo 91, te dice, el Señor te cobijará bajo sus alas y tú te refugiarás bajo sus plumas. Su lealtad será para ti escudo y armadura. Y es así. Dios te protege siempre. El otro día estaba escuchando un audio en el cual decía, ¿dónde van los pájaros cuando llueve? ¿No? Como esa pregunta que nos hemos hecho y hay hasta canciones, ¿dónde van los pájaros cuando mueren? Por lo general no encontramos pájaros en el camino y seguramente tienen que haber pajaritos muertos en algún lugar. ¿Dónde van los pájaros cuando llueve? Y allí explicaban que buscan ese refugio, ese hueco en un árbol, ese hueco en una pared, esa rama muy, muy cubierta de verde, y ellos se quedan en un rollito, porque saben que esas plumas van a permitir mantenerlo a una temperatura adecuada y van a permitir que no se enfríen porque el agua va a seguir su camino y no va a penetrar. En cambio, si ellos abren sus alas y empiezan a moverse, el agua los puede mojar y ahí se enfriarían y perderían temperatura. Es más, hablaban de que en un hueco de un árbol o en un lugar pueden entrar varias especies y no hay peleas porque se necesitan, porque saben que es necesario protegerse de esa lluvia intensa y confían en ese refugio. Y Él nos va a cobijar bajo esas alas y nos va a refugiar bajo sus plumas. Y su lealtad será escudo y armadura para nosotros. Qué maravilloso, ¿no? Un lindo ejemplo, una sencillez. Uno dice unas plumitas, qué frágiles son y todo el poder que tienen. Dios creó esas plumas
y esa condición para que esas aves pequeñitas puedan sobrellevar una tormenta, una lluvia intensa. ¿Y nosotros qué? Nosotros tenemos la protección de Dios a través de estas metáforas que son sus plumas y sus alas. La protección de Dios, cuanto más poderosa es. No debemos ceder, ni minimizar, ni desesperarnos ante las dificultades, porque Él está guiando nuestros pasos. Él está caminando delante nuestro. Él está abriendo los caminos. Es solo seguirlo y decir: Señor, haz en mí según tu voluntad. Creo en ti, confío en ti y en ti espero.

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1: Mis muy queridos oyentes de Radio Oriental, con quienes cada viernes a partir de las 23 horas o un poquito más, como les decía hace un rato, comenzamos a compartir momentos para crecer en la fe. Hoy estamos dialogando sobre eso de que deseamos unos a otros que Dios te bendiga, como me bendice a mí, ¿no? Dios te bendiga, hermano, es nuestra canción que escuchamos siempre al finalizar el programa. Dios te bendiga, hermano. Dios te bendiga siempre. Muchos de nuestros problemas, de nuestros conflictos, en estas relaciones interpersonales, se originan en el egocentrismo. El egocentrismo está escondido ahí en nosotros y nos domina muchísimas veces. Porque ese yo ocupa la mayoría de nuestro tiempo y consume gran parte de nuestras energías. A veces escuchamos personas que jamás dicen nosotros. Solo saben decir yo. Así viven con otra persona. Así tengan un esposo, una esposa, yo. Pero jamás los escuchamos decir, nosotros decidimos, nosotros pensamos, nosotros fuimos, nosotros elegimos. No, yo. El yo ocupa la mayoría de nuestro tiempo y consume gran parte de nuestras energías. Y es difícil descentrarnos de nosotros mismos para centrarnos en Dios. Pero a la vez, qué necesario es poder lograrlo para alcanzar exactamente la verdadera paz interior y poder construir un proyecto de vida, pero un proyecto de vida que no sea algo cortito, algo por un mes, no, que sea vida verdadera y vida duradera. Al decir verdadera es vivir con todos los sentidos, con toda el alma, con todo el corazón, con toda nuestra inteligencia, vivir cada día de la mejor manera. Y de esta manera lograr paz. Todos los días tenemos que trabajar en nosotros, en dominar nuestro ego, en escucharnos, cómo nos dirigimos a los demás, qué les decimos, cómo hablamos, cómo obramos, cómo sentimos. Mientras que al menos no anhelemos con todas las fuerzas de nuestra alma luchar contra el ego, para pasar, miren aquí, luchar contra el egocentrismo y pasar al cristocentrismo para avanzar en nuestra vida emocional, espiritual y hasta económica. Cuando ponemos toda nuestra vida en manos de Dios, Él no se manda chiquitas. Te bendice de mil maneras. Cuando ponemos nuestras manos, nuestra vida, nuestro corazón, todo en manos de Dios, Él bendice, multiplica, millonifica, como decimos a veces, nuestros dones, nuestro dinero, nuestro, y de repente decimos, pero ¿cuánto me ha rendido? Dios va guiándote, va ordenando, va guiando también tu economía, como guía tus pasos, como guía tu andar, como guía tus sentimientos. Dios va transformando tu vida, te va abriendo caminos, te va indicando senderos, te va presentando gente. Está actuando en ti porque tú le permites hacerlo. En Juan capítulo 6, versículo 68 dice, Señor, ¿a quién iremos? Solo tú tienes palabra de vida eterna. Nosotros creemos y sabemos que tú eres hijo de Dios. Palabra de Dios. Bendito sea que tenemos la palabra de Dios para apoyarnos, para hablarnos, para hablar con Dios, para mantener la comunicación con Él, para estar siempre listos, siempre prontos, con la lámpara encendida. Mis queridos hermanos, en todos los hombres y mujeres que a lo largo de la historia alcanzan altos grados de santidad, que no me toca a mí ni siquiera por lejos, se ha observado 5 grandes constantes en todas estas personas que nosotros decimos es un santo. Mira, primero el amor a Jesús Eucaristía. Así. Eso es tal cual. Segundo, una gran amistad y una adecuada devoción a María. Ahí ya lo vamos identificando. Fidelidad a la Iglesia y al magisterio de la Iglesia. Fidelidad a las obras de misericordia permanente, siempre haciendo obras de misericordia. Y ese deseo que te nace de las entrañas para proclamar a Jesús trabajando en la extensión de su reino. Claro, yo me lo pregunté. Y como no quiero ser sola, te lo pregunto a ti. ¿Cómo andas en estos 5 puntos? ¿Qué tal? ¿Cuál de ellos te pide Jesús que debes reforzar? ¿Su amor a la Eucaristía? ¿La gran amistad y la devoción profunda a María? ¿La fidelidad a la Iglesia y su magisterio? ¿El deseo de proclamar a Jesús trabajando día a día para la extensión de su reino? ¿Cuál de estos puntos te pide Jesús que refuerces? Este es el momento para fortalecer lo que está débil y poner por escrito, ya mañana tempranito, los buenos propósitos que el Espíritu Santo de Dios quiera inspirarte. Hermanos queridos, con el Señor todo se vuelve más hermoso, las alegrías con Él son más profundas. Piensa con frecuencia que el Señor es el que te inspire las pequeñas y grandes acciones de cada día, pero se lo tienes que pedir porque Él respeta tu libertad. Pon todas tus obras en sus manos y deja que Él te guíe con su divina inspiración. En Proverbios 10, versículos 20 y 21, dice: el que reflexiona en los hechos tendrá éxito. Feliz el que confía en Dios. El que tiene sabiduría es el verdadero inteligente. Las palabras acertadas atraen la adhesión. Queridos oyentes, en las Sagradas Escrituras, con mucha frecuencia, Dios interviene invitando a entregar los miedos y a liberarnos de todos los temores. La misma Virgen María, cuando recibe la visita del Arcángel Gabriel, también recibe la exhortación. Escuchen lo que le dice el ángel: no temas, María. Hay personas a las cuales los miedos las embargan, pero de tal manera que viven la vida con miedo. Hay quienes los temores los bloquean. Una constante inquietud les impide disfrutar de todos los dones que Dios les da, de todas las bendiciones que Dios les da. Porque siempre están con ese temor, con ese y si pierdo, y si no llego, y si no lo alcanzo. Si tú eres uno de ellos, bueno, pregúntale a Dios en tu intimidad, ¿cuál es la causa? ¿Dónde arrancan tus miedos? Pero sobre todo pídele que te sane, que te libere de todos esos temores. El Salmo 91 dice: no te alcanzará ningún mal, ninguna plaga se acercará a tu carpa, porque Él te encomendó a sus ángeles para que te cuiden en todos tus caminos. Ellos te llevarán en sus manos para que no tropieces contra ninguna piedra. Es palabra de Dios. Está en el Salmo 91, versículos 10 al 12. Esta frase: palabras acertadas atraen adhesión. Es verdad. Si tendremos que tener cuidado con nuestras palabras. A veces pueden ser una daga filosa, en otra oportunidad pueden ser algo con mucha mansedumbre, mucha paz. Cuidemos las palabras que usemos, cómo utilizamos nuestras palabras, es importantísimo. Para tener palabras acertadas, para atraer adhesión, para que más personas quieran escuchar, hablar de Dios con sencillez, con alegría, con certeza, con confianza, con fe, tenemos que aprender a escuchar. Dios nos ha dado dos oídos para escuchar y una boca para hablar. Pero algunas personas encuentran serias dificultades para escuchar serena y profundamente lo que quieren comunicar quienes están a nuestro alrededor, empezando por nuestros cónyuges, por nuestros hijos, por nuestros hermanos de comunidad, o sea, todos los que están más cerca de nosotros u otras personas. Y gran parte del ministerio de Jesús consistió en escuchar a los demás, incluso aquellos que no se expresaban con palabras, que se expresaban con gestos, con miradas, con silencios. La escucha constructiva es una gracia, y esa gracia tendríamos que pedírsela a Dios. Bienaventurados quienes entregan a Dios su tiempo, porque a ellos Dios les prestará toda su atención para escucharlos también. Bienaventurados los que entregan a Dios su tiempo para escucharlo, para escuchar su palabra, ¿no? No perdamos ese tiempo, queridos hermanos, aprendamos a escuchar. Y más acertadas serán nuestras palabras, que fluya con serenidad, con respeto, porque también hemos escuchado y hemos compartido y hemos dialogado, y así podremos comunicar nuestro mensaje de fe, de esperanza, de amor, que es el Evangelio, que es la palabra de Dios. No te pierdas el entrar en la presencia de Dios con gratitud. Se abren puertas nuevas, confía, créelo. Donde antes solo veíamos grises y amenazantes murallas que bloqueaban nuestro paso, pues se abren puertas nuevas. Ten fe. Si no me crees a mí, yo simplemente soy Nancy, nada más. Una mujer enamorada de Jesús, de ese Jesús vivo que dio su vida por nosotros. Una mujer que ama vivir a la luz del Evangelio y que quiere día a día ser mejor persona. No me creas, pero prueba, inténtalo, ¿no? ¿Qué te cuesta? El Señor que te ama también goza de que estés en su presencia, pues a Él le gusta compartir tiempo contigo. Mira, María Santísima tiene una misión

cada día ordenando su casa, haciéndose cargo de todas las actividades domésticas, cosiendo, preparando, limpiando, cocinando, para ella, para Jesús, para José. ¿Con cuánto amor haría María todo eso? ¿Con cuánta alegría? ¿Con cuánta dedicación? Yo me imagino la casita de Nazaret impecable, muy humilde, pero impecable. Muy humilde, quizás como la tuya, que tú dices, ay, mi casa es muy pobre. No, no es pobre, es humilde. Pero debe estar impecable, porque dentro de lo poco que tienes, tratas de que esté bonita, de que huela bien, de que esté limpita. Cierta vez tuve oportunidad de visitar una casa muy, muy, muy humilde, en el medio de dos casas espléndidas. Y no saben lo que era aquella casita. Era una casita de muñeca. Impecable. He ido a casas que eran complejos habitacionales, muy bonitos, muy bonitos. Y entrabas en una y te daba placer quedarte. Te daban ganas de amoblarla más, de darle más cosas a esa persona, a esa familia. Y entrabas a otra casa exactamente igual a la anterior y te daba lástima. No depende del lugar, depende de nosotros. Creo yo, en mi humilde opinión, que todo depende de nosotros, de aquella voluntad que tengamos de tener nuestra casa de la mejor manera, nuestro hogar, esa pequeña iglesia que nos toca a cada uno. Del mismo modo, humilde como María, pero también perseverante, ella quiere con su ejemplo e intercesión sazonar nuestras vidas. Así como por su mediación Jesús realizó en Caná su primer milagro, también ahora ella quiere interceder por ti, para que un nuevo milagro acontezca en tu vida. Y lo hace con tal simplicidad que recién lo notas. ¿Sabes cuándo? Cuando el milagro ya está realizado. Acá intervino María. Y cuando comienzas a saborear los cambios de tu vida, para que Dios pueda obrar el milagro que necesita, que necesitas tú, que necesita alguien de tu familia, solo tienes que escuchar y efectuar el pedido de María. ¿Y qué te pide María? Hagan todo lo que Él les diga. O sea, obra, actúa, sé como Jesús te enseñó. Porque todo el que hace la voluntad de mi Padre, dice Jesús, todo el que hace la voluntad de mi Padre que está en el cielo, ese es mi hermano, mi hermana y mi madre. Palabra de Dios. Y yo quiero que te quede en esta noche eso, de que ella interviene, ella intercede. Porque qué buen hijo no cumple los deseos del corazón de su madre. Y si ella intercede por nosotros, seguramente Jesús le va a decir, está bien, mamá. Mucha paz, mucha luz, mucha armonía, mucha fe. Y que pronto ese milagro que esperas en tu vida se concrete.

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1: Queridos oyentes de Radio Oriental, hoy compartiré con ustedes Violinista en el Metro. Es de autor anónimo y pertenece a Recopilaciones de José Luis Prieto, uno de los mejores violinistas del mundo. Fue ignorado en el metro de Washington. Bell tocó durante casi una hora los andenes atestados de gente y casi nadie se detuvo. Solo una mujer, que le reconoció, se detuvo a escuchar durante unos minutos. El experimento de Washington Post se preguntaba si el hombre tiene tiempo para la belleza. ¿Tenemos tiempo para percibir la belleza? Esta es la pregunta que lanzó Washington Post después del curioso experimento que realizó en un vestíbulo del metro de la capital estadounidense. Joshua Bell, uno de los violinistas más prestigiosos del planeta, estuvo tocando casi una hora ante los despistados transeúntes que continuaban la marcha como autómatas. Visto desde el objetivo de la cámara que lo grabó, el resultado del experimento es impresionante. Los viandantes no se percataron de que estaban escuchando 6 piezas magistrales de Bach y de Schubert, ejecutadas con un Stradivarius carísimo, instrumento único en el mundo, en plena hora pico además, del viernes 12 de enero del 2007. Bell inundó el vestíbulo de la estación de L'Enfant con sus magistrales interpretaciones, pero prácticamente nadie se detuvo. Más de 1000 personas pasaron por delante de él en todo ese tiempo que estuvo interpretando y la mayoría no le prestó atención ante esa maravillosa belleza. Algunos miraban y seguían su camino. Otros pocos se detuvieron y dejaron ahí unas monedas, más que por compasión que por otra cosa. Pero nadie quedó. Quien más atención prestó fue un niño de 3 años. Su madre tiraba del brazo apurada, pero el niño se plantó ante el músico. Cuando su madre logró arrancarlo del lugar, el niño continuó girando su cabeza para mirar al artista. Y esto se repitió con otros niños. Todos los padres, sin excepción, lo forzaron a seguir la marcha. Se ve que todos estaban apurados. Hubo una mujer que reconoció al virtuoso violinista y se detuvo a escucharlo durante varios minutos. «Te vi en la biblioteca del Congreso», le dijo. Tras terminar de tocar una de las piezas, el músico se acercó a la única espectadora y conversó con ella unos instantes. Cuando terminó de tocar, y se hizo silencio, nadie pareció advertirlo. No hubo aplausos, no hubo reconocimientos, aunque 2 días antes de esa actuación, en el metro, Bell había llenado el teatro en Boston, con localidades que costaban en aquel momento $100 de promedio. La pregunta que se hacían los autores del artículo era: ¿tenemos tiempo para percibir la belleza? Y el experimento muestra en forma clara y rotunda el comportamiento del ser humano en la gran ciudad. Aunque también podríamos formularnos la siguiente pregunta: ¿percibimos y o reconocemos la belleza, el arte, el talento, cuando estos se nos presentan en un contexto, en un lugar o de determinada manera o en un momento que no hemos elegido? ¿Y sabes algo? Lo mismo nos ocurre con Dios. Solo somos capaces de reconocerlo o de pensar en Él si estamos en un momento, en una situación o en un contexto religioso. Pero Él, como el violinista, se pasea alrededor de tu vida, haciendo sonar las mejores notas para llamar tu atención, mi atención, nuestra atención. Tenemos tiempo para todo aquello que nos interesa, para todo lo que queremos, para lo que nos gusta, para lo que pensamos que necesitamos, pero tenemos tiempo para percibir el arte, el talento y la belleza. Tenemos tiempo para percibir a Dios.
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1: La cosa más importante no es lo que decimos de nosotros, sino lo que Dios nos dice a nosotros. Jesús está siempre allí, esperándonos, en el silencio. Nosotros escuchamos su voz. Beata Madre Teresa de Calcuta.

0: Con Dios, nada es imposible. Únete a la oración y espera confiadamente, dando gracias porque Él escucha los pedidos de tu corazón.
1: Jesús, llega la noche y repaso mi día. Y reconozco los miedos que me acompañaron. El temor a fallar, a no ser aceptada, a perder lo que atesoro y a no estar a la altura. Perdona si en algún momento dejé que el miedo hacia los demás me hiciera callar tu verdad, o si preferí guardar silencio por cobardía. Pero te doy gracias, porque a pesar de todo, tú no me soltaste. Tú contaste mis pasos y cuidaste de mí más que de los pajaritos del cielo. Jesús, en el silencio de la noche, anhelo entregarte todas mis ansiedades y quedarme en la seguridad de tu amor. No quiero llevarme a mi pecho el peso de lo que no dije ni el remordimiento de aquello que callé. Tú que conoces lo profundo de mi corazón, sana mis heridas. Dame paz, esa paz que el mundo no me puede dar. Que al descansar, mi alma confíe en que valgo mucho más para ti. Que mañana al despertar, atesore el valor de reconocerte en mi vida y contarle a los demás tus maravillas. Gracias. Amén. Queridos oyentes de Radio Oriental, muchísimas gracias por estar junto a nosotros. Gracias al señor operador de esta noche y a mi muy querido amigo Nicolás Chamorro, que me acompaña en la producción del programa. Sean muy bendecidos, queridos hermanos.

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0: Al terminar el día, cerramos el programa con la certeza de que hay mucho más para compartir. Hoy quiero hablarte. 10 años comunicando la esperanza.
1: Algunas veces mejor no preguntar, por una vez que algo sale bien.

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Bienvenidos. Ingresamos al espacio-tiempo de café y palabras, donde cada sorbo inspira una nueva conversación. Estamos en Radio Oriental 770 amplitud modulada. Quien les habla, Walter Rotella, les agradece por estar allí acompañándonos cada sábado. Nos pueden escuchar también vía internet por la web de Radio Oriental, accediendo a la pestaña Radio en Vivo. El programa se transmite en vivo este sábado 27 de junio de 2026, justo cuando arranca el día y se encienden las palabras de la mano de un café. La grabación del programa Café y Palabras se sube a los sitios de iVoox, Spotify, Amazon Music, Tuning y iYouTube. Agradecemos la colaboración del señor Oscar Romero, que nos acompaña en los controles de la radio, haciendo que todo fluya como el aroma del café de una taza recién servida. Nos contactan por mensajes al número de WhatsApp 092-770-770. Y a este programa lo pueden seguir por la red social Instagram, arroba Café y Palabras 2025. Toda la información y enlaces para acceder a las plataformas lo compartimos en nuestro blog de Café y Palabras, cuya dirección es caféypalabras2025.blogspot.com. Iniciamos Café y Palabras hoy con la sección de la columna de Gastón Sosa Michelena, la cual viene grabada para este programa. Agradecemos muy especialmente al licenciado Gastón Sosa Michelena por su tiempo y colaboración. Está con compromisos personales que le impidieron estar en vivo hoy, pero nos acercó el material para la columna. Así que tendremos ese audio con temas interesantes e información de uno de sus libros, el titulado Guiños de un profesor, sobre el cual estaremos charlando con Gastón en el con Gastón Sosa Michelena en el programa 21 de Café y Palabras. Después será el tiempo de recibir a la escritora mexicana Nayeli McManus, que tienen varios libros publicados y desarrolla su escritura en distintos géneros. Estaremos hablando entonces sobre sus libros publicados y algunas cosas más. Y según entiendo, está corrigiendo un libro que estará pronto a salir. Sobre eso no tenía información, pero me parece que es así. Sobre el final del programa, por otro lado, tendremos la columna Análisis Literario de la Biblia. Y si el tiempo nos permite, audios de autores leyendo sus creaciones literarias. Y también anunciamos que el 4 de julio no habrá programa en vivo, se emitirá un programa grabado. Finalmente, en este comienzo de programa, también anunciamos que el 11 de julio el programa será conducido por la señora Dinora López Soler, debido a que quien les habla no podrá estar presente por motivos de viaje. En ese programa del 11 de julio recibiremos a la escritora uruguaya Verónica Lecomte. Estarán también los columnistas Virginia Gutiérrez y Alejandro Porley con su habitual columna Microlecturas de Virginia y Alejandro. Nos reencontramos entonces el 18 de julio con más Café y Palabras, pero ahora tenemos entonces algo más para ofrecerles, que es la columna El cine de ayer y de hoy.

0: La Feria del Libro del 2026, realizada en Montevideo, edición Bartolomé Hidalgo Infantil y Juvenil, tuvo el reconocimiento a la trayectoria de Helen Berlando. Pues bien, en esta edición se presentaron decenas de libros, una veintena más que el año pasado, con la categoría de literatura juvenil, con varias postulaciones. Los ganadores han sido Los Bichos Musicantes, de Sebastián Rivero y Eduardo Sganga, El Mago de Hojalata. Pues bien, es un reconocimiento a su obra y a ese proceso que nació de la contemplación y el juego a la orilla del querido arroyo Solís Chico. Poesía, canción, arte visual regalada al mundo. El jurado estuvo compuesto por Karina Macadar, Alfredo Sodergit y Virginia Brown. En literatura infantil, el anterior fue libro-álbum, está Donde Duerme el Mar, de Lucía Bomio y Lucía Franco. Bau, bau. La felicidad es enorme, escribió la autora, por todo lo desarrollado para conseguir esta obra y este título. En Divulgaciones, Dinosaurios y Otra Fauna Fósil del Uruguay 2, de Leo Lagos, ilustrado por Eduardo Sganga, que ya vimos que estuvo en el libro álbum con Los Bichos Musicantes. Altea. Pues bien, a todos los paleontólogos y paleontólogas que tanto molestamos para trabajar con todo esto y esta fábula. El jurado fue Johanna Holtz, que ha estado más de una vez en Café Cinema y en distintos espacios por distintos lugares y en distintas radios, Alejandro Sequeira y Silvia Soler. Literatura juvenil, exclusivo para el inspector Jack Eta, de Marcos Vázquez, Montena. El jurado fue Rodolfo Santulo, Verónica Lecomte y Federico Ibanier. El premio del lector, Ósculo, de Martina Ramos, Grossbook. Patrimonio Rescate, editorial Morisqueta. Las reediciones de las canciones de Natalia, de Juan Ibarburu y La Pelota, del gran Feliberto Hernández. El premio entonces Bartolomé Hidalgo, en esta oportunidad, la escritora Helen Berlando, le causó mucha emoción y dijo a la prensa, bueno, un premio de esta envergadura, pum, después de esto olvídate, nunca más. Es como Martín Fierro, un Oscar honorífico, un Nobel. Desde el 93 que salió mi primer libro, pucha, si pasó tiempo. ¿Estás seguro de que es a mí?, se pregunta y se pellizca esta notable escritora. Recordemos que en el libro Guiño de un profesor, Circe Maya, premio Bartolomé Hidalgo a su obra poética como mejor libro uruguayo 1978 y 2017, nos ofrecía una frase muy conmemorativa, muy emocionante para nosotros. Guiño, un profesor, de quien les habla, Gastón Sosa Michelena, en su tercera edición con 2000 ejemplares, nos decía Circe Maya, tiene una gran riqueza, hay que leerlo más de una vez para descubrir ideas, un nuevo modo de aproximarse a la reflexión. Y con esto seguimos en el programa hablando desde el propio libro Guiño de un profesor, para hablar un poco más de libros, pero de cine fundamentalmente.
1: Guiños de un profesor, educación y cine. Una mirada pedagógica tomando escenas de cine para pensar y emocionarse. Algunos de los aportes y comentarios que han hecho el libro. Un libro original, interesante, muy novedoso. Un aporte pedagógico y semiótico que tiende puentes a los amantes del cine. Jaime Clara. De las películas selecciona momentos que considera reveladores o portadores de un valor educativo, pedagógico, reflexivo, y se acerca a ellos como con una lupa. Los primeros interesados en su lectura deberían ser los docentes, pero cabe esperar que el libro tenga también otros lectores a los que acaso sacuda alguna modorra. Guillermo Sapiola.
0: Pues bien, Guiños de un profesor es un libro que de alguna manera materializa en la literatura una obra muy digerida durante muchos años, en particular en mi última etapa de docente, en el cual me preocupaba, primero como profesor de matemática, que dijeran, esto no lo entiendo, esto no es para mí, y de allí empezamos a buscar ejemplos donde el constructor se pasa usando una serie de cálculos, también el carpintero cuando hace la escalera entre la huella y la contrahuella, vaya si alguien en gastronomía, no es lo mismo hacer un plato para 4 que para 12 o para 15, las proporciones, en el deporte, en el fútbol, en el newcon, un deporte adaptado al voleibol, que muchas veces veteranos de 50 años para arriba dicen, no meta tanto matemática. Bueno, pero resulta que uno de los cuadrados tiene 9 por 9, la altura de la red es 2.43, y uno tiene 8 segundos para el saque, o sea que los números están, pero hay que saborearlos y que sean nuestros. Las reglas de 3, por ejemplo, con Eratóstenes, cuando se puso a calcular el perímetro de la Tierra. Entonces, preocupado por ello, encontré en una oportunidad, en un curso en el IPES, un centro de formación importante de formadores de formadores, en el Uruguay, en Montevideo en particular, vinieron unas eximias académicas a dar una charla y querían mostrar una escena, pero en realidad no dominaban mucho la edición y menos la tecnología, y empezaban a pasar una parte que no era importante, pero que distraía al público y se iba para otro lado y no en el lugar preciso. Yo digo, ¿por qué no la cortan? ¿Por qué no editan? Bueno, y ahí aprendí a editar y usar algunos programas que me tuvieron durante más de 15 años haciendo talleres como espacios pedagógicos usando medios audiovisuales. Pues entonces, acumulando cosas y cosas, salió un primer libro en el 2016 con ediciones múltiples, hasta 3 ediciones, 2.000 ejemplares, Educación y Cine, un libro en el que el amor por el cine acompaña la educación. Y como hablamos de libros, hablamos de cine, parte de ello es esto esencial, voy a traer un concepto de las partes y el todo, un concepto que yo lo he trabajado también en UNITRES con adultos mayores, para que analizar cuando alguien dice parcialmente algo y no el todo, no contextualiza, eso trae una situación que no argumenta adecuadamente ni nos genera elementos como para poder precisar o analizar una situación, un proyecto o una idea. Y bueno, trabajando con algunas cosas las cuales voy a nombrar ahora, el público empieza a saborear eso, y algunos me dijeron, sí, es como si en un titular de una prensa, en un artículo, se dice parcialmente algo, pero no se indaga, investiga en una totalidad. Y es como cuando hay un litigio y uno solo mira lo que está viendo, un elemento, pero no está viendo toda la historia, el antecedente judicial, lo que provocó entre los vecinos, bla, bla, bla. Pues entonces, vamos parcialmente en el libro Guiño de un profesor, página 82, en la primera parte, parte 1, el capítulo 11, Cegueras y sentidos en la vida, Los ratones ciegos, que alude a Ed Yung, un libro que está en todas las bibliotecas escolares, en el cual algunos maestros lo usan, otros menos. Y allí lo que hace es algo que yo viví en un pueblito, Laureles, con pocas casas habitadas, rodeadas de silencio, de vías de tren, donde allí la UTU también ha hecho una intervención, colaborando con algunos camiones del municipio y otros para llevar estudiantes a hacer algunos cursos vinculados a lo rural. ese pequeño poblado entonces para chicos de campo, que trabajaron en la experiencia educativa, una oportunidad que yo estuve parada en un taller allí. Pero a lo que voy es a la escuela rural donde tenían niñitos de 5 o 6 años a 12, muy particular, muy interesante. Y ellos me comentaban que habían hecho una obra de teatro a fin de año. Y dice, ¿quiere verla, maestro? Me decían maestro por la cercanía que estaba ahí en el ámbito escolar y con la maestra de adelante. Y bueno, y ahí hicieron del chino de Chung 7 ratones ciegos y se disfrazaban uno de elefante y los otros 7 ratones, que en el cuento están coloreados y va primero el rojo, luego el amarillo, uno le toca la cola y dice es una serpiente, le toca otra parte como la trompa y ahí dice de pronto que es en uno de los huesos grandes que tiene, dice es una espada porque lo pincha, bla bla bla. La pierna gruesa podría ser un pilar de algo. Lo ven parcialmente, ven las partes, hasta que todos se juntan, lo rodean y la moraleja ratoneja: si solo conoces por parte, siempre dirás tontería, pero si puedes ver el todo, hablarás con sabiduría. Interesante, página 83, el trabajo con las partes y el todo, que facilita la apertura al educando en ese puzzle que nunca tiene todas las piezas y que permite ir aprendiendo que una sola no hace la figura, que para llegar a todas se necesita cada una, lo que da sentido en ese tránsito hacia ese espacio. Bueno, esa joven maestra contaba cuánto le costó para entender si realmente estaba enseñando o no, si de alguna manera en su vida tenía otras formas de ingresos en un comercio por allá por Tacuarembó, pero le tiraba lo de la maestra. Y con todo esto y con la emoción de los niños aprendiendo en el campo, empezó a saborear esa vocación docente y a poder dar oportunidades de otras maneras, en un recorrido distinto, embebido de las ganas de sacar de adentro, de tener juicio crítico, de poder analizar cosas. Y pasado esto a cine, ya que tanto nos interesa, nombrar Semilla de Maldad del 55-56, este último el año que nacimos, es una película llamada Blackboard Jungle o Jungla en el Aula, un film removedor, página 60, de Niño un Profesor, muy desconocido, pero tan necesario, tan vigente. Nosotros hemos cortado cantidad de escenas para poder trabajar. La película empieza con la frase: la delincuencia juvenil, con sus causas y sus efectos, nos preocupa especialmente cuando se infiltran nuestras escuelas. Bueno, tiene un contenido ideológico en esto. Con ese espíritu y esa fe es que Semilla de Maldad fue producida. Con blancas letras sobre un fondo negro, en una pizarra, se escriben estas palabras al inicio diciendo que las escenas son ficción, pero son parte de los problemas de la sociedad. Los directores de cine no se dedican a la educación, pero dan elementos y sobre todo a través de las escenas que los pedagogos de alguna manera tenemos que extraer, y eso es lo que yo hago con este libro y con esta charla a través de la radio. Esta película, Semilla de Maldad, que ya tiene más de 70 años, también es un hito en la historia del cine en un sentido de innovación, porque nos ubica en los albores del rock and roll y el primer aparición con Rock Around the Clock de Bill Haley y los Cometas invaden el escenario del cine y la vida de los jóvenes en todo el país. Allí en un salón hay una manada de delincuentes, como se dice, un clima de pandilla salvaje, que le han hecho, por ejemplo, al profesor de música acorralarlo allí entre el pupito y eso, y le han roto los long play. ¿Se dan cuenta? No, en esa época, irreproducible, un daño terrible lo que generó. Y allí había dos Cine Poitier, el negro que representaba el líder positivo, que había ahí Big Morro, el rubio, más escandinavo, que representaba el mal, el patotero, el que tenía así. Y allí el maestro, Glenn Ford, con numerosos trabajos en el cine maravilloso, aparece como un mediador entre, digamos, la institución y la población llamada estudiantes, en ese caso, que de alguna manera por algo están ahí, y en el medio está el aprendizaje, el sentido, el crítico, el reconocerlos, en ver las partes. Él en un momento está pasando momentos bastante difíciles y la propia señora le dice: ¿para qué estás acá? Fíjate, le han roto los discos al profe y a ustedes los acorralaron en un callejón con un navajazo en la cara. Este profesor que representa a Glenn Ford, la mujer es Annie Francis, también muy reconocida en el cine, va a otro instituto privado de alta envergadura, un paraíso de la universidad, buenos laboratorios, mejor sueldo, mejores alumnos, entre comillas, mejores estudiantes, y le habla al director, que fue uno de los profesores de él en lo que sería el centro de formación. Y dice: usted no nos enseñó en la universidad a domar leones. Y dice: bueno, mira, aquí vas a andar muy bien, pero aquí no te necesita. Allá sí te necesita. Tú eres como aquel que le toca la cola al elefante y dice que es una serpiente. Las partes y el todo. En épocas de avance tecnológico constante, aún con rezago en la incorporación de las tecnologías, de las TIC en particular, tecnología de la información y la comunicación, este film nos muestra la fauna estudiantil que sobrevive en la jungla de pizarra o la Blackboard Jungle. Y es entonces cuando al profesor le sale eso de trabajar con la fauna docente. Escenas memorables que hay de la sala de profesores y otras más. Luego, en Al Maestro con Cariño, Cinepatía salta el pupitre de ese rebelde que estaba allí en la sala a ser el profesor. Pero esa es otra película que en algún momento también podemos llegar a hablar. To Sir With Love You, Rebelión en las Aulas. El maestro negro Marx, representado por Sidney Poitier, salta entonces del escritorio, del pupitre, de Semilla Maldad, donde era el líder positivo, y empieza a ser esa figura, ese personaje de los maestros, que tiene frases como: ¿qué pasa cuando un hombre se levanta y dice ya basta? Interroga ese maestro Marx, que va hablando con los chicos sobre supervivencia, sobre sus peinados, sus estilos, por qué se diferencian de los adultos, una discusión ideológica, con una música hermosa, memorable, de Lulu, que fue también actriz, pero fundamentalmente una de las grandes cantantes que tuvo en ese caso y en el cine. Pues bien, con esto, un gusto tremendo. Gastón Sosa, Michelena, se despide. Hasta la próxima.

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1: Así escuchábamos esta intervención de Gastón Sosa Michelena, donde nos hacía alusión a uno de sus libros, Educación y Cine, y luego a otro de sus libros, Guiños de un Profesor. También pudimos escuchar, es decir, su trabajo, es decir, no deja de ser docente, ¿sí?, enseñándonos a cada instante con su material. Café Cinema es el programa que él lleva adelante hace muchos años y ha estado en varios medios y demás. Así que bueno, fue muy interesante escuchar su columna, sus propuestas, ese material que él tiene. Así que bueno, nosotros hemos tenido una entrevista con él y hoy nos trajo justamente eso, un poco más de esos materiales, de esa información que él ha volcado a su libro Guiños de un Profesor. Hoy recibimos a la escritora de la Ciudad de México, Nayeli McManus, nacida en 1976. Ella posee estudios en administración, es abogada, egresada de la Universidad Autónoma de León, realizó especializaciones en literatura infantil, estudió en El Cambio, Coahuila de Zaragoza, México. Nayeli McManus es escritora de novelas, cuentos y poesía. Publicó libros en varios géneros, entre ellos literatura infantil, el suspenso, el drama, la novela histórica y la narrativa social. Podemos citar que algunas de sus creaciones son Bellota, es un cuento infantil, El Bolígrafo, es una novela reconocida en el Latino Film Festival de San Diego en 2012, El Roble, Ayaé, El Monasterio, El Diario de una Prostituta y El Conde. También es autora de las novelas Entre las sombras del tiempo y Las paredes aprendieron mi nombre. También podemos nombrar otro título como Detrás del espejo, un thriller publicado recientemente sobre una periodista que investiga a un asesino en serie, quien a su vez la elige para terminar su ciclo infernal. Publica sus libros tanto en español como en inglés. Hemos visto su producción en Amazon, en Bubok, quizás hay otros lugares, pero eso lo estaremos preguntando en un momento más. Las novelas El Bolígrafo, historia basada en un hecho real que narra la vida de un asesino en serie, así como la titulada El Roble, novela que relata los crímenes de un grupo de adolescentes, han tenido reconocimiento en Latino Film Festival en San Diego, California, y en Mexicali, Baja California, en México. En tanto, el cuento Bellota fue publicado en la Villa Real, en Valencia, España, como fomento cultural internacional en el ámbito educativo, un cuento que lleva 10 años en el sistema escolar de dicha ciudad. Otra novela se titula Enigma y contiene 3 novelas cortas. Creo que ya la tenemos por allí al aire. Bienvenida Nayeli a Café y Palabras.
2: Sí, hola, ¿qué tal? Buenas noches. Un gustazo poder conversar con usted.
1: Es un placer también para nosotros. Y quisiera iniciar preguntándote sobre la novela El Bolígrafo, pues entiendo que está basada en una historia real. ¿Es así?
2: Sí, es correcto. Y bueno, un saludo también a su audiencia. Un placer para mí poder estar en estos momentos con todos ustedes.
1: Gracias.
2: Sí, es una novela basada en un hecho real en base a una investigación que realicé hace muchos años. Uh-huh. Tuve la oportunidad de tener en la familia a un doctor, a un psiquiatra, que me hablaba mucho de un paciente suyo que cumplía una condena en el hospital psiquiátrico por haber terminado con la vida de varias mujeres. Y me hablaba tanto de esta persona, lo decía todo de una forma inquietante que a mí me dio mucha curiosidad, y afortunadamente pues tuve esa suerte de la vida de que me presentó con esta persona, con este paciente, y este paciente me tuvo, digámoslo así, la confianza para que en una serie de entrevistas consecutivas que tuve con él me narrara un poco, un mucho de su infancia, de su vida y de las cosas que cometió. Me pareció interesante escribir esta historia porque aquí es un grito de ayuda de un niño, de él siendo niño, un niño que nadie escuchó, un niño maltratado, abusado, sobajado por su propia madre en unas circunstancias de crueldad máximas que desgraciadamente en su época de adultez lo orillaron a cometer esta serie de crímenes que no son justificables. Yo no justifico absolutamente nada de eso, pero sí puedo comprender un poco por qué lo hizo y cómo la misma sociedad lo destruyó en una etapa que es la más importante en todos los seres humanos, que es la niñez. Es una etapa en donde pues absorbemos toda la información, absorbemos un montón de situaciones, y por desgracia pues él absorbió el odio, el desprecio y el rechazo.
1: Claro, claro, que me pareció interesante dentro de lo que pude investigar, que tú te vuelcas justamente a buscar información sobre esas situaciones, sobre personajes, historias que muchas veces en los medios quizás esté una semana y nada más, pero tú entonces profundizas en el tema, indagas, y muchas veces son temas complejos como en este caso, pero hay otros títulos donde también tú has indagado, has trabajado y le das voz justamente a ese que no tiene voz. Me ha parecido muy interesante de lo poco que he podido investigar, debido a que a veces ir de un programa a otro, es decir, de un autor a otro, no puedo profundizar como quisiera. Lo hago muchas veces después de que ya pasó el programa y sigo buscando información. El Roble es otra de tus novelas, ambientada en la Alemania de los años 20 del siglo pasado. Una novela de suspenso, ¿puede ser?
2: Sí, es una novela de ficción y suspenso. Relata la vida de unos adolescentes que forman una pandilla. Está retratada en un pueblito que se llama Garmisch-Partenkirchen, que es un pueblito donde yo estuve viviendo en alguna época de mi vida. Ajá. Y me inspiré en este lugar para crear El Roble. El Roble es la historia de estos adolescentes que no tienen referencias, que no tienen apoyo, que nadie los escucha. Entonces, a veces tomamos el camino equivocado cuando necesitamos ser escuchados. Y estos adolescentes lo que hacen en este lugar, en este bosque, es matar animales de una forma espantosa. Ahí vemos pues la crueldad hacia los animales, y trato de que el lector comprenda que los animales también son seres que sienten. Son seres a los que se les debe respeto también, porque toda vida merece ser respetada. Y también es una llamada de atención a los padres que tienen en descuido a sus hijos adolescentes, ya que la adolescencia es una etapa muy, muy difícil en la vida del ser humano.
1: Claro.
2: Que si no la orientas, si no la llevas por buen camino, pues se puede torcer. Claro. Y El Roble pues nos relata esto, ¿no? Nos relata que después ellos se encuentran con el roble, precisamente un soto gigantesco. Ajá. El cual les va a dar la lección de su vida.
1: qué interesante, ¿no? Es decir, cómo vas ingresando de a poco, cómo vas desarrollando una idea y tratando de dejar un mensaje, ¿no? Es decir, en cada uno de estos textos, de los cuales, bueno, he podido leer apenas a veces lo que aparece en la contratapa y demás. He podido ver algunas entrevistas donde tú has desarrollado un poco sobre esos temas, lo cual me pareció muy interesante. Ese trabajo que tú vienes desarrollando como escritora, bastante sacrificado, me parece, porque es decir, muy a pulmón, y eso me parece muy interesante, porque vas trabajando muchísimo para poder desarrollar ese camino, es decir, dándole lugar a cada publicación, a presentarlo, a moverlo, a que se escuche esa voz. Y bueno, eso me parece vaya que muy interesante. Hay otro título que es El Monasterio, que según entiendo es una historia interesante para pensar sobre la vida, la reencarnación, sobre quizás el sentido de la vida. Es más o menos de eso se trata este libro, el Monasterio.
2: Bueno, El Monasterio es una historia de una persona que tiene una experiencia de muerte. Uh-huh. Nos cuenta que vio en esa transición hacia el otro lado del umbral, y ella nos viene a

0: estudios científicos actuales que lo están avalando. Y bueno, este fue un testimonio de esta persona y yo lo quise plasmar en una novela que es un poco difícil de digerir, puesto que el lenguaje que utilizo es un tanto complicado, pero quien lo pueda comprender puede llegar mucho más lejos en ese tipo de enseñanza, porque uh-huh. la muerte realmente no es la muerte, hay algo más. Uh-huh. La energía no se destruye, sino se transforma, y todo ser vivo en este mundo somos energía.
1: Claro, claro. Me gusta muchísimo eso que vas desarrollando en cada uno de los libros. Son temáticas distintas y sin embargo los puedes abordar, los puedes trabajar. Esa ductilidad de poder trabajar con distintos temas, informarte, investigar, para poder volcarlo después al texto. Pero hay otro libro que, bueno, también que en una entrevista que vi, el entrevistador, bueno, como que hacía hincapié en algunos temas y creo que no llegaba a ver, que es el libro El diario de una prostituta, donde tuviste que investigar sobre el tema, asumo que revisar cada detalle. ¿Cómo fue llevar adelante ese proyecto de escritura? Porque no es lo mismo que escribir poesía u otra cosa, es un trabajo distinto.
0: Claro, totalmente. Bueno, aquí yo ya lo he comentado en diversas entrevistas que me han realizado. Uh-huh. Yo tengo una amiga que se dedica al sexo servicio. Uh-huh. Ella me lo contó no hace mucho tiempo, por ciertas cosas que yo ya intuía, pero ya ella sola fue la que un día me dijo: ¿sabes qué, Nayeli? Te quiero contar algo. Y bueno, nos reunimos y me contó el trabajo que hace, que ejerce, porque ajá, pues es un trabajo más. Ahí a mí me pareció muy interesante porque creo que es una labor, por así decirlo, muy difícil, y sobre todo me enfoqué mucho en la sexualidad masculina. La sexualidad masculina es un tabú. Es un tabú muy, muy, muy oculto. Uh-huh. Porque los hombres muchas veces se esconden para satisfacer experiencias o satisfacer fantasías que normalmente no las pueden decir.
1: Claro.
0: Que normalmente no las pueden confesar. Entonces ella me narró experiencias bastante interesantes y perturbadoras que yo narré en la novela del diario de una prostituta, porque al fin y al cabo son anécdotas, por así decirlo, pues reales. Ahí no se está inventando nada ni hay nada de ficción, son situaciones y experiencias con los clientes que ella tuvo, y bueno, doy una visión muy, muy profunda. Ajá. Sobre por qué suceden estas cosas, ¿no? Por qué los hombres hacen lo que hacen y se ocultan ante los ojos de los demás. Y pues es una novela, pues obviamente exclusivamente para el público lector adulto.
1: Claro.
0: Que tenga una visión un poquito más amplia. Y también me pareció muy interesante escribir las experiencias de esta mujer, para que también las personas dejen de juzgar a la ligera este tipo de profesión. Porque a las prostitutas se les juzga y se les señala siempre de una manera muy negativa, cuando verdaderamente es un trabajo muy difícil. Uh-huh. Exponen su integridad física todas las veces que van y cubren. Claro. Estos servicios van con personajes completamente desconocidos que no saben si van o no a regresar a su casa, y bueno, cada una de ellas tienen sus motivos muy personales, unas obligadas, otras por su gusto, pero son motivos muy personales que no deberíamos de juzgar ni de señalar tan a la ligera.
1: Y es interesante lo que decías recién, lo que señalabas, que no siempre van por su gusto, sino que además, es decir, en el lugar donde tú vives, en el país donde tú vives,

0: México, la muerte de mujeres es enorme y está vinculado a este tipo de cosas en muchos de los casos donde son de algún modo esclavas, porque eso es, y donde si no se hace lo que alguien solicita, termina muerte. Hace poco se estaba trabajando en ese tema sobre el femicidio en México, la gran cantidad de mujeres que mueren cada día. Y bueno, esta es una de las formas de poder explorar esos temas. ¿No te parece así?
1: Sí.
2: Sí, bueno, los feminicidios en la mayoría de los casos es por las parejas, no necesariamente por ser sexo servidoras o ser prostitutas. Los feminicidios que mencionas, uh-huh, la mayoría son por sus parejas. Las mismas parejas son las que las matan, son las que provocan este tipo de violencia, y es una cosa tremenda, porque creo que el mismo machismo, la misma frustración de los hombres al sentir que ya no pueden dominar de cierta manera a las mujeres como antaño, uh-huh, y también su incapacidad para mostrar emociones, o que no saben de cierta manera cómo expresarlas, pues muchas veces las expresan con violencia. Eso es lo que realmente está pasando. Ahora, lo de las sexoservidoras, bueno, pues sí, sí hay feminicidios, pero no son tan altos lo son las parejas.
0: Qué interesante. En el otro lado, digamos, de la escritura que tú vas desarrollando, aparece Bellota, que es un cuento que tuvo una importante aceptación. ¿Qué nos narra esa historia?
2: Esta historia está basada en una experiencia personal que tuve hace también muchos años. Iba yo a un parque muy bonito, estaba cerca de mi casa. Tenía yo una perrita que era un Basset Hound, y íbamos mucho a ese parque a correr, porque sacaba a la perrita para que corriera e hiciera ejercicio. Y un día vi una muchedumbre de personas que estaban riéndose y burlándose. Y cuando me acerco para ver qué era lo que estaba pasando, pues había una ardillita que estaba dando vueltas y vueltas y vueltas en círculo. Me detengo y digo, ¿por qué está la ardillita así? En vez de reírme o burlarme, me acerqué para ver, y pues la ardilla le habían reventado un ojo. Unos niños que estaban por ahí, y el papá pues les había dado permiso para golpear a la ardilla, y fue cuando decidí escribir esta historia de Bellota, que Bellota es la amiga de esta ardilla, que vive resentida con los seres humanos, pero pues al final se da cuenta que, como todo, hay una dualidad, hay alguien que comete algo malo y hay alguien que comete algo bueno. Claro. Y ella se va, claro, por la bondad. Claro. Y este cuento me pareció pues aceptable para los niños, uh-huh, aparte del lenguaje que es muy sencillo, precisamente para la fácil comprensión del niño, también pues el valor humano que conlleva y que lleva dentro de sus páginas, que es: cuida a los animales, cuida a tu familia y sé una buena persona.
0: Qué bueno decir toda esa amplitud de temas en los cuales tú puedes volcar tu escritura. Y hoy leía hace un rato nada más lo que significa para ti justamente la escritura, ¿no? Es decir, poder volcar, y cómo en una cafetería, por eso yo en un momento decía, bueno, en un rato más estamos, compartía tu imagen y decía, compartimos también café y palabras contigo acá en el programa, y entiendo que eliges justamente una cafetería muchas veces para escribir, también es así, puede ser, es decir, ¿cuáles son tus lugares predilectos a la hora de escribir?
2: No, fíjate que, por ejemplo, la cafetería donde voy, pues para mí es un lugar muy especial y muy mágico. Uh-huh. Es un lugar donde van muchos artistas, en este sentido, escritores, pintores. Uh-huh. Es un lugar como para reflexionar. Es una cafetería que me gusta. Pero ahí, por ejemplo, escribo lo que son pensamientos o reflexiones muy personales. Uh-huh. Pero ya para escribir de manera profesional una novela, un cuento o poesía, yo tengo mi lugar, que es mi habitación. Ajá. Me encierro, no les digo a todos que no me molesten, que voy a escribir, y sin ruido ni nada empiezo a escribir, y ahí estoy horas y horas y horas y horas y horas y horas y horas. Ese es mi lugar. Ese claro. es mi lugar. Mi lugar debe tener silencio, debe tener quietud. Y debo de estar también en calma conmigo misma, y sobre todo pues inspirada, ¿no? Y la inspiración simplemente te llega. Claro. A veces te llega por un sueño que tuviste, a veces te llega por tu estado de ánimo, en fin, son muchas cosas que te hacen que escribas, y creo que el escribir es como una habilidad ya muy personal. Uh-huh. Que tenemos ciertas personas, porque también he conocido otras que han querido escribir y no le sale y no le sale y no le sale y no le sale. Claro, entonces claro. digo, pues mira, soy afortunada en este sentido porque puedo escribir diferentes géneros literarios uh-huh. y no me cuesta ningún trabajo.
0: Claro, claro. Y eso a mí me parece muy interesante, porque es decir, trabajas con distintos géneros, incluso el género lírico, que a propósito creo que tenías algo para leernos, puede ser, hay algo que puedas compartirnos, porque dentro del programa Café y Palabras, una de nuestras ideas, nuestras propuestas, es poder escuchar la voz del autor leyendo sus textos. Entonces, ¿tú tienes algo como para leernos, algo que puedas compartir con nuestra audiencia de Café y Palabras, con la audiencia de Radio Oriental?
2: Tengo un cuento, no sé si quieras que te lea poesía o quieres que te lea un cuento que se titula El Conde, El Principio.
0: Sí, claro, cómo no, sí. Claro, cómo no, sí. Te escuchamos con ese cuento, sí.
2: Ah, bueno. Introducción. Empiezo por ahí. Dentro de los sueños habitan cosas maravillosas. En ellos también podemos distinguir entre lo bello y lo terrible. A veces cruzamos la frágil barrera que separa la fantasía de la realidad. Y de esa mezcla impredecible surgen mundos que parecen imposibles, aunque en verdad los creamos a cada instante. Desde lo más enigmático de una ilusión idílica, podemos vislumbrar figuras ancestrales, seres antiguos envueltos en historias y leyendas, verdaderas o inventadas, que laten. Para mí es que hay. Se me pegan las hojas.
0: Está bien.
2: Que no laten en la memoria del tiempo. Así comienza este relato. Apenas un susurro en el umbral del misterio. Es la historia de un muchacho valiente que, entre montañas celestiales nacidas de la fantasía, supo alcanzar sus sueños.
0: ¿Qué?
2: Ted Camin. Te leo, si quieres, un par de páginas.
0: Sí, perfecto. Sí.
2: Ted camina por los inmensurables senderos verdes y tupidos de Francia. Es el año de 1754. Él es cobrador y se dirige a su faena. Recaudar los impuestos del pueblo, tributos para el rey. Con esos enormes ojos azules, tez blanca y cabello rizado, Ted exalta unas facciones que prometen convertirle en un buen mozo. Caminando, se pierde en sus pensamientos, y también de rumbo, hasta llegar a un pasadizo desconocido sobre una vereda extraña. Desconcertado, intrigado, o tal vez emocionado, decide sentarse en una roca próxima, acomodándose con cierta comodidad. Ahí, quieto, reflexiona. Parece que no irá a trabajar ese día. ¿Acaso me he perdido?, se pregunta. Analiza por un momento, mira a su alrededor extrañado y, de pronto, se topa con una rama cercana y seca. Es inusual. un brillo especial destaca en ella, de color marrón. ¿Será de algún mago? Curioso. A sus 15 años aún sueña. A pesar de ser pobre y vivir en condiciones precarias, piensa que un día todo puede cambiar. Decidido y sin reparo alguno, se agacha para tomar en sus manos el ramal. Lo observa detalladamente. ¿Qué tal si fuera de un mago? Tal vez lo olvidó. Ahora es suyo y quizá le otorgue todos los poderes que produce la magia. Pero ¿y si no es así? Algo cabizbajo alza la vista al cielo. Echa un vistazo al bosque donde algunos animales indiscretos parecen esperar alguna reacción del intrépido adolescente. Junto a él descubre una gran caverna, misteriosa, oscura, con tonos grisáceos y azulados, ligeramente tenebrosa, que llama poderosamente su atención. Si la vara era mágica, ahora ese sitio espectacular colmaba el paisaje. Suspiró y jugueteó inseguro con la rama durante un buen rato. Bajó la vista al suelo y una lágrima resbaló por su mejilla. Los recuerdos habían llegado de súbito. Vestido con ropajes desgastados, el cabello despeinado y hambriento, surge desde lo más profundo de su ser una pregunta. ¿Por qué? Si quieres, hasta ahí.
0: Impresionante. Así escuchábamos a Nayeli McManus leyendo uno de sus textos, de sus creaciones literarias, que tiene que ver con narrativa. Quizás en un momentito más te pida algo de poesía, que creo que tienes también, ¿no?
1: ¿No?
2: Sí, escribí un poemario con un escritor colombiano hace algún tiempo.
0: Bien, lo dejamos para dentro de unos instantes. Me gustaría preguntarte sobre otro de tus títulos que descubrí, que es Enigma. Entiendo que consta de 3 historias cortas. ¿Puede ser así?
2: Sí, es correcto. Son 3 historias cortas. Son historias muy fuertes, también basadas en investigaciones que realicé. Todos los libros, la mayoría de las novelas que escribo, son en base a investigaciones y son temas muy reales. Cuando yo escribo una novela, tiene que ser una novela con tintes realistas, no fantasiosos, porque pues para la fantasía pues escribo cuentos.
0: Claro.
2: Pero para las novelas y temas relacionados con la vida de los personajes, pues son con tintes muy realistas. Y temas que muchas veces no se ven ni se escuchan, o más bien son negados y escondidos. Entonces son esos temas los que me gusta abordar y denunciar de cierta manera.
0: Justamente, eso me parecía muy interesante dentro de lo que estuve leyendo e investigando, y me pareció muy lindo eso. Justamente porque muchas veces el escritor toma la posta y es lo que hace, y bueno, tú lo dices, además de que tu escritura busca eso, ¿no? Dar voz a ese que no tiene voz, descubrirlo, y en esa gama de temas que vas desarrollando es justamente hablar de eso que no se habla, y por eso me interesó. De estas 3 historias cortas, ¿hay una en particular que nos puedas nombrar?
2: Sí, hay una que se titula La Caída. Esta es la historia de una mujer, de una abogada, que se enamora de una persona a la cual pues ella estaba defendiendo, que pues era un criminal. Uh-huh. Y bueno, ya sabemos muchas veces en qué acaba algo así.
0: Claro.
2: Sí, porque no digo que la reinserción social no exista, yo creo que sí existe, pero en casos es realmente muy especiales, ¿no? Porque la gente vuelve a reincidir. Ya cuando eres criminal, reincides porque reincides.
0: Claro.
2: Y bueno, pues esta persona se enamora de este sujeto. Uh-huh. Y bueno, pues termina siendo golpeada con una paliza y el tipo la deja en silla de ruedas. Ella tiene una hija y a la hija también la golpea, también la maltrata. y aquí venimos con lo de las relaciones tóxicas, ¿no? El no poder dejar a tu maltratador.
0: Claro.
2: El no poder deshacerte de esas cadenas codependientes que te hacen pues vulnerable y que al final pues terminas perdiendo la vida, que es lo que pasa con esta mujer. Al final termina perdiendo la vida. De eso trata la caída, y ahí pues explico un poquito lo que es esto de las relaciones tóxicas, lo que significa el tener un tipo de relación así con un criminal, con una persona pues que no tiene el menor respeto hacia ti, ni a lo que representas, ni absolutamente a nada.
0: Claro.
2: De eso trata esta historia.
0: Y por otro lado, tenemos otro título que me llamó la atención, que es Ayae, que parece tener que ver también con un personaje marginado, de alguna manera.
2: Claro, Ayae, bueno, ahora viniendo con lo que es la diversidad sexual y el mes del orgullo.
0: Ajá.
2: Este cuento es la historia de una persona transexual.
0: Ajá.
2: Que se encuentra en el cuerpo equivocado y vive una aventura muy intensa para hallar su libertad. Yo aquí quise abordar este tema porque creo que no hay mucha información que le puedas brindar a la infancia sobre esta temática. Claro. Todos somos seres completamente diferentes. Aquí no es de que estás induciendo al niño a algún tipo de cambio o ideologías. Yo no tengo ninguna ideología ni la fomento tampoco. Yo lo que fomento es el respeto al ser humano y a sus diferencias.
0: Claro.
2: Porque todos somos distintos, todos somos diferentes, todos pensamos y sentimos de maneras distintas. Y no por el hecho de ser distinto a ti, yo tengo que valer menos. Uh-huh. Eso es lo que Ayae le muestra a la gente, le muestra que es un ser humano como cualquier otro, con una forma de ser diferente, que aunque a veces no la comprendas, pues es una diversidad que existe, que está ahí, y aunque no la quieras ver como lo son los temas anteriores, pues es algo que está ahí, que existe y que está enfrente de ti.
0: Claro.
2: Y que tiene pues amor, que tiene emociones, que tiene sueños, es un ser humano que siente igual que tú. Entonces Ayae nos relata que su vida es triste, que su vida es difícil.
0: Claro.
2: Pero que tiene una aventura muy intensa para recuperar su libertad.
0: Qué bien, qué bueno. Habíamos dicho unos minutos atrás que tenías un texto de lírica, un texto de poesía para poder compartir. Así que te invito a si nos puedes leer alguna sección o algún poema completo.
2: Te voy a leer un poema.
0: Bien.
2: ¿De acuerdo?
0: Perfecto.
2: Se llama Te extraño. Extraño mucho poder verte cada mañana. Poder decirte lo mucho que te amaba. Caminar por praderas juntos, siempre juntos. Pero más extraño, sin vacilar, aquellas épocas de sol en donde el esplendor reinaba en un hogar envuelto en pasión, ternura, cariño, seguridad y comprensión entre dos amantes enamorados de la vida y del amor. Te encontraré donde estés. Te amaré sin medida y te diré que eres lo más bello que la vida me dio. Te diré que el corazón sin ti vacío está, que las noches son frías y tristes. Ya no estás aquí, pero iré por ti. ¿Cómo te digo la falta que haces a mi vida? Te necesito tanto, mi cuerpo arde por ti. Amo tu compañía que aunque lejos esté, pareciera por momentos que en mis sueños sigues aquí. Te encontraré donde estés, entonces jamás te dejaré marchar. Esta vez creerás en mis palabras, no habrá mentira alguna, y más aún cuando veas la sinceridad en mis ojos, habrá un brillo en ellos que difícil te será olvidarme otra vez.
0: Así escuchábamos nuevamente a nuestra entrevistada de hoy leyendo uno de sus textos, en este caso un poema, y te pregunto, podría decirse que bueno, que tienes una gran producción donde paseas por varios géneros. Te atreviste a tocar temas difíciles y otros muy tiernos. ¿Qué pasa cuando investigas y escribes para esos temas complejos como el bolígrafo, el roble, diario de una prostituta? ¿Qué tiempo te lleva a investigar, por ejemplo, la novela El bolígrafo?
2: La novela del bolígrafo fueron, como te digo, varias entrevistas que tuve con este personaje. Uh-huh. Pero me tardé algunos años en escribirlo porque fue una historia muy, muy fuerte. Y cuando tú escribes este tipo de novelas, este tipo de literatura, para que la novela tenga vida, tienes que ser el personaje.
0: Claro.
2: Meterte en la piel del personaje, ser tú el personaje.
0: Claro.
2: Y eso es algo realmente muy difícil y caótico en muchas veces. Uh-huh. Porque te cuesta arrancarte al personaje después. Es un personaje que te persigue, que claro, si no sabes, ¿cómo te diré? Si no sabes desecharlo, por así uh-huh. decirlo,
0: sí.
2: Quitarlo de ti, te puede perseguir durante mucho, mucho tiempo. Por eso dicen que muchos escritores terminan locos. Uh-huh. Claro. Precisamente porque no pueden arrancarse al personaje que están describiendo.
0: Claro.
2: Por eso me costó mucho trabajo escribir esta novela, pero al final lo pude lograr. Al final me quité al personaje, pero yo agradezco mucho poder tener esa capacidad de meterme en la piel de los personajes, porque si no, no tendrían esencia, no tendrían vida mis obras, no tendrían un porqué, una razón de ser.
0: Claro.
2: Pero esa circunstancia sí te la puedo compartir, que es muy, muy complicado quitarte al personaje. Igual me pasó con el diario de una prostituta. Tienes que ser la prostituta. Tienes que visualizar estar con los clientes, tienes que visualizar estar pasando por la experiencia para poderla narrar y darle la emoción correcta.
0: Claro.
2: que se necesita para atrapar al lector y para que el lector entienda lo que quieres decir, lo que quieres expresar. Uh-huh. Eso es lo más difícil de ser escritor, y más aún un escritor que escribe este tipo de literatura.
0: Claro, es decir, hay un compromiso con el narrar. Es decir, tú decías hace un momento atrás, justamente, es decir, cuando hago ficción, por ficción es trabajo el cuento, pero cuando quiero otro tipo de cosas, voy a la novela, y entonces hay un compromiso muy grande, por lo que estoy viendo, primero y un respeto por el tema en cuanto al tiempo que dedicas a investigar. Por otro lado, en el desarrollo de la escritura, el tiempo que te tomas para ir trabajando cada uno de los aspectos de la novela, ir desarrollándolos, y eso implica justamente meterse en el personaje. Creo que uno lo empieza a desarrollar y empieza a tener vida propia, ¿no? Es decir, uno lo sigue, se deja llevar y entonces le vamos dando quizás el contexto, el ambiente, y eso es muy interesante. Pero hay un grado de compromiso muy grande, por lo que veo, y en el tiempo, la forma muy seria en la que te tomas trabajar cada una de las novelas, esa investigación que haces, y eso me parece que también el público termina respetándolo, disfrutándolo, y entonces uno se siente identificado con esa temática. Eso me parece muy, muy, muy interesante. Me gustó mucho todo eso que fui viendo. Me voy a buscar mucho más para ir leyendo sobre tu obra, tratar de descargar los libros, comprar los libros. Y a propósito, ¿dónde podemos conseguir tus libros?
2: Están en Amazon.
0: Uh-huh.
2: En Amazon nada más ponen mi nombre, que es Nayeli McManus, y ahí salen todos todas mis obras. Y respondiendo a tu pregunta de cuánto tiempo me tardo, no hay un tiempo en específico, porque cada novela es distinta, cada investigación es diferente. Así como me puedo tardar 6 meses, así como me puedo tardar 1 año, así como me puedo tardar 15 días.
0: Claro.
2: No hay un tiempo en específico.
0: Claro, claro. Pero qué bueno, porque cuando la musa llega, llega, ¿no? Es decir, y estás ahí concentrada, trabajando en ese texto, tal cual tú lo narrabas. Eso me pareció muy rico, porque es una de las cosas que tratamos de abordar en Café y Palabras. Tratamos de conocer ese universo específico de cada escritor, porque cada escritor tiene una forma muy diferente de crear. Cada escritor tiene su universo muy particular, donde desarrolla su fantasía, donde desarrolla su ficción, donde desarrolla sus trabajos de investigación, para después volcarlo al papel o a la máquina, ¿no?, a la pantalla. Pero cada escritor tiene su método, su trabajo, su forma, y eso nos parece que es lo que queremos compartir en Café y Palabras, descubrir ese universo tan particular de cada escritor, porque es muy distinto. Hace un tiempo atrás entrevistábamos, al principio casi de nuestro programa, a una serie de escritores poetas que tenían una visión particular. Y de repente tuvimos la oportunidad de entrevistar a otro escritor, un poeta que nos decía una cosa totalmente distinta de cómo él abordaba la escritura de la poesía, y nos llamó mucho la atención. Era diametralmente opuesto a lo que veíamos. Pero en algo que a veces hay consenso con respecto a la poesía, es que muchas veces la poesía hay que sentirla, hay que sufrirla, hay que vivirla. ¿Tú qué piensas sobre ese tema?
2: Claro, pues es que la poesía es el reflejo del amor. Del amor y de todas las emociones que llevas por dentro, hasta cuando tienes odio, te podría decir, también lo reflejas en la poesía. No toda la poesía es rosa o azul, también hay poesía un poquito oscura, claro, que no le quita mérito, porque todas estas emociones, amor, odio, nostalgia, tristeza, pasión, son emociones. El ser humano es un ser emocional desde siempre, claro. Somos seres emocionales, y es lo que nos distingue muchas veces de los demás animales, ¿no? Que plasmamos esas emociones. Para mí la poesía, para mí en lo particular, yo no era muy afín a la poesía. Yo escribía poemas, pero pues para mí en solitario era algo que yo ocultaba mucho, porque para mí la poesía pues era así como si mostrara un poquito de debilidad, ¿no? Pero un amigo que tengo que se llama Fran, es un español que tiene un canal literario, me dijo: ¿por qué no te animas a escribir poesía? Si escribes muy bonito. Bueno, es lo que él me decía. Y bueno, me lo dijo tan intensamente que dije, bueno, voy a hacer una recopilación de poemas que he escrito. Y curiosamente en ese tiempo conocí a otro escritor que también que escribe poesía, un colombiano, colega, y decidimos escribir entre los dos un poemario, y de ahí salió esto, ¿no? Pero la poesía para mí significa nostalgia, significa amor y significa sacar lo más intenso que hay de ti como ser humano. Para mí eso significa la poesía: intensidad, pasión y dolor también.
0: Claro, claro. Qué interesante los conceptos que hemos podido escuchar hoy en esta entrevista. Hoy cuando nos contactamos brevemente antes de que iniciara el programa, fuera del aire, decías que estabas corrigiendo algo. ¿Hay algún trabajo que estés preparando para publicar?
2: Sí, me agarraste corrigiendo. Estoy escribiendo una nueva novela y ya pronto la voy a publicar. Ajá. Todavía me falta escribir la mitad. Uh-huh. Entonces estaba corrigiendo lo que es la gramática, la sintaxis y la ortografía. Y pues no había yo visto el teléfono, porque como te digo, me gusta el silencio.
0: Está bien.
2: Así que no, sí, me gusta el silencio. Entonces ya cuando me percaté que estaba brillando mucho el teléfono, dije, híjole. Sí, bien. Perdóname, una disculpa enorme.
0: Por favor,
2: no fue intencional.
0: No fue intencional. Ningún problema, pero qué bueno que pudimos, gracias a eso, conocer justamente que estás trabajando en una nueva producción, en un nuevo hijo literario, y que seguramente todavía no podemos decir nada de título, seguramente.
2: No, todavía no, es una sorpresa.
0: Bien. Y bueno, lo que sí sabemos que va a salir en Amazon, como el resto de tus producciones.
2: Sí, es correcto, de ahí mismo la voy a subir en español y en inglés.
0: Bien.
2: Y ya estaré contactando personas para poderlo dar a conocer más en forma.
0: Bueno, perfecto. Entonces, para ese momento, cuenta con nosotros para poder darle de algún modo difusión también una próxima entrevista y hablar sobre esos temas que tienen que ver con... Esa es la idea del programa, también dar difusión a distintos escritores cuando sacan algo nuevo y bueno, siempre tratamos, lo digo siempre, este programa se da por la colaboración de muchas personas. Un escritor nos presenta a otro escritor y así, o a veces a varios, y eso es lo interesante. Así que bueno, si te gustó el programa, si te gustó la forma en que fuimos trabajando, ya lo vas a ir evaluando en el transcurso de los días, nos puedes tener en cuenta para presentarnos a algún otro escritor, para difundir, justamente porque... lo que hacemos es dar difusión de esos escritores, poder compartir sus textos, sus, como te decía, conocer sus formas de creación. Así que bueno, desde acá, desde los estudios de Radio Oriental, te damos las gracias por haber participado del programa y bueno, ya te convocamos para un próximo programa cuando esté saliendo ese nuevo libro, esa nueva novela. Muchísimas gracias por haber participado de Café y Palabras.
2: No, pues muchísimas gracias a ustedes, a tu auditorio. De verdad es un honor poder participar en este tipo de tertulias, por así decirlo.
0: Sí.
2: Dar a conocer nuestro trabajo y lo más importante y lo más bonito y lo más bello es que hay muchísimas personas que aman la literatura, que uh-huh. aman la lectura, que les apasiona leer. Y eso es lo más bonito, porque leer es viajar.
0: Sí.
2: Leer es ponerte en la piel de mil personajes. Es conocer otros mundos, otros países, otros lugares, otras formas de ver la vida. Y eso es lo que enriquece al ser humano, la experiencia. Muchas gracias.
0: Gracias a ti, muchas gracias.
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0: Es momento de compartir la columna Análisis Literario de la Biblia, una mirada desde el punto de vista literario del libro más publicado en la historia.

0: Y así, tras la finalización de esta hermosa entrevista que mantuvimos con Nayelex, ahora es hora de compartir nuestro análisis literario de la Biblia. En nuestra columna de hoy continuaremos con lo iniciado en el programa 64, es decir, observando y compartiendo conceptos vertidos por Nancy W. Comstock, licenciada en Estudios Generales, con especialización en Literatura y Escritura Inglesa por el College Misericordia, en su artículo titulado La Biblia como Literatura, publicado en el sitio web de EBSCO, empresa proveedora líder de recursos de investigación digitales, que incluye bases de datos, revistas científicas, libros electrónicos y herramientas tecnológicas para bibliotecas. En el programa anterior habíamos avanzado solo un poco sobre elementos poéticos que encontramos en la Biblia, y con la lectura del Salmo 1 brindamos un ejemplo de dicho elemento. En las secciones, o lo que podríamos llamar formas narrativas de la Biblia, esta autora nos señala que podemos reconocer en las historias de la Biblia personajes, escenarios, trama y temas. Las historias están basadas en experiencias humanas, están salpicadas de imágenes sensoriales que describen a esos personajes y nos brindan un mensaje sin dar explicaciones explícitas. Eso nos dice esta investigadora, Nancy W. Comstock, quien también se refiere en el artículo a la importancia que tienen los escenarios en las historias bíblicas, que suelen ser simbólicas, nos dice ella, tal el caso de el jardín del Edén, donde habitaron Adán y Eva. Y cito a Comstock, ella dice: su mundo les proporcionaba todo lo que necesitaban, hasta que desobedecieron a Dios. Entonces fueron enviados al mundo para que sobrevivieran por su cuenta. Y cito un poco más, pues es relevante. Ella dice: en la historia de Jonás y la ballena, Jonás queda atrapado dentro de la bestia y el escenario simboliza su separación de Dios. Otros lugares simbólicos incluyen las montañas, donde los personajes entran en contacto cercano con Dios, y el agua, que representa la vida en muchos contextos. Leamos ahora una sección del Génesis 2, versículo 4 y siguientes de Sagrada Biblia, traducción directa de los originales por Monseñor Dr. Juan Straubinger. Bajo el título El Paraíso se lee: esta es la historia de la creación del cielo y de la tierra. El día en que Yahvé, Dios, creó la tierra y el cielo, no había aún en la tierra arbusto campestre alguno, y ninguna planta del campo había germinado todavía, pues Yahvé, Dios, no había hecho llover sobre la tierra, ni había hombre que labrase el suelo. Pero brotaba una fuente de la tierra que regaba toda la superficie de la tierra. Y formó Yahvé Dios al hombre del polvo de la tierra e insufló en sus narices aliento de vida, de modo que el hombre vino a ser alma viviente. Y plantó Yahvé Dios un jardín en Edén, al oriente, donde colocó al hombre que había formado. Yahvé Dios hizo brotar de la tierra toda clase de árboles, de hermosos aspecto y de frutos buenos para comer, y en el medio del jardín el árbol de la vida, el árbol del conocimiento del bien y del mal. De Edén salía un río que regaba el jardín, y desde allí se dividía y se formaban de él cuatro brazos. El nombre del primero es Fisón, el cual rodea toda la tierra de Avilá, donde está el oro. El oro de aquella tierra es fino. Allí se encuentra también el bedelio y la piedra de ónice. El nombre del segundo río es Gión, que circunda toda la tierra de Cus. El tercer río se llama Tigris, el cual corre al oriente de Asir. El cuarto río es el Éufrates. Tomó pues Yahvé Dios al hombre y lo llevó al jardín de Edén, para que lo labrara y lo cuidase. Y mandó Yahvé Dios al hombre, diciendo: de cualquier árbol del jardín puedes comer, mas del árbol del conocimiento del bien y del mal no comerás, porque el día en que comieres de él, morirás sin remedio. Y leeré algo más del Génesis, en este caso Génesis capítulo 3, versículo 1 al 7. El título que precede a lo que leeremos es Tentación y Caída. La serpiente, que era el más astuto de todos los animales del campo que Yahvé Dios había hecho, dijo a la mujer: ¿cómo es que Dios ha mandado no comáis de ningún árbol del jardín? Respondió la mujer a la serpiente: podemos comer del fruto de los árboles del jardín, mas del fruto del árbol que está en medio del jardín ha dicho Dios: no comáis de él, ni lo toquéis, no sea que muráis. Replicó la serpiente a la mujer: de ninguna manera moriréis, pues bien sabe Dios que el día en que comiereis de él, se os abrirán los ojos y seréis como Dios, conocedores del bien y del mal. Y como viese la mujer que el árbol era bueno para comida y una delicia para los ojos, y que el árbol era apetecible para alcanzar sabiduría, tomó de su fruto y comió, y dio también a su marido, que estaba con ella, y él comió también. Efectivamente, se le abrieron a entre ambos los ojos y se dieron cuenta de que estaban desnudos, por lo cual cosieron con hojas de higuera y se hicieron delantales. Finalmente, en nuestra columna de hoy leeremos la interesante historia de Jonás atrapado dentro de la ballena. Leeré el capítulo 2 de Jonás, versículo 1 al 10. Jonás en el vientre del pez. Entonces Yahvé hizo venir un pez grande para que se tragara a Jonás. Y estuvo Jonás en las entrañas del pez 3 días y 3 noches. Oración de Jonás. Desde las entrañas del pez oró Jonás a Yahvé y dijo: clamé a Yahvé en mi angustia, y él me oyó. Desde el vientre del Sheol pedí auxilio, y tú has atendido a mi voz. Me arrojaste a lo más profundo, al seno de los mares. Me circundaron aguas torrenciales, todas sus olas y ondas pasaron sobre mí. Entonces dije: desterrado he sido de delante de tus ojos, pero volveré a contemplar tu santo templo. Las aguas me han encerrado hasta el alma, me rodea el abismo, y los juncos han enredado mi cabeza. He descendido hasta las raíces de las montañas. Los cerrojos de la tierra me encerraron para siempre, pero tú sacaste mi vida desde la fosa. Yahvé, Dios mío, cuando mi alma desfallecía dentro de mí, me acordé de Yahvé. Y llegó mi plegaria a tu presencia en el templo santo tuyo. Los que van tras las mentirosas vanidades abandonan su misericordia. Mas yo te ofreceré sacrificios con cánticos de alabanza. Cumpliré los votos que he hecho, pues de Yahvé viene la salvación. Entonces Yahvé dio orden al pez y este vomitó a Jonás en tierra. Por aquí finalizamos la columna Análisis Literario de la Biblia. Más adelante, en próximos programas, continuaremos con esta autora que nos aporta su análisis y que nosotros, con mucho gusto, comentamos en Café y Palabras. Y ahora le pregunto, como corresponde, a nuestro querido operador, si es que tenemos algo de tiempo. Me dice que sí, así que cuando él lo disponga, vamos a escuchar algunos audios de lectores leyendo sus textos literarios.
1: Seguiremos siendo siempre solo sombras susurrantes, sin sentido, sarcásticamente sagaces, silentes, satélites sincronizados, salmodiando supuestos sadismos somáticos, sorteando sudores sísmicos, simios subhumanos, sobando sus obras, satisfaciendo sardónicamente sus sentidos. Se supone ser sumiso. Solamente saldremos sanos, siguiendo secretamente sus sandalias santas.
2: Hoy desperté y te pensaba, más bien pensaba en los dos, pensando cuenta me daba de que esto ya me pasó. Pensamiento recurrente, vernos juntos tú y yo. Así pensando me siento en medio de una ilusión, de tenerte y que me tengas como el canto a la canción. Sentimiento recurrente, cantar juntos tú y yo. He pensado confesarte qué quiere mi corazón. Me impulsa torpe el deseo, me detiene la razón. Recurrente es el deseo de al fin amarnos tú y yo. Soy Adriana Giselle, de Canelones, Uruguay. Les deseo una hermosa jornada.
3: Bosque encantado. Lo lejano cruza el puente entre una rosa y un girasol derretido, queriendo dar un magenta en claridad y serenidad, gratificando lo que los siglos suelen habitar, siendo veloz en metáfora y curiosidad. Macarena Cardoso, 2025, Uruguay.
0: Así escuchábamos a Alejandro Porley, escritor uruguayo, columnista del programa. Después, un poema de Adriana Giselle Vasconcelos, escritora uruguaya. Y por último, a Macarena Cardoso, otra escritora uruguaya, a quien en algún momento tendremos en Café y Palabras cuando ella también tenga ganas, porque la hemos invitado varias veces, así que tratamos de que en algún momento también esté aquí en Café y Palabras. Bueno, muchas gracias, estimada audiencia, por permitirnos llegar a ustedes y compartir Café y Palabras. Los invitamos a escuchar la programación de Oriental del fin de semana, como el programa Abrí la Boca, conducido por Sebastián Fernández, mañana sábado en la tarde, y el domingo el programa Somos Uno, ¿sí? También y toda la programación en la mañana con el padre Fabián Silvera. Así que bueno, seguimos con la programación de Radio Oriental. Pueden seguirnos en Instagram, @cafepalabras2025. Más información sobre el programa y los escritores invitados los brindamos en el blog de Café y Palabras, cafepalabras2025.blogspot.com/. Nos pueden escuchar y seguirnos también por iVoox, Spotify, Amazon Music, TuneIn y en YouTube, siempre a partir del lunes siguiente de la transmisión en vivo. Agradecemos muy especialmente a Oscar Romero, que nos acompaña en los controles de la radio. Y como dijimos hoy al principio, el programa del 4 de julio y va a ser un programa grabado, y el programa del 11 de julio va a estar conducido por Dinora López Soler, y van a estar aquí Alejandro Porley y Virginia Gutiérrez y la invitada Verónica Lecomte, llevando adelante el programa del 11 de julio. Estamos en CX12 Radio Oriental 770 amplitud modulada. Salimos al aire los sábados a las 0 horas, un poco después de iniciar el día, justo cuando termina el viernes y arrancan las palabras.
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A todos los descreídos les vamos a recordar que la identidad nacional es ecuestre y es rural. 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

Ya en su rancho de Terrón, con el pie sobre un taburete, tomó como 6 o 7 tragos grandes del porrón. Y para evitar la infección, que es peligrosa también, asegurándolo bien y apretándolo sin miedo, se ató donde estaba el dedo un trapo con querosén. Metió el caballo Tordillo entre las varas del carro, se subió, armó un cigarro y echó el tabaco al bolsillo. Luego salió por el trillo rumbo al pueblo algo distante, luciendo lo más campante su ponchito de verano.

Cuando pudo reaccionar, el doctor le dijo: usted, el dedo gordo del pie lo puede recuperar. Si me permite cortar su enorme nariz sin miedo, yo le aseguro que puedo largarlo como si nada, con la nariz arreglada y de paso con el dedo. Si ve que puede matar dos pájaros de un chumbazo, corte nomás el pedazo que necesite cortar. Y sin hacerse esperar, el médico decidido lo cortó y desconocido salió al mes del hospital.

comentaba satisfecho que el dedo recién cosido era más que parecido igual al del pie derecho, y que el injerto fue hecho porque él tenía mucha cuña, y un tal Emeterio Acuña, muy cargoso y muy lambeta,

0: sin resuello sobre el suelo embozala. Mostró el pararse a la legua tras desamarrear el coco, que iba a ser de aquellos pocos que suelen parir las yeguas. Y ahí nomás sin darle tregua lo sacaron del corral, aquel precioso bagual de cola larga y tupida y crinera parecida a un salvaje matorral.
1: Y don Tito al domador le recomendó en el palo que aquel moro era un regalo para chalar el cantor. Y al tirarle el maneador para la redonda, el paisano le contestó: tenga mano, que ese morito pizarra va a ser de probada garra como tigre americano.
0: Me gusta por las orejas que tienen forma tijera, como el que montó Rivera y el general Lavalleja. Moros de la patria vieja traían origen de Arabia. 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

0: la sentencia de su muerte.
1: Y dicen que el uruguayo caudillo, cuando moría, por su morito pedía: cáiganme a mi caballo. Después bajo un paraguayo sol que se hunde en lontananza, un triste cortejo avanza en un doloroso lloro, y Ancina gime en el moro su amarga desesperanza.
2: Y entre moros de caudillo, ahí anda el de Wenceslao, que dicen que ha derrotado al pampero sobre el trillo.
1: Tiene fama ese potrillo de ganar por donde quiera, y en fiestas de quitanderas de mechón y colatada se le vio en las enramadas maneao las noches enteras.
0: Hasta el gaucho su decoro por el ante el indio olvida, al decirle: mi querida te doy, vuélveme mi moro. De fierro fue su tesoro, fue su crédito, su luz, el gran compañero en sus horas de honda desventura. Del moro la sepultura se bajó a rezar por cruz, como el poeta de barras. También estoy en la vida.

Aguardiente cariñoso, calentame la pobreza, que el pobre chupa de encono y el rico por ligereza. Métale, don Pancho Sosa, apuntale la tormenta, chifle con buena

recuerdo que el gringo la tomó en sus brazos y hasta la botica la llevó solito. Tampoco me olvido cuando estuvo grave el mono con tifus, que fue de nenena la primer visita que el enfermo tuvo de sus condiciones.

El 6 de enero, por ahí cerquita de lo de La Blanca, en La Unión, los tambores empiezan a reventar y se desparraman por todo el barrio. Pero sabes una cosa, a veces no hace falta que sea el 6 de enero o el 5 de noche, o qué sé yo. Por ahí cualquier día sirve, ¿no? Eso sí, hace falta que sea en La Unión, allá por la sombra de la vieja Plaza de Toros, o más atrás, en el hombro de Villa Española, la puerta del Puerto Rico, en La Unión.

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Tiempo de María. Tiempo de amor y devoción.

0: Un mundo que reza es un mundo en paz.
1: Ave María Purísima,
2: sin pecado concebida.
1: Oración a San Bernardo. Tú, que en la impetuosa corriente de este siglo sientes que más que andar con pie firme sobre la tierra, fluctúas entre borrascas y tempestades, no apartes tus ojos del esplendor de María si no quieres verte en el mundo sumergido. Si se levantaran los vientos de las tempestades, si chocaras en los escollos de las tribulaciones, llama a María. Si te zarandearan las olas de la soberbia, de la ambición, de la calumnia o de la envidia, invoca a María. Si la ira, la avaricia o los deseos impuros sacudieran tu alma, mira a María. Si turbado por la enormidad de tus pecados, confundido por la fealdad de tu conciencia, acobardado por el temor del juicio, comienzas a sumergirte en la cima sin fondo de la tristeza o en el abismo de la desesperación, busca a María. En los peligros, en las angustias, en los asuntos dudosos, piensa en María. Invoca a María. No se aparte ese nombre de tu boca, no se aparte de tu corazón. Y para conseguir los efectos de su intercesión, no te desvíes de los ejemplos de su virtud. No te extraviarás si la sigues. No desesperarás si le ruegas. No te perderás si en ella piensas. Si ella te tiene de su mano, no caerás. Si te protege, nada tendrás que temer. No te fatigarás si es tu guía. Llegarás felizmente al cielo si ella te ampara. Amén. Tiempo de María nos acompaña en el rezo de Santo Rosario. Pedimos por la conversión de los pecadores y por las almas del purgatorio.
0: En el nombre del Padre, y del Hijo, y del Espíritu Santo.
3: Amén.
0: Gloria al Padre, y al Hijo, y al Espíritu Santo.
3: Como era en el principio, ahora y siempre, por los siglos de los siglos. Amén.
0: Dios te salve María, hija de Dios Padre.
3: Dios te salve María, madre de Dios Hijo.
0: Dios te salve María, esposa del Espíritu Santo.
3: Dios te salve María, templo y sagrario de la Santísima Trinidad.
0: Primer misterio, la anunciación del ángel a María. Padre nuestro que estás en el cielo, santificado sea tu nombre. Venga a nosotros tu reino. Hágase tu voluntad en la tierra como en el cielo.
3: Danos hoy nuestro pan de cada día. Perdona nuestras ofensas, como también nosotros perdonamos a los que nos ofenden. No nos dejes caer en la tentación y líbranos del mal. Amén.
0: Dios te salve María, llena eres de gracia. El Señor es contigo. Bendita tú eres entre todas las mujeres y bendito es el fruto de tu vientre, Jesús.
3: Santa María, Madre de Dios, ruega por nosotros pecadores, ahora y en la hora de nuestra muerte. Amén.
0: Dios te salve María, llena eres de gracia, el Señor es contigo. Bendita tú eres entre todas las mujeres, y bendito es el fruto de tu vientre, Jesús.
3: Santa María, Madre de Dios, ruega por nosotros pecadores, ahora y en la hora de nuestra muerte. Amén.
0: Dios te salve María, llena eres de gracia, el Señor es contigo. Bendita tú eres entre todas las mujeres y bendito es el fruto de tu vientre, Jesús.
3: Santa María, Madre de Dios, ruega por nosotros pecadores, ahora y en la hora de nuestra muerte. Amén.
0: Dios te salve María, llena eres de gracia, el Señor es contigo. Bendita tú eres entre todas las mujeres y bendito es el fruto de tu vientre, Jesús.
3: Santa María, Madre de Dios, ruega por nosotros pecadores, ahora y en la hora de nuestra muerte. Amén.
0: Dios te salve María, llena eres de gracia, el Señor es contigo. Bendita tú eres entre todas las mujeres, y bendito es el fruto de tu vientre, Jesús.
3: Santa María, Madre de Dios, ruega por nosotros pecadores, ahora y en la hora de nuestra muerte. Amén.
0: Dios te salve María, llena eres de gracia, el Señor es contigo. Bendita tú eres entre todas las mujeres y bendito es el fruto de tu vientre Jesús.
3: Santa María, Madre de Dios, ruega por nosotros pecadores, ahora y en la hora de nuestra muerte. Amén.
0: Dios te salve María, llena eres de gracia, el Señor es contigo. Bendita tú eres entre todas las mujeres y bendito es el fruto de tu vientre Jesús.
3: Santa María, Madre de Dios, ruega por nosotros pecadores, ahora y en la hora de nuestra muerte. Amén.
0: Dios te salve María, llena eres de gracia, el Señor es contigo. Bendita tú eres entre todas las mujeres y bendito es el fruto de tu vientre Jesús.
3: Santa María, Madre de Dios, ruega por nosotros pecadores, ahora y en la hora de nuestra muerte. Amén.
0: Dios te salve María, llena eres de gracia, el Señor es contigo. Bendita tú eres entre todas las mujeres y bendito es el fruto de tu vientre Jesús.
3: Santa María, Madre de Dios, ruega por nosotros pecadores, ahora y en la hora de nuestra muerte. Amén.
0: Dios te salve María, llena eres de gracia, el Señor es contigo. Bendita tú eres entre todas las mujeres y bendito es el fruto de tu vientre Jesús.
3: Santa María, Madre de Dios, ruega por nosotros pecadores, ahora y en la hora de nuestra muerte. Amén.
0: Gloria al Padre, y al Hijo, y al Espíritu Santo.
3: Como era en el principio, ahora y siempre, por los siglos de los siglos. Amén.
0: Dios te salve María, hija de Dios Padre.
3: Dios te salve María, Madre de Dios Hijo.
0: Dios te salve María, esposa del Espíritu Santo.
3: Dios te salve María, templo y sagrario de la Santísima Trinidad.
0: Segundo misterio. La visitación de la Virgen María a su prima Santa Isabel.
3: Padre nuestro que estás en el cielo, santificado sea tu nombre. Venga a nosotros tu reino. Hágase tu voluntad en la tierra como en el cielo.
0: Danos hoy nuestro pan de cada día. Perdona nuestras ofensas como también nosotros perdonamos a los que nos ofenden. No nos dejes caer en la tentación y líbranos del mal. Amén.
3: Dios te salve María, llena eres de gracia, el Señor es contigo. Bendita tú eres entre todas las mujeres y bendito es el fruto de tu vientre, Jesús.
0: Santa María, Madre de Dios, ruega por nosotros pecadores, ahora y en la hora de nuestra muerte. Amén.
3: Dios te salve María, llena eres de gracia, el Señor es contigo. Bendita tú eres entre todas las mujeres y bendito es el fruto de tu vientre, Jesús.
0: Santa María, Madre de Dios, ruega por nosotros pecadores, ahora y en la hora de nuestra muerte. Amén.
3: Dios te salve María, llena eres de gracia, el Señor es contigo. Bendita tú eres entre todas las mujeres y bendito es el fruto de tu vientre, Jesús.
0: Santa María, Madre de Dios, ruega por nosotros pecadores, ahora y en la hora de nuestra muerte. Amén.
3: Dios te salve María, llena eres de gracia, el Señor es contigo. Bendita tú eres entre todas las mujeres y bendito es el fruto de tu vientre, Jesús.
0: Santa María, Madre de Dios, ruega por nosotros pecadores, ahora y en la hora de nuestra muerte. Amén.
3: Dios te salve María, llena eres de gracia, el Señor es contigo. Bendita tú eres entre todas las mujeres y bendito es el fruto de tu vientre, Jesús.
0: Santa María, Madre de Dios, ruega por nosotros pecadores, ahora y en la hora de nuestra muerte. Amén.
3: Dios te salve María, llena eres de gracia, el Señor es contigo. Bendita tú eres entre todas las mujeres y bendito es el fruto de tu vientre, Jesús.
0: Santa María, Madre de Dios, ruega por nosotros pecadores, ahora y en la hora de nuestra muerte. Amén.
3: Dios te salve María, llena eres de gracia, el Señor es contigo. Bendita tú eres entre todas las mujeres y bendito es el fruto de tu vientre, Jesús.
0: Santa María, Madre de Dios, ruega por nosotros pecadores, ahora y en la hora de nuestra muerte. Amén.
3: Dios te salve María, llena eres de gracia, el Señor es contigo. Bendita tú eres entre todas las mujeres y bendito es el fruto de tu vientre, Jesús.
0: Santa María, Madre de Dios, ruega por nosotros pecadores, ahora y en la hora de nuestra muerte. Amén.
3: Dios te salve María, llena eres de gracia, el Señor es contigo. Bendita tú eres entre todas las mujeres y bendito es el fruto de tu vientre, Jesús.
0: Santa María, Madre de Dios, ruega por nosotros pecadores, ahora y en la hora de nuestra muerte. Amén.
3: Dios te salve María, llena eres de gracia, el Señor es contigo. Bendita tú eres entre todas las mujeres y bendito es el fruto de tu vientre, Jesús.
0: Gloria. Santa María, Madre de Dios, ruega por nosotros pecadores, ahora y en la hora de nuestra muerte. Amén.
3: Gloria al Padre, y al Hijo, y al Espíritu Santo.
0: Como era en el principio, ahora y siempre, por los siglos de los siglos. Amén. Dios te salve María, hija de Dios Padre.
3: Dios te salve María, Madre de Dios Hijo.
0: Dios te salve María, esposa del Espíritu Santo.
3: Dios te salve María, templo y sagrario de la Santísima Trinidad.
0: Tercer misterio, el nacimiento del Hijo de Dios en Belén. Padre nuestro que estás en el cielo, santificado sea tu nombre. Venga a nosotros tu reino. Hágase tu voluntad en la tierra como en el cielo.
3: Danos hoy nuestro pan de cada día. Perdona nuestras ofensas, como también nosotros perdonamos a los que nos ofenden. No nos dejes caer en la tentación y líbranos del mal. Amén.
0: Dios te salve María, llena eres de gracia. El Señor es contigo. Bendita tú eres entre todas las mujeres y bendito es el fruto de tu vientre Jesús.
3: Santa María, Madre de Dios, ruega por nosotros pecadores, ahora y en la hora de nuestra muerte. Amén.
0: Dios te salve María, llena eres de gracia, el Señor es contigo. Bendita tú eres entre todas las mujeres y bendito es el fruto de tu vientre Jesús.
3: Santa María, Madre de Dios, ruega por nosotros pecadores, ahora y en la hora de nuestra muerte. Amén.
0: Dios te salve María, llena eres de gracia, el Señor es contigo. Bendita tú eres entre todas las mujeres y bendito es el fruto de tu vientre Jesús.
3: Santa María, Madre de Dios, ruega por nosotros pecadores, ahora y en la hora de nuestra muerte. Amén.
0: Dios te salve María, llena eres de gracia, el Señor es contigo. Bendita tú eres entre todas las mujeres y bendito es el fruto de tu vientre Jesús.
3: Santa María, Madre de Dios, ruega por nosotros pecadores, ahora y en la hora de nuestra muerte. Amén.
0: Dios te salve María, llena eres de gracia, el Señor es contigo. Bendita tú eres entre todas las mujeres y bendito es el fruto de tu vientre Jesús.
3: Santa María, Madre de Dios, ruega por nosotros pecadores, ahora y en la hora de nuestra muerte. Amén.
0: Dios te salve María, llena eres de gracia, el Señor es contigo. Bendita tú eres entre todas las mujeres y bendito es el fruto de tu vientre Jesús.
3: Santa María, Madre de Dios, ruega por nosotros pecadores, ahora y en la hora de nuestra muerte. Amén.
0: Dios te salve María, llena eres de gracia, el Señor es contigo. Bendita tú eres entre todas las mujeres y bendito es el fruto de tu vientre Jesús.
3: Santa María, Madre de Dios, ruega por nosotros pecadores, ahora y en la hora de nuestra muerte. Amén.
0: Dios te salve María, llena eres de gracia, el Señor es contigo. Bendita tú eres entre todas las mujeres y bendito es el fruto de tu vientre Jesús.
3: Santa María, Madre de Dios, ruega por nosotros pecadores, ahora y en la hora de nuestra muerte. Amén.
0: Dios te salve María, llena eres de gracia, el Señor es contigo. Bendita tú eres entre todas las mujeres y bendito es el fruto de tu vientre Jesús.
3: Santa María, Madre de Dios, ruega por nosotros pecadores, ahora y en la hora de nuestra muerte. Amén.
0: Dios te salve María, llena eres de gracia, el Señor es contigo. Bendita tú eres entre todas las mujeres y bendito es el fruto de tu vientre Jesús.
3: Santa María, Madre de Dios, ruega por nosotros pecadores, ahora y en la hora de nuestra muerte. Amén.
0: Gloria al Padre, y al Hijo, y al Espíritu Santo.
3: Como era en el principio, ahora y siempre, por los siglos de los siglos. Amén.
0: Dios te salve María, hija de Dios Padre.
3: Dios te salve María, Madre de Dios Hijo.
0: Dios te salve María, esposa del Espíritu Santo.
3: Dios te salve María, templo y sagrario de la Santísima Trinidad.
0: Cuarto misterio, la presentación del niño Jesús en el templo.
1: Padre nuestro que estás en el cielo, santificado sea tu nombre. Venga a nosotros tu reino, hágase tu voluntad en la tierra como en el cielo.
0: Danos hoy nuestro pan de cada día, perdona nuestras ofensas como también nosotros perdonamos a los que nos ofenden. No nos dejes caer en la tentación y líbranos del mal. Amén.
3: Dios te salve María, llena eres de gracia, el Señor es contigo. Bendita tú eres entre todas las mujeres, y bendito es el fruto de tu vientre, Jesús.
0: Santa María, Madre de Dios, ruega por nosotros pecadores, ahora y en la hora de nuestra muerte. Amén.
3: Dios te salve María, llena eres de gracia, el Señor es contigo. Bendita tú eres entre todas las mujeres, y bendito es el fruto de tu vientre, Jesús.
0: Santa María, Madre de Dios, ruega por nosotros pecadores, ahora y en la hora de nuestra muerte. Amén.
3: Dios te salve María, llena eres de gracia, el Señor es contigo. Bendita tú eres entre todas las mujeres y bendito es el fruto de tu vientre, Jesús.
0: Santa María, Madre de Dios, ruega por nosotros pecadores, ahora y en la hora de nuestra muerte. Amén.
3: Dios te salve María, llena eres de gracia, el Señor es contigo. Bendita tú eres entre todas las mujeres y bendito es el fruto de tu vientre, Jesús.
0: Santa María, Madre de Dios, ruega por nosotros pecadores, ahora y en la hora de nuestra muerte. Amén.
3: Dios te salve María, llena eres de gracia, el Señor es contigo. Bendita tú eres entre todas las mujeres y bendito es el fruto de tu vientre, Jesús.
0: Santa María, Madre de Dios, ruega por nosotros pecadores, ahora y en la hora de nuestra muerte. Amén.
3: Dios te salve María, llena eres de gracia, el Señor es contigo. Bendita tú eres entre todas las mujeres y bendito es el fruto de tu vientre, Jesús.
0: Santa María, Madre de Dios, ruega por nosotros pecadores, ahora y en la hora de nuestra muerte. Amén.
3: Dios te salve María, llena eres de gracia, el Señor es contigo. Bendita tú eres entre todas las mujeres y bendito es el fruto de tu vientre, Jesús.
0: Santa María, Madre de Dios, ruega por nosotros pecadores, ahora y en la hora de nuestra muerte. Amén.
3: Dios te salve María, llena eres de gracia, el Señor es contigo. Bendita tú eres entre todas las mujeres y bendito es el fruto de tu vientre, Jesús.
0: Santa María, Madre de Dios, ruega por nosotros pecadores, ahora y en la hora de nuestra muerte. Amén.
3: Dios te salve María, llena eres de gracia, el Señor es contigo. Bendita tú eres entre todas las mujeres y bendito es el fruto de tu vientre, Jesús.
0: Santa María, Madre de Dios, ruega por nosotros pecadores, ahora y en la hora de nuestra muerte. Amén.
3: Dios te salve María, llena eres de gracia, el Señor es contigo. Bendita tú eres entre todas las mujeres y bendito es el fruto de tu vientre, Jesús.
0: Gloria. Santa María, Madre de Dios, ruega por nosotros pecadores, ahora y en la hora de nuestra muerte. Amén.
3: Gloria al Padre, y al Hijo, y al Espíritu Santo.
0: Como era en el principio, ahora y siempre, por los siglos de los siglos. Amén. Dios te salve María, hija de Dios Padre.
3: Dios te salve María, Madre de Dios Hijo.
0: Dios te salve María, esposa del Espíritu Santo.
3: Dios te salve María, templo y sagrario de la Santísima Trinidad.
0: Quinto misterio, el niño Jesús perdido y hallado en el templo. Padre nuestro que estás en el cielo, santificado sea tu nombre. Venga a nosotros tu reino. Hágase tu voluntad en la tierra como en el cielo.
3: Danos hoy nuestro pan de cada día. Perdona nuestras ofensas, como también nosotros perdonamos a los que nos ofenden. No nos dejes caer en la tentación y líbranos del mal. Amén.
0: Dios te salve María, llena eres de gracia. El Señor es contigo. Bendita tú eres entre todas las mujeres y bendito es el fruto de tu vientre, Jesús.
3: Santa María, Madre de Dios, ruega por nosotros pecadores, ahora y en la hora de nuestra muerte. Amén.
0: Dios te salve María, llena eres de gracia, el Señor es contigo. Bendita tú eres entre todas las mujeres y bendito es el fruto de tu vientre, Jesús.
3: Santa María, Madre de Dios, ruega por nosotros pecadores, ahora y en la hora de nuestra muerte. Amén.
0: Dios te salve María, llena eres de gracia, el Señor es contigo. Bendita tú eres entre todas las mujeres y bendito es el fruto de tu vientre, Jesús.
3: Santa María, Madre de Dios, ruega por nosotros pecadores, ahora y en la hora de nuestra muerte. Amén.
0: Dios te salve María, llena eres de gracia, el Señor es contigo. Bendita tú eres entre todas las mujeres y bendito es el fruto de tu vientre, Jesús.
3: Santa María, Madre de Dios, ruega por nosotros pecadores, ahora y en la hora de nuestra muerte. Amén.
0: Dios te salve María, llena eres de gracia, el Señor es contigo. Bendita tú eres entre todas las mujeres y bendito es el fruto de tu vientre, Jesús.
3: Santa María, Madre de Dios, ruega por nosotros pecadores, ahora y en la hora de nuestra muerte. Amén.
0: Dios te salve María, llena eres de gracia, el Señor es contigo. Bendita tú eres entre todas las mujeres y bendito es el fruto de tu vientre, Jesús.
3: Santa María, Madre de Dios, ruega por nosotros pecadores, ahora y en la hora de nuestra muerte. Amén.
0: Dios te salve María, llena eres de gracia, el Señor es contigo. Bendita tú eres entre todas las mujeres y bendito es el fruto de tu vientre, Jesús.
3: Santa María, Madre de Dios, ruega por nosotros pecadores, ahora y en la hora de nuestra muerte. Amén.
0: Dios te salve María, llena eres de gracia, el Señor es contigo. Bendita tú eres entre todas las mujeres y bendito es el fruto de tu vientre, Jesús.
3: Santa María, Madre de Dios, ruega por nosotros pecadores, ahora y en la hora de nuestra muerte. Amén.
0: Dios te salve María, llena eres de gracia, el Señor es contigo. Bendita tú eres entre todas las mujeres y bendito es el fruto de tu vientre, Jesús.
3: Santa María, Madre de Dios, ruega por nosotros pecadores, ahora y en la hora de nuestra muerte. Amén.
0: Dios te salve María, llena eres de gracia, el Señor es contigo. Bendita tú eres entre todas las mujeres y bendito es el fruto de tu vientre, Jesús.
3: Santa María, Madre de Dios, ruega por nosotros pecadores, ahora y en la hora de nuestra muerte. Amén.
0: Gloria al Padre, y al Hijo, y al Espíritu Santo.
3: Como era en el principio, ahora y siempre, por los siglos de los siglos. Amén.
0: Por las intenciones del Santo Padre. Padre nuestro que estás en el cielo, santificado sea tu nombre. Venga a nosotros tu reino. Hágase tu voluntad en la tierra como en el cielo.
3: Danos hoy nuestro pan de cada día, perdona nuestras ofensas, como también nosotros perdonamos a los que nos ofenden. No nos dejes caer en la tentación y líbranos del mal. Amén.
0: Dios te salve, Reina y Madre de Misericordia, vida, dulzura y esperanza nuestra, Dios te salve. A ti llamamos los desterrados hijos de Eva, a ti suspiramos, gimiendo y llorando en este valle de lágrimas. Ea pues, Señora, abogada nuestra, vuelve a nosotros esos tus ojos misericordiosos, y después de este destierro, muéstranos a Jesús, fruto bendito de tu vientre. Oh clementísima, oh piadosa, oh dulce Virgen María, ruega por nosotros, Santa Madre de Dios.
3: Para que seamos dignos de alcanzar las promesas de nuestro Señor Jesucristo. Amén.
2: Oración a María de la Esperanza. Enséñanos a esperar en el Señor, a confiar en su palabra, a dejarnos guiar por su Espíritu. Enséñanos a escuchar su voz en la realidad de todos los días. Enséñanos a orar para no perder la esperanza, para discernir dónde poner los esfuerzos y descubrir nuestro lugar y misión. Enséñanos a orar en las dificultades y contratiempos para no desalentarnos y saber ofrecer todo a tu Hijo Jesús. Amén. En el nombre del Padre, y del Hijo, y del Espíritu Santo.
1: Amén.
2: Hasta mañana, si Dios quiere.
1: Gracias por vuestra compañía, queridos hermanos.

Cuando tanteé la palanca dejándolo en punto muerto, pensé, voy a ver si acierto cuál es el botón que arranca. Le hundí una perilla blanca y al rugir como una fiera, dije, acerté de primera. Pero lo que había prendido fue el radio, que metía ruido de música nueva obrera. Después toqué el clavijero del medidor de benzina, los faroles, la bocina, la escobilla y el yesquero. Y todito aquel tablero de teclas al por mayor, nervioso y de mal humor, toqué tantas que al final no pude saber con cuál hice arrancar el motor. El radio anunció un conjunto con la zamba La Engañera. Y al sentir gritar, ¡primera!, puse el cambio en ese punto. Como llevando un disjunto salí con paso de entierro y escuchando como el perro con la atención más profunda cuando dijeron ¡segunda!, les obedecí en el fierro. Ladeándole el bulto al centro, rumbié para el lado del estadio y el bastonero del radio le dio por gritar ¡adentro! Yo iba a marchar al encuentro del portón a rienda suelta cuando aquella voz resuelta quiso evitar el desorden y acaté la contraorden cuando me dijo ¡otra vuelta! Voy a doblar a la derecha, pero aquel mandón porfiado por gritarme ¡al otro lado! Me zambulló contra flecha. Como la calle era estrecha, vi que la cosa era brava porque un camión se acercaba tremendamente veloz y alcancé a escuchar la voz advirtiéndome ¡se acaba!

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0: El ángel del Señor anunció a María.
1: Y concibió por obra del Espíritu Santo.
0: Dios te salve María,
1: llena eres de gracia, el Señor es contigo. Bendita tú eres entre todas las mujeres, y bendito es el fruto de tu vientre Jesús. Santa María, Madre de Dios, ruega por nosotros pecadores, ahora y en la hora de nuestra muerte. Amén.
0: He aquí la esclava del Señor.
1: Hágase en mí según tu palabra.
0: Dios te salve María,
1: llena eres de gracia, el Señor es contigo. Bendita tú eres entre todas las mujeres, y bendito es el fruto de tu vientre Jesús. Santa María, Madre de Dios, ruega por nosotros pecadores, ahora y en la hora de nuestra muerte. Amén.
0: La palabra se hizo carne
1: y habitó entre nosotros.
0: Dios te salve María,
1: llena eres de gracia, el Señor es contigo. Bendita tú eres entre todas las mujeres, y bendito es el fruto de tu vientre Jesús. Santa María, Madre de Dios, ruega por nosotros pecadores, ahora y en la hora de nuestra muerte. Amén.
0: Ruega por nosotros, Santa Madre de Dios,
1: para que seamos dignos de alcanzar las promesas de Cristo.
0: Oremos. Derrama, Señor, tu gracia sobre nosotros, y ya que hemos conocido por el anuncio del ángel la encarnación de tu Hijo Jesucristo, condúcenos, por su pasión y su cruz, a la gloria de la resurrección. Por Jesucristo nuestro Señor.
1: Amén.
0: Gloria al Padre, y al Hijo, y al Espíritu Santo.
1: Como era en el principio, ahora y siempre, por los siglos de los siglos. Amén.
0: María, Virgen de los 33,
1: ruega

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Sonora de pájaros despierta la laguna. Desde ella se levanta un niño con dos alas rojas sobre el corazón. Llama en vasco a los perros y a las vacas lecheras. Tiene un pan de rondín en la mano y los ojos le caminan hacia las sandías arenosas. Una moneda vuela en el tiempo y entra zigzagueando en la laguna. Tras ella zambulla el recuerdo, cortando el agua como una flecha de sol.

color azul donde remansa el paisaje, pinta el mangrullo celajes y en el tiempo evocador, la rana y el roncador cruzan tus aguas nadando y el verso gira formando remolinos de emoción.

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historias guardo, raíces queridas y los ojos llenos de agua contenida y un porqué gigante buscando familias y madres de tierra venciendo su herida.

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1: El 20 de septiembre de 1832 lloraba la patria entera, porque lejos, muy lejos en tierras gringas, nacía la última heredera de una raza heroica. Micaela Gushunusa, vendida por traidores y malos compatriotas, paría en Francia su hijita india, charrúa y hermosa.

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0: En el nombre del Padre, del Hijo y del Espíritu Santo.
1: Amén.
0: El amor, la misericordia y la paz de parte de Dios nuestro Padre y de Jesucristo el Señor esté con todos ustedes.
1: Y con tu espíritu.
0: Rezamos pidiendo especialmente por nuestras hermanas y hermanos que tienen situaciones delicadas de salud, que están enfermos, por los ancianos, por los que están solos, agobiados, angustiados, abatidos, y por todos los que piden nuestra oración. Antes de comenzar, nos acercamos a Jesús, que siempre está dispuesto a perdonarnos, y le pedimos que derrame su misericordia sobre nosotros.

0: Y Dios, que es Padre bueno, rico en misericordia, perdone nuestros pecados y nos lleve a la vida eterna.
1: Amén.
0: Oremos. Concédenos, Señor y Dios nuestro, vivir siempre en el amor y respeto a tu santo nombre, ya que en tu providencia nunca abandonas a quienes estableces en el sólido fundamento de tu amor. Por nuestro Señor Jesucristo, tu Hijo, que vive y reina contigo en la unidad del Espíritu Santo y es Dios, por los siglos de los siglos.
1: Amén. Lectura del Libro de las Lamentaciones. El Señor devoró sin piedad todas las moradas de Jacob. Derribó en su indignación las fortalezas de la hija de Judá. Echó por tierra y profanó el reino y sus príncipes. Están sentados en el suelo, silenciosos, los ancianos de la hija de Sión. Se han cubierto la cabeza de polvo, se han vestido con un sayal. Dejan caer su cabeza hasta el suelo las vírgenes de Jerusalén. Mis ojos se deshacen en llanto, me hierven las entrañas. Mi bilis se derrama en la tierra por el desastre de la hija de mi pueblo, mientras desfallecen sus niños y pequeños en las plazas de la ciudad. Ellos preguntan a sus madres, ¿dónde hay pan y vino? Mientras caen desfallecidos como heridos de muerte en las plazas de la ciudad, exhalando su espíritu en el regazo de sus madres. ¿A quién podré compararte? ¿A quién te asemejaré, hija de Jerusalén? ¿A quién te igualaré para poder consolarte, virgen hija de Jerusalén? Porque tu desastre es inmenso como el mar. ¿Quién te sanará? Tus profetas te transmitieron visiones falsas e ilusorias. No revelaron tu culpa a fin de cambiar tu suerte, sino que te hicieron vaticinios falsos y engañosos. Invoca al Señor de corazón, gime, hija de Sión, deja correr tus lágrimas a raudales de día y de noche. No te concedas descanso, que no repose la pupila de tus ojos. Levántate y grita durante la noche, cuando comienza la ronda. Derrama tu corazón como agua ante el rostro del Señor. Eleva tus manos hacia Él, por la vida de tus niños pequeños, que desfallecen de hambre en todas las esquinas. Palabra de Dios.
0: Te alabamos, Señor.
1: No te olvides de tus pobres, Señor.
0: No te olvides de tus pobres, Señor.
1: ¿Por qué, Señor, nos rechazaste para siempre y arde tu indignación contra las ovejas de tu rebaño? Acuérdate de pueblo que adquiriste en otro tiempo, de la tribu que rescataste para convertirla en tu herencia.
0: No te olvides de tus pobres, Señor.
1: Vuelve tus pasos hacia esta ruina completa. Todo lo destruyó el enemigo en el santuario. Rugieron tus adversarios en el lugar de tu asamblea. Pusieron como señales sus propios estandartes.
0: No te olvides de tus pobres, Señor.
1: Alzaron sus hachas como en la espesura de la selva. Destrozaron de un golpe todos los adornos. Los deshicieron con martillos y machetes. Prendieron fuego a tu santuario. Profanaron hasta arrasarla, la morada de tu nombre.
0: No te olvides de tus pobres, Señor.
1: Ten presente tu alianza, porque todos los rincones del país están repletos de violencia. Que el débil no retroceda lleno de confusión. Que el pobre y el oprimido alaben tu nombre.
0: No te olvides de tus pobres, Señor.

0: El Señor está con ustedes.
1: Y con tu espíritu.
0: Evangelio de nuestro Señor Jesucristo, según San Mateo.
1: Gloria a ti, Señor.
0: Al entrar en Cafarnaún se acercó a Jesús un centurión rogándole: Señor, mi sirviente está en casa enfermo de parálisis y sufre terriblemente. Jesús le dijo: Yo mismo iré a curarlo. Pero el centurión respondió: Señor, no soy digno de que entres en mi casa. Basta que digas una palabra y mi sirviente se sanará. Porque cuando yo, que no soy más que un oficial subalterno, digo a uno de los soldados que están a mis órdenes: ve, él va. Y a otro: ven, él viene. Y cuando digo a mi sirviente: tienes que hacer esto, él lo hace. Al oírlo, Jesús quedó admirado y dijo a los que lo seguían: les aseguro que no he encontrado a nadie en Israel que tenga tanta fe. Por eso les digo que muchos vendrán de oriente y de occidente y se sentarán a la mesa con Abraham, Isaac y Jacob en el reino de los cielos.

0: En casa de Pedro encontró a la suegra de este en cama con fiebre. Le tocó la mano y se le pasó la fiebre. Ella se levantó y se puso a servirlo. Al atardecer le llevaron muchos endemoniados y él con su palabra expulsó a los espíritus y curó a todos los que estaban enfermos para que se cumpliera lo que había sido anunciado por el profeta Isaías. Él tomó nuestras debilidades y cargó sobre sí nuestras enfermedades. Palabra del Señor.
1: Gloria a ti, Señor Jesús.

En el Evangelio de hoy ponemos nuestra mirada en este centurión que se acerca a Jesús, que le reconoce como Señor y le pide por su criado que sufre en casa, paralítico. Estamos ante un hombre que se ha movilizado por la enfermedad y el sufrimiento de su criado. Esto es un nivel de sensibilidad humana verdaderamente extraordinaria. Y ante la llamada de este centurión, que no olvidemos que pertenece al pueblo dominador, al pueblo opresor, la respuesta de Jesús es clara: voy yo mismo a curarlo. Jesús nunca mira a otro lado, siempre responde amando. El amor se entrega y se abaja donde está el otro, donde está el sufrimiento del otro. El centurión se sitúa con humildad ante Jesús, no se siente digno de que entre en su casa y se dirige a Jesús con una fe anclada en su experiencia de vida. Él sabe que si sus órdenes tienen poder sobre sus soldados, cuánto más poder tiene la palabra de Jesús, al cual lo llama Señor. Jesús, por su lado, alaba esta fe ante lo que ve a su alrededor, ante los que lo seguían. Este centurión verdaderamente cree en Jesús. Y no solamente cree en Jesús, le cree a Jesús. Cree en el poder de la palabra de Jesús. Reconoce la capacidad que tiene Jesús de transformar el sufrimiento en vida. Y sucede así, según ha creído. El criado se puso bien. Y luego de ello Jesús cura a la suegra de Pedro, de modo que ella se levanta y comienza a servirle. Este es el movimiento de la vida nueva que trae Jesús. Su palabra te pone de pie. Te invita a tomar la vida en tus manos y a ser libre para servir y para amar. La suegra de Pedro comienza a vivir por amor al servicio de la comunidad. La palabra de Jesús tiene el poder de curar y expulsar demonios. Jesús no da la espalda a los dolores y a los sufrimientos, sino que se entrega. Va hasta lo profundo de esos dolores y sufrimientos para sanar, para curar, para poner de pie, para ponernos de vuelta a caminar en la vida.

0: Oren, hermanas y hermanos, para que este sacrificio mío y de ustedes sea agradable a Dios Padre Todopoderoso.
1: El Señor reciba de tus manos este sacrificio para alabanza y gloria de su nombre, para nuestro bien y el de toda su santa Iglesia.
0: Recibe, Señor, este sacrificio de reconciliación y alabanza. Concédenos que, purificados por su poder, sea de tu agrado el afecto de nuestro corazón. Por Jesucristo nuestro Señor.
1: Amén.
0: El Señor está con ustedes.
1: Y con tu espíritu.
0: Levantemos el corazón.
1: Lo tenemos levantado hacia el Señor.
0: Demos gracias al Señor nuestro Dios.
1: Es justo y necesario.
0: En verdad es justo y necesario, es nuestro deber y salvación, darte gracias, Padre Santo, siempre y en todo lugar, por Jesucristo tu Hijo amado, por Él que es tu palabra hiciste todas las cosas. Tú nos lo enviaste para que, hecho hombre, por obra del Espíritu Santo, y nacido de María la Virgen, fuera nuestro Salvador y Redentor. Él, en cumplimiento de tu voluntad, para destruir la muerte y manifestar la resurrección, extendió sus brazos en la cruz, y así adquirió para ti un pueblo santo. Por eso, con los ángeles y los santos, proclamamos tu gloria, diciendo sin cesar:

Santo eres en verdad, Señor, fuente de toda santidad. Por eso te pedimos que santifiques estos dones con la efusión de tu Espíritu, de manera que se conviertan para nosotros en el cuerpo y la sangre de Jesucristo nuestro Señor. Él mismo, cuando iba a ser entregado a su pasión voluntariamente aceptada, tomó pan. Dándote gracias, lo partió y lo dio a sus discípulos diciendo: tomen y coman todos de él, porque esto es mi cuerpo, que será entregado por ustedes. Del mismo modo, acabada la cena, tomó el cáliz y, dándote gracias de nuevo, lo pasó a sus discípulos diciendo: tomen y beban todos de él, porque este es el cáliz de mi sangre, sangre de la alianza nueva y eterna, que será derramada por ustedes y por muchos para el perdón de los pecados. Hagan esto en conmemoración mía.

0: Este es el sacramento de nuestra fe.
1: Anunciamos tu muerte, proclamamos tu resurrección. Ven, Señor Jesús.
0: Así, Padre, al celebrar ahora el memorial de la muerte y resurrección de tu Hijo, te ofrecemos el pan de vida y el cáliz de salvación, y te damos gracias porque nos haces dignos de servirte en tu presencia. Te pedimos humildemente que el Espíritu Santo congregue en la unidad a cuantos participamos del cuerpo y sangre de Cristo. Acuérdate, Señor, de tu Iglesia, extendida por toda la tierra, y con el Papa León, con nuestro Obispo Daniel, y todos los pastores que cuidan de tu pueblo, llévala a su perfección por el amor. Acuérdate también de nuestros hermanos, que durmieron con la esperanza de la resurrección, y de todos los que han muerto en tu misericordia. Admítelos a contemplar la luz de tu rostro. Ten misericordia de todos nosotros, y así con María, la Virgen Madre de Dios y Madre nuestra, San José, su esposo, los apóstoles y cuantos vivieron en tu amistad a través de los tiempos, merezcamos por tu Hijo Jesucristo compartir la vida eterna y cantar tus alabanzas. Por Cristo, con Él y en Él, a ti, Dios Padre Omnipotente, en la unidad del Espíritu Santo, todo honor y toda gloria por los siglos de los siglos.
1: Amén.
0: Con humildad y confianza ponemos nuestra vida en las mejores manos, rezando juntos como Jesús nos enseñó. Padre nuestro que estás en el cielo, santificado sea tu nombre. Venga a nosotros tu reino. Hágase tu voluntad en la tierra como en el cielo. Danos hoy nuestro pan de cada día. Perdona nuestras ofensas, como también nosotros perdonamos a los que nos ofenden. No nos dejes caer en la tentación y líbranos del mal. Líbranos, Señor, de todos los males, y concédenos la paz en nuestros días para que, ayudados por tu misericordia, vivamos siempre libres de pecado y protegidos de todo mal, mientras esperamos la gloriosa venida de nuestro Salvador Jesucristo.
1: Tuyo es el reino, tuyo el poder y la gloria por siempre, Señor.
0: Señor Jesús, que dijiste a tus amigos y hoy nos dices a nosotros, la paz les dejo, mi paz les doy. No tengas en cuenta nuestros pecados, sino la fe y el amor de tu Iglesia, y conforme a tu palabra, concédenos la paz y la unidad. Tú que vives y reinas por los siglos de los siglos.
1: Amén.
0: Que la paz del Señor esté siempre con ustedes.
1: Y con tu espíritu.

0: Este es Jesús, el Señor, el Cordero de Dios que quita el pecado del mundo y nos da la paz. Felices los invitados a la mesa del Señor.
1: Señor, yo no soy digna de que entres en mi casa, pero una palabra tuya bastará para sanarme.

0: Oremos. Renovados con el sagrado cuerpo y sangre de tu Hijo, imploramos, Señor, tu clemencia. Haz que en la plenitud de la redención alcancemos lo que celebramos en cada Eucaristía. Por Jesucristo nuestro Señor.
1: Amén.
0: El Señor está con ustedes.
1: Y con tu espíritu.
0: La bendición del Dios del amor y de la vida, que es Padre, Hijo y Espíritu Santo, descienda sobre ustedes, llegue a sus hogares y permanezca para siempre.
1: Amén.
0: Con la alegría de Jesús en el corazón podemos ir en paz.
1: Demos gracias a Dios.
0: Que tengan todos un muy buen fin de semana.

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que marca grabada a fuego la de ese mundo primario, desde el orden y a las voces elementales del

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Siempre quise tener un perro como la gente. Al fin, el tiempo y la esperanza me dieron uno. Pero, bien mirado, era hombre de pocas pulgas, el maleo. Yo no trancaba la puerta de mi rancho, ni durmiendo. ¿Pa' qué? Si del lado de afuera, por malo que fuese el tiempo, la enrejaba de colmillos el coraje de mi perro. Cimarrón, medio atigrado, lo hallé perdido en las sierras boqueando de gusanao. Malo como mangue piedra. Tuve que traerlo enlazado pa' curarle las bicheras y ahí se quedó. A querenciar, compañero de horas lerdas, troteando abajo el estribo, ni calculaba las leguas, y ande aflojaba la cincha, se echaba a cuidar las prendas. Eso sí, muy delicado, manosearlo, ni le cuento. Se ponía de ojo extraviado y se le erizaba el pelo, con que tenía bien ganado su apelativo, el maleo. Qué animal capacitado para el trabajo en campo abierto. Había que verlo al mentado, trajinando en un rodeo. De ser cristiano, clavado que era doctor aquel perro. Yo echar trompilla al corral, le chiflaba entre dos dedos, y embretado en el chiflido, me los traía clean al viento. Y era un abrojo prendido de los garrones de un trueno. Una vez, bandeando tropa con mucha agua en el río Negro, caí quebrado de una pretona entre un remolino de cuernos y me ganó la mollera, la oscuridad y el silencio. Cuando volví a abrir los ojos, cruzaba una nube el cielo. Gemidos y lambetazos llegaban como de lejos. De repente comprendí. Medio me senté en el suelo para darle gracias. Hermano, de esta te quedo debiendo. No me haya ni el pan bendito si no me sacas, maleo. Y una inmensa gratitud se me atracó en el garguero. Bueno, la cosa pasó. Yo entré para el casamiento, hice el horno, la cocina. Mi rancho estiró un alero y en su chúcara crinera charqueó el arrorró y el rezo. A los 2 años gateaba mi gurí sobre un pelego. O andaba por el guardapatio prendido a la cruz el perro. Ah, porque él me le sacó las cosquillas al maleo. Lo habrá tomado por cachorro de su cría el pendenciero, le soportaba imprudencias, se priestaba para sus juegos y ande amenazaba a caerse, se le echaba abajo el cuervo. La cosa fue tan de golpe que hasta me parece cuento. Fue después de un mediodía como para fines de enero. Yo me había echado en el catre para descabezar un sueño. La patrona trajinaba proseando con el borrego. Y un redepente, aquel grito como de terror. ¡Rosén! Y ya me pelé para el patio manoteando el caronero. Ella estaba contra el horno tartamudeando en silencio. Tenía el gurisito alzado tembloroso contra el pecho.

asalto me puse enfrente. Le pegué el grito: ¡Malevo! Lo vi soltar una baba. ¡Está rabioso, Rosendo! No te me arrimes, hermano. Echa para atrás. ¡Fuera, perro! De repente me saltó. La dié pa' un costado el cuerpo. Sentí como que la mano lo topaba contra el pecho y cayó cuasi sin ruido, como una jerga en el suelo. Cuando lo miré, los ojos se le habían puesto muy buenos, como dándome las gracias. Se le acortaba el resuello, se arrastró

fue por cachorro, ¿sabes? De no, no lo hubiera hecho. Me nió la cola una vez.

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3: Amigas, amigos, ¿qué tal? ¿Cómo están? Muy, pero muy buenos días. El gusto de reencontrarnos en esta nueva entrega de Valor Agregado en este sábado 27 de junio. El placer de acompañarlos aquí desde Oriental Agropecuaria con toda la información vinculada al sector. Muchos temas que vamos a presentar en el programa de hoy, mucha información vinculada a la actividad ganadera, a la actividad agrícola, distintos temas que están marcando la agenda en este momento aquí en nuestro país. Hasta las 12 del mediodía vamos a estar en esta entrega, como decíamos, de Valor Agregado en Oriental Agropecuaria. Les recuerdo y les comento y les recuerdo además, y los invito para que también nos acompañen de lunes a viernes de 17 a 19 horas en Hablemos de Agro, también aquí en Oriental Agropecuaria. Vamos a hablar, si les parece, amigos, en este momento, a propósito de lo que es la operativa de la actividad agropecuaria, de cómo se presenta el mercado de la carne. Vamos a tener una entrevista con el doctor Marcelo Seco, vamos a repasar la entrevista con el doctor Marcelo Seco. Hablábamos del momento del mercado hoy para Uruguay, pero en primer lugar, sobre un dato que se conoció en esta semana, 81.1% fue el porcentaje de preñez en el taller de gestación que se presentó en Durazno. Vamos a repasar la visión de Marcelo Seco sobre este tema, cómo lo recibe la industria, y luego hablábamos también del momento del negocio.
4: Me alegro que el taller se haya podido realizar. Es bueno que continúe y que podamos tener, digamos, un monitoreo previo de lo que fue la zafra de diagnósticos, ¿no? Eso es lo primero, y sé que ahí Durazno lideró mucho en poder mantener ese ejercicio y poder hacerlo. Lo segundo, como tú bien decís, obviamente es una buena noticia. A mí el mantener no me gusta mucho, me gusta seguir creciendo. Pero más allá del desafío que tuvimos, yo creo que hay dos, tres lecturas bien interesantes. Segundo, que lo primero, que mantenemos arriba de los 3 millones de terneros, que tenemos que seguir creciendo. Lo segundo, que obviamente refleja que a pesar del desafío climático que muchas zonas del país tuvieron, las condiciones de manejo o el accionar del productor y los técnicos en el manejo tiene cada vez más incidencia. Creo que diría que es el elemento más importante que rescato de los comentarios del taller, el hecho de que se puede trabajar e incidir para seguir mejorando. Y lo tercero, que obviamente en la oportunidad de mejora está en seguir mejorando ese porcentaje y además seguir bajando lo que son las pérdidas entre, o ese 10% clásico de pérdidas entre diagnóstico y destete, que obviamente son muchos, es mucho, ¿no? Son 300.000 terneros, claro, que son, es mucho para el volumen de Uruguay. O sea, bien, yo creo que sigue aportando el taller señales muy importantes de las cosas que se están haciendo y de las que debemos seguir apoyando para que se hagan.
3: Claro, Marcelo, o sea que estos 3 millones ya nuevamente, y de acuerdo también a lo que fue el año con una sequía que pegó fuerte en parte del este y sur del país, ¿pensás que hoy el piso ya, el piso va a ser, obviamente que hay que ver, que digo, es imposible prever que pueda llegar a pasar, por ejemplo, en lo climático, pero este podría ser, digamos, un piso ya de 3 millones de terneros para Uruguay?
4: Debería, por lo menos debería ser. Te diría que más, ¿no? En función de lo que es la retención de vientre, en función de del aumento del entorno de 15 meses, en función de la incidencia del manejo, yo creo que no, el Uruguay se merece, y además tiene el desafío por un tema de competitividad de seguir mejorando esos índices para sostener por lo menos esa base de nacimiento todos los años para este nivel de rodeo de cría que tenemos.
3: Bien, Marcelo, la vaca preñada, el vientre preñado en frigorífico, en faena, este dato, este número, y de acuerdo también a la información que ustedes tienen en las propias plantas, hoy ¿cómo está el ganado preñado que se faena? ¿Baja ese número? Hablábamos hace un rato con el doctor Emilio Machado sobre el aumento también de la cantidad de diagnósticos de preñez que se vienen haciendo. ¿Qué se observa hoy a nivel de los frigoríficos?
4: Mira, yo te puedo decir de los míos, pero te diría que hay menos, ¿no? Uh-huh. Hay bastante menos, por dos o tres razones. Lo primero es que hay un poquito más de técnicas de diagnósticas, en el sentido de, ya sea arrancando con actividad ovárica y arrancando con los diagnósticos tempranos y con una injerencia técnica más cercana a nivel de predio, se ve menos. Lo segundo, que en términos de valores, yo creo que es una muy buena señal que una vaca preñada valga lo que valga, de 1.200, 1.300, 1.350 dólares. Obviamente eso equipara y mucho a lo que es una vaca gorda faena. Debería ser una vaca muy buena, gorda, pesada, que normalmente no llega en esa condición. Y lo tercero es que obviamente hay en disponibles en el mercado elementos desde el punto de vista financiero, que si la decisión es el envío a faena por un tema financiero, hay formas de cómo recurrirse a ese soporte sobre la base de un capital que es alto, ¿no? Que es bueno. Entonces me parece que todos instrumentos de manejo productivo y financiero disponibles hoy para que no esa decisión esté al alcance de los productores y no tengamos que estar viendo lo que se veía antes, en el fondo, que una vaca gorda en relaciones de precio con una vaca preñada era sensiblemente mayor, ¿no?
3: Marcelo, y te llevo ahora a lo que es la situación actual y la oferta de ganado y el segundo semestre. Cerramos este primero con una baja en la faena de casi un 20%. ¿Qué expectativas hay para el segundo semestre? ¿Cómo puede jugar la oferta de vacas también? Bueno, teniendo en cuenta este nivel de preñez que hay y también esa decisión a nivel de lo que son las empresas de evitar por lo menos mandar a frigorífico vaca preñada. ¿Cómo ves el segundo semestre del año con respecto a la actividad y a la oferta de ganado?
4: Mira, yo te diría que va a seguir como viene. Te diría muy muy restrictivo. Veremos un poquito el clima, cómo qué tan duro es este invierno, pero me parece que están las condiciones para poder pensar en que ese 20% para el último trimestre del año se pueda recuperar un poco el nivel de actividad. Por otro lado, en este trimestre que estamos arrancando, que es el más duro, el tercer trimestre con invierno, hay desde el punto de vista forrajero, desde el punto de vista de la propia relación insumo-producto, del propio valor de los semovientes, hay condiciones para trabajar y seguir produciendo, ¿no? Le voy al ejemplo de la urea ajustó, los fertilizantes han ajustado, o sea, el clima obviamente está frío, pero siempre hace frío en invierno y hay condiciones de suplemento, de manejo para poder seguir manteniendo para este niveles de precio que justifique cualquiera de esos tipos de acciones. Entonces, diría que va a seguir siendo restrictivo en estos próximos meses durante el invierno. Depende mucho también del volumen de las relaciones de precio para el corral o los negocios de corral que podamos hacer. Y ya para el último trimestre, o sea, la mitad del último semestre, te diría que ahí va a depender mucho también de las señales que podamos agarrar del mercado, ¿no? Hay cosas que están pasando en el mundo, como la formación de precios con lo que pase con China, qué pasa con el mercado americano, Europa más restrictivo, y yendo específicamente a la oferta desde el punto de vista de la vaca en sí, no tanto por la vaca preñada, sino de todo lo que es vaca invernada. Creo que también hay una conciencia mayor hoy en lo que es el ejercicio del punto de vista de la vaca preñada, su engorde y todo lo que es riesgos en materia de cuidar los tiempos de espera, etcétera, etcétera, que en la vaca de invernada siempre es un ciclo corto y es más peligroso, llamémosle de alguna forma. Y hay que tener mayores cuidados.
3: Marcelo, en los últimos 30 días, y siendo ya lo que es un poco el mercado internacional, para tomar esa referencia de las últimas 4 semanas, la tonelada de carne vacuna llegó casi a los $6,000, $5,964. A propósito de eso, del mercado internacional, de China, de Europa, de Estados Unidos, se prevé un segundo semestre muy parecido a este, con un precio similar de casi $6,000, o hay algún elemento que pueda llegar a generar algún cambio en el mercado?
4: Mira, ojalá que sí. Obviamente estamos muy, muy dependientes de lo que es la formación de precios. No veo, te diría que lo más relevante es hoy en día es lo que está pasando con el detenimiento de las producciones para China en Brasil, obviamente por el ejercicio del uso de su cuota. ¿Cuánta carne hay viajando y disponible en stocks y viajando? Que obviamente eso estaba previsto que obviamente siguiera ingresando y en tránsito un volumen de carne importante, y lo otro es qué pasa con la reacción del mercado. Pero te diría que yo soy optimista de poder mantener estas condiciones, ver un poquito qué le pasa al mercado de Estados Unidos, que no lo veo tan activo. Básicamente hay una oferta, un redireccionamiento de oferta de Brasil hacia el mercado americano, que eso lo va a nivelar, de la misma forma que hay un volumen récord de exportaciones de Australia, que es un actor hiper relevante en el mercado americano. Esas cosas no ayudan a que despegue en materia de precios. Por lo tanto, los negocios acá van a seguir muy desafiantes en precio, con una valorización muy buena. Creo que es excelente la valorización de este momento. Diría que el objetivo sería, por lo menos en mi modesto punto de ver, poder mantener este nivel de ejercicio que venimos haciendo para los pocos negocios o los negocios en volumen que tenemos que permitan sostener estas valorizaciones de Expo, ¿no?
3: Escuchábamos al doctor Marcelo Seco, principal de MBRF aquí en nuestro país. Hacemos una pausa, amigos, y ya seguimos en Valor Agregado.
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3: Bueno, seguimos adelante, amigos, con más información. Continuamos con otros temas. Vamos a hablar del mercado de haciendas, de cómo está la operativa en este momento aquí en nuestro país, en lo que tiene que ver a la comercialización de ganado con destino a la industria frigorífica, y también cómo se recibió, en este caso, desde un operador, Federico Jasso, del escritorio Jasso y Jasso, esta noticia de que Uruguay va a tener nuevamente más de 3 millones de terneros en este año. Vamos a repasar la visión de Federico Jasso sobre el mercado y también hablando sobre lo que es hoy el tema oferta de ganado y pensando ya en la próxima zafra, como decíamos, donde Uruguay va a tener nuevamente más de 3 millones de terneros.
9: Creo que es una excelente noticia para todo el sector, para todo el país. Creo que no sé registros para atrás, pero seguramente sean de los registros más altos en diagnóstico de preñez que hemos tenido, ¿no?
3: Sí, estamos ahí. El año pasado fue 82, 81 este año mínimo, pero bueno, por arriba de los 80, y nuevamente lo conversábamos con Emilio Machado, sería el tercer año ya, tercero o cuarto ya con más de 3 millones de terneros.
9: No, creo que la noticia es excelente. Creo que siempre se ha venido hablando, o hace rato que venimos hablando de los porcentajes de preñez, de la cría. Esto creo que es consecuencia de, bueno, mejores prácticas en cada uno de los predios, más tecnología, mayor inversión, como tú decís. Aquí en la zona nuestra ya te diría que prácticamente todo el mundo está acostumbrado a dar de comer, con tecnología que hace años que no existían, y bueno, todo eso ha ido ayudando a llegar a estos buenos índices. Y por otro lado, el mercado, ¿no? Que claro, el valor del ternero hace que uno, bueno, tenga ganas de invertirle a una buena recría de una ternera, una vaquillona. Bueno, ya se ve cada vez más aquí en el este también predios con los centores de 15 meses, cosa que antes era impensado. O sea, como que se le ve un poquito más de cariño a la cría, que viene de la mano de los muy buenos valores que ha tenido el ternero estos últimos años.
3: Claro, sí, el año pasado. El año pasado,
9: principalmente.
3: Claro, ahí está. Eso mismo, este año $4, el año pasado se llegó a los $3, o sea, hoy un ternero, obviamente dependiendo del peso, pero al bulto $700, $800. También una zafra, Federico, y lo hemos hablado en algún momento, donde a propósito de eso, la apuesta a la cría, siempre es más la oferta del ternero sobre la ternera, pero este año bajó mucho la ternera con respecto a la histórica y a lo histórico, y se achicó también la brecha de precio entre el macho y la hembra.
9: Así es, Martín. Bueno, eso es producto de que, bueno, como si uno hace lo que es la evolución de las vacas en cría, porque los 3 millones de terneros o los más de 3 millones de terneros, si uno compara con el histórico, es producto de mejores índices de preñez, pero también más vacas en cría, ¿no? O sea, son las dos consecuencias. Y eso es, bueno, un poco la retención de hembras que hemos venido teniendo en los últimos años, producto de los buenos valores. Y bueno, después un tema de oferta y demanda del mercado, donde la hembra estos últimos años y de la mano la exportación en pie, por ejemplo, también ha tenido una demanda extra, principalmente esos ganados definidos y demás que prácticamente se pagan a la par del macho, ¿no?
3: Claro. Recién sé que te sacamos ahora de una reunión, quizás no estuviste la posibilidad aún de escucharlo a Marcelo Seco. Hablábamos recién del tema vaca fallada, de vaca de invernada, de la oferta de vaca para este segundo semestre del año, de vaca para en lo que es la actividad de la industria frigorífica. Y ya entrando también en lo que es también la actividad ahora de Pantalla Uruguay, ¿es un año donde hay menos vacas falladas? ¿Baja la oferta de vacas de invernada con respecto a lo histórico?
9: Sí, Martín, lo hemos visto, bueno, en plena zafra estamos, te diría, en plena zafra, luego de los diagnósticos que comenzaron ahí por marzo-abril, empieza a salir lo que es la oferta de vacas de invernada. Hemos visto a nivel de remates, a nivel de ganados particulares, que la oferta no es abundante, y bueno, te diría que en lo que resta del año yo no creo que también poco vaya a aumentar la oferta de vacas de invernada en primavera, por ejemplo, respecto a un otoño, que hoy estamos en lo que sería la zafra, ¿no?
3: Escuchábamos al contador Federico Jasso del escritorio Jasso y Jasso de La Valleja. La pausa, amigos, y ya seguimos en Valor Agregado.
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3: Bueno, y es momento ahora de hablar de temas que tienen que ver con la agricultura, cómo estuvo la zafra de verano, cómo cierra el ejercicio agrícola, qué expectativas hay. Conversábamos sobre este tema con Billy Batro del Cabelludo, empresa que está ubicada allí en el departamento de Durazno y Flores, que tiene campos en esa zona del país, vinculada a lo que es la actividad agrícola y también ganadera.
15: Mirá, la verdad que estamos ahora próximo al cierre, 30 de junio, cerrando una campaña, y en nuestro caso fue una campaña buena, fue una campaña que en su momento estábamos muy preocupados, obviamente la seca apretaba, y por suerte la zona donde nosotros estábamos, más zona centro, un poquito sur de Flores y qué sé yo, fue una zona donde nos acompañó, tuvimos alguna lluvia más que en otras zonas, y eso un poquito nos ayudó mucho a que los rindes no fueran tan bajos, ¿no? Si bien tuvimos zonas de muy bajos rindes, esas zonas la verdad que empujaron y terminamos teniendo un equilibrio. Al final nos cerró 2.000 kilos las hojas secano, primera y segunda, un poquito más la primera, y no sé, 2100 y 1900 la soja segunda, y terminamos sacando 2000 kilos, lo cual con eso salimos en cero, o sea, el número soja secano terminó en cero, y sí nos dio un empujón importante lo que fue tanto soja bajo riego y mucho más maíz bajo riego, claro. ¿No?
3: Y ahí en bajo riego, Billy, recuerdo que habíamos conversado contigo hace algún tiempo atrás, recuerdo que en algún momento la soja bajo riego llegó a los 5.000 kilos. En este caso, la soja bajo riego, ¿de qué rendimiento estamos hablando? Y ahora ya vamos a conversar algo también sobre maíz.
15: Mira, de soja riego terminamos cerrando en 4.300 kilos, con pivotes que están en 4.700, un poco más, y algunos 3 y pico. Depende un poquito, como viste, tuvieron algún problema o el tema del agua y eso, pero terminó cerrando todo lo que es soja bajo riego en 4.300 kilos, lo cual da un número positivo, digamos, ¿no? Ahí ya tenés un margen para que ayuda a la campaña, ¿no?
3: Claro. Billy, y en el caso del maíz, ¿qué resultado obtienen del maíz? ¿Cómo cierra la cuenta para el maíz?
15: Mirá, el maíz también nos pasó un poco lo mismo. Lo que es secano anduvo también por encima de la expectativa que nosotros teníamos. Cerramos en 5.000 kilos, lo cual para nosotros para lo que fue el año lo consideramos muy muy buen rinde. Y después los maíces en bajo riego, la verdad que todos nosotros hemos 30%, este año creo que dio 32% del área de verano lo hacemos maíz. Uh-huh. Y es todo maíz de segunda, o sea, no hacemos maíz de primera. Y bueno, y en ese maíz, el maíz bajo riego terminó cerrando en 13.000 kilos, lo cual es muy muy bueno. Los precios ayudaron un montón, terminamos vendiendo todo el maíz de segunda, que lo vendemos como un grano húmedo en 2.30 a levantar, lo cual deja un margen súper interesante, ¿no? Por encima de los $1,000. Entonces, eso más los maíces secanos con 5.000 kilos también estaban dejando un margen interesante en el eje de los $200. La soja empató y habíamos tenido un invierno también con un pequeño margen, porque los cultivos de invierno, si bien tampoco le había volado la bata, anduvieron bien. Entonces, la verdad que terminamos cerrando una campaña positiva y muy contenta, ¿no?
3: Claro, Billy, y en el caso del maíz que recién me decía, lo venden, se habla mucho de la sinergia, agricultura-ganadería, el corral en el cabelludo no está dentro de los planes, ¿no? ¿Cómo juega la ganadería en el sistema de ustedes?
15: Mirá, nosotros hoy estamos con unas 4.000 cabezas más o menos, y justamente estamos armando un corral que todavía está en proceso de análisis y presupuesto. La idea es poder tenerlo lo antes posible, y no sé si vamos a llegar ahora para la primavera. Y bueno, sí, estamos muy, muy, o sea, el negocio ganadero es muy bueno. A nosotros, vos sabrás que nuestro origen es bien agrícola, y bueno, hace, no sé, ya 5 o 7 años que nos hemos volcado hacia la ganadería, tomando la totalidad de los campos que tenemos arrendados, incorporando la ganadería, y la verdad que es un negocio súper, súper estable y muy bueno, y además se combina mucho con la agricultura, ¿no? Ahora pensando en el corral, bueno, poder comer los granos que estamos haciendo, los maíz o el trigo que puede llegar a tener, o una cebada forrajera. Entonces, la idea es poder ya tener este año un corral para poder potenciar lo que es el negocio ganadero.
3: ¿Dónde sería o dónde está proyectado el corral y de qué capacidad?
15: Es en Durazno, lo estamos haciendo en Durazno.
3: Bien.
15: En un campo en Durazno.
3: Y ya tienen más o menos establecida la intención, digamos, de la capacidad de ese corral.
15: Mira, en principio vamos por 2.000 cabezas y con posibilidad de crecimiento.
3: Claro.
15: O sea, vamos a arrancar con esas 2.000 cabezas y ver un poquito cómo nos va, y bueno, y en base a eso, si después se da, tener la posibilidad de poder crecer, ¿no?
3: Bien. Billy, ¿invierno cómo viene? ¿Cómo están evaluando desde el cabelludo la implantación y el desarrollo de lo que es la campaña de invierno?
15: Mirá, la verdad que viene muy bien. Que sabrás que hubo una ventana muy linda de lo que fue cosecha y siembra, lo cual la pudimos aprovechar muy bien. Pudimos sembrar todos los cultivos en muy buenas condiciones. Logramos implantaciones realmente muy, muy buenas. Y bueno, ahora está pegando un poquito la helada. Hubo unos días de helada, no sé si fue la semana pasada o la otra, y estos días, ayer, cayó una helada un poquito más fuerte. Hay que ver un poquito cómo le pega a las cosas, pero en principio los cultivos están muy bien implantados y bueno, vamos a ver también qué pasa en la primavera con la lluvia y eso. Nosotros ahí, como un comentario, o sea, nosotros tenemos una rotación ya armada, donde, como te decía, el 70%, depende del año, entre 65% y 75% de doble cultivo, y ya las rotaciones ya están armadas. No jugamos mucho con el tema de que si va a llover o no va a llover, o el trigo, la cebada, por los precios, la colza. Es como que ya tenemos una rotación armada y se respeta. Y bueno, esto viene a que vamos a ver cómo corre la primavera, ¿no? Claro. Que hay muchos productores que de repente, pensando en las lluvias y qué sé yo, bueno, hacen más maíz de primera y menos invierno. Nosotros en ese sentido mantenemos las rotaciones.
3: Bien, Billy, y si le ponemos número a este escenario, el ejercicio agrícola, bueno, que está terminando ya ahora en estos días, invierno y verano con este cierre de soja y maíz, ¿cómo cierran números en dólares este ejercicio agrícola?
15: Oh, la verdad, Martín, que cierra bien porque nos dio un empujón el invierno, que tuvimos un cierre positivo, y después, si bien la soja no colaboró en esta campaña, sí colaboró mucho el maíz, todos estos maíces de segunda que nosotros vendimos, lo cual el número está cerrando en el eje de los $200 por hectárea aproximadamente. No tenemos cerrado, pero más o menos es el número el que está dando la campaña agrícola de esta 24-25-26, ¿no?
3: Bien. El tema riego, que lo destacás y ya lo hemos conversado también en otras ocasiones. Recién hablábamos de la inversión que tienen proyectada con respecto al corral, por ejemplo, y a intensificar la ganadería. ¿El área de riego está previsto incrementarla o ya más o menos con lo que está hoy en el sistema se mantiene el área de riego? ¿Cómo ves el resultado del tema riego frente a lo que es la inversión y el resultado que da?
15: No, el riego, ahora estamos justamente con un proyecto para incorporar 600 hectáreas más bajo riego en campo arrendado, y donde podemos meter riego, metemos riego. O sea, somos unos convencidos de que el riego es muy buena herramienta, nos da tremenda estabilidad en el sistema. Por otro lado, te mejora un montón lo que es rotaciones, el manejo de rotaciones. O sea, campos que eran flojos, de repente sin riego, se convierten en muy buenos campos una vez que le incorporas el riego. Así que nosotros vamos... donde podamos instalar equipo de riego, avanzamos. Siempre de la mano de la COMAP, ¿no? O sea, un riego hoy sin COMAP y tardás entre 9 y 10 años ponerle para amortizarlo. Y bueno, en la medida que lo pueda descontar a través de la COMAP, eso se te reduce a más de la mitad, ¿no? O sea, 2-3 años lo estás recuperando. Y tiene un montón de otros beneficios, lo cual nosotros, sin duda, donde podemos poner riego, lo ponemos.
3: Escuchábamos a Billy Batro, productor agrícola ganadero, a propósito de temas vinculados a la agricultura y la ganadería. La pausa, amigos, y ya seguimos aquí en Valor Agregado.
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3: Bueno, continuamos, amigos, con más información, seguimos con otros temas y nos vamos a meter en el mercado internacional de la carne. China y la situación que hoy presenta China para la demanda de carne mirando el segundo semestre del año. Gabriel Martínez, broker uruguayo, radicado en China desde hace más de 10 años. Con él repasábamos la situación que hoy está presentando China y los precios que viene manejando para la carne importada.
20: Empezamos por los precios, si querés. Argentina... Sí. Batió récord de precio en lo que todas cifras de enero a mayo, que es lo que tenemos hasta ahora. el promedio de precio de Argentina que exportó la carne hacia China, $7,250 la tonelada, algo similar al precio de Uruguay. Uruguay anda en 7.300 el precio promedio de la tonelada. Después el tema de las cuotas Argentina, hasta mayo le quedaría un, o sea, ya exportó un 45%, le quedaría un 55%, y a Uruguay le quedaría un poco más, un 65% de la cuota para utilizar. Australia ya lo usó y está confirmado por el gobierno chino. A partir del 20 de junio a las 0 horas, los importadores que importen carne de Australia se les va a aplicar el 55% de la tarifa, porque Australia ya llegó al 100%. Y lo de Brasil, tenemos dos informaciones. A mayo tenemos que Brasil utilizó el 65% de su cuota, pero con un promedio de precio de $6,300, también más alto que el año pasado, pero también andan circulando información que en el mes de finalizado junio Brasil hubiera usado un 90% de la cuota. Eso es estimación en los barcos, claro, que están llegando y saliendo que están llegando a China y que ya están saliendo de Brasil. Si no es en junio, igual puede ser probablemente en julio, que Brasil va a andar por el 90 y pico. Así es como está el tema de las cuotas y los precios promedio.
3: Bien, Gabriel, ¿y qué pasa? Bueno, recuerdo que en la feria nosotros lo informábamos allí en la cobertura especial desde la feria de Sial en Shanghái, incluso algunas empresas de las multinacionales brasileñas alquilando barco exclusivo para enviar carne con destino a China. ¿Qué pasa o qué se puede esperar con respecto a la reacción del mercado de China a partir del cumplimiento de Brasil? Brasil, cuando complete la cuota y tenga que pagar un 55% de arancel, como ocurre con Australia, ¿qué puede generar esto en el mercado?
20: Y bueno, a ver, no te dije el precio promedio de Australia, que está en 9.300 la tonelada, pero la tarifa de Australia es menor. La tarifa que paga la común que está pagando dentro de la cuota Sudamérica es el 12%. Australia creo que anda en un 3-4%.
3: Claro, tiene acuerdo
20: comercial. Si no me equivoco, porque iban a ir bajando progresivamente. Pero, a ver, nosotros también hablamos con algún frigorífico brasilero. Yo no sé si la jugada de ellos fue, porque ellos también pudieron haber diluido las ventas, no lo hicieron, prefirieron ir vendiendo todo, digamos, y quizás le tiraron la pelota de la presión al gobierno chino, siendo Brasil, ¿no? Que Brasil abarca casi el 50% del mercado chino, o sea, es el jugador más pesado. Pero nosotros no vemos que China ceda. Nosotros sí vemos que va a aplicar la misma. Eso es lo que pronosticamos nosotros, lo que creemos, y por conocer un poco a China y bueno, al gobierno, creemos que sí la van a aplicar. Y bueno, lo que hablábamos, las cuotas se hicieron para favorecer y a presión de los ganaderos locales. Uh-huh. Nosotros también tenemos buena relación con China Meat Association, que es como el INAC de Uruguay, pero acá en China. Y bueno, ellos no lo dicen abiertamente, ¿no? Pero nosotros sí. Creo que lo comentábamos hace un año, ¿no? Cuando el tema de las cuotas aparecían en las redes, novedades muy fuertes respecto a la carne importada, ¿no? Prácticamente echándole la culpa. También nos acordamos cuando se citaron por parte del Ministerio de Comercio, cuando se citó en Beijing tanto al INAC, al IPCBA, ABIAC, o sea, Brasil, Argentina, Uruguay, los institutos de carne, a dialogar. Y bueno, todo esto está hecho para que el productor chino pueda compensar con los precios.
3: Y eso generó un cambio, China, Gabriel, bajaron. El precio de la carne en China, de la carne local, de la carne nacional, ¿logró subir o no?
20: No, bajó un 6% en este periodo de enero a mayo. Y bueno, justamente ahí está la presión, ¿no? En el ganadero local. También venimos con precios de cerdo bajos. Entonces, digamos que bueno, por eso nosotros creemos que, además, como es el primer año, es el año piloto, digamos, para ver cómo queda todo esto, lo de la cuota. Nosotros creemos que China no va a ceder en lo que ya aplicó, ¿no? Y bueno, con un 55% y hay que ver, o sea, después lo que está pasando con los importadores, stock está habiendo, hay algunos que tienen stock, por ejemplo, del año pasado, o sea, tampoco la venta. Si bien en enero, febrero y hasta marzo los indicadores locales de China eran buenos, también la guerra con Irán afectó económicamente, hizo una mella en China. Quizás ahora con los precios del petróleo a la baja nuevamente, quizás sea un factor para que se active más la economía china. Y bueno, ahí a lo mejor China, digamos que al ser el año de prueba, China va a sacar las cuentas también. Sí va a haber, decir, bueno, si nos pasamos mucho en la cantidad, o quizás podamos ver una flexibilidad en el año que viene, si ellos dicen, bueno, no, hemos acortado mucho la cantidad, capaz que el año que viene la aumentamos, pero para este año nosotros no vemos tanta flexibilidad. Bien. para que por ejemplo a Brasil le exoneren el 55% o le agreguen más volumen a la cuota.
3: Escuchábamos a Gabriel Martín, broker de carne, a propósito de la situación que presenta hoy China para la carne vacuna. La pausa, amigos, y ya seguimos aquí en Valor Agregado hasta las 12 del mediodía.
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3: Bueno, y vamos a repasar algo ahora de información sobre el mercado de los campos. Miguel Conte, director de Conte Bienes Raíces, con él estuvimos hablando sobre la operativa y la comercialización hoy de campos en la región y en los países donde

0: que se dan en el ámbito financiero, con una moneda en constante depreciación como nunca vimos antes, me refiero al dólar, en el mundo, claramente el campo se muestra como un gran refugio de valor. Y eso, en definitiva, a nosotros nos impacta con una gran labor en los tres mercados que operamos, ¿no? Argentina, Uruguay y Paraguay. Y eso es muy evidente. Con ciertas particularidades, como te decía, en cada uno de los mercados. Si querés te cuento, en Argentina nos encontramos con un escenario agrícola muy bueno, de resultados de buenos a muy buenos, pero con un rendimiento muy bajo en términos de respecto de la inversión, y eso hace que aquellos negocios que realmente traccionaban estén en evaluación todavía. Hay mucho movimiento en términos de campos ganaderos, en lugares donde hace años atrás no había consulta, no había actividad, no había nada. Todavía no hay un movimiento de los valores ganaderos, por lo tanto, en Argentina sigue estando la oportunidad de comprar campos ganaderos. Pero en todo lo que es zona centro, muy compleja la oferta. Hay pocos campos de los que realmente tenemos 5 pedidos de campos en zona núcleo. Si tuviéramos 5 campos para vender, los hubiéramos vendido, te diría hasta por teléfono.
1: Claro. ¿Sí? Miguel, y antes de pasar a Paraguay y continuando con este análisis y aprovechando este comentario que hacía sobre Argentina, hoy un campo agrícola de zona núcleo, ¿qué referencia tiene antes de hablar de campos ganaderos donde, bueno, allí el espectro es un poco más amplio de acuerdo a lo que puede ser la ubicación? Pero, ¿qué referencia se maneja hoy para un campo de zona núcleo de Argentina?
0: Agrícola suelo 1 en zona núcleo, estamos hablando sur de Santa Fe, norte de la provincia de Buenos Aires, totalmente agrícola, es un campo de entre 20.000 y $23.000 hoy, ¿sí? Y el que tiene ese campo a la venta va a pedir por sobre el mercado, ¿no? Porque por una cuestión de oferta y demanda.
1: Bien.
0: Obviamente vos tenés un espectro que va desde los campos agrícolas desde los 23.000 a los 3.000
1: claro.
0: en zonas agrícolas de Salta. Sí.
1: No, te pedía la punta, digamos, para marcar, digamos, una referencia. Y vos decías recién, hay mucho interés hoy en Argentina por campos ganaderos en zonas que por ahí hasta hace un tiempo o no venían con tanto movimiento. ¿Cuáles son esas zonas? Ahí ya nos podríamos ubicar más cercano a lo que puede ser Uruguay, la región de Entre Ríos, Corrientes, Chaco, Formosa, por decir algo.
0: Mira, la demanda está dada en La Pampa, San Luis, todo el NEA, norte de Entre Ríos, Corrientes, Formosa. La verdad es que ahí hay una demanda muy grande. Hay campos que no cambiaron de valor en Salta. Tiene una razón de ser, el no cambio de valor. Ahora te lo voy a explicar. Pero la verdad es que la demanda está ahí, ¿no? NOA, NEA y zona centro, pero que nosotros le llamamos zona centro, pero para el lado de La Pampa y San Luis, ¿sí? Esto tiene una razón de ser. Todavía no hay movimientos porque la carne en Argentina se puede convertir en peronista de un momento a otro. Claro. ¿Sí? Y ese es el primer punto. El segundo punto es que vos compras un campo de 10 millones de dólares y poblarlo te sale otros 10 millones de dólares. Entonces, ahí es un poco donde se traba la suba de esos campos, ¿no?
1: Claro.
0: Y entonces, entre la incertidumbre y el costo de poblar, lo que queda relegado es el valor de la hectárea. Pero hay otro dato muy importante. Vos convertís hoy kilos de carne en hectárea

0: como nunca lo hiciste. El factor de conversión es único, ¿no?
1: Estamos con una relación, por ejemplo, un novillo que anda en Argentina en 1.300, $1.400 una hectárea, por ejemplo.
0: Claro, exactamente. Entonces, vos vendiendo hacienda convertís en hectárea muy fácilmente, ¿sí? Yo creo que yo ya veo una actividad incipiente en general. Nosotros estamos muy bien ubicados en esas zonas. De hecho, estamos hoy con operaciones corriendo. Y la verdad es que veo, lo que no puedo llegar a determinar es cuándo va a cambiar el valor. Y eso ya tiene que ver con una cuestión política. Claro. Por lo tanto, es una gran oportunidad hoy entrar en un campo de esas características.
1: Escuchábamos a Miguel Conte de Conte Bienes Raíces, empresa inmobiliaria que tiene base en Argentina, pero que también trabaja aquí desde Uruguay y Paraguay. La pausa, amigos, y ya seguimos en Valor Agregado.
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2: Bueno, y antes de cerrar el programa vamos a hablar del negocio ganadero y del cierre del ejercicio agrícola ganadero. Charlábamos sobre estos temas con el ingeniero agrónomo Carlos Guinovart del establecimiento Bayucuá del departamento de Salto, integrante del movimiento CREA, así de Salto.
3: Realmente fue un año muy bueno, si bien recién empezamos a cerrar los datos y bueno, se van a cerrar durante este mes para entregar las carpetas a FUCREA y hacer los análisis correspondientes dentro del grupo y después a nivel de todo el movimiento. Pudimos ver que es un año que dado los precios se han tenido buenos ingresos con costos altos también y golpeado fundamentalmente en la parte de rentabilidad por el tipo de cambio y bueno, y ahora últimamente por el precio del gasoil también.
2: Claro, hablemos de ese punto justamente, el precio. Bueno, ahora vamos a hablar del negocio de la cría, de la recría, de la invernada, pero los precios estos de alguna manera disimularon el efecto del tema dólar, compensaron, o el tema dólar, bueno, sigue siendo, digamos, uno, más allá de que durante la guerra el Medio Oriente pegó una repuntadita, ahora nuevamente algo por debajo de los 40 pesos. ¿Cómo está pegando justamente el tema tipo de cambio?
3: Y bueno, digo, por un lado, los excelentes precios nos permiten seguir trabajando con cierto optimismo, pero sin lugar a dudas que están disimulando unos costos altísimos y unas rentabilidades que, en la medida que se descalcen los precios, hay muchas empresas que quedan en condiciones bastante comprometidas. Claro. Más con más que estos sistemas y estos precios llevan a intensificar los sistemas de producción, especialmente las crías, que bueno, por un tema de negocio, poner más kilos hoy es negocio. Las relaciones insumo-producto de las raciones están dando positivas, pero también aumenta el riesgo en caso de descalzarse el precio.
2: Claro. La zafra de terneros terminó con un ternero algo por arriba de los $4. Bueno, se dio a conocer incluso en estos días el dato de del taller de gestación en Durazno, 81.1% en la preñez país y en zonas donde el tema de la sequía pegó fuerte, sobre todo no tanto en el norte, sino más en el sur y este del país. ¿Cómo ven el tema cría en este momento?
3: Bueno, la estrella del momento es un muy buena la situación. Está todo dado para aumentar la producción, para meter más kilos. Y con el desafío de los sistemas ante estos precios, los sistemas de cría que no están siguiendo hacia la recría o están haciendo una recría demasiado corta, están quedando con pocos kilos producidos por hectárea, lo cual también es una cosa que hay que compensar y que está disimulado por el precio. Pero es un fino equilibrio entre los kilos a meter, los kilos al momento de la venta y la producción y los precios.
2: Claro. Si no me equivoco, Carlos, el ingreso de capital del ejercicio pasado fue de $140 en predios ganaderos. Vamos a andar con un resultado bastante parecido al del año pasado, o mejor, o por ahí, por el tema de los costos, algo inferior a esto.
3: No, yo creo que en general se va a mejorar las proyecciones. Los grupos CREA tienden a hacer un cierre de medio ejercicio y ahí generar la proyección para el segundo semestre. Y afortunadamente los cierres se están generando, siempre hablando de ganadería, en el caso de la agricultura es otro el cantar, está bastante complicado el tema, pero en el caso de la ganadería están superando las proyecciones que se habían realizado.
2: Claro, con una producción de carne que ahora estaba mirando algunos números, ha estado por arriba de los 150 kilos por hectárea.
3: Sí, en promedio, acá en el norte, digo, no tenemos ni esos valores, ni esa producción.
2: Sí, está claro.
3: Tenemos muchos desafíos acá en el basalto.
2: Está claro. Carlos, el tema recría, hablábamos del ternero a más de $4, el tema recría, la intensificación, el corral, y ya entro en un tema también sanitario que es la garrapata. ¿Cómo está jugando todos estos factores en lo que son los sistemas?
3: Bueno, por un lado, es notorio lo que saben los criadores y que los paquetes tecnológicos los adoptan en la medida que tienen suficiente confianza en que el escenario se mantenga. Hoy está todo el mundo apoyando a sus recrías, a sus destetes, ya sea con flechillo de arroz, con DDGS o con raciones especializadas. Hay encierres de terneros. Toda esa tecnología está disponible, está bien ajustada. El trabajo de Simeone realmente y de toda la Facultad de Agronomía ha dado sus frutos y la gente lo tiene como algo ya adquirido que lo utiliza cuando cree conveniente. Pero bueno, eso es para ganar kilos. El problema de la garrapata realmente es dejar de perder kilos. El desafío es muy grande. En el norte, tanto por problemas de garrapata como de tristeza, que son los más graves y los que hacen que los productores estén realmente se sientan muy solos, están muy muy estresados, y creo que bueno, en estos casos es que los grupos CREA muestran su valor en el apoyo tanto técnico como psicológico, porque realmente es un punto a atender.
2: Claro. Hay una iniciativa que has estado trabajando que se denomina Misión Garrapata. ¿De qué se trata esto, Carlos?
3: Se trata de una trivia, es una plataforma que tiene como finalidad coordinar a toda la cadena. Es una trivia para aprender más de garrapata. Creo que todos tenemos que aprender más. En la medida que sepamos más, vamos a conversar mejor. Eso nos va a hacer que se pierda un poco la vergüenza. Hay mucho de vergüenza en el problema de la garrapata. Aquello de que el que tiene garrapata es un relajado, ha calado muy hondo, y no es así, es un problema técnico. Entonces lo que tenemos que hacer es hablar más del tema, coordinar, conversar con los vecinos, explicar claramente cuál es la situación de cada uno de nuestros predios y tratar de a partir de esa coordinación, tratar bien y jugarnos a la primera generación que viene. Entendemos que por eso se llama Misión Garrapata, que es una misión a nivel nacional. Tener esa micro victoria de que en la salida del invierno hagamos el mejor tratamiento de la historia a la garrapata. Ese es la primera ganancia que vamos a tener.
2: Escuchábamos al ingeniero Carlos Guinovart, productor del departamento de Salto, integrante del movimiento CREA. Nos vamos, amigos, cerramos el programa, nos reencontraremos nuevamente con todos ustedes el lunes desde las 11 de la mañana aquí en Valor Agregado. Buena jornada para todos.
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0: Bienvenidos, bienvenidos allí donde estén. Con muchísimo placer estamos retomando esta costumbre de compartir una picada. La picada a partir de las 12 del mediodía exacto por Oriental. El abrazo enorme a la queridísima audiencia donde esté. También el abrazo a nuestro querido Oscar Romero y por supuesto a nuestro mateador, don Fabián Róvere, que con gestos firmes está ocupando su sitio en el estudio. ¿Cómo estás, Fabián?
1: Buen día, querido Daniel, buen día a toda la audiencia. Qué bueno es hoy encontrarnos con una picada, porque sí. La picada de anoche se me atragantó.
0: ¡Qué tremendo!
1: Si anoche hubo picada, nos atragantamos todos.
0: Nos picaron como nos a carne. Nos picaron. Tremendo.
1: Un saludo
0: tremendo
1: a los españoles que yo adoro. A ver si le regalan algo a Muslera, ¿no? Un jamoncito, tremendo. Alguna cosa le tienen que mandar a Muslera.
0: Tremendo, tremendo. Porque
1: España le debe mucho.
0: Vio lo que dijo Muslera, ¿no? Que nunca pensó que iba a sufrir tanto. Ahora, yo digo, este sufrimiento ya empezó antes.
1: Pero
0: sí. ¿Cómo no se dieron cuenta antes? Ni él, ni... A ver, yo...
1: La pregunta es...
0: Lo primero, yo no quiero crucificar a Muslera, no quiero como el único responsable, yo no diría culpable, responsable de esta situación, porque, a ver, también está, el propio técnico Bielsa, a quien yo tampoco voy a castigar ahora que está caído, pero con su aire de filósofo de cafetín en horas de la madrugada y con su, obsesiva preocupación por algunos temas que son, llamémosle, de rigurosa matemática, se olvidaron de cosas importantísimas, toda la estructura del fútbol, de cosas importantísimas como preguntarse qué es el fútbol uruguayo, cuáles son las esencias, lo que nos hizo ganar en otra época. Y está claro que debemos adoptar todas las modernidades para no cansarnos antes de que terminen los 90 minutos o estar al mismo ritmo de alta competencia. Pero no hubo líderes, no hubo caudillos, no hubo gente que, arrastrara al equipo emocionalmente. Algunos, seguramente, de nuestra audiencia ha escuchado hablar de lo que es la garra charrúa, que seguramente para los académicos es una construcción, y sí, lo es, pero que significa cosas, que tiene que ver con la historia y con la leyenda del fútbol uruguayo. Aquello de ganarle a Brasil en propia casa, en Maracaná, 2-1, por ejemplo, de remontar partidos imposibles, de ganar cuando nadie apostaba a nosotros. Bueno, esa es la garra charrúa. ¿Existe o no existe? Yo no sé si existe o no existe. Lo que sí sé es que los jugadores tienen algo de qué agarrarse emocionalmente, porque lo emocional también tiene que ver con el fútbol. Y anoche sí hubo entrega, cuando ya era tarde, pero en los dos partidos anteriores era un equipo que no transmitía nada, una frialdad de freezer. Pero bueno, ahora vendrán
1: los ajustes de cuenta. Yo me quedo con las reflexiones de Bilardo. Yo soy muy bilardista. Y Bilardo, una vez que estaba jugando Argentina y Brasil, que Brasil lo estaba peloteando a la Argentina, esto contado por el cabeza Ruggeri, cuando termina el primer tiempo y van al vestuario, Bilardo se quedó en silencio todos los 15 minutos del intervalo. Ni una palabra les dijo en el vestuario, los miraba. Cuando llaman para volver a la cancha para el segundo tiempo, cuando los jugadores empiezan a ir a la cancha, le dice: ah, muchachos, me olvidé de algo. Miren que si se la seguimos pasando a los de amarillo, vamos a perder.
0: Claro.
1: Y después terminaron ganando. Claro. O sea, es más sencillo el fútbol. Yo no necesito un profesor de filosofía que cobre 4 millones de dólares por año para dirigir una selección. Yo necesito un técnico que los ayude a ganar. Estos tipos son grandes y si querés ir a dar clases, andá a la facultad.
0: Pero
1: dejate de joder.
0: Ahora, uno podría decir que a esta altura del partido hay dos personas que reclamaron para sí, yo diría con cierto coraje, más allá de todo el dinero que cobran, que son Muslera y Bielsa. Bielsa dijo, después de la eliminación, soy el responsable, lo que yo le dejo al fútbol uruguayo es nada.
1: ¿Y qué va a decir?
0: Tiene razón. Sí. Y lo otro es Muslera, que, bueno, al quedarse en el vestuario, reconoció también. Ahora, el problema es que los otros dos partidos también fueron, yo no quiero cargar las tintas sobre el pobre Fernando Muslera, pero fueron responsabilidad en gran medida no solo del arquero, sino de la defensa. Uh-huh. Este muchacho
1: Sanabria
0: fue Matías, cuando da ese pase corto, anoche fue Bentancur. Entonces, uno se pregunta, pero en una instancia de este tipo, errores que son infantiles, son de baby fútbol, se pueden considerar, porque uno antes miraba las selecciones de países emergentes, africanos, por ejemplo, y había errores de este tipo, falta de cálculo, y uno dice, bueno, sí, no hay una cultura futbolística, pero en este caso estás disputando la competencia máxima, no podés cerrarle por dos metros al pase cuando la consecuencia es un gol en contra.
1: Déjame decirte que gracias a Dios que España creo que llegó tres veces o cuatro veces, nada más. Sí, tampoco tuvimos una España fútbol champán.
0: Feroz.
1: Si no, marchábamos 7-0. Totalmente. En ese sentido, perfectamente le podíamos haber empatado o haber ganado, ¿no?
0: Totalmente. Pero bueno. De esto hablaremos más adelante, no es lo más agradable. Tampoco es agradable esta noticia que hemos conocido, que un fotógrafo uruguayo, su esposa y su hija murieron en los terremotos en Venezuela. Tremendo. La Cancillería uruguaya, a través de la Dirección de Asuntos Consulares, confirmó la muerte de este compatriota que residía en Venezuela desde hace mucho tiempo. Desde la Embajada Venezolana se mantiene contacto permanente con la Cancillería de nuestro país a través de la Dirección de Asuntos Consulares. Todavía no se ha identificado a esta familia, a estas personas, pero bueno, el dato concreto es que ese doble terremoto de más de 7 grados en la escala abierta de Richter, que ha devastado buena parte de Venezuela y que ha puesto además en evidencia la falta de inversión, la falta de cuidado,
1: un país devastado antes del terremoto. Estaba devastado Venezuela.
0: Exacto.
1: En salud, en infraestructura.
0: Totalmente.
1: Y bueno, y ahí se nota, ¿no? Pero bueno, ¿cuántas historias? Sobre la una vamos a tener un contacto desde Caracas.
0: Bien.
1: Con nuestra amiga, que es una comunicadora, Isabela Orellana. Así que, bueno, bien, que ella también vivió en carne propia. Gracias a Dios, tengo entendido, por lo que hablé con ella, que no a su familia no les pasó nada. Uh-huh. Pero bueno, está con todo esto, evidentemente, ¿no?
0: Claro.
1: Se pueden comunicar con nosotros, Daniel, al 092-770-770 o 093-493-952. Así que,
0: bien.
1: Bueno, tenemos en este momento, según Inumet, pero hoy está con problemas la web,
0: Bien.
1: Nos dice que está algo nublado, pero no nos dice qué temperatura. 11 grados 8 décimas tenemos la temperatura actual aquí en Montevideo, algo nublado. El viento está soplando del norte a 9 kilómetros por hora, 1022 decimal 2 hectopascales la presión, 68 es el porcentaje de la humedad y 12 kilómetros la visibilidad. La máxima hoy llegaría a 18 grados, o sea que hoy nos daría un respirito.
0: Bien, les adelantamos que en minutos estaremos recibiendo aquí en estudios nada más y nada menos que a Mauricio Ubal, que presenta su última producción. Vamos a charlar con Mauricio, pero ahora queremos comentarles que, bueno, están las vacaciones ya allí, comienzan a esta hora las vacaciones y hay una muy interesante oferta de espectáculos de todo tipo, cine, teatro. Y estamos ya en comunicación con Daniel Plada para hablar de una de esas opciones, de algo que produce, y me corregirás, Daniel, si me equivoco, La Gaviota, y que se está presentando en Sala de Montevideo, un título sugerente que se llama La Casa Zombie. Querido Daniel Plada, bienvenido. Contanos de qué se trata, quién lo hace y dónde los chicos y las familias también pueden ver esta producción La Casa Zombie. Te escuchamos con atención, Daniel, bienvenido.
2: Hola, bien. Bueno, muchas gracias. Gracias por recibirnos de alguna manera y dejarnos comunicar este espectáculo divino que se llama La Casa Zombie, que va en la Sala 2 del Teatro Estela, acá en Mercedes y Tristán Narvaja, y es una aventura maravillosa que está protagonizada por niños entre 9 y 14 años, que por supuesto en el elenco hay grandes actores, como Leonor Chavarría, que es para, entiendo que es una de las mejores actrices que hay en el momento en el teatro uruguayo, y la acompañan cuatro niños divinos que son jóvenes pero con una gran trayectoria en el Carnaval de las Promesas y en el teatro también, y hacen un espectáculo divino de esta aventura, claro, interactiva.
0: ¿Qué es la, o sea, a ver, porque tengo entendido que la Casa Zombie plantea un tema delicado, un tema acuciante, sí, en el hoy, ¿no?
2: Y es un tema que está bastante integrado en las familias, porque lo que plantea es volverse zombie a través de las pantallas, el uso excesivo de cualquier pantalla, celular, computadora, que lo enfocamos desde un lado más más divertido y sin ningún tipo de panfleto o comunicación directa, pero sí para que todos tengamos como un punto de reflexión, sobre todo los grandes que traen a los niños, sobre la sobreexposición de todos en las pantallas, ¿no?
0: Claro, vaya tema. Daniel, vamos a reiterar los días y las horas en que se pone sobre escena la Casa Zombie.
2: Bueno, a partir de hoy, a las 14:30, vamos a estar todos los días de las vacaciones hasta el 12 de julio, a las 14:30 en la sala 2 del Teatro Estela, aquí en Mercedes y Tristán Narvaja. Las entradas están en Red Ticket o en la boletería de la sala, las pueden comprar también directamente.
0: Fantástico.
2: Les recomiendo siempre que vayan por la web, porque es en la sala chica, es una sala, claro, para 80 personas, entonces se agota rápidamente.
0: Bien, para concluir, Daniel, alguien me comentó que, a ver, hay una intención interactiva, por decirlo de alguna forma, sin que esto signifique generar temor o miedo en la gente que va a ir, porque hay personas que legítimamente dicen, bueno, yo no quiero participar, pero sí está abierta la posibilidad para que los asistentes se integren a la Casa Zombie.
2: La idea es que sí, que todos un poco juguemos, el que tenga ganas, tampoco es algo que se tenga que hacer sí, sino que es como una invitación para el que quiera participar y a integrarse jugando, cantando, bailando, interactuar un poco con los personajes, pero desde la ayuda externa, digamos. O sea, no, y siempre que los niños quieran hacerlo sin ningún tipo de obligación ni presión de parte de nadie.
0: Perfecto. Daniel Plada, quiero agradecerte mucho el tiempo que has compartido con nosotros, con nuestra audiencia. Felicitarte. Escucho por allí las voces de los gurises.
2: Están en plena prueba de sonido.
0: Claro.
2: Entonces yo estoy acá medio escondido en un lugar del escenario para poder comunicarnos con ustedes.
0: Bárbaro, querido, abrazo para vos. Transmitile también la felicitación a todo el equipo, a todo el grupo, y bueno, que la Casa Zombie seguramente se va a convertir en uno de los espectáculos de referencia en estas vacaciones julianas que ya están comenzando. Abrazo, Daniel.
2: Bueno, un abrazo grande y nuevamente muchas gracias por darnos la oportunidad de comunicar esto, ¿sí?
0: Que pases muy bien y mucho éxito.
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0: en una forma, esto que estamos compartiendo, antes que cambie la luz, es el nombre del tema, sirve para ponernos en clima, para, bueno, generar, por qué no, una atmósfera con nuestro invitado central de los próximos minutos. Estamos hablando de alguien que integró en épocas épicas el grupo Rumbo. Alguien que nos entregó, nos regaló aquel recordado y motivante tema A Redoblar, que nunca tuvo segunda parte, nunca tuvo segunda parte. Quizá por aquello de que segundas partes nunca fueron buenas. Bueno, A Redoblar sigue siendo bueno en nuestra mejor memoria. Que también cuando uno llama a determinados sitios, se encuentra con él a través de una canción a Montevideo, que nos decía hace un instante, de alguna manera cambió su vida, su perfil, con respecto a su presentación. Estamos hablando nada más y nada menos del querido Mauricio Ubal, que yo no diría como ave fénix, porque no hay cenizas, nunca ha habido cenizas, pero que renace, ¿por qué no?, con una propuesta nueva que tiene un nombre sugerente, que se llama Cantora, que forma parte de una producción más extensa y que tiene como objetivo, yo diría, principal desde la emoción, recordar, volver a pasar por el corazón nada más y nada menos que a su madre. Mi querido Mauricio, te damos la bienvenida y antes que nada te pregunto, si uno menciona a Mauricio Ubal, ¿de qué estamos hablando? ¿Quién es Mauricio Ubal?
1: Buenos días, querido Daniel y bueno, y la gente acá de la Oriental.
0: Don Fabián que está ahí.
1: Don Fabián, el hombre que está atrás de los controles y toda la audiencia.
0: Don Oscar Romero, cuidado.
1: Oscar con Romero,
0: cuidado.
1: Bueno, yo soy un hacedor de canciones, básicamente, me defino como eso. Hombre metido en lo cultural y dentro de lo cultural también, como hombre, hombre interesado por el momento que me tocó vivir, uh-huh, siempre. Y de ahí las canciones, ¿no? Es, uh-huh, decir, vos hablabas recién de Redoblar. Bueno, hoy es una fecha muy especial. Uh-huh. Hoy 27, ¿no?
0: Tenés razón.
1: Hoy se celebra otro día de... otro aniversario más del golpe de Estado. Y bueno, y me tocó, en todo caso, con Rubén, que hicimos A Redoblar, nos tocó hacer esa canción que se convirtió en su momento...
0: en un himno, ¿no?
1: En un himno de resistencia. Exacto. Al modo que podía hacerse en ese momento. Sutil, no al grito, sino más bien reservado, pero que la gente lo cantaba como un rezo, ¿no? Uh-huh. Es increíble.
0: Sí.
1: Y sin ningún tipo de marketing, porque la canción en esa época, en 1979, era todo boca a boca. Uh-huh. Ni siquiera la canción surgió, y estuvo como un año y pico antes de ser grabada.
0: Uh-huh.
1: Y sin embargo ya empezó a recorrer en ese boca a boca, en ese que la gente iba a los espectáculos a escuchar esa canción. Entonces, bueno, eso, con el tiempo me he convertido en eso, en una persona que artísticamente ha tratado de crear siempre con honestidad, con compromiso como persona, no hacia nada en especial, uh-huh, sino más bien con el ser humano, con la justicia social, en fin, digo, ese tipo de cosas que son centrales y que bueno, voy a morir con ella, ¿no?
0: Uh-huh. Yo mencionaba, Mauricio, hace un momento, este otro tema que también te ha marcado seguramente, una canción a Montevideo,
1: sí,
0: que
1: claro,
0: de alguna manera, a ver, si uno pudiera explicarle a quien no la ha escuchado, que creo que hay muy poca gente, es como si Montevideo se levantara de la geografía y pudiera tener voz, porque es una invitación que dice la ciudad, ¿no? La ciudad que habitamos todos.
1: Sí, es una canción que a mí me cambió la vida artística, digamos, ¿no?
0: Uh-huh.
1: Es decir, porque tuvo mucha trascendencia en su momento y la siguió manteniendo. Hoy en día es la canción que más se escucha, que veo los informes que me mandan de las plataformas, de las canciones mías, es la canción por lejos que más se escucha, y que acompaña a mucha gente, porque mucha gente la escucha afuera. Se ve que también es una canción que va con la gente a donde vaya, ¿no? le recuerda. Y bueno, una canción a Montevideo fue el único concurso en el cual me presenté.
0: ¿En serio?
1: Sí. Después que salió y que lo gané, dije, bueno, nunca más me voy a presentar a ningún otro. Porque...
0: ¿Pero por qué, Mauricio?
1: Bueno, porque en ese momento yo tenía una melodía, y cuando me dicen, mirá, hay un concurso así, asá, digo, podría ser. Yo venía cantándole a canciones a Montevideo, o Montevideo estaba en mis canciones desde que empecé a componer.
0: Ajá.
1: El barrio, la calle, el Bella Italia, todo eso estaba. Pero una englobar a una ciudad así en una canción fue todo un desafío para mí. Uh-huh. Un desafío, no caer en lugares comunes, no caer en,
0: claro,
1: en cómo contás un poco, cómo das una idea de todo esto de Montevideo sin caer en el amontonamiento de lugares. Uh-huh. ¿No?
0: Claro.
1: Entonces, bueno, ahí un poco la canción se terminó siendo creando imágenes que no se pueden fotografiar. Uh-huh. Es decir, porque el estuche de Malbón no se puede fotografiar.
0: Claro, claro.
1: Sin embargo, en la cabeza de cada uno, a uno puede ver un estuche de Malbón.
0: Claro.
1: ¿A qué se refiere, ¿no? Desde el aroma, ese tipo de cosas son las que me preocuparon.
0: Eso es poesía, hermano.
1: Sí, traté siempre de incorporarle el gesto poético a las canciones, sin cuidando de que se entendiera también.
0: Claro.
1: No hacer una cosa tan críptica que no se entendiera.
0: Claro. Mauricio, te cuento, hace pocas horas estuve charlando con el alemán.
1: El alemán.
0: Y los castigo a todos los autores con la misma pregunta, que puede resultar un poco infantil. ¿Cómo vivís esto de el hombre, lo mencionabas recién, el hombre preocupado por su entorno, por la vida, por lo que pasa? Con aquello, yo recuerdo cuando era adolescente, joven, la canción protesta, o sea, el canto utilizado para denunciar determinadas cosas. ¿Cómo es esto del artista y la cosa social, política, el compromiso, lo panfletario? ¿Dónde están los límites? ¿Existen? ¿Está bueno que se discuta de esto? ¿O cada cual que haga lo que quiera y la gente lo recibe o lo tacha de su agenda? ¿Está claro el sentido de la pregunta?
1: Sí, yo creo que pasa por la formación de cada uno y por los criterios y la rigurosidad de cada uno. Yo aprendí tempranamente que lo mejor para hacer una buena canción, también política, también política, porque mis canciones, yo tengo de todo.
0: Uh-huh.
1: Como escucharemos ahora.
0: Sí.
1: Pero cuando voy hacia lo social, hacia lo político, lo mejor que uno puede hacer es hacer una buena canción.
0: Uh-huh.
1: Que poéticamente se sostenga, que melódicamente esté bien.
0: Claro.
1: Y que la toques bien, que esté, uh-huh, bien grabada y todo lo demás. Eso, más allá de lo que vayas a decir.
0: Uh-huh.
1: Y tratar de no ser una cosa de barricada. Porque, uh-huh, la barricada muere al poco tiempo.
0: Claro.
1: Entonces, la cuestión es buscar los grandes centros. Bueno, si hablamos de redoblar, hablamos de la esperanza.
0: Uh-huh.
1: En definitiva era eso.
0: Uh-huh.
1: Redoblar era de alguna manera una canción que animaba a la esperanza.
0: Uh-huh.
1: Y no salía el grito a decir milicos de mierda.
0: Uh-huh.
1: Porque en primer lugar no se podía, y siguiendo, porque no era, aunque se hubiera podido.
0: Uh-huh.
1: Y de hecho, después, todos estos años que han pasado, yo jamás fui a ese tipo de expresiones.
0: Claro.
1: A ese tipo de expresión directa, al golpe bajo.
0: Uh-huh.
1: Es decir, tratar de evitar eso. Y eso son cosas que uno las aprendió de tempranamente. Es decir, uh-huh, lo mejor que puedes hacer es una buena canción, que se sostenga con el tiempo poéticamente.
0: Claro.
2: Mauricio, ¿cómo explicás, teniendo el ejemplo de A Redoblar, que esa canción nació en un momento concreto, en un contexto histórico concreto, que siga siendo tan actual y que ya en otro contexto histórico no haya desaparecido el sentido y la esencia de la canción.
1: Un poco lo que te contaba, es decir, creo que es una canción que se sostiene, está hecha con honestidad, responde a un momento, a un código de cómo decir las cosas en ese momento. O en ese momento, en plena dictadura, no podías decir las cosas por su nombre, tenías que utilizar otro modo. Entonces apelamos a un tipo de imágenes que la gente entendía, que le quedaba, que sabía que lo que estaba hablando, pero que evitaba la censura. Entonces me parece que lo fundamental en estas cosas es ser honesto con lo que uno está creando, y también muy riguroso, y vuelvo a lo mismo, tanto sea en cómo escribís, en las palabras que usás, la poética que usás, la música que vas a usar.
2: Pero hoy, en el 2026, ¿por qué sigue siendo como actual esta canción cuando nació en ese contexto que tú decías?
1: Yo creo que es un tema esperanzador. Es decir, por supuesto que a nuestra generación, los que pintamos más de 60, les pega de un momento porque arrastran todo eso. Pero hoy en día la gente más joven la puede escuchar también como una canción, bueno, esperanzadora. Y creo que es eso, no tiene otras. Y que está bien hecha, en el sentido, la versión de Rumbo aparentemente parece muy sencilla, pero tiene mucho trabajo. Es decir, si vos te pones a escucharla, tiene todo un trabajo. Éramos muy rigurosos y muy duros a la hora de cómo hacer los arreglos, por ejemplo. No es una canción, increíblemente, no es una canción sencilla. Tiene frases largas que, si vos no medís bien, te quedás sin aire en la mitad. Son frases largas. Hicieron a la canción, no me preguntes por qué, tuvo ese eco. Fue una canción de ese momento que prendió en la gente. Y bueno, vaya a saber por qué misterio tiene también. Algunas canciones quedan más que otras, ¿no?
0: Pero yo creo que eso también te debe reconfortar, ¿no? Porque no, es claro. como descubrir una línea directa al corazón, a la memoria, al sentimiento del colectivo, de la gente, de los más, ¿no? Sí, debe ser muy, muy especial para vos escuchar, cuando sea antes, ahora o después, se cante a redoblar. Con ese criterio, ¿no? De abrazo a la esperanza, estés donde estés, y la esperanza tenga la forma que tenga, ¿no?
1: Totalmente. Es algo que yo me siento un privilegiado, siempre digo, porque he podido crear canciones, en este caso en conjunto con mi querido hermano Rubén, pero Rubén Olivera. Pero bueno, es decir, las canciones, varias de mis canciones han ido quedando en la memoria por ahí de mucha gente, y eso es un privilegio que tengo que agradecerle a la vida.
2: Además, hay canciones que las asocias a un momento concreto, por ejemplo, esta me parece que no sé, en los 80% de los asados puede estar presente perfectamente esta canción, algo típico nuestro, reunión de amigos, un asado. Y por ahí también la canción acompaña esos momentos, ¿no?
0: Sí, alguna cuestión murguera y esto.
1: Sí. Igual que Montevideo también.
0: Claro,
1: se cuelan ahí, o las canciones futboleras. Ahora que estamos en un ambiente tan triste ahora, después de la derrota de ayer. Pero bueno, es fútbol también, ¿no? Es decir, hay que darle...
2: Tienes que hacer una canción al golero.
1: Bueno, yo tengo una canción que se llama Mazurkiewicz.
2: Ah, bueno.
0: Sí.
1: Está en uno de los últimos discos, que un día, bueno, en mitad de la noche me desperté cantando el estribillo de esa canción. Y digo, entonces fui, lo grabé y después me volví a dormir. Y al otro día, dos por tres me pasaba. Al otro día escuchaba a ver si eso que había hecho de madrugada, medio dormido, tenía algún valor. Y bueno, ahí le hice una canción al Mazurkiewicz, que fue la imagen del golero cuando uno es niño. El golero, entre comillas, fue Mazurkiewicz. Y bueno, ahora, después de lo que pasó ayer y todo lo demás,
0: es
1: una
0: tremendo.
1: Cosa que pobre Mulera, es triste que también termine un ciclo con la selección de esta manera.
0: Claro.
1: Hay que pensar por ese lado también, ¿no?
0: ¿Qué sentiste brevemente anoche y qué pensás? Digo, como si estuviéramos en un boliche, estamos en la picada, así que...
1: Yo, la verdad que yo venía bastante prevenido íntimamente, porque, claro, no, esta selección no tuvo esos jugadores diferenciales. Tal vez Bentancur ayer fue la en soledad un poco el que metió de esa garra, ¿no? Pero no tuvimos esa generación maravillosa que tuvimos desde el 2010 y que disfrutamos durante algún tiempo, donde tenés jugadores que ellos mismos te definen más allá de un proyecto. Porque cuando le agarraba alguno de estos, Forlán o Suárez
0: o Cavani,
1: podía pasar cualquier cosa.
0: Claro, claro.
1: Hubiera quien estuviera. Bueno, esos jugadores tal vez no los tenemos en esta. Pero bueno, digo, hay que seguir adelante. El fútbol siempre tiene revancha.
0: Claro. A ver, el amor es algo que debe estar presente o está presente en todas las etapas de la vida. A veces atendemos más a esto. Hay ciertas épocas en que...

0: material la sensibilidad. Y de repente recuperamos, a cierta altura de nuestra vida, amores que han sido fundamentales, pero a los que no hemos edificado un tributo, por decirlo de alguna manera. Todo este bla bla, Mauricio, para preguntarte, ¿qué es Cantora? ¿Qué es tu última producción?
1: Bueno, Cantora es una canción a mi madre. No pretendía ser una canción a mi madre, la verdad. Esto fue hace varios años atrás, hace 4 o 5 años atrás. Es decir, no me senté a, es decir, la gente puede pensar, cuando uno escribe una canción que se pone a escribir a propósito. En general a mí eso no me ocurre. Me ocurre que siempre trabajo a partir de una melodía, primero. La melodía me va sugiriendo palabras, a veces imágenes, algún verso, y ahí me voy agarrando para construir la canción. Con esto me pasó igual. Yo de repente me di cuenta de que estaba el alma de mi vieja en esa melodía. Entonces ahí empecé a trabajar, porque ya tenía 2 o 3 imágenes que me hablaban de por qué lado venía. Y ahí empezó otra película. Ahí empezó una película con mi, es decir, esa cuestión de la sensibilidad y de tratar de ser, por un lado, muy honesto y muy sensible, pero por otro lado mantener cierta perspectiva para que eso que yo estoy transmitiendo lo pueda sentir otro cualquiera. Entonces es una canción para mi vieja, pero en el poco tiempo que se ha difundido la canción, la gente me dice, estoy viendo a mi madre. Entonces, claro. eso es el jeito de esta cuestión. Es decir, sí, es una canción a mi vieja, pero también podría ser la canción para la vieja de cualquiera.
0: Claro. Sí. Contanos algo de tu vieja, justamente. Ya,
1: y mi madre como pinta la letra, me acuerdo de ella siempre cantando, ¿no? Decir, siempre cantaba muy bien, cantaba boleros, cantaba canciones italianas. Algunos tangos a los que le cambiaba la letra. Después me di cuenta que le cambiaba la letra. Cantaba muy bien y hace muchos años ya que no está, y la canción nació de esa evocación, vaya a saber por qué. Vericueto mental, espiritual, me encontré haciendo una canción que no había podido hacer en vida con ella, ¿no? Entonces, de algún modo, mi vieja fue toda la vida una persona de la casa, ¿no? Es decir, trabajaba, mi padre salía a trabajar y era lo típico, ¿no? De muchos hogares. Y bueno, me encontré haciendo una canción donde te digo, también ahí lo importante es decir cosas poéticamente. Y dejar un poquito el alma, ¿no? Porque a mí me costó mucho hacer esta canción, empezar a cantarla. Después que la hice y que lloré cuando la hice y que lagrimié y todas esas cosas, empezar a cantarla era otro tema.
0: Claro.
1: Las primeras veces y hasta hace poco me encontré que me quebraba por ahí, si me metía muy en la canción, me dejaba llevar por lo que estaba diciendo, me quebraba. Entonces, ahora trato de distanciarme un poquito, es decir, de cantarla como medio de afuera, para poder soportar eso, ¿no? Y transmitir mejor, porque la canción tiene que salir bien.
0: Pero es precioso eso que estás diciendo, Mauricio.
1: Sí, es también parte de la verdad. Es la verdad. Lo que pasa es que cuando vos estás, esa verdad que puede ser importante, y vos estás arriba de un escenario y te están la gente, no querés que se te
0: anude la garganta.
1: Anude la garganta, claro. Y no poder cantar y que te saco a cualquier cosa. Son esas cosas que uno tiene que evitar. Las conozco de siempre. Pero bueno, tal vez de ahí pesen también los años, ¿no?
2: Porque, ¿y será que al ir descubriendo que ya no es solamente para tu mamá la canción, sino para la mamá de otros? Pero ahí capaz que también te puede ayudar un poco en ese sentido, ¿no?
1: Sí, es que mucha gente me dice, vos te quebraste, pero es la verdad, estás bárbaro así como está bien. Lo que pasa

0: no puede, cuando te quebrás y se te anuda la garganta en una canción, vos ya no dominás.
1: Claro, claro.
0: Entonces ahí te puede salir cualquier cosa. Entonces claro. eso no está bueno.
1: Claro.
0: Desde el punto de vista, entre comillas, artístico.
1: Claro.
0: Puede ser una verdad bárbara, pero no está, no está bueno. Entonces, uno tiene que tratar de ponerse más en papel de intérprete y volcarlo. Pero me pasó todo eso que contaba recién, todo eso me lo he vivido, y ahora estoy tratando de cantar esa canción, bueno, como una canción, como canto otras, ¿no?
1: Que como una más, claro. Forma parte, y ya vamos, tenemos preparado, Oscar, Cantora, yo siempre le meto Cantora. La, y es Cantora, sin la. Cantora.
2: La cantora es la radio.
1: La cantora es la radio, ¿se acuerda? Oh, otras épocas. ¿Cantora forma parte de alguna producción más extensa, digamos?
0: En realidad es un adelanto de un EP de 4 o 5 canciones que tengo a medio terminar, uh-huh. Algunas más avanzadas que otras. Y que, bueno, me gustaría, la intención sería sacarlas este fin de año, no sé si voy a llegar en definitiva, pero es como un adelanto de, uh-huh.
1: Bien.
0: De ese trabajo.
1: Vamos a escuchar Cantora entonces, y después seguimos conversando con Mauricio. ¿Tenés algún minutito más, Mauricio?
0: Algunos, hasta las 13 tengo.
1: Bueno, perfecto. Estamos ahí. Vamos con Cantora.

0: Yo te diría precioso, hermano. Y mientras la escuchaba, pensaba cómo abrevia el sentimiento con honestidad las cosas, ¿no? Es decir, esto de no amontonar palabras e ir directamente al punto. Y estaba pensando también cuántos añorarán una madre como la tuya. Porque, a ver, sin teñir esto de discusiones de fondo sobre feminismos, maternidades y otras hierbas, ¿qué necesarias son las madres que te dicen no salgas así, que te vas a congelar? Y uno se enoja y de repente sale y se pega un resfrío. Pero después, con la perspectiva del tiempo, del andar la vida, uno dice cuántas cosas que son límites o limitaciones o advertencias o retos o coscorrones. Ay, eso no, eso sáquenlo, porque de repente puede haber alguien allí que se ofenda. Que son...
1: vaya si eran necesarios.
0: Advertencias.
1: Yo les agradezco algunos cosas.
0: Claro, claro. Es decir, lo ves en retrospectiva y lo único que descubrís es amor. A veces equivocándose. Claro que sí. Yo siempre digo que uno a los padres les puede perdonar todo menos el desamor. Cuando uno percibe que hay desamor, ahí se complica la cosa. Pero de lo contrario, pero si estamos todos en la vida, donde es un gran pastel y todos metemos la pata. Yo te pregunté cómo era tu madre, Mauricio, pero me gustaría que abundaras algo en esto, porque ahí contás, esto de las advertencias eran reales. Me imagino que sí, Mauricio, sí. Además, cuando era chiquito, era medio travesurón, ¿no?
2: Sí, sí.
0: Como tampoco, todos los gurises.
2: Como todos, pero sí, tengo ese recuerdo de la vieja siempre preocupada por un montón de cosas, temerosa muchas veces, ¿no? Imagínate que... en una familia muy conservadora, mis padres, y el nene le salió en plena dictadura cantando esas cosas que cantaba, entonces se ponía muy nerviosa.
0: Claro.
2: Pero bueno, te digo algo, yo le sigo diciendo a mis nietos ahora, ¿qué vas a hacer? ¿Por qué vestite? Claro. Mira, hace frío.
0: Claro.
2: Es decir, es esa cuestión,
0: Decir,
2: no hay otra. Es decir, la preocupación, el hacerle sentir de porque además es natural, me preocupa.
0: Sí, sí, claro.
2: Es decir, porque claro. Uno sabe que si se va de vestido y agarra un frío, ya te sabe lo que viene después.
0: Claro.
2: Entonces, en fin, son esas cosas que pasan de generación en generación. Un poco la canción también juega con eso, ¿no? Es decir, yo tuve, mi vieja vivió bastantes años y también. En la canción está también recogido ese momento en que a mí me tocó salir a pasear con ella a que revisitara su juventud mentalmente, recordando, ¿no? Que era en los últimos años. Y bueno, es un poco el trajín vital.
1: ¿Fue italiana? ¿Era italiana tu mamá? O
2: no. Era
0: mi vieja. Pero sí, sus ascendientes italianos, no.
2: No, era ¿no? Más bien hispana. Es decir, mi madre se llamaba Romana Márquez Peralta.
0: Ajá.
2: Romana Dolores. De ahí
0: la Dolores. Te iba a preguntar lo de Dolores.
2: Ella fue toda la vida Doña Lola.
0: Claro.
2: Para el vecindario, Olita también. Pero el Dolores, por eso aparece el Dolores ahí. Romana claro. Nunca lo usó, pero bueno, pero a Márquez Peralta. Y bueno, en fin, digo, son esas cosas vitales que a uno lo mueven. Y en el fondo me siento hoy en paz con eso, ¿no? Con su recuerdo, con la manera en que vivimos. Y bueno, espero que ya... De algún modo se sonríe cuando escucha la canción.
0: Qué bueno. Mauricio, además estás al frente de Ayuí. Qué desafío, me imagino, en estos tiempos de plataformas. ¿Cómo sentís el compromiso de dar voz a cantores que están recién haciendo los primeros pininos y sostener económicamente que sea viable esto? Porque me imagino que, bueno... caridades, está complicado, ¿no?
2: No, claro, se ha cambiado todo. El tema de la música, de escuchar la música, de cómo se proyecta, ha cambiado diametralmente, de forma, la gente escucha de otra manera, escucha más que nada para atrás del teléfono. Uh-huh. Y bueno, ha cambiado, ya no hay cosas físicas, por más que ahí está el vinilo todavía, en fin, y puede venir otra vuelta el CD. Uh-huh. Es decir, pero de todas maneras ha cambiado toda la forma de plantearse la música y las grabaciones de la música. Está todo el tema de la inteligencia artificial hoy, que es todo un problema, en fin, digo, es muy dinámico todo. Nosotros en Ayuí tratamos de seguir defendiendo el catálogo, que siempre apuntó a, por un lado, a preservar lo que ya hizo y estar permanentemente sacando materiales de gente nueva. Esa fue toda, siempre la historia de Ayuí. Uh-huh. Si siempre está sacando títulos que nadie conoce, que personas que empiezan su carrera con ese primer disco. Uh-huh. Y ha sido un poco el devenir permanente de Ayuí, ¿no? Es decir, de alguna manera seguimos de otro modo, pero haciendo lo mismo que veníamos haciendo. Uh-huh. Es decir, cuidando mucho las economías, porque como bien decís, los retornos son muy diferentes. Uh-huh. En fin, digo, pero bueno, seguimos manteniendo la bandera de
0: bien. Mauricio, ya para ir redondeando, ¿cómo sentís la movida, ya no digo cultural en general, sino del canto, es decir, de quienes hacen música, de quienes ponen música a la poesía? ¿Cómo la ves, digamos? ¿Qué te gusta, qué no te gusta de lo que y obviamente también en ese envión van los medios, ¿no? Es decir, los medios serios, como se decía, se sigue diciendo entre comillas, los medios grandes, poderosos, los que no son tanto. ¿Cómo ves todo esto del fenómeno de la música con las redes, además, ¿no?
2: Esto muy cambiante. Lo dominamos poco, lo podemos controlar poco. En definitiva, eso es algo bien, bien distinto a cómo fue. Pero bueno, uno se mueve como gato entre la leña, te vas acomodando. Uh-huh. Y vas tratando de utilizar las herramientas que te tiran, que por otro lado hay cosas que están muy buenas. La digitalización trae consigo que vos tengas un teléfono, tengas prácticamente la discoteca más grande jamás, que nunca vas a uh-huh. poder escuchar en claro. tu vida, porque con un clic escuchás cualquier cosa. Uh-huh. Pero bueno, hay una saturación muy grande por otro lado, y hay lo que yo noto, que no hay filtros. Uh-huh. Entonces eso, los filtros naturales que antes eran las compañías de discos, que vos para editar un artista, para editar un disco tenías que pasar determinados filtros que te aseguraban un control.
0: Controles de calidad, ¿no?
2: Claro. Hoy en día eso ya no está. Cualquiera uh-huh. sube de su casa lo que claro. se le ocurre. Eso satura, empobrece un poco la oreja, me parece. Uh-huh. A la vez que, bueno, sí, abre la ventana, pero también yo creo que en ese sentido se ha perdido un poco niveles de calidad. Uh-huh. ¿No? Hay mucha cosa de cualquier modo, entonces es más difícil también sacar de ahí algo importante, interesante. La prueba está que, bueno, que cuesta mucho ir definiendo uh-huh. Grandes artistas hoy claro. en día, ¿no?
0: Yo agregaría.
2: Pero siempre, como todas las cosas, siempre, yo creo que siempre hay artistas importantes, sí, sí, gente sí, nueva, sí. creando cosas. Es decir, no me afilio a qué buenos los tiempos que eran aquellos. Bueno, uh-huh. hoy son distintos, sí, sí, pero sí. tienen distintas formas.
0: Mauricio, para ir entrando en despedida.
2: Sí, porque me tengo que ir a llevar a un nieto corriendo ya.
0: Bien. ¿Qué te preocupa hoy? Cuando digo eso, digo...
2: Me preocupa el mundo que vivimos. Uh-huh. Parece que ha ganado el lado oscuro, la verdad, ¿no? En muchos sentidos. Está ganando el lado oscuro, está ganando la arrogancia, la prepotencia, la fuerza, lo más fuerte, se rompen los códigos. Eso es tremendo. Eso es tremendo y me preocupa la vitalidad de la democracia. Uh-huh. Si querés, en el fondo. Y bueno, son banderas que tenemos que pelearlas porque sabemos cuando se pierde lo que significa.
0: Absolutamente. Querido Mauricio Ubal, quiero agradecerte, y estoy seguro en nombre de la audiencia, tu generosidad para haber compartido.
2: A ustedes, la verdad que tenía que venir, haber venido antes, pero no pude.
0: Dejemos eso, Mauricio, por favor. Y una cosa para el final. Tengo la absoluta convicción de que Lola está contenta con Cantora.
2: Yo también. Muchas gracias.
0: Que pases muy bien, Mauricio. Gracias.

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0: Bueno, Daniel, seguimos adelante en esta mañana del sábado. Bueno, ya es la tarde, perdón. Sí. Esta tarde, el sábado.
1: Las 12:00.
0: Exactamente. Yo estoy todavía con el chip del año pasado, ¿no? De la mañana temprano.
1: Sí, amanece.
0: Sábado 27 de julio. De junio.
1: Junio.
0: De junio. Ya estamos el último sábado del mes. En el comienzo, ahí a la vuelta de las vacaciones de invierno, como vos lo decías. Esta semana tuvimos una tristísima noticia. Tremendo lo que ha sucedido y está sucediendo en Venezuela con este terremoto, que fueron dos en uno, digamos, dos sismos en uno. Una cosa muy, muy, muy impresionante, de mucho dolor, de pérdidas humanas y materiales en un país que ya estaba devastado en muchos aspectos. Pero vamos a ver cómo sigue, qué novedades hay, cómo se viene desarrollando todo allí, porque estamos en contacto con una gran amiga que yo le agradezco infinitamente que nos reciba. Ella es Isabela Orellana, comunicadora católica que está en Caracas, y que, bueno, obviamente vivió en primera persona todo este acontecimiento. Isabela, muy buenos días para vos. Gracias por recibirnos. Bienvenida.
2: Hola, Padre Fabián. Un fuerte abrazo. Muchísimas gracias a ustedes por el espacio y por la oportunidad, ¿eh? Ciertamente, bueno, en medio del dolor, pues estamos en contacto.
0: Ahí está. Bueno, contanos, Isabela, primero un poco tu propia situación. ¿Cómo se vivió y cómo están ustedes?
2: Bueno, por acá, gracias a Dios, bien. La residencia no ha sufrido daños importantes, pero en la zona sí hay varias edificaciones, una cantidad importante de edificaciones afectadas, y sobre todo las familias, ¿no?, que han quedado en una vulnerabilidad tremenda. Pero también, pues, a la par se ha visto una lluvia de generosidad sin precedentes, y creo que es oportuno también hablar de esto, ¿no? Que viva Venezuela, que viva su gente, que viva la generosidad del venezolano, porque de los venezolanos, porque todo esto está teniendo muchos dolientes. Pero por acá, gracias a Dios, pues bien, estoy aquí conversando con ustedes tranquila.
0: Claro.
2: Sé que me llamaron en el momento del episodio, ahí sí no estaba en condiciones de hablar. Todavía pues estamos con susto, sobre todo por las réplicas, con miedos en las noches, pues noches sin dormir, pero creo que esto va a formar parte de todo el proceso que se está viviendo en esta nación desde hace décadas.
0: Se está, calculo, trabajando a pleno con el tema de las tareas en esto de seguir buscando víctimas, ¿no es cierto?
2: He visto algo que ha movido mucho los corazones. Esto es sin precedentes, Padre. En primer lugar, quiero aclarar que he visto muchas declaraciones irresponsables en donde se dice que los venezolanos estamos incomunicados. Ciertamente hay un nivel de incomunicación, pero también estamos muy atentos en carne viva. En el marco de todo lo que está pasando, pues aquí también hay redes sociales, aquí también hay mecanismos de comunicación, cada quien pues se las va arreglando, y además los venezolanos pues en todo el mundo pues tenemos dolientes, pues entonces en este sentido pues hay que también ser responsables, porque Venezuela está en el centro de un continente.
0: Claro,
2: por
0: sí.
2: Otro lado, pues en medio del dolor y en medio de la situación, pues bueno, evidentemente hay que entender otra cosa. En medio de la desesperación, pues la gente a veces le da una connotación espiritual a este tema que hay que ponerla en orden. Pues a mí, y usted lo sabe, me ha ayudado muchísimo a canalizar todos estos procesos, esa formación teológica, porque lo ves desde la razón. Y evidentemente los movimientos telúricos forman parte de la geología, pues el planeta se mueve y hay terremotos, pero es evidente que hay países, hay sociedades que están más preparadas para afrontarlo que otras, ¿no? En este sentido, pues en medio del cansancio, de la precariedad y de los antecedentes que ha vivido este país, nos ha conmovido sobremanera ver, primero, la resiliencia del venezolano, ¿no?
0: Uh-huh.
2: Como mamás, sobre todo en los jóvenes padres, algo increíble que nos está llevando a despertar a nivel antropológico, a nivel escatológico, a todo nivel, porque la gente ha salido a las calles con sus guantes y con lo que hay a ayudar, ¿no? Y le estoy hablando, cuando le digo de gente, le estoy hablando de amas de casa, todo tipo de personas, porque estamos como ya familia, pues también. Ahora mi hija está en un centro ayudando, porque ella está por graduarse en psicología. En fin, creo que los testimonios en ese marco llueven, ¿no? Ciertamente hay mucho dolor, aquí hace falta mucha ayuda, y también he visto internacionalmente, pues como medio de ese desespero, está llegando la ayuda. Claro. Creo que en este momento, y sé que ustedes han acogido a la comunidad venezolana, pues lo primordial es estar oportunamente informados para que la ayuda llegue oportunamente, ¿no? Y bueno, seguir adelante acompañándonos, ¿no?, en todo este proceso tan doloroso que se está viviendo.
1: Sí, Isabela, Daniel te habla, bienvenida, un gusto escucharte. A ver, para poner...
2: Un gusto igualmente.
1: Para poner un poco también más contexto a lo que estás diciendo, medios internacionales hablan de que 17 países y Naciones Unidas están enviando ayuda humanitaria a la zona cero, sobre todo ahí al estado La Guaira. Naciones Unidas ha dado a conocer un informe diciendo que hasta 6.76 millones de personas pueden haberse visto afectadas por los terremotos en Venezuela. Y yendo directamente a las cifras más duras, oficialmente el último dato es 920 fallecidos, más de 3.000 heridos, pero hay una cifra que genera mucha preocupación, que es esto de más de 50.000 desaparecidos. Y hay algunas voces que hablan de la posibilidad dramática de que la cifra de fallecidos ascienda a 1.000 o a miles, y consecuentemente también la de los heridos. ¿Cuál es la situación? Digo, ¿por qué esta dificultad en el conteo de la cifra de víctimas fatales, Isabela?
2: Fíjese, allí yo puedo hablar lo que he visto en carne viva, ¿no?, a mi alrededor. Sería irresponsable de mi parte hablar de cifras, pero estoy consciente de todo esto que me está narrando. Recuerda que yo estoy aquí pasando pues el dolor también, en medio del susto, hablando con ustedes, pero entiendo que todo eso que se está reportando pues es verdad, ¿no? Hay zonas más afectadas que otras. Yo estoy casi pues muy muy cerca de una de las zonas sísmicas aquí en Caracas, pues también en Chacao, en los Palos Grandes, pues hay daños importantes. De hecho, la mayoría de los lugares han indicado desalojar la zona, y sí, pues hay muchísimos daños. Yo creo que no me compete a mí, porque sería irresponsable hablar de cifras. La información es de dominio público y estamos totalmente conscientes desde dentro de absolutamente todo lo que está pasando, y bueno, viendo pues todo lo que nos está tocando enfrentar. Creo que todo esto está moviendo muchos corazones, ciertamente, y creo que no nos queda otra que en momentos como estos podemos ser o espectadores o prójimos, ¿no? Y se está viendo, que es lo que puedo sentir, pues no, responsablemente, esto saca o lo mejor o lo peor de cada ser humano, y claro, está saliendo, pues creo que lo mejor de cada ser humano, porque es lo que puedo yo tener en cuenta. No creo que no podemos circunscribirnos a nuestras propias realidades. A veces creo que, y ahí voy a hablar de mi sentir, porque me está preguntando en caliente de cómo se vive, ¿no? Yo no voy a hablar en nombre de nadie, en nombre de ninguna institución eclesial, en nombre de ninguna institución gubernamental. Voy a hablar en nombre de Isabel Orellana, como profesional, mamá y esposa, y como siempre lo he hecho a través de estos medios, ¿no? Creo que todo va teniendo su curso, y creo que cuando somos irresponsables en nuestras acciones, en nuestra manera de actuar, pues todo va teniendo consecuencias sociales graves, ¿no? Lo que yo haga o lo que yo deje de hacer, responsable o irresponsablemente, repercute en los demás. Pero desde mi posición, pues como mamá, como esposa profesional, pues puedo decir que esto ciertamente está causando mucho mucho dolor, pues en caliente lo vemos, en caliente lo vivimos, pues estamos sin dormir, claro, estamos, pero como le reporté, pues a la par pues hay una generosidad tremenda. No me compete a mí hablar de cifras, me compete, claro, a mí hablar del dolor y cómo poder pues no solamente buscar el acompañamiento de los míos, sino cómo poder, claro, ahora avivar de lo que tanto he hablado aquí, las virtudes teologales y cardinales, avivarlas, porque las estamos teniendo en carne viva.
1: Claro.
2: Y esto ha pasado en la historia, ¿no?
1: Claro,
2: y
1: Isabela,
2: hay que aprender de todo esto.
1: Isabela, en cuanto a los remesones, a las réplicas, se siguen dando, porque esto además es temor agregado al caos, al pánico, ¿no? Es decir, la incertidumbre. Sí, sí, sí.
2: Se siguen dando, pues hay edificaciones que están en mejores condiciones que otras, pues es un drama social, una tragedia nacional, ¿no? Uh-huh. Hay lugares que han sufrido más daños que otros, pues hay unos centros de salud están colapsados, pero yo sí quisiera desde el corazón también hablar y decir que puedo percibirlo así. Durante mucho tiempo, a lo mejor Venezuela fue como abandonada, pues esto es un grito desde adentro, pues desde ese grito telúrico pues estamos diciendo ayúdennos, porque esto nos lleva a pensar que no, eso no es conmigo, no, sí es conmigo. O sea, lo que sucede en el mundo sí nos compete, nos compete. Estamos en una situación de globalización importante y esto es lo que está permitiendo y lo que va a permitir que siga llegando la ayuda aquí, porque esto ha pasado en el mundo y tenemos que aprender de todo esto. Ciertamente sí, es pues un aprendizaje tremendo, pero muy duro. Sí, se ha habido réplicas, a las 5 de la mañana hubo una, y bueno, estamos evidentemente con esto muy reciente. A mí me cuesta dormir en las noches, evidentemente, y con todo esto muy fresco, pero bueno, conforme vayan pasando los días y vayamos sintiendo este acompañamiento y todo lo que el cauce que esto va a tomar, pues bueno, ya iremos viendo, ¿no? Un día a la vez.
0: Ahora,
2: realmente hay estados en Venezuela que no han sufrido, como Caracas. Sí, yo estoy en Caracas.
0: Isabela, me imagino también todo lo que queda por delante, más allá de que, bueno, si Dios quiere, pronto las réplicas también dejen de estar, dejen de sucederse, la reconstrucción material, pero también lo humano. Hay mucho tiempo por delante para, entre comillas, volver a una normalidad.
1: Oh, sí, claro.
2: Sin duda alguna, aunque esto ha dejado el manifiesto y ha puesto los puntos sobre las íes y ha documentado ciertamente la entereza del venezolano, ¿no? Lo que hay adentro, ¿no? Ese bosque que crece calladito, porque más bulla hace un árbol que cae, o más bulla puede hacer la maldad, o más bulla puede hacer el error, pero aquí realmente vamos a conocer de lo que está hecho el venezolano, porque los que estamos aquí adentro pues lo estamos viviendo. Esos son montones de centros de acopio, hay muchos niños, hay muchas familias damnificadas, es tremendo. O sea, de verdad que es una tragedia importante lo que se vive, pero evidentemente es muy fácil. Creo que también esto va a reconstruir un poco también la pastoral y la comunicación,
0: claro,
2: porque a veces se vive un exceso y lo puede, a lo mejor producto de la misma situación, un exceso devocional que se aleja de la carne y de la verdadera realidad, ¿no? Por ahí escupimos, y esto hay que tenerlo en cuenta, producto de la misma ignorancia. Pues bueno, había una gente que estaba bailando en la guaira, un rito que era de santería, qué sé yo, y por eso la tierra tembló. Bueno, evidentemente esto es no es que la tierra tembló por eso. Vamos a ser un poquito inteligente, por favor.
0: Claro,
2: simplemente la misma situación y la misma falta de educación, lo mismo que se ha estado viviendo, pues lleva a la gente a incurrir en esas prácticas que desvían completamente de la realidad. Ahora, la realidad es que hay que unirse en oración, pero también en acción, que es lo más importante.
1: Claro,
2: o sea, la gente no necesita ahorita una estampa ni una devoción, la gente necesita un abrazo, la gente necesita psicólogos, médicos, gente, ingenieros, gente que reconstruyan esto y toda esa ayuda humanitaria que está llegando, ¿no? Todo tendrá su tiempo.
1: Puede sonar muy, no sé, superficial lo que voy a decir, pero dentro de esta tragedia seguramente esté el germen de un nuevo tiempo para los venezolanos y para quienes no somos venezolanos y también consideramos hermanos a los integrantes de ese querido pueblo. Creo que hay un nuevo tiempo, no atribuyamos nada a nadie, pero la realidad es esta, y el dolor creo que es un caldo fecundo para que de allí nazca el amor, el compromiso, la libertad, la mejora en las condiciones de todos, es decir, mirando el futuro, pero con el corazón apretujado por el hoy, este doloroso que nos golpea, Isabela. No sé si Fabián tiene alguna otra pregunta.
0: No, de mi parte agradecerte muchísimo. Me gustaría, sí, tal vez una línea con respecto a lo que Daniel reciente decía, ¿sentís que puede haber dentro de todo este dolor una oportunidad para salir adelante, no solamente en esto, sino en otros temas que Venezuela tiene pendiente?
2: Pero por supuesto, es que ustedes no han dicho nada que sea superficial, todo lo contrario. Han explicado en un lenguaje sencillo lo que significa la esperanza como virtud teologal, o sea, a la perfección. Y el ser humano debe vivir, o sea, cuando Dios no está castigando a Venezuela. Y sobre esto tenemos que estar muy... Dios no castiga, Dios es un padre amoroso que quiere el bien para cada uno, pero lamentablemente hay que entender que nuestras acciones tienen repercusión sobre los demás. Entonces todo esto pues nos va a crear un nivel de conciencia que está traspasando fronteras y que nos anima justamente a entender que que deben suscitarse cambios en un mundo que cada vez está más deshumanizado, ¿no? Y lo que significa también ser cristiano. Entonces, cuando se habla de estas cosas, pues yo pues recurro a mis libritos también para desde la razón poder entender, y me he refugiado en eso, y el padre Fabián lo sabe, y bueno, me remonto al Antiguo Testamento y veo todo lo que vivía aquella gente y aquella reconstrucción, aquello eran décadas. Y el ser humano pues se desviaba y volvía otra vez, y aquellas, bueno, hay que dejar un poquito la idolatría en todo sentido. Claro. Y volver a lo que significa la humanidad, pues, en un contexto que como lo estamos viviendo, y definitivamente viene un nuevo tiempo para esta patria. No tengo la menor duda de eso.
1: Isabela, bueno, sí. Estoy seguro que interpreto además el sentir de toda la audiencia que ha compartido atentamente este diálogo. Un abrazo enorme a vos y en vos a toda la gente que sufre con esperanza, que sufre con esperanza, lo reitero, en este momento de tránsito tan doloroso. Y sencillamente esto, desde el alma, decirles que estamos cerca, que sentimos que queremos estar cerca y dispuestos a dar una mano en lo que sea, Isabela. Abrazo enorme por tu tiempo para contarle a la gente lo que está viviendo el precioso pueblo venezolano, atravesando seguramente uno de los momentos más duros de su historia colectiva. Abrazote para vos, hermana.
2: Un abrazo para ustedes de vuelta y muchísimas gracias por tenerme presente y por abrir tantos espacios.
0: Muy bien, seguimos en contacto, Isabela. Saludos a la familia también, gracias.
2: Gracias, padre, un abrazo.
0: Bueno, señores, ahí conteníamos desde Caracas el testimonio. Estoy pensando en los casi 9 millones de venezolanos que están fuera del país, que por algún motivo...
1: Y sufriendo también.
0: Obviamente, claro, imagínate, claro, con familiares, con los padres o con los hermanos que quedaron ahí, y que ellos se tuvieron que ir por hambre, por diferentes situaciones. Tremendo, tremendo lo que ha sucedido, pero bueno, como lo mira la perspectiva de Isabela, me parece interesante, ¿no? La oportunidad de un tiempo nuevo también.
1: Exacto.
0: Daniel, seguimos.
1: Seguimos, vamos a una brevísima pausa y tenemos más contactos en La Picada.
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0: 13:34, seguimos en La Picada, llamamos al contacto con Carlos Falletti, director de turismo de Río Negro. Mi querido Carlos, muy buenas tardes, bienvenido. ¿Qué es lo que está ofreciendo el departamento de Río Negro en estas próximas horas, en estos próximos días de vacaciones? Hay una muy intensa actividad en todos los ámbitos y nos encantaría un resumen de tu parte, Falletti, te escuchamos.
1: Sí, buenas tardes para todos. Los estamos esperando acá en Río Negro porque siempre hay actividades y bueno, especialmente ahora en julio, además de las tradicionales actividades, por ejemplo, en San Javier y Nuevo Berlín, que hay un programa de kayaks para todos los sábados, que pueden las familias venir y realizarlo. Tenemos también un festival de teatro itinerante en todas las localidades del interior, va a haber teatro para niños. Tenemos en torno en las ciudades fraiventos, viernes, sábados y domingos, actividades en todas las plazas y sobre todo en la Rambla, terminando en un concierto el domingo 5, en lo que es el anfiteatro, teatro de verano sobre el río Uruguay. Pero también el 5 tenemos el festejo de los 11 años de la denominación de Patrimonio de la Humanidad, sobre del sitio patrimonial UNESCO de frigorífico Fraiventos. Entonces hay muchos festejos y sobre todo preparándose también para el 25 y 26 de julio, que es el festival de aniversario de San Javier, donde bueno, ahí es tan característica por su gastronomía, por sus expresiones artísticas, las danzas, y también la posibilidad de caminar desde San Javier a través de Puerto Viejo por los senderos del Parque Nacional Estero de los Farrapos e Islas del Río Uruguay, o salir embarcados tanto de Nuevo Berlín como en San Javier a recorrer el río Uruguay, recorrer las islas donde se produce la miel isleña. Es una característica muy particular de producción de miel en esas islas, y tanto en Fraiventos como en Nuevo Berlín, como en San Javier, como en Las Cañas, los operadores los están esperando para brindar todos estos servicios que permiten, aparte de consolidar la oferta local y conservar los recursos naturales, históricos, culturales y patrimoniales, generar oferta y generar actividades y empleos y economía para los lugareños.
0: Claro, Carlos, o sea que hay posibilidad de llegar en estas horas próximas, estos días próximos a Río Negro, y hay de todo para entretenerse, sí, para conocer, para disfrutar en Fraiventos, en las otras localidades y ciudades. Uh-huh. O sea, completa la oferta, ¿no?
1: Sí, nosotros tenemos, siempre recomendamos entrar a la web Destino Río Negro, donde está la agenda de actividades semanal, y bueno, que sí, que permite por un lado ver las actividades, pero también tener la información de los museos de cada localidad, la información de sus aperturas, y las actividades para hacer en cada localidad. Dentro del Destino Río Negro estamos articulando toda esa oferta, que la volcamos en la agenda semanal, y la se puede visibilizar en la web Destino Río Negro.
0: Fantástico. Algo más para comentar, Carlos. La intención era justamente comentar la agenda, el programa de turismo juliano en las vacaciones de invierno que ofrece Río Negro. ¿Pero hay algo que quieras comentar además de lo que hablamos?
1: Bueno, estamos asistiendo, fruto de un poco trabajar en Montevideo para traer, nos viene fortaleciendo la oferta de turismo de congresos y conferencias en la, uh-huh, en la sala de convenciones de Las Cañas, que se ha mejorado mucho, y bueno, ya ha recibido en lo que va de estos 4 meses, 6 congresos, reuniones y actividades de capacitación, incluso un encuentro nacional un campeonato nacional de ajedrez para chicos sub-18, que ha permitido ir fortaleciendo a Las Cañas en baja temporada como un lugar de
2: de congresos y reuniones a partir del equipamiento de la sala de convenciones de Las Cañas. Entonces permite, además de tener un buen congreso, disfrutar de lo que es Las Cañas en invierno, que también tiene mucho para ofrecer, porque bueno, los senderos están trazados, recorrer, hay muy buena circuitos para hacer caminatas, alojamientos, y ahora los comercios están informados y abiertos para recibir durante todo el año a los visitantes.
0: Fantástico, me parece muy interesante esto, Carlos, quienes tengan en vistas realizar algún congreso, algún evento con convocatoria importante, que sepan, y doy fe, que Las Cañas es un lugar maravilloso, aún en invierno, ¿no? Porque es un balneario, sí, pero es un lugar precioso y todo muy bien cuidado y ahora mejorado en los sitios de alojamiento. Carlos Fayetti, muchas gracias, un abrazo para ti y nos reencontramos en cualquier momento,
2: Muchas gracias y a las órdenes siempre.
0: Muy bien, hemos hablado.
2: Nos esperamos en Río. Sí,
0: fantástico. Mira, nuestro querido Oscar Romero, el operador, dice que va a entrar a averiguar las opciones y de repente se va con la familia por allá. Así que ya tenemos un nuevo visitante a Río Negro. Abrazote, muy Carlos.
2: Bien, bienvenido.
0: Chau. Hemos hablado con el director de turismo del departamento de Río Negro. Tenemos bastante más, querido Fabián, para los próximos minutos. Vamos a ver si logramos comunicación con dos personas. Un empresario del mundo de los viajes, con algo importante, interesante, y con un médico que ha planteado una idea novedosa en cuanto al tema de la salud en una reunión, en un foro global de ciudades sostenibles que se ha desarrollado a nivel de la UNESCO en la capital de Francia, en París. Vamos a ver si podemos concretar esto en los próximos minutos.
3: Bueno, muy bien, señores, 41 minutos van de las 13 horas. Tenemos algunos mensajes que agradezco muchísimo la comunicación al 092-770-770 y 093-493-952. Dice por acá a nuestro querido amigo Julio Montarón de Radio SAG de Argentina. Saludos, padre y Daniel. Felicitaciones por la... pero esto es un tema que yo publiqué en Instagram. Ya conectados como cada sábado, picando junto a ustedes. Y bueno, dice Mazukiewicz, era mi ídolo, uruguayo en figuritas. Qué maravilla de entrevista, hablando de la charla con Mauricio Ubal. Hermosa entrevista a Mauricio, felicitaciones, siempre conectados. Mi saludo, respeto y admiración por el maestro Mauricio Ubal. Radiosag.com.ar, nos escribe Julio Montarón. Me preocupa que haya triunfado el lado oscuro de la verdad, brillante, hablando de lo que Mauricio decía al final de esta nota. Después por acá también dice, a ver, hola, ¿cómo están? Tanto tiempo, al final los pude escuchar, no sabía bien el horario y le molesté al querido Fabián por Facebook y cambiaron el nombre del programa, recién me entero. Claro, lo que pasa es que una cosa es Amanece en la Aldea a las 7 de la mañana y Amanece en la Aldea al mediodía, habla y somos unos vagos de mierda.
0: Estaba bravo. No
3: para podemos
0: amanecer al mediodía, estaba bravo.
3: No está bueno, dice, bueno, acá con lumbalgia, mirá vos, hace un mes bastante molesto, pero seguimos adelante. Les pido oración por mi sobrina Nieta Paz, que finalmente la operan el jueves en Buenos Aires. Un abrazo grande, bendiciones, dice Juan Pedro. Y hoy es el día, bueno, nos manda aquí una linda imagen de la Virgen del Perpetuo Socorro. Se celebra hoy, 27 de junio, siempre has sido nuestro socorro. Bueno, muy bien. Un abrazo grande a las que llevan el nombre de Socorro. Conozco un par de personas muy queridas que se llaman Socorro, María del Socorro. Bueno, un abrazo muy, muy grande. Así que bueno, 092-770-770 y 093-493-952. Después por acá dice... el martes 7 de julio a las 6 de la tarde, martes 7 de julio a las 6 de la tarde, en la sala Zitarrosa va a haber una condecoración de Japón a Hugo Fattoruso. donde recibirá de manos del embajador de Japón en Uruguay la condecoración Orden del Sol Naciente, rayos de oro con escarapela, otorgada por su majestad el emperador de Japón por la valiosa y extensa contribución al intercambio cultural entre Japón y Uruguay. El acto de la condecoración será precedido por un concierto de música tradicional japonesa y tambores japoneses. A ver qué más la información. Luego se dará paso a la música uruguaya de la mano del quinteto Barrio Sur. Esto me dicen que es con entrada libre. Le agradezco a Andrés que me manda este mensaje. Martes 7 de julio, 18 horas, entrada libre en la sala Zita Rosa, la condecoración del Japón a Hugo Fatoruz. Bueno, muy bien. Hacemos la invitación. Buena picada, dice este mensaje. El problema con los uruguayos es que se quieren volver rápido al paisito.

0: No, ni siquiera como mejores terceros por el puntaje. Así que listo, quedamos ahí deshojando margaritas en Pampa y la Vía. Señores, vamos hasta las 15 horas, ¿eh? Como todos los sábados. En este momento van 46 minutos de la 1 de la tarde.
1: Muy bien, querido Fabián, les cuento, acaba de realizarse del 9 al 12 de junio el 10º Foro Global de Ciudades Sostenibles en la sede de la UNESCO en París. Se han reunido allí líderes políticos, alcaldes, expertos en desarrollo urbano, que debatieron sobre el futuro de las ciudades. Ya estamos en comunicación con el médico Raúl Germán Rodríguez, que, bueno, representó a nuestro país y planteó allí una serie de temas muy interesantes, por cierto, removedores, vinculados a la salud pública como capítulo básico de la gobernanza local, es decir, la salud planteada como dilema, como problema, como objetivo a resolver en las ciudades del futuro. Doctor Raúl Germán Rodríguez, bienvenido a La Picada. Me gustaría que nos contara básicamente de qué se trató esta reunión y cuál fue, en esencia, la propuesta, el planteo que usted realizó con respecto al tema de la salud pública en las ciudades que van a venir. Le escuchamos.
2: ¿Cómo estás, Daniel? Saludo a la audiencia. Bueno, estuvimos en la UNESCO, en el Foro Global de Ciudades del Futuro, trabajando con una serie de alcaldes de todo el mundo, así como gente de diferentes áreas de pensamiento para ver cómo se organizarían las ciudades en el futuro. Sabemos que en el futuro la situación de la población va a cambiar, en el sentido de que hay cada vez menos nacimientos y cada vez la población vive más, por lo tanto va a haber un envejecimiento de la población. Lo que necesitamos ver es cómo vamos a integrar a la población para que la vida sea no solo más larga, sino también más saludable y disfrutable. Y en ese sentido es que planteamos la necesidad de un trabajo conjunto en el cual tanto el medio ambiente como la seguridad, como el desarrollo de la ciudad desde el punto de vista de las plazas públicas, desde el punto de vista de las comunicaciones, esté todo concatenado para dar una mayor calidad de vida a todas las personas que van a tener, como decimos, un promedio de vida mucho más largo de lo que se tiene hoy. Recordemos que a comienzo del siglo XX el promedio de vida era de 30 años, hoy estamos en 76 y se aspira en los próximos 30 años a subirlo a más de 90 años.
1: Claro. A ver, se habla mucho de movilidad, de tecnología, infraestructura verde cuando se planifican las ciudades, y bueno, Montevideo, estamos asistiendo justamente a un debate sobre todos estos temas. Pero hay algo, hay un capítulo que de repente va quedando relegado, y es esto de la atención primaria, buscando cohesión social, la medicina familiar, todos estos temas que tienen como eje la persona y la calidad de vida. Como decías tú, ¿cómo estamos en eso aquí en Uruguay, en Montevideo en particular, y por qué no también en otras ciudades del país?
2: Bueno, no estamos de la mejor manera. Se ha intentado avanzar en estos 50 años de atención primaria de salud, que se cumple en el 2028, de la reunión de Almata. No se ha avanzado todo lo que fuera posible, y por lo tanto se ha trabajado más en la enfermedad que en la salud. Es decir, la medicina familiar, la atención primaria, lo que pregona es promoción de la salud, prevención de la enfermedad, atención temprana del paciente para evitar complicaciones. Y eso se logra estando cerca de las personas a nivel de los diferentes barrios de la ciudad, en este caso de Montevideo, o en cualquier parte del mundo. Entonces, en eso digamos que estamos todavía muy lejos. Mucho se ha hablado durante estos años y poco se ha avanzado fundamentalmente en este sentido. Se ha apostado a la medicina de la enfermedad, a la medicina del gran gasto, y eso realmente no repercute en mejorar la calidad de vida de las personas. Entonces nosotros creemos que hay que trabajar fuertemente, redirigir los recursos

0: de la medicina de alta especialidad hacia, progresivamente, por supuesto, hacia la medicina primaria, justamente para lograr mayor cantidad de vida con mayor calidad de vida. Y eso es una de las cosas que se trató en el Foro Global y en los cuales estamos trabajando. Otro de los temas fundamentales es el medio ambiente. Lógicamente, cuando decía un alcalde de México, cuando alguien abre la canilla, no sabe dónde viene el agua. ¿Y el agua viene de dónde? Viene de los montes, viene de donde se produce, viene de lo que alimenta los ríos. Si nosotros vamos destruyendo los montes, en el caso nuestro, el monte indígena, en el caso de ellos era la selva, lógicamente que el agua va a escasear y lógicamente que después va a venir la sequía que tuvimos en el río Santa Lucía, como lo que se piensa que va a pasar con el río Colorado en los Estados Unidos en menos de 20 años, que va a desaparecer. Y eso está vinculado justamente al ataque continuo que se hace al medio ambiente, a la destrucción del medio ambiente, y qué más importante para la salud que el agua y el aire. Eso es lo primero que tenemos que tener, agua pura y aire que se pueda respirar. Bueno, en el Uruguay, en ese sentido, estamos muy atrasados. Ahora se va a hacer la famosa represa de Casupá, que va a determinar la destrucción de más de 400 hectáreas de monte indígena, lo cual, lógicamente, va a afectar todo lo que tiene que ver con la producción real de agua. Si se va a producir un lugar de juntar agua, de agua que no va a venir, porque, lógicamente, al ir destruyendo el monte indígena, cada vez se va a ir produciendo menos agua.
1: Qué tema este, qué tema, doctor. A ver, hay algunos rasgos o datos de la realidad que ponen denominador común a ciudades latinoamericanas, al caso Montevideo, con ciudades europeas. Por ejemplo, el proceso de envejecimiento de la población, el fenómeno migratorio, por supuesto con características muy distintas, muy diversas, pero también el aumento de los costos de la salud. ¿Cómo se resuelve esto en lo práctico? Es decir, teniendo idea de qué es lo que habría que hacer con un enfoque humano, que sabemos es el que usted propone, con la persona como centro, como destinataria final de todo lo que se haga.
0: Mire, hoy tenemos un avance tecnológico que es fenomenal, que es la inteligencia artificial y que es el avance de la tecnología en todo lo que tiene que ver con la telemedicina y la atención a distancia, que ayuda a mejorar todo lo que es la medicina de atención primaria. Hoy los médicos, cuando atendemos un paciente, estamos frente a la computadora y le damos más atención a la computadora que al paciente. ¿Por qué? Porque nos dan 15 minutos para poder atender al paciente. Hoy con la inteligencia artificial, eso ya no es necesario, se va a cambiar seguramente el escritorio que separa el paciente del médico por una relación más intensa, porque la consulta va a ser grabada y esa grabación va a ir a la nube y de la nube se va a devolver para que el médico vea si lo que se dice ahí es lo que se trató y si está de acuerdo le da un tic. Y eso ya queda como historia clínica, ¿no? Queda con historia clínica para el paciente la tenga y para que la institución y el médico también tengan esa historia clínica. Eso va a mejorar todo lo que es el relacionamiento del médico con el paciente, lo mismo que lo que tiene que ver con las interconsultas. Hoy uno de los principales problemas que existe es el acceso a los especialistas. Es decir, que eso se va a resolver por la telemedicina. En el momento que el médico generalista está atendiendo al paciente y tiene dudas y quiere consultar a un dermatólogo, va a estar ese dermatólogo conectado para que se pueda hacer la interconsulta a través de la telemedicina y de ahí el paciente ya se ha resuelto por su médico con el apoyo de un especialista cuando se necesita. Digo, un dermatólogo, como digo, un cardiólogo, un neumólogo, etcétera. Y eso va a bajar las demandas innecesarias de ir a los especialistas. Y eso mejora la calidad, mejora la satisfacción del paciente y se actúa, como digo, de manera preventiva y primariamente. Entonces, rápidamente podemos resolver la situación de los pacientes a través de tener ya claramente especificado cuáles son los pacientes de riesgo, cuáles son los riesgos que tiene, cuáles son los riesgos sociales, cuáles son los riesgos ambientales, cuáles son los riesgos de salud, para poder actuar como equipo preventivamente para el seguimiento de los pacientes con riesgo y también para aquellos pacientes que en apariencia están sanos, pero que tienen conducta de riesgo y no concurren como deben al médico o al equipo de salud para ser atendidos.
1: Claro. Doctor, siento que este tema daría para seguir charlando mucho, porque creo que la salud es una de las preocupaciones prioritarias de nuestra población y debería ser preocupación a todo nivel. Ahora, escuchándole, me pregunto, de esto no se habla con mucha frecuencia, es un tema como que está allí postergado. ¿Sería necesario generar instancias donde se plantee justamente el tema salud colectiva en el desarrollo urbano, que no se restrinja solo el tema a edificios inteligentes o a corredores de transporte y de tránsito? ¿Qué nos estaría faltando? Y aquí me enfoco puntualmente en Uruguay, en su país, en nuestro país.
0: Bueno, justamente lo que nos falta es primero asumir la filosofía, porque si uno no cree ni está convencido de que esto es posible, no lo va a poder hacer. Y segundo, entonces sí, cuando ya asumimos de que esto es un tema importante, sumamente importante y necesario, que la calidad de vida depende de esto y que lo primero es la salud, como decía mi abuela, y es cierto, porque uno con salud hace todo lo que tiene que hacer y cuando se le quiebra la salud, ya no podés trabajar, ya no podés hacer todo lo que uno está acostumbrado a hacer. Entonces, por lo tanto, si le damos prioridad como corresponde a la salud, como primera cosa, la salud vista en forma amplia y la ponemos dentro de las preocupaciones de los gobernantes y del Estado, y fundamentalmente apuntamos a esa descentralización, siendo a pensar en las alcaldías, porque es lo que está más cercano a la gente, y este médico y este equipo de salud tienen que estar bien cercano a la gente, puede venir el debate y de ahí puede venir después las soluciones, que requieren, lógicamente, como decimos, dinero, porque una cosa es descentralizar problemas y otro es descentralizar soluciones. Sin los aportes económicos necesarios para llevar adelante estos cambios, es muy difícil que se puedan hacer. Pero no hay duda que el resultado de la atención primaria va a mejorar, pues ya lo demostró, hay experiencias que le puedo contar desde el año 70 en Corea del Norte, en Finlandia, las investigaciones hechas en la Universidad de Stanford, en Los Ángeles, etcétera. Todo eso demuestra que no solo se mejora la calidad de vida, sino que se mejora hasta las finanzas públicas. Porque usted imagínese que una persona que pasa a depender del Estado, una pensión, una jubilación, por el quiebre de su salud, si usted extiende su calidad de vida 20 años más, no va a depender del Estado y va a aportar al Estado y va a consumir. Entonces es un cambio que es fenomenal. Lo que pasa es que los ministros de Economía ven a la salud como un gasto y no se dan cuenta que la salud no es un gasto. Es una inversión en lograr que el país tenga desarrollo. La salud, no se olvide que va unida a la educación y va unida, sin lugar a dudas, y acá tenemos una gran ventaja con esto de la educación, las ceibalitas. Las ceibalitas es una gran ventaja para la educación apuntando a la salud. ¿Ah? Uh-huh. Eso es fenomenal. Y el plan Ibirapitá. Esas claro. Son dos cosas que se lograron en el gobierno, el primer gobierno de Tabaré Vázquez y en el segundo, que son muy importantes para poder utilizarlas pensando en este proyecto de atención primaria de salud, de mejorar la calidad de vida, de mejorar la salud de la población.
1: Fantástico. Siento, doctor Rodríguez, que estamos en el borde para entrar a grandes temas. Yo me atrevo a decirle que me encantaría que en algún momento pudiésemos coordinar con usted que nos venga a visitar aquí a los estudios de Oriental, de La Picada, en la calle Río Branco, y extendernos sobre esto, porque me parece que es de capital importancia y creo que, lo reitero, no se está hablando en serio del tema. Así que queda planteada la invitación. Quiero agradecer también a nuestro querido colega Iván Murel, que hizo de nexo entre nosotros y usted, pero queda planteado entonces, doctor Raúl Germán Rodríguez, la posibilidad de futuro de una entrevista aquí en estudios para sacarnos las ganas de hablar de todo esto que me parece impostergable. Desde ya, gracias por haber estado y queda planteado el convite, doctor.
0: Daniel, estoy a la orden. Hoy lamentablemente no podía porque venía a Carrocha al festejo de Ambá, que es una organización medioambientalista que está trabajando en las zonas del Cerro Negro, que es realmente es un tema sumamente importante porque tiene que ver con la salud, como hablamos, todo el tema medioambiental. y por eso lamentablemente no pude estar. En este momento estoy en la ruta de Rocha, parado hablando con usted, porque ya voy a estacionar y ya me voy para el Cerro Negro a festejar los 10 años de la organización AMBA.
1: Fantástico. Doctor, buen fin de semana, le envío un gran abrazo, gracias por atendernos y coordinamos después su visita. Que le vaya muy bien, ¿eh?
0: Cómo no. Un saludo a toda la audiencia, que pase muy bien, Daniel. Muchas gracias por llamarme.
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0: Bueno, señores, seguimos adelante. Vamos a actualizar los datos del tiempo de Inumet. En este momento, cuando van 6 minutos de las 2 de la tarde, 18 grados, una décima de temperatura. Está más que agradable, la verdad, teniendo en cuenta estos días pasados, que fue gélido. Bueno, en este caso, más que agradable, 18 grados, una décima. Era la máxima pronosticada para hoy. El viento que está soplando del oeste al noroeste a 7 kilómetros por hora. 1019, decimal 5, hectopascales la presión. 49 es el porcentaje de la humedad y la visibilidad es de 15 kilómetros. Mañana domingo el tiempo se va a presentar con el cielo nublado, periodos de cubierto, probables precipitaciones. La temperatura ya baja, la mínima sobre todo, la máxima. La mínima esta madrugada será de 6 grados y la máxima llegará a 14 grados. O sea que volvemos al frío y el lunes peor. El lunes 5 de mínima, 12 de máxima, sin lluvias. Y después el resto de la semana, agárrense, porque viene curva. El martes, la máxima solamente 13 grados. Lo bueno que, según en el pronóstico extendido de Inumet, no habrían lluvias, por lo menos hasta el viernes. El martes, 13 grados de máxima. El miércoles, 12 grados de máxima. 6 de mínima. El jueves, 10 grados de máxima. Lo que comúnmente es la temperatura mínima, el jueves será la máxima. Y el viernes, 14 grados de máxima. O sea que una semana gélida nos espera. Entonces, bueno, cuídense mucho. Traten de no salir si pueden quedarse. Y como siempre decimos, mirar para el costado. Ojo con la gente en situación de calle, que hay mucha, lamentablemente. Bueno, algunos mensajes por acá. Dice, está bárbaro el nombre del programa. Ah, Juan Pedro, que hoy nos escribía preguntándonos sobre Amanece en la Aldea. Bueno, hace tiempo que no podía escucharlos, pero siempre al firme con ustedes. Es un gran programa que acompaña mucho. Abrazo, dice Juan Pedro. Bueno, gracias Juan Pedro, un abrazo grande para vos. Saludo. Y nos mandan acá un mensaje. Dice, el celular que termina en 069. ¿Por qué Dios no fue a Venezuela? Es una pregunta que muchos se hacen. ¿Dónde está Dios con todo esto que está pasando? Y obviamente, Isabela comentó sobre justamente todo lo que tiene que ver con la ayuda y la presencia de quienes tienen fe y mirada, y con una mirada teológica. Pero hay un un cantante, un comunicador venezolano, que yo les recomiendo profundamente, se llama Lalo Yaja, donde él responde justamente a esta pregunta. Lo escuchamos.
1: ¿Dónde está Dios hoy en Venezuela? Si quieren ver el rostro de Dios hoy en Venezuela, no lo busquen en la respuesta de por qué nos pasa lo que nos pasa. Si quieren ver a Dios hoy en Venezuela, búsquenlo en la gente que está levantando pedazos de piedra con la esperanza de escuchar alguna voz y llegar a tiempo.
2: Anthony, el otro. Ramón, y el otro. Ari. Sí.
3: Ari, bueno, hay tres personas. Hay tres.
1: En los vecinos que están ayudando a conseguir a la familia y amigos de otros. En la gente que intentará ser el consuelo de los que no reciban hoy buenas noticias. Búsquenlo en lo que somos cuando el dolor nos quiere ganar. No es la primera vez que nos arde el alma por no entender. Quizás nunca entendamos, o de pronto entender no nos sea suficiente. A veces no basta con tener fe, a veces nos toca ser la fe. Hoy nos toca a nosotros ser la respuesta a la oración de nuestros hermanos. Que Dios use nuestras manos, nuestros recursos, nuestra fuerza, nuestra voluntad, en lo que sea que podamos hacer por el bien de otros, por poco que parezca. Mover una piedra, vendar una herida, hidratar, cuidar, calmar, abrazar, consolar, acompañar el duelo de otros, ser el milagro por el que hoy estamos rezando. No hay amor insignificante ni gesto vacío. Un día en el que puede que sea lo único que nos quede. Nos vamos a levantar, siempre lo hacemos. Con fe en Dios y en lo que somos cuando no tenemos más opción que ser fuertes, ser hermanos, ser humanos, volver a ser uno, porque hoy sufrimos todos, juntos.
4: ¡Dios es grande! ¡Joda!
5: Hermano, ¿cómo estás? Mira, avísale a toda la familia que estoy viva. El apartamento quedó destruido, pero estoy viva.
0: Bueno, yo creo que es clarísima la respuesta a la pregunta de por qué Dios no fue a Venezuela, ¿no? Dios está en Venezuela, estuvo y particularmente está en esos gestos y en esas personas. Yo creo que lo que dice él, no le preguntemos a Dios por qué se dio lo que se dio, sino lo que nos tenemos que dedicar es a verlo en tanta gente que desinteresadamente hasta arriesga, sigue arriesgando su propia vida por la vida de los demás. Es ahí donde lo encontramos. Bueno, señores, 12 minutos van de las 2 de la tarde. Oscar Romero está en la puesta al aire. Nosotros seguimos hasta las 3. Daniel ya tenía un compromiso, por eso se fue ahora a las 2. Pero bueno, nosotros hasta las 3 tenemos mucho para compartir.

0: El jueves pasado, en el programa Hoy Quiero Hablarte, conversamos con el sociólogo Ricardo Alberti. Con Ricardo llevamos adelante una columna los jueves en este programa. Ustedes saben que va de lunes a viernes de 22 a 0, donde se analiza desde la sociología. Él es sociólogo y especialista en gerontología, justamente desde la sociología. Analizamos el tema, analizó Ricardo, nosotros escuchamos y tomamos apuntes sobre esto de la soledad, donde cada vez hay más personas que se sienten solas en la era de la comunicación. Si hay algo que nos pasa en estos tiempos es la hiperconectividad. ¿Cómo se entiende entonces que en un mundo hiperconectados existan cada vez más personas que están solas? Vamos a compartir esa columna. Con mucho gusto estamos recibiendo al sociólogo Ricardo Alberti para dar justamente desde la sociología una mirada a esta realidad tan compleja. Ricardo, ¿todo bien entonces?
1: ¿Todo bien? ¿Escuchándote?
0: El tema de hoy es un temón, a mi entender, porque además hasta puede generar, digamos, ¿cómo te puedo decir? Cierto... puede ser muy llamativo, porque vivimos en el mundo de la hiperconectividad y la pregunta es, ¿por qué sigue habiendo o por qué cada vez hay más gente sola en este mundo hiperconectado?
1: Sí, es impresionante cómo hemos crecido en muy pocos años. Los que tenemos algunos años nos damos cuenta, los que son más jóvenes, ¿no?, de cómo pasamos del teléfono fijo y de pedir una llamada por medio de operadora que te decía la demora, o que íbamos a Antel, ¿te acordás?
0: Eso ya hace más que bastante.
1: ¿No? Más que bastante, pero que es parte de la historia, hay que reconocerlo.
0: ¿Te acordás cuando le dabas la manijita? Yo era chiquito cuando
1: La manijita, y te contestaba el telefonista, que por lo general te conocía, porque no eran tantos los que había en el pueblo, y le preguntabas la demora. Entonces te decía, no sé, Maldonado, 3 horas 20 de demora.
0: Olvídate.
1: Y hoy, por ejemplo, si vos querés hablar con cualquier persona que esté en el otro extremo, en Japón, para ver cómo está yendo en el partido de hoy, bueno, lo podés llamar por el celular, por el aparato que vos tenés en tu mano, ¿no? Claro. O al lado de tu mesa de luz o en tu escritorio, ¿no? En tu mesa. Entonces, bueno, hemos aumentado los canales de comunicación, pero no aumentamos la comunicación. Y acá viene el gran problema, porque estamos confundiendo dos cosas que son diferentes, ¿no? Estamos confundiendo lo que es la conexión, que es lo que aumentó, aumentamos formas de conectarnos, de lo que es la comunicación o el vínculo. Ese es el gran error que hoy tenemos y que nos la estamos cargando mucho, ¿no?
0: Sí, o sea, y que vos decís que es un gran error, pero que la mayoría tal vez no lo tenemos como tal.
1: No, tenemos casi nadie, lo tenemos como tal. Digo, a ver, hasta yo que estudio esto, es parte de mi profesión, digo, muchas veces pierdo la noción entre lo que es una conexión y lo que es una comunicación. Después, cuando me siento mal, me doy cuenta, ¿no?, un poco revisando, me doy cuenta de que la conexión, ¿sabes de dónde nace? Nace de la ambición de poder de la gente de dominar la conexión. Por ejemplo, si nosotros nos encontramos por ahí por 18 de julio, tú estás saliendo de la radio, estamos caminando, a las 12 de la noche me encontrás, ah, ¿cómo andás? Yo te digo, más o menos, ahí vos no tenés otro tema que postergar tu regreso, ¿no? Decir, bueno, ¿y qué te pasa? Contame, vamos a tomar un café. Entonces, no tenés dominio sobre la comunicación. Bien. Mientras que si yo te mando, vos me mandás un WhatsApp, me preguntás, ¿cómo andás? Yo te digo, más o menos, me pones un signo de interrogación y yo te mando un audio de 8 minutos que vos lo escuchás por dos, ¿no? Y después no me tenés que decir nada, me pones un brazo, viste, fuerte, un dedito para arriba, ¿no? Y algunos símbolos más y ya terminaste la comunicación. O sea, en la conexión vos tenés mucho, la persona tiene poder sobre la comunicación, en la comunicación real no tenés poder. No sé si se entiende esto que quiero explicar,
0: sí,
1: ¿no?
0: Sí, sí.
1: La conexión entiendo. La podés desconectar, apretás el botón y lo desconectás, ¿no? Eso es el tema de la conexión. Lo único que llegó a tal punto que a veces nos estamos conectando hasta con las personas con que vivimos. Tenemos una relación de conexión, no de relación pura, ¿no? Porque la relación pura exige compromiso, tiempo, esfuerzo, comprensión, negociación, cosa que no tenemos muchas veces ni ganas, ni tiempo, ni, bueno, y sobre todo ganas de hacer estas cosas.
0: A ver, Ricardo, permitime esta pregunta. Entonces, ¿hasta podemos hablar de un retroceso en este tema, en una sociedad hiperconectada, un retroceso en el tema de la comunicación?
1: Tenemos un más que la... Yo daría un paso más. Sí es un retroceso en la comunicación, pero tenemos un enorme retroceso en lo que es el desarrollo de la empatía, ¿no? Que es lo que origina el tema de la comunicación. Estamos tan acostumbrados a mediar nuestra relación por los aparatos que estamos perdiendo una habilidad que teníamos. Algunos tienen más que menos, pero empático, de saber lo que te emocione y que me emocione. O sea, pues la empatía es eso, ¿no? Es la capacidad de sentir lo que siente la persona que tenés enfrente, que te está narrando algo, diciendo algo. Sea alegría, sea tristeza, sea inseguridad. Pero eso es la empatía, que es la materia prima de nuestra humanidad, ¿no? Porque te digo que nosotros comunicamos todo, pero hay algo que las computadoras ni inteligencia artificial puede comunicar todavía, que es un sentimiento. La empatía sí lo transmite. Vos lo podés transmitir. Sí, o sea, entiendo. Yo, todos los seres humanos tenemos, yo a distancia, si alguien que yo quiero mucho se pone a llorar, yo me angustio, ¿no? Uh-huh. No, todavía no hay ningún medio de comunicación, ningún medio que pueda transmitir eso en alguien ajeno. O sea, puedo ver una película, pero eso es una, no es empatía, sino que es una emoción originada por una acción, uh-huh. una actuación. Pero sí, tenemos un retroceso en lo que es la empatía, el desarrollo de la empatía. Por eso que nos pasa cantidad de otras cosas más, ¿no? Que vemos toda la realidad, y vos me cortás cuando quieras, que vemos toda la realidad como si fuera una película.
0: Sí.
1: Hoy en día los informativos hoy empiezan tanto muerto, tanto baleado, que este que el otro, yo lo miro y digo, está, es lo mismo que esté viendo una película. Y eso es porque los medios de comunicación han hecho que pierda la sensibilidad. Estoy seguro que hace unos años me decían, en tal lado balearon a alguien, yo por lo menos me impresionaba, decía, ¡pah, qué horrible! ¿Cómo estábamos? ¿Qué te digo el otro? ¿No? Si hay alguien que todavía se lo pregunte, se diga, ¡wow! ¿Cómo estábamos? ¡Qué horrible! Bueno, que conserve ese estado, porque es un estado virtuoso, te diría. Todavía que se asombre de eso y que no lo vea como una historia más, ¿no?
0: Y bueno, y decime entonces, a ver, si se puede saber si hay, digamos, algo para entender. Esto de la hiperconexión, entonces, ¿está jugando un papel contrario a lo que nosotros pensamos? Es decir, ¿tiene que ver la hiperconexión con el hecho de que cada vez hay más gente sola?
1: Sí, tiene que ver, porque estamos perdiendo esta capacidad de empatía y de necesidad. Hay algo que es humano y que no nos damos cuenta, ¿no? Que sufrimos por la incapacidad de conectarnos profundamente con el otro. Esto no nos damos cuenta, pero al no conectarme profundamente con alguien, yo sufro la soledad, ¿no? Me siento solo, y eso deteriora a la gente. O sea, a la gente ya no le sirve nada, o sea, no le sirve nada que ves. Por eso es que es todo como una ilusión. O sea, no llego a sentir nada. Hartmut Rosa, que es un sociólogo y filósofo que hemos hablado a veces, habla de la resonancia, ¿no? La resonancia es la capacidad de esto de emocionarme con algo, como decíamos recién, ¿no? Que puede ser como una obra, como una... Entonces, estamos perdiendo esa capacidad de emocionarme, ¿no? Y que solamente me la da el contacto directo. Porque lo otro es fantasía, el contacto directo me lo da.
0: Claro.
1: La mirada, la cosa, también las discusiones, porque a veces esta resonancia nace, que es un problema de esto, ¿no? Los algoritmos, lo que han hecho, los algoritmos, esas fórmulas, ¿no? Esos cálculos, lo que hacen es mostrarme lo que a mí me gusta, ¿no? Entonces, adormecen a la persona. Me muestran solamente lo que a mí me gusta. Digo, si veo dos gatitos peleándose, me muestra los gatitos que vienen, los animalitos, no sé qué. Si veo, no sé, tal cosa, me empieza a mostrar lo que yo quiero ver, ¿no?
0: Sí, entiendo.
1: Entonces, y eso es el algoritmo, la función del algoritmo. Siempre me tiene, por eso es el enganche. La gente que va a poner el despertador de noche y está 2 horas sin darse cuenta, scrolleando, pasando.
0: Sí, obviamente.
1: Porque me muestra lo que yo quiero ver. Y eso me empobrece, ¿no? Porque la vida no es lo que yo quiero ver. Es lo mismo que cuando yo en el WhatsApp, si viene algo malo, yo le dejo de contestar o le pongo un bracito con fuerza y demás, sigo con los que me dicen lo que yo quiero. Y uh-huh. Eso empobrece horrible, porque la realidad es lo bueno, lo malo. Como decía recién también Leticia, digo, sus experiencias malas a lo largo de la historia, a lo largo de su historia, se dan cuenta que tiene un significado y que fueron constructivas de lo bueno que vivimos, que nos pasa todo, ¿no?
0: Sí. Claro.
1: perdemos un examen, pero lo que estudiamos para la segunda vez fue lo que nos ayudó a llegar al fin de la carrera, o nos peleamos con una persona, discutimos o nos separamos de una persona y eso significa en el futuro que podemos conocer a alguien mejor, o no sé, o mejoramos la relación con esa persona que nos peleamos.
0: Uh-huh.
1: O sea, es un y otra cosa también. Vos me cortás, por favor, porque a veces agarro velocidad en estas cosas.
0: No, pero venís muy bien, muy claro, como siempre.
1: Y perdemos otra cosa que es importante, que estamos confundiendo lo que es el dato, ¿no?, con el sentimiento.
0: A ver, ¿cómo es eso?
1: Y siempre me gusta poner ejemplo, el dato con el sentimiento, o el dato con la narrativa. La narrativa es lo que nos transmite el sentimiento. Y esto voy a poner la experiencia de padres de adolescentes. Si a un adolescente le preguntas cómo te fue hoy en el liceo, te va a decir bien, ¿no? Pero tuviste clase, sí. Faltó alguien, no.
0: Monosílabo.
1: Estudiaste en monosílabo y es información. Te está diciendo sí o no. Uh-huh. ¿Comiste? Sí. ¿Qué comiste? No me acuerdo. Comí pancho. Eso es información.
0: Sí.
1: Mientras que la narrativa es, ¿cómo te fue hoy? Hoy me fue bastante bien. Tuve clase de filosofía, me gustó, no me gustó. Después me encontré con fulana y con vengana, estuvimos conversando, te mandan saludos. ¿Entendés la diferencia entre dato y narrativa?
0: ¿No? Tal cual,
1: clarísimo. La narrativa construye vínculo, ¿no?
0: Sí.
1: Y construye vínculo, construye relación. El dato no. Y el informativo es dato. Te dicen cuántos heridos, qué edad tenía el herido, sexagenario atropellado. Uh-huh, ¿no? Sí. Son datos, no son narrativas.
0: Entiendo.
1: Y los seres humanos necesitamos narrativas.
0: Ahora, la sociología, a ver si voy bien, vos me corregís en esto porque es lo tuyo. Me parece que lo que hace es observar la realidad y decir, está pasando esto. Pero también, en este caso, tu disciplina tiene la posibilidad de pararse y decir, bueno, esto es un camino sin retorno, o hay posibilidades de recuperar ciertas cosas que hemos perdido y que son necesarias.
1: Yo te diría que no solamente la sociología, sino vamos a cualquier disciplina. Y vamos a agarrar la antropología. La antropología, que es el estudio del hombre, te muestra cómo nosotros siempre agarramos para el camino equivocado.
0: Sí.
1: El ser humano es impresionante, ¿no? Aún así, agarrando a caminos equivocados, siempre hay gente que apuesta por algo diferente. Siempre hay Leticias, ¿no?, Fabianes, y hay 50.000 personas que apuestan sobre lo que no es normal, ¿no? O normal para esa época, o apuesta por otro camino. Sí, la sociología hoy, esto que te decía, la resonancia, es un análisis de la realidad hoy hacia dónde vamos.
0: Claro.
1: Lo que yo también trabajo en otros ámbitos, que es el tema de la salud mental. La salud mental es una luz roja, porque ya no es ni verde, ni amarilla, ni naranja, en una roja, de que estamos yendo por un lugar equivocado.
0: Bueno, calculo que para justamente la salud mental, todo esto que venís diciendo es letal.
1: Y sí, es lo que te decía, el no tener la incapacidad de conectarme con gente, y ojo, lo digo con gente, pero también te estoy hablando de conectarme con la profesión que vos hacés. Hay mucha gente que no se conecta con lo que hace y tiene trabajos de porquería, por no decir otra cosa, o siente que tiene trabajo de porquería. Hay gente que no se conecta con la gente que tiene al lado y tiene relaciones muy malas. Hay gente que no se conecta ni consigo mismo. Esto es el tema de la soledad. Hemos despreciado lo que es la soledad. Por eso hablábamos cuando tú hablabas con Leticia en la entrevista, decía la soledad de la intimidad con Cristo. Digo, la soledad, o sea, la soledad hoy es algo malo.
0: La búsqueda del silencio.
1: La búsqueda del silencio, o sea, si vos ves todo lo que hacemos cuando estamos solos son para evitar el aburrimiento y evitar el silencio y la soledad.
0: Obviamente.
1: 5 segundos que se sienta alguien en un ómnibus, ¿qué hace? Agarra el teléfono y empieza a buscar una cosa. Estás en una gala, pero a veces también, o sea, hemos ido a cumpleaños de 15 o hemos ido a lugares donde hay muchos jóvenes y no jóvenes tampoco, porque esto hay que darle palos a todo el mundo, hay que darnos palos. Vuelvo a ver gente que está en una reunión y saca los celulares y tiene 2 conversando, ¿no?, a lo grito de un lado, que de una punta a otra, sí, en la sala, y tené a mucho con el celular.
0: Sí, olvídate. Hace poco hablaba con una amiga que me decía, yo cada vez que llego a casa, lo primero que hago es prender la televisión o la radio, no para escuchar, sino para sentir que no estoy sola ni en silencio.
1: Sí, lo que pasa es que eso sí es una gran carencia que traemos arrastrando, ¿no?
0: Pero es bravo
1: Y
0: eso.
1: Vuelvo a Leticia. Leticia tuvo un aprendizaje de estar en soledad, ¿está? Vos también por tu ocupación, por tu fe y por lo que profesás, tuviste también un entrenamiento. Hoy en día nadie tiene un entrenamiento para estar en soledad, ¿está? A
0: Sí.
1: mí me da mucha gracia, tengo un sobrinito chico, cuando se portaba mal, tenía el banquito de pensar, ¿no?
0: Claro,
1: La
0: a mí me
1: penitencia.
0: mandaban al banquito de pensar,
1: Ah, vos te
0: exactamente.
1: vas.
0: Sí, señor, sí, señor. Mirá vos, me trajiste a mi niñez.
1: Ahí
0: Mandá al
1: va, entonces
0: banquito de
1: bueno, escucha.
0: pensar, parece que lo veo,
1: El
0: mirá
1: banquito
0: vos.
1: de pensar. Que me parece, a ver, nosotros venimos de época, a mí, yo gracias a Dios no, pero tengo coetáneo que le da un zapatillazo, ¿no? O con una bala de mimbre, ¿viste? Mirá que nosotros
0: La letra con
1: venimos.
0: sangre entra, decía, ¿no?
1: Exactamente.
0: Mamita, mamita,
1: No, y
0: mamma
1: que el
0: mía.
1: banquito de pensar es una gran evolución. Pero a ver,
0: Sí,
1: que el pensar no puede ser una sanción, ¿me entendés? A esto
0: es
1: voy.
0: verdad.
1: Metés la pata, te vas a pensar.
0: Sí, es verdad.
1: ¿Entendés?
0: Sí, tal cual.
1: Cometiste un error, te vas a pensar. No, debería ser, a ver, salvaste una cosa o hiciste algo bueno, sentate a pensar lo bueno que hiciste. Mirá cómo nos cambiaría la identidad del
0: Claro,
1: sistema educativo, ¿no?
0: absolutamente. O
1: O
0: aquello que,
1: pensemos todo lo que. Ahí
0: sé,
1: va.
0: vos que estás en la educación también te debe pasar, aquellos alumnos que de repente se sacan una muy buena nota en un escrito, en un informe, lo que sea, y los padres le dicen, bueno, es tu obligación. Y bueno, sí, es la obligación, pero aplaudilo, ¿no?
1: Sí, no, no, sí. Ojo, hoy en día, y viste, yo soy docente, para mantener este vínculo con los cambios, soy docente de gurises de 16, 17 años, ¿no? Y de otro más grande, ¿no? Pero
0: Sí.
1: lo dice, hoy en día tenés los extremos. Lo que, si se sacan bajo, le echan la culpa al docente, ¿no? Y si se sacan alto, les dicen eso, ¿no? O es tu
0: Sí.
1: obligación. Y aparte, estás creando también una hiperexigencia que tampoco es buena. Los extremos tampoco son buenos. Pero está.
0: Totalmente.
1: Es
0: Y
1: dificilísimo eso.
0: bueno, hablando.
1: Tampoco hay escuelas de padres.
0: No, claro, pero hablando de justamente del mundo adolescente, ¿eh? ¿Qué nos espera en este sentido, digamos? Esto se va. ¿Sentís que se va a seguir intensificando esto de la soledad en este mundo hiperconectado? ¿O puede haber una vuelta ahí de llave, digamos, de manija para un volantazo para recuperar ciertas cosas? Reitero, teniendo en cuenta el actuar de nuestros adolescentes y jóvenes.
1: Yo en esto no soy distópico. Distópico, acordate que la palabrita que a mí me encanta, que es contrario a utopía. O sea, distópico es todo lo que viene es horrible, ¿no?
0: Sí.
1: Yo creo que la humanidad, si fuéramos distópicos, la humanidad no hubiese llegado al límite que estamos hoy. O sea, por lo menos hay mucha cosa mala, pero también hay cosas buenas. Y otra cosa es que estas reacciones o esta hiperestimulación, que en realidad es lo que sufrimos casi todos y más los adolescentes, estamos hiperestimulados,
0: Sí,
1: ¿no? Y
0: sí, sí.
1: con miedo de aburrirse, de que el niño se aburra. Hoy el sistema educativo más modernos, en países mucho desarrollados, están tratando de que el niño se aburra. O
0: Claro, era
1: sea,
0: precioso.
1: contrariamente.
0: Era precioso. Yo me acuerdo cuando yo me aburría me ponía como más creativo.
1: Es que es exactamente, o sea, los creativos hacen que se aburran para poder inventar algo para,
0: Claro.
1: ¿no?
0: No es al santo
1: Pero
0: botón el
1: y
0: embole, digamos, ¿no?
1: exactamente. Pero te iba a decir, yo lo tengo mucha fe a las nuevas generaciones y también a las viejas. Les tengo muchísima fe porque es un poco la historia de la humanidad. Cuando llega un límite, como que empieza, hasta acá no podemos seguir y seguimos. Pero sí creo que tenemos algunos errores. Estamos con miedo, ¿viste? A que las máquinas piensen como hombres, ¿no? Como
0: Sí.
1: seres humanos. Y el verdadero miedo es que los seres humanos piensen como máquina. Y esto no es un juego de palabras,
0: Está
1: ¿no?
0: bueno, está
1: ¿No?
0: bueno esto que está. Es muy bueno. Repetilo.
1: No es un juego.
0: No,
1: Bueno,
0: no.
1: no sé si lo puedes. Viste que estas neuronas se conectan, hacen
0: No,
1: sinapsis y
0: pero
1: después se pierden,
0: claro que estamos
1: ¿no?
0: demasiado preocupados en que las máquinas.
1: Las computadoras se vuelvan seres humanos y
0: Claro.
1: piensen como seres humanos. No,
0: Claro.
1: yo creo que el peligro mayor es que nosotros pensemos como computadora porque estamos yendo. O
0: Tal
1: sea,
0: cual.
1: algo me gusta, lo logro. Cero o uno, lindo o feo, bueno o malo,
0: Tal cual.
1: terrorista o no
0: Sí.
1: de qué. Entonces estamos, y ojo, no está pasando en el ámbito político, en el ámbito, en cantidad de ámbitos, está lo bueno y lo malo,
0: Bueno,
1: ¿no?
0: ahí se habla, ahí está, queda clara la famosa grieta en lo político, en lo social, ¿no es cierto?
1: Sí,
0: de un lado o del otro.
1: Tremenda, porque estamos blanco y negro. O sea, claro. Eso es. Y la realidad, la vida, y la realidad, la naturaleza, el universo, no es blanco y negro.
0: Claro. ¿No? Totalmente.
1: No, es gamas de. ¿No? Gamas de tonalidades, ¿no? Y a veces no todo es así. Cambian las situaciones por muchas cosas. Entonces, bueno, uh-huh. Volvernos como computadora es lo más difícil, lo más peligroso creo que tenemos ahora, porque en realidad estamos bastante cerca. Mirá cómo enrabamos con un tema que habíamos visto así. Yo creo que el último bastión entre la diferencia entre la máquina y el ser humano va a ser la empatía, ¿no?
0: A ver, ¿cómo el último bastión entre la máquina y el ser humano?
1: La última frontera entre sí. El ser humano y la máquina va a ser la empatía.
0: Ahí está, que eso la máquina nunca lo va a tener.
1: No sé. Por lo menos ahora no lo tiene.
0: Yo prefiero que no,
1: Yo prefería también que no. Sí. Y si no habremos creado la verdadera vida. Si llegamos a crear una inteligencia que tenga empatía y que pueda sentir el dolor, yo creo que nos va a ayudar mucho, ¿no? No que nos va a matar. Claro. Sino si una máquina sintiera el dolor que siente un adolescente cuando se siente solo, una persona cuando se siente fea, uh-huh. alguien cuando pierde una ser querido, si una máquina sintiera ese dolor, yo creo que actuaría humanamente, ¿no? Y por eso te digo que la última frontera, y hoy estamos demasiado elevados para ser las 11 de la noche.
0: No, está muy bueno. Está muy
1: de
0: bueno.
1: La empatía, ¿no?
0: Claro,
1: de la empatía, de la capacidad. Y resumo la empatía, y vuelvo a decir, es la simple, el hecho de que el otro me emocione. Emoción significa movimiento, o sea, produzca en mí un movimiento, sea cual sea en mis emociones. Sea el enojo, pero sea también la pasión, sea la alegría, sea la tristeza porque está llorando, o sea, sea lo que sea. Esa es nuestra capacidad. Mira que por la empatía hemos salvado gente, se ha salvado gente, hemos creado vida en lugares donde no había, y bueno, cantidad de cosas. La empatía es una fuerza arrolladora.
0: Qué importante y qué lindo lo que estás diciendo con respecto a que también nos ayudas a pensar en esto de, bueno, a ver, que cada uno de nosotros pueda pensar, yo estoy siendo empático. O doy un paso más, a mis seres queridos, les estoy diciendo los quiero, les he dado un abrazo, ¿cuánto hace que no doy un abrazo? Y no son boludeces, yo creo que son pequeños signos que hacen de que nosotros siempre recordemos que necesitamos de estos gestos concretos, ¿no es cierto?
1: Sí, apuesto un poco más, hoy la neurociencia, que es una disciplina que a mí me apasiona, está descubriendo cosas impresionantes. Uh-huh. La empatía desarrolla el cerebro, ¿no? Lo hace más potente. Y segundo, la empatía, cuando son actos buenos hacia otro, mejora mi satisfacción vital. Es como que cuando yo hago algo bueno para el otro, ¿viste cuando dicen las cosas te vuelven, la energía positiva te vuelve, la energía negativa te vuelve? Es hasta el cerebro identifica cuando yo estoy siendo bueno, ¿no?
0: Sí.
1: Y como me hace sentir mejor.
0: Es tal cual, Ricardo, no hay nada más lindo que poder hacer algo por el otro sin esperar nada a cambio, te lo aseguro. Ya la recompensa la tenés en haberlo hecho. Yo eso lo vivo en carne propia, realmente. No es que yo viva, todo el día en esto. Pero cuando uno hace algo por el otro y sabés que ese otro no te lo va a poder recompensar, ya tenés vos la recompensa en haberlo hecho. Es muy impresionante.
1: Y otra cosa que a veces emociona en esto, que también vos debés vivir a diario, es cuando ves cómo te quiere la gente. O hay gente que te encuentra después de mucho tiempo y te agradece cosas que vos no te diste cuenta que hiciste y te menciona hechos de la vida que para él fueron significativos, que vos jamás lo pensaste que fueran significativos. Digo, pa, la pucha, digo. Como uno pierde la noción de eso y para la gente es importantísimo. Bueno, todo eso también nos va beneficiando, y no son energías, sino que son la propia biología y la propia capacidad empática.
0: Y en esto de hablar de las disciplinas, y estábamos hablando, bueno, desde la sociología, yo digo, cada vez más importante también es la filosofía jugando un rol clave en estos tiempos, ¿no es cierto?
1: Sí, viste que hay una, hay todo un desarrollo. En otro medio estábamos, habíamos preparado un tema que tiene que ver con la espiritualidad también y la filosofía. Digo, hace muy poco tiempo, te estoy hablando capaz que menos de 2 años, empezó un filósofo loco a tirar, loco digo en el sentido afectivamente, ¿no?, a tirar algunas cosas y a trabajar con los adolescentes, que eran los más antifilosóficos. Y en los jóvenes prendió muchísimo la filosofía. Lo único que la filosofía tuvo que hacer un esfuerzo grandísimo, que es volver la filosofía humana. Porque nosotros, lamentablemente, estudiamos la filosofía, Aristóteles,
0: sí, la, ¿no?, claro, Platón, claro, la historia, digamos, y algún tratado.
1: La historia, la, como todo, lo han tratado, y qué decía cada uno, pero no, ¿qué diría Platón cuando yo tengo hambre y no tengo que comer? Claro, ¿no? Claro. ¿Qué diría Aristóteles si hay alguien que yo amo y esa persona no me ama, ¿no? ¿Qué diría, no sé, Enninger o quien sean los más modernos, o Lacan, sí, o cualquiera, viste, con mi problema con el compañero al lado, con mi pareja? O sea, esta es la filosofía que reconduce a la gente, pues la filosofía es la capacidad de pensar.
0: Claro, pero además vos pones un pie en la calle y te encontrás con las corrientes filosóficas caminando en dos patas, ¿no? Es decir, está mucho más presente y mucho más, lo tenemos mucho más asumido de lo que nosotros creemos.
1: Pero por supuesto, y hoy por suerte hay algunos comunicadores, ¿no? Algunos, no digo influencers porque son un gradito más que influencia, son gente que estudia para transmitir, claro, cosas, ¿no? Claro. No es gente que te habla sobre la mejor hamburguesa que, claro, hay.
0: Claro, no son los todólogos, medio, ¿no? No son los todólogos.
1: No son todólogos, sino gente, sí, que te habla de eso, obviamente, pero que te hace un esfuerzo grandísimo en ponerte un ejemplo muy simple que te hace pensar. Y esto ya, si te hace pensar, ya la filosofía está siendo buena.
0: Tal cual.
1: Y otra cosa que lo hemos dicho también, hoy en día las profesiones van hacia un núcleo común. Si vos me decís, bueno, los sociólogos que más están produciendo en estas cosas que estamos hablando, ¿no? La hipercognitividad, la soledad, el sentido de cuidado, ¿no? La ansiedad, la depresión, son gente que tiene formación sociológica, filosófica, psicológica social, psicológica individual, teológica. Tenemos gente, bueno, Francis Torralba, que es un teólogo y filósofo también español, de mi edad, un poquito menos capaz que, bueno, es una combinación también teológica. O sea, vamos hacia un núcleo común, contrariamente a lo que hicimos hace tiempo, ¿viste? Dividirnos, bueno, yo me encargo de lo social, vos te encargás de lo psicológico, aquel se encarga de lo psicológico patológico, psiquiatra, y no, hoy en día vamos hacia un núcleo común. O sea, no, sí, puedes hablar de esto si no tenés conocimiento de varias, por lo menos básico, de varias disciplinas.
0: Bueno, Ricardo, como siempre, un gusto conversar contigo, te agradezco infinitamente y bueno, si Dios quiere, el jueves la seguiremos.
1: Estos encuentros se están volviendo ya un vicio.
0: No, está buenísimo y sobre todo valoro el hecho de que vos a esta hora estés con nosotros, sabiendo que vos en el día tenés infinidad de cosas, ¿no? Millones, sí, de, sí, cosas, o sea que eso también se valora mucho. Yo porque, pero, como en el día no hago nada, no pasa nada, puedo venir a las 10 de la noche, pero no es tu caso.
1: El mito de los sacerdotes.
0: No, no es, diría un amigo mío, ustedes los curas trabajan los domingos y encima con vino. Exactamente. Pero es un poquito más allá de eso.
1: Es un poquito, bastante, más allá de quienes te conocemos.
0: Algo más podemos hacer. Lo central es la misa, pero alguna otra cosita hacemos. Si no, nos aburrimos.
1: Ese amigo tiene que ser más empático con los sacerdotes.
0: Lo quiero, es un hermano de la vida. Si hablamos de fe, es un tipo que respeta, pero no tiene la más pálida idea, sí, ¿no? Sí. Pero son de esos hermanos que la vida te regala, ¿no?
1: Exactamente.
0: Ricardo, un abrazo muy, muy grande. Bueno,
1: también para ti y para toda la audiencia.
0: Señores, el sociólogo Ricardo Alberti con nosotros, hablando justamente de un tema que es, vaya, si más que importante, ¿no? Esto de la gente sola, que cada vez hay más gente que se siente solo y que sufre la soledad, porque lo que decía él, hay distintas soledades. Está la soledad habitada, está esa soledad que buscamos para el encuentro personal con Dios e íntimo, y está la soledad no querida por mucha gente. Bueno, en un mundo hiperconectado, ¿cómo se come esto de que cada vez hay más solos, pero que la padecen a la soledad? Eso era lo que compartíamos con él.
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Seguimos compartiendo la comunicación. Estamos en vivo a través de Radio Oriental y de Radio SAG de Argentina. Algunos mensajes que estamos recibiendo ya en el final del programa. Buenas tardes al equipo de La Picada. Padre Fabián, escuchando la pregunta ¿por qué Dios no estaba en Venezuela? Quiero contarle. Hace muchos años falleció mi suegro. Mi hijo tenía casi 3 años. Él me ve llorar y yo le digo, el tata se fue con los angelitos. Entonces, él me preguntó, si se fue con los angelitos, ¿por qué llorás? A partir de ese día, cuando alguien querido parte, siempre me viene a la mente esa conversación que se convirtió en un consuelo. Gracias, Padre Fabián, nos escribe Adri. Bueno, gracias por compartir el testimonio. Muy, muy interesante la experiencia dentro del dolor. Bueno, obviamente, los niños tienen esa capacidad de mirar las cosas tal vez con muchísima más naturalidad que los adultos. El gran problema es que después crecen, ¿no? Después crecemos. Pero bueno, parte de la vida. Dice, el lunes igual podría parecerse con pizzas, dice este mensaje, espíritu vagonal. Vamos a poner en contexto, el oyente que escribe seguramente nos escucha en la noche, porque yo hice una apuesta con Leo y con José Cabrera, de que el lunes, si Uruguay le ganaba a España, yo me venía con unas pizzas para cenar. Obviamente que perdimos, así que no. La historia fue así. No fue la historia de que si perdía Uruguay ellos tenían que traer la pizza. No, simplemente yo ofrecí, así que no. Voy a venir con las manos vacías, obviamente, lamentablemente, por culpa de Bielsa. Así que el jueves, ahí está. Pero ya no hay más posibilidades. Así que cualquier cosa hablen con Bielsa.

tanto a Leonel como a José Cabrera, que está los lunes. Aunque yo no sé si no arranca la licencia, José. Creo que, bueno, no sé, está por ahí. Bueno, está por ahí. No, todavía no. Bueno, señores, ya en el final vamos a actualizar los datos de nuestra querida Venezuela. Esto se actualizó ahora, ya son 1.430 los muertos tras los dos terremotos que sacudieron la costa de Venezuela. Esto fue el miércoles pasado. La nueva cifra fue confirmada por el gobierno interino que lidera Delcy Rodríguez, y el presidente de la Asamblea Nacional, Jorge Rodríguez, que es el hermano de la presidente en interina, y están todos acá, está toda la familia, obviamente, quien presentó el nuevo balance, dijo que además son 3.238 personas que están heridas. En tanto, detalló que hay 3.142 familias en refugios temporales y más de 12.000 asistencias médicas en zonas impactadas. Así que estos son los datos. En tanto, la web no oficial, que sigue el conteo de personas denunciadas desaparecidas, informa hoy que siguen buscando a 54.973 personas. Se sigue buscando a casi 60.000 personas desaparecidas. Bueno, tremendo, tremendo. Esto recién fue publicado, o sea, es una noticia en desarrollo, pero los datos es que oficiales, hay 1.430 personas muertas y hay casi 60.000 desaparecidas. Imagínate los muertos que lamentablemente hay dentro de esas 60.000 personas desaparecidas. Tremendo, tremendo todo esto. Bueno, así que veremos cómo se siguen desarrollando estos acontecimientos dentro de Venezuela, un país que ya estaba devastado, obviamente, y que, bueno, lamentablemente le tocó vivir esta situación. 53 minutos van de las 2 de la tarde. Está Óscar Romero en la puesta al aire.

Bueno, señores, ha sido un placer haber compartido con ustedes estas casi 3 horas de comunicación en vivo. Volvemos el sábado que viene junto con Daniel en La Picada a partir del mediodía, como todos los sábados. Gracias a Óscar Romero por la puesta al aire, técnicamente todo impecable. Que tengan un bendecido fin de semana, excelente semana. Y bueno, si quieren, los esperamos con la propuesta de comunicación. 7:30 p.m, de lunes a viernes, está Daniel Bianchi y su programa. Y nosotros estamos de lunes a viernes, 22 horas, en vivo también en Radio Oriental y Radio SAC de Argentina. El saludo para los hermanos argentinos que nos están escuchando, que tengan un buen partido esta noche. El último de la serie, ya están clasificados, o sea que están más cómodos que 7-0. Un abrazo muy, muy grande para todos y muchas bendiciones.

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Nos encontraremos el próximo sábado para volver a abrir la mesa, servir nuevas historias y compartir otra picada juntos. 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
1: Buenas tardes, barra querida de Radio Oriental. Por acá Seba Fernández les habla del programa Abrí la Boca. Espero que se encuentren bien. Pasaba por acá a saludarlos y decirle que les dejo unas entrevistas espectaculares que hicimos durante estos programas y también varias columnas de interés general que seguro les van a gustar. Así que los invito en este especial a escuchar y también de paso invitarlos a seguirnos a través de nuestras redes sociales, @abrilaboca. Sin más, me despido y nos encontramos en la tarde de los sábados.
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0: una nueva casa y dice la canción que es un nuevo comienzo, una nueva calle, una nueva cocina, todo eso que implica lo que es el tema que nos trae en el momento, en el programa de hoy. Ya estamos ahora sí con los invitados de lujo, que ya de a poquito vamos a entrar en esta conversa, así hablándote un poquito, y después vamos a ver para ellos qué es la mudanza, ¿no? ¿Qué es, qué implica? ¿Qué es, qué requiere? Yo estoy acá con dos bellezas, si se puede decir, sí, unas cracks, unas genias. Después con el glamour hecho persona, ¿sí? Que usted va a tener que adivinar, ¿tá? Son dos genias y está el chico acá, ya lo vamos a presentar, que veo otra pista, es el psicólogo del programa. Ya vamos a presentar a Emiliano Polara. ¿Cómo estás, Emi?
1: ¿Cómo andas, Seba? ¿Todo bien?
0: Tanto tiempo, bienvenido.
1: Muchas gracias. Me agarraste justo sacando la campera.
0: ¿Sí? Bueno,
1: ahora
0: bien.
1: Sí.
0: Ojo que está fresco.
1: Es que yo soy de piel cálida, ¿viste?
0: Soy cálida. No,
1: la sangre caliente todo el tiempo.
0: Bueno, ¿cómo has estado, che?
1: Muy bien. He estado estudiando, trabajando, viajando un poquito, de todo un poco.
0: Bueno, ahora ya
1: me mudé, para variar.
0: Ah, sí, ahora ya vamos a hablar. Pero ya has tenido varias mudanzas, ¿no? Encima.
1: Sí, la primera fue en Positos, cuando era chico.
0: Ta, y después esperás seguir contando un poquito más cuando entré. No te me entusiasme, por favor.
1: Pero vos me preguntás si me dejás como...
0: Bueno, por eso vamos a dejar a la audiencia así, picando. ¿Sí? Permiso, voy a presentar a los dos glamures que
1: bueno,
0: tenemos.
1: Bueno,
0: otra hija conocida es Florencia Uzuca. No, María. Ay, ¿por qué, Flo? Me confundí algún mensajito, creo, ¿no? Que mandaron más temprano. Con María José Majo Uzuca. ¿Cómo estás, Majo?
2: Buenas, Seba. ¿Cómo andas? Bien. Ya veo que me estás cruzando los nombres.
0: Sí, ya es el derrape de Sevita.
2: Estás adelantando.
0: Bueno, sí.
1: Después me dice a mí.
0: Sí. Bueno, esto es lo que tiene lo de rap y Sevita. Sepa entender que es la hora.
1: Y son contagiosos.
2: Ay, no, por favor.
0: ¿Cómo estás, Majo?
2: Todo bien, acá andamos.
0: Bienvenida de vuelta al programa.
2: Gracias.
0: Que te recibió. Y a ustedes lo recibió hablando de los deseos.
2: ¿Se acuerdan? Es verdad que arrancamos con los deseos.
1: Los deseos.
0: Primero me acompañaron a mí comentando las noticias. Y después dieron un pasito más. Se animaron. Y hablamos de los deseos de fin de año.
1: Seba, yo te iba a preguntar, el cheque no llegó todavía.
0: Ay, no.
1: Pues se trancó en el correo, capaz que si te rebota y llega, avisá.
0: Sí, fíjate en spam, ¿te fijaste en spam? Capaz que está por ahí, ya se eliminó, hace tiempo que está.
1: Ah, bueno, me fijo ahí.
0: Hay que buscar ahí un hacker para
2: no te enteraste, pero en realidad yo intercepté tu cheque.
0: Ah, viste, ahí tenés la respuesta.
1: No me sorprende. No.
0: Bueno, bienvenida.
2: Gracias,
0: María.
2: Eva.
0: María. Y ahora sí, con Florencia Uzuca. Ahora sí, ¿cómo estás, Flo?
3: Muy bien, la misma, Florencia Uzuca.
0: Bien.
3: Todo bien, muy bien. La primera vez acá en radio, así que estoy contenta.
0: Bien, qué bueno. Vamos a ver si está prendido el micro.
3: Ver,
0: yo lo había prendido, pero...
1: Acá está en on.
0: A ver.
2: Hola.
0: Ahí. A ver,
2: más cerca también.
0: Ah, exacto.
2: Ahora sí.
0: Muy bien, bienvenido. Vamos a empezar, ponemos bueno. Playback. buenas noches, Flo.
2: Buenas noches. Primera vez en radio. Estoy contenta de estar acá, acompañándolos a ustedes.
0: Qué bien. Bueno, contento de tenerte a ti. Bienvenida a esta experiencia radial.
2: Gracias.
0: Y a todos los dos invitados también que ya son viejos conocidos. Yo le dije a la audiencia que eran ya habituales de la casa. Pero qué lindo contar con tu presencia, Flo.
2: Bueno, me alegro.
0: En esta noche. Son muy parecidas, por eso las conocí. Vamos a decir que Florencia y María
2: Exacto.
0: son hermanas.
2: Somos hermanas, por eso tal vez la confusión con los nombres.
0: Sí. Qué genial. Bueno, muy bien. ¿Qué cuentan de la vida? Cuéntense algo.
1: Me mudé.
2: No lo podía aguantar más, ¿eh?
0: Bueno, vamos a
1: No, ¿crees que te diga una cosa? Vos que dijiste que son parecidas. Bueno, todos saben que María es mi pareja y cuando empecé a salir con María, una vez me la iba a encontrar en el shopping y vi a Florencia y dudé dos segundos, pero ¿es María o no es María? Y me fui acercando de a poco y Florencia creo que me conocía por una foto, no sé qué, sí, y me saludó. Sí. Y ahí como más raro que...
2: Yo lo veía medio cortado y decía, ¿qué le pasa? Sí.
1: Son muy parecidas.
0: Sí, la verdad que sí. Por eso los derrapes. Bueno, tienen que saber que están los derrapes de Cevita. Pero bueno, vamos a empezar por ti, Emi. Bueno, estuviste de curso.
1: Estuve de curso, fui a un congreso de cuidados paliativos en Cartagena. Estuvo muy lindo. Aprendí varias cosas buenas, de todo un poco sobre lo relacionado a eso. Aprendí algo de meditación, que estaba muy bueno. Corregí unas cosas que hacía un poco mal, que me dieron tips mejores. Por ejemplo, yo ayudo con una meditación cortita, que es que antes lo que hacía era recomendaba respirar 4 segundos, aguantar el aire 4 segundos y exhalar 8 segundos. Después me dijeron que lo mejor es no contar, que ayuda más no contar, que bueno, que sean inspiraciones profundas, pero exhalaciones más largas. Y algo que aprendimos en esa sesión, obviamente aprendí más cosas, ¿no? Esto como lo más así útil al día a día, es hacer una sonrisa cuando haces los ejercicios de respiración. Cuando estás con los ojos cerrados, así respirando, hacer una sonrisa. Es como que le decís al cuerpo que está todo bien y se puede relajar.
0: Toma. Dicen que cuando uno sonríe, a ver si es cierto, como que se generan como unas endorfinas, unas hormonas que hacen a la persona estar anímicamente, ¿no? A pesar del tiempo. ¿Es así?
2: Para mí, sí. A mí que me gusta también la meditación y todo eso. Tiene algo de verdad, de que te lo va haciendo creer el inconsciente, tal vez, en los músculos de la cara, se trabaja un montón de cosas que sirven. O sea, es como todo mental.
0: Qué interesante. Bueno, ya te comprometo a venir a hablar de meditación.
2: bueno.
0: Mirá, ¿y María José? ¿Majo?
4: Yo creo que además es contagiosa la risa. Entonces, el sonreír o reír hace que las otras personas también se sientan bien y te imiten y sonrían. Lo que también te hace sentir mejor a vos y al otro.
1: Bueno, pasa cuando vas caminando por la calle y ves a alguien que sonreís o alguien te quedás viendo con alguien, sonreís, la otra persona te sonríe. O sea, por cortesía, ¿no? Vas pasando y se cruza mirada, sonríe, en vez de poner cara fea y asustarte si estás sonrío y sigo mi vida.
0: Mira, me está haciendo reír.
1: Bueno, eso no es difícil.
0: ¿Eh?
1: Eso no es difícil.
0: No es difícil. Hoy dijeron que Emi es sonriente, ¿no?
4: Sí, hoy dijeron que era agradable verlo porque estaba sonriendo constantemente.
1: Es que yo tengo un problema en la mandíbula.
4: En realidad era eso, pero bueno.
1: Yo en realidad estoy enojado, pero la gente piensa que estoy feliz. Es un karma que tengo.
0: Qué lindo. Bueno, ¿y qué contás de nuevo?
4: Bueno, voy a empezar con otra noticia y después tiramos.
0: A ver.
4: Estoy aprendiendo a manejar.
0: Sí.
4: Así que en cualquier momento sale libreta.
0: Una nueva conductora en las calles.
4: Sí, sí, con cuidado.
2: Cuidado, por favor.
4: Por favor.
2: Cuidado. Disclaimer.
4: Y después, bien, obviamente, me mudé.
0: Bien.
4: Así que hoy estuvimos de mudanza.
0: Qué bien, qué bien. Sí. Bueno, y haces taekwondo, ¿no? Arte marcial.
4: También estoy practicando taekwondo. Así.
1: Es modesta. Es modesta.
0: Bueno, el taekwondo también, sí, usa algo de meditación, ¿no? De cómo trabajar el cuerpo y...
4: Sí, es un arte marcial, entonces mezcla lo que es no solamente lo de parte deportiva y física, sino también lo que es mental y como principios y cosas para la vida.
0: Qué interesante.
1: A mí me gusta el saludo que hacen. Es como que se agarran el codo y se dan la mano.
0: Sí, hoy... Vos te conté que yo estuvimos comiendo hoy, antes de venir acá, y había dicho que... Tuviste que saludar a 50 personas.
4: Sí, hoy estábamos en un curso y al finalizar la clase, cada uno pasamos como en fila saludándonos la mano. Entonces, cada uno se va posicionando como al lado y hasta que termine toda la ronda, no nos vamos.
0: Y eso es protocolar, ¿no? Es bien del arte marcial.
4: Sí, es como un protocolo, una cortesía de saludar a la otra persona que estuvo contigo en el curso. Primero saludas a los profesores de más edad, a los que dieron el curso, y después vas saludando a tus compañeros.
1: También me habías contado que si están en una reunión o esperando en una sala y entra el profe, todos se paran y lo saludan, una cosa así.
4: Sí, exacto. Hay como cierta disciplina, entonces se tiene mucho respeto al cinturón mayor, a la persona de mayor edad o más conocimiento, y se para y se saluda.
1: ¿Vos qué cinturón sos?
4: Yo soy cinturón negro, primer dan.
1: ¡Opa! Yo tengo un cinturón negro ahora y dos hebillas doradas.
4: No, ese no funciona.
2: No vale, no vale.
0: Yo tengo uno azul. Ese es más bajo, ¿no?
4: Sí, ese es más bajo. Sí, sí,
1: no, en realidad voy a ser sincero. Tengo un pantalón deportivo y tengo un hilito.
0: ¿Qué color es el hilito?
1: Verde. Creo que gano en la pulseada china de los dedos. ¿Y vos, Flo?
2: Yo tengo cinturón negro también.
0: Mira. Uh-huh. Ojo, cuidado acá, ¿eh? No se vayan a cruzar con María en la calle. Pues si hacen algo mal, les hacen un guata.
1: Lo digo por experiencia.
4: El no otro me día difames.
1: No voy a decir que el otro día marcaste, no te preocupes.
4: Dale.
0: Che, ¿y tú, Flo? ¿Qué contás?
2: Muy bien, con mucho trabajo, estudiando. Colaboré con la mudanza también hoy. Fui partícipe. Y bueno, nada, eso, trabajando mucho. ¿Sí? Y cocinando también.
0: ¿Qué es el plato más rico que cocina Florencia? ¿O qué pensás que es tu especialidad así?
2: Mi especialidad yo creo que son las tortas, las cosas dulces, pero de salado me gusta cocinar alguna milanesa o algo así, con algún acompañamiento.
0: Qué rico.
2: Y ñoquis, los ñoquis me quedan muy ricos.
0: Los 29 al firme ahí.
2: Sí, trato, por lo menos trato a veces de hacer.
1: ¿Doy fe de los panqueques?
2: Sí, panqueques.
1: Una vez los probé, espectaculares.
0: Sí. Uh-huh. ¿Panqueques de qué?
2: De harina, eran veganos.
1: ¿Tenía dulce leche?
2: O sea, bueno, ahí está. Es mío, ¿no? Vegetariano, pero sí, sí. Con harina, aceite, agua, azúcar y un poco de arroz y nada más.
0: Y nada más. Uh-huh. Pero igual, qué pinta, ¿no? Milanesa. Esta hora que muchos deben tener hambre.
2: Sí, sí.
0: Bueno, es momento, gente, de, mientras dejan la radio de fondo, no se escuchan, de ir a la heladera a comerse algo, ¿no?
2: Exactamente.
1: O pedido ya nunca falla.
0: Pedido ya nunca falla, es cierto. Pero lo artesano es el más rico, ¿no?
2: Sí, la comida casera. Tiene otro gusto.
1: Igual para mí algo artesanal puede ser un puré en polvo. María,
4: eso no cuenta, tiene que ser puré de papa
1: si lo
4: natural.
1: Si en tu casa es artesanal.
4: No.
1: O miento.
0: Sí, pero está, es aplastar la papa, ¿dónde está?
1: El puré en polvo, ya viene aplastado. No, lo hidratas y lo formás y después revolves y ahí es como que lo volvés a aplastar.
0: Pero ahí hay alguien que apretó un botón y hizo la papa bien pedacito, ¿no?
1: Y yo le pongo agua y la hidrato. Es como si fuera algo cósmico.
0: ¿Y quién creó el agua?
1: El mismo que creó la papa.
0: Ay, Dios. Bueno, qué bien, qué linda esta charla, ¿no? Para extender un poco los nervios. Pero vamos a los que nos tenemos que centrar hoy, que es el tema de la mudanza. Mira, acá nos llegó un mensaje, dice así: la risa sí libera sustancias que nos hacen bien y generan placer. La sonrisa despierta en el rostro la memoria muscular de cuando nos sentimos bien. Somos una máquina genial, el creador la tenía clara. Atentamente, el Agus, que hizo un poco de psicología.
4: Javier, alguien estaba más informado.
1: Pero la explicación iba por ahí, no estuvo lejos.
4: No,
1: yo no la di para no aburrir, pero iba por ahí la explicación.
0: Qué crack el Agus, que hizo psicología. Bueno, el gran filósofo también, ¿eh? Así que está Agus, el Agus y la Agus, son los aguses. Y el Agus es gran filósofo.
1: Mirá.
0: Y psicólogo también.
4: Ah, un colega.
1: Sí, psicología es la mejor carrera del mundo.
0: Está bueno, está bueno, ¿no?
1: Modestia aparte.
0: Y grandes catequistas. Grandes catequistas.
4: Muy bien.
0: Bien, vamos ahora sí, a ver qué piensan los abuses y la audiencia. Yo les pregunto, ¿está? Ahora sí volvemos. ¿Qué es la mudanza o qué es una mudanza para ustedes?
1: Yo hay una frase que pienso mucho con la mudanza, que es que me dijeron cuando era chico. Una mudanza equivale a 100 incendios.
0: ¿Equivale a 100 incendios?
1: Sí. Porque perdés cosas, descubrís un montón de porquerías que tenías guardadas y las tirás. O te decís, me tengo que deshacer de esto. O renovás cosas, o es un cambio para formar algo nuevo. Es como que pasan cosas en la mudanza. O sea, hoy sacamos el cuarto de María y era impresionante la cantidad de cosas que tenía. Y a mí no me va a pasar lo mismo. No, pero a mí me va a pasar lo mismo. Yo también tengo un montón de cosas, de ropa que tengo guardada y ya no uso. Y tal, la podría donar o regalar o no sé. Hay gente que no dona y empieza tipo la remera vieja, la pasa a trapo de trapo va a distintas categorías: trapo de cocina, trapo de piso. Pero ta, esa es otra historia.
0: Esa historia.
2: También es válido eso también.
0: Sí,
2: sí, sí, sí, transformar.
0: A ver, Flo.
2: Para mí es movimiento, es descubrir cosas, como decía Emi, como uno va sacando cosas, se va moviendo mucha energía, muchas cosas. Y es lindo, es un proceso yo creo que difícil porque hay mucho movimiento y uno no está tan acostumbrado a eso. Y bueno, dicen que es una de las situaciones más complicadas también de vivir, además creo que de la muerte y otra situación más, creo que son de las más difíciles, no sé si me equivoco.
1: ¿Alguien sabe?
2: ¿No?
0: Puede ser.
2: Bueno, y bueno, es complicado, pero es, yo creo que es bueno y evolutivo para todos.
0: Bien.
4: Yo voy a ir por un lado que para mí es más técnico, que para mí la mudanza es un cambio de domicilio.
2: Según la RAE.
4: Claro. Sí. Para mí tenés que llamar y decir, me mudo, cambio la dirección, ahora es esta.
2: Dar de baja los servicios.
4: Dar de baja los servicios, contratar nuevos servicios.
0: Adaptarse.
4: Sí, también,
0: obvio.
1: Pero, ¿te gusta mudarte?
4: Es estresante.
1: Doy fe.
0: Bueno, a veces pasa que a uno con la mudanza, ¿no? Se tiene que desprender de cosas. Por ejemplo, revisando así encuentra cosas, pero dice, pa, mirá esto, pero ahora ya no lo uso, lo tengo que dar.
1: ¿Sabes con qué me pasa eso abundante? Y me vas a dar la razón seguro.
0: A ver.
1: Los apuntes de psicología de o materiales viejos que están buenísimos, pero no los leí cuando los tenía que leer, los guardé porque estaban interesantes, nunca más los volví a leer y sé que no los voy a leer, pero es como que tengo un montón de materiales, de cuadernolas, de esto, de lo otro, y digo, ¿para qué los sigo guardando? Porque en realidad, o sea, aparte si lo preciso sé que lo busco en internet y ya lo encuentro.
4: Tal cual.
1: Pero es como el hecho de tenerlo ahí en papel, que no sé, me da cierta seguridad, que en realidad sé que no lo voy a usar, pero está ahí.
0: Bueno, a veces eso se puede... hay una enfermedad que es eso, ¿no? El acumular. Creo que si no estoy mal es el síndrome de Diógenes, ¿puede ser?
1: Me dice no, de esta laguna mental ahora. Lo googleo, ¿viste? Bueno. Ya hablando de googlear.
0: Pero está eso que, por ejemplo, uno acumula y acumula. Te digo porque a veces a mí me pasa. Yo tengo cosas que... Bueno, está la colección también, ¿vieron? El coleccionar.
2: Sí, el coleccionista también.
0: Sí.
1: Sí, lo que acomoda. Que coleccionan está cartas Magic, por ejemplo.
0: Sí. Tenemos a Lázaro, que es gran coleccionista y tiene de todo. Pero, ¿qué pasa? Ahí yo, a ver si están de acuerdo conmigo. Se pueden diferenciar dos cosas, dos tipos de coleccionista, ¿no? El que colecciona y usa, como es el caso de Lázaro, que lo tiene ahí, muestra... Todavía sigue vigente. Y el coleccionista que quizás tiene todo y va coleccionando, y va coleccionando, y va coleccionando, y tiene todo ahí. Y después cuando se muda, por así decirlo, descubre, pa, esto no sabía que lo tenía. ¿No? ¿Qué me dicen?
1: Es raro, porque si no lo usaste... O sea, yo mi regla es, si tengo algo y en 3 meses no lo usé, y en los próximos 3 meses sé que no lo voy a usar, es como una señal de que lo tengo... Bollando.
4: Bueno, pero la ropa de verano o la de invierno, por ejemplo, ahora que estamos en invierno.
2: Ella vive en el Caribe.
4: Ahora que estamos en el invierno, la ropa de verano de acá a 3 meses no la vas a usar. Vas
1: Hay que ser realista, María. La ropa de verano pasa el invierno, vuelve verano, no te va a volver a entrar. A mí me pasa eso. El vaquero que me compré en verano, el próximo verano no me entra.
0: Bueno, y a la gente que sí es vigente.
4: Claro, claro, ahí tenés que guardarlo, después ve. Sí.
1: Pero son unos pocos privilegiados, ¿no? No es el caso de la población ahí, humana general. Son seres aparte, evolucionados.
4: Lo importante es la disciplina con la comida y el ejercicio.
1: Claro, pero la gente normal, los que no hacemos taekwondo y no tenemos disciplina.
0: Bueno, y no meditan tampoco, ¿no? Porque...
2: Exacto. La meditación te conecta con un montón de cosas.
1: Perdón, ¿a ustedes le entra la ropa del verano pasado?
4: Sí, sí, obvio.
1: ¿A vos, Eva? Dale.
0: No, a mí no.
1: Gracias.
0: La otra vez me pasó que...
1: Hay que preguntarle a Steve, sí. y ya desempato, ¿eh?
0: ¿Te entra? Sí.
2: ¿Vieron?
0: Bueno, a mí me pasó hace poco. Fui a Minas con unos amigos, y claro, yo íbamos a ir a, viste, vieron este complejo que está de vacaciones, que está el parque de la UTE, no sé si lo llegan a conocer o conocen de nombre. Es un complejo donde uno puede ir a estar ahí varios días, tiene piscinas, todo. Y me pasó que yo después de tiempo me probé el short de baño y no me entró.
1: ¿Viste?
0: Y ahí tenés la razón de mí.
4: Tal vez fue más de un año que pasó.
0: Sí. No, pero pasa, sí.
1: Y ahí entra la cadena alimenticia de familiares, que el familiar menor es el que le heredás ese short de baño, y si sos el último de la fila, pasa trapo.
0: ¿Cómo?
1: Claro. Si yo tengo un primo más chico, mi short de baño que me acaba el sí, primo. Y si no, pasa trapo de piso.
0: Pasa trapo de piso. Ahora, eso pasa con las medias, ¿no?
4: Las medias no pueden ser trapo piso.
0: Yo conozco gente que usa las medias de trapo para limpiar vidrio y piso y todo.
1: Y es que es como un guante, si te lo pones
4: bueno,
1: a pensar.
4: Bueno, sí, depende del tamaño de las medias. Si son las medias chiquitas, no.
1: Así como Daniel Sanz, ¿viste? A los costados.
0: Acá tenemos a la barra de los abuses que nos dice, sí, síndrome de Diógenes.
1: Ese.
0: Y tenemos a Enrique que nos dice, lo mejor para la mudanza es marcar las cajas de cada cosa. Cocina, por ejemplo, va para ahí. Dormitorio y cada cuarto marcados es lo mejor. Estresa, pero a veces no hay más remedio.
4: Bueno, a mí me pasó que arranqué etiquetando, bueno, estos son cuadernos, esto es ropa de invierno, esto es ropa de verano. Llegó un momento que había que terminar de guardar las cosas y fue toda caja y bolsas, y cuando me preguntaban, ¿acá hay algo frágil? Yo como, no sé, esto no me dio tiempo de etiquetarlo.
1: María empaquetó y clasificó todas las cosas duras y resistentes con nombre, y las cosas frágiles y delicadas no las hicimos.
4: Que no llegué a ese punto ya.
1: O sea, prácticamente era todo lo que no tenía nombre, era frágil o se podía volcar.
4: Fuera ropa.
0: Flo, ¿y vos a la hora de mudarte? ¿Cómo, qué método usás? ¿Sos de decidir bien? ¿O se pone esto y después medita?
2: Todavía no me he mudado como todavía no me he mudado así como grande, pero creo que trataría de clasificar las cosas y hacer alguna limpieza ya antes y tratar de tener lo menos posible, medio minimalista. Me gustaría como empezar de nuevo medio con las cosas necesarias, pero sería eso, sí, como bueno, ordenar.
0: Ahí va, eso decía comentar. Yo creo que el mudarte a algún lado es como, y lo decía María, creo, que es como volver a empezar de cero, ¿no? Uno, creo yo, que cuando se muda, dice, pa, una casa nueva, lo escuchamos en la canción de los cambios, va a una casa y dice, bueno, ahora me organizo de vuelta. ¿Qué quiero? ¿Dónde pongo esto? Esto capaz que lo cambio de lugar donde estaba. ¿Creen en eso?
2: Yo sí, te ayuda como a desenredar, a tratar de enfocarte en otras cosas o ponerle un nuevo foco, clasificar. Yo creo que clasificar es muy importante, esto sirve, esto no, para mí es como básico. No sé si después lo podría hacer por el tema de tiempo o lo que sea, pero me gustaría, si en algún momento me mudo, clasificar y ordenar todo.
0: ¿Y en los espacios sos de poner, pondrías las cosas de distinto modo de una casa a otra o mantendrías quizás la misma estructura?
2: Y yo creo que depende de la funcionalidad ahí, pero creo que mantendría. Alguna cosa cambiaría o algo nuevo, como siempre, algo que renueve, pero me gustaría mantener. Si es práctico y funciona, adelante con ello.
1: Bien. Son iguales, María y Florencia.
4: Es que yo estaba pensando lo mismo. Si
1: yo escuchaba
4: funciona.
1: La voz de María en mi cabeza cuando me decía, esto es funcional. Y yo decía, pero no me gusta, pero es funcional, racionalmente es funcional.
2: Y un poco estético, si es medio estético.
1: Sí, ahí moría, no tenía chance de tener otra cosa.
0: ¿Emi y María?
4: Sí, yo voy mucho también por el lado de lo funcional. O sea, ya sé que, por ejemplo, si en la mañana voy al baño y me tengo que poner una crema, la crema va en el baño. Entonces, como que hay cosas que no cambian de lugar y se mantienen más o menos organizadas igual. Después hay otras que, bueno, hay que ser un poco más flexible porque cambian los espacios, los tamaños. Exacto. El lugar de almacenamiento es distinto, entonces hay que adaptarse también.
0: ¿Emi?
1: Yo soy un devolado bárbaro. Yo las cosas las guardo por osmosis y por donde pinten, y después como que en función de si lo voy usando mucho es donde lo tengo o trato de tenerlo a mano, eso sí. Pero es como que no me estreso mucho en que sea muy funcional o racional. Puedo tener la cosa más extraña en el lugar más extraño.
4: Así después no encontrás la ropa, no encontrás nada. Después me preguntás, no sé dónde dejé mis cosas.
1: Claro, pero como tengo a María que me dice, es como que mi cerebro se descansa.
0: Ay, claro. Bueno, siempre hay alguien que toma la iniciativa, ¿no?
2: Yo creo que sí, como que alguien toma las riendas en ciertos asuntos y otro en otros, y ahí se van dividiendo y complementando. Creo que eso es importante.
4: No, yo también tengo, creo que, una habilidad tipo de la memoria fotográfica, porque puede ser que haya visto algo en el lugar más extraño y recuerdo entonces dónde está. Entonces cuando me va a preguntar es como, bueno, ya sé que está ahí abajo del cajón, tapado con una sábana y andás a ver.
1: Sí, pero el otro día te pregunté dónde estaba, creo que una tijera, y me dijiste arriba, ahí arriba, en el living.
4: En mi mente sabía dónde estaba.
1: Claro, pero nunca me dijo en la lata que está en el living. No, era ahí arriba de algo.
2: Era muy genérico.
0: Genérico.
1: Y después la tenía enfrente y me dijo, lo tenés enfrente, pero sí, no estaba mirando a ese enfrente. Entonces fue como que no le iba a encontrar.
0: Bueno, a veces pasa, ¿no? Que uno se queda con lo de... con la estructura de lo que se acostumbró. Y después cuando cambia de repente o... capaz que, por ejemplo, la tijera está en un recipiente. Siempre estuvo en ese recipiente. Después la cambiamos y le dice, no, allá arriba de la mesa. Y claro, ¿dónde está? Arriba de la mesa, pero dentro de una lata, dentro de... ¿no? ¿No pasa esas cosas?
2: Sí, yo creo que cada casa tiene un orden. Por ejemplo, capaz que hay gente que guarda la tijera en la cocina, o otra gente en un mueble con útiles escolares, o en una costurero. Depende, yo creo, de cada familia, de qué los caracteriza o qué con qué más frecuente. Por ejemplo, en casa hay tijeras en la cocina y también en el comedor, porque, bueno, cortan muchos papeles, son docentes, entonces siempre hay como una dinámica de papeles por todos lados, pero papeles que son útiles, entonces siempre están cortando y haciendo cosas, entonces siempre hay tijeras, y la distribución es esa, o sea, varía.
0: ¿Qué? Les pregunto, y acá, mira, bueno, antes de preguntar, Enrique nos dice, no vale guardar cosas viejas, a no ser recuerdos. Casa nueva, vida nueva.
2: Exacto.
1: Hay que hacer recuerdos nuevos.
0: Recuerdos nuevos.
4: También. A mí me cuesta un poco desprenderme igual de las cosas. Por ejemplo, de las cuadernolas, es como, ay, esta cuadernola escribí, estuve un año entero escribiéndole ahí.
1: Asado.
4: Toda la letra, pero sí, es verdad que necesitas hacer espacio nuevo para otras cosas.
1: ¿Qué es lo bueno? Que ya no se sacan fotos y se impriman fotos. Porque antes te guardabas los álbumes de fotos y tenías una caja, que en Marindia tenemos cajas de álbumes de fotos, que la mayoría ya están todos muertos.
2: En paz descansen.
1: Sí, en paz descansen. Sí, no, sí. Pero es verdad que, a ver, son un recuerdo, pero a la vez te copan pila de espacio. Y uno como que va cargando y claro, por el recuerdo no los quiere tirar, porque son invaluables, obviamente, pero uno va cargando con eso, ¿no?
4: Bueno, igual las fotos digitales también ocupan un espacio. No tal vez un espacio físico para nosotros, pero en el lugar donde se guardan las fotos, sí hay un espacio físico donde están guardadas, donde tienen un servidor.
2: Almacenamiento.
4: Con el almacenamiento, que eso también es malo para el medio ambiente.
2: Sí.
4: Así que no guarden muchas fotos. No guarden duplicadas.
1: María, voy a repetirlo. Eso.
2: Datos.
0: Vamos a tips. Los María tips.
1: Claro. En la palabra carpe diem, viva en el momento. Un virus, borren todo y bueno, está.
2: Viví el presente.
1: O si no, lo que puedes hacer es tatuarte al familiar en el brazo y te juntás todos los tatuajes, todas las caras.
2: Y
1: ahí no ocupas espacio que ni malo ni nada.
4: Sí, pero cuando la persona va creciendo, tenés que hacerte un nuevo tatuaje.
1: Y sí, vas emparejando. Elegís a una persona, ¿no?
4: Ah,
1: y
4: bueno,
1: vas tatuando todo su proceso.
0: ¿Vieron que está eso ahora que se pueden sacar los tatuajes?
1: Sí, sí, es con láser, pero exacto. Queda igual, creo que como una cicatriz y lleva varias sesiones.
0: Pero te queda igual marcado, ¿no? ¿Cuál
1: creo que queda como una especie de cicatriz.
2: La tinta creo que se levanta, o sea, claro. No te queda la mancha, por decir.
1: Te queda como quemado, creo.
0: Pero por eso, ¿te queda la silueta del tatuaje? ¿No?
1: No, creo que no, porque es como una línea, un cuadrado.
0: Ah, es una línea, sí.
1: Eso es lo que tengo entendido, no sé.
2: Sí.
0: Ahí está. Miren acá, miren, tenemos a Nacho que llamó y nos dice, hola, soy Nacho, muy buenos invitados, lo de la risa coincide, es contagiosa, y si sonreís transmitís alegría y buena vibra. Con respecto a la mudanza, me mudé solo una vez, fue complicado y bastante caótico, y aparte soy desordenado. Yo los recuerdos los llevo en el corazón. Yo me llevé fotos familiares, cuadernolas de escuela y liceo, a ver qué te llevas, qué tenés que desprenderte. Yo me mudé a pocas cuadras y mantuve la zona. Saludos a María y a Florencia y a Emiliano.
1: Gracias.
2: Ay, bueno, muchas saludos.
0: Y nos pone, bueno, no se acordaba de tu nombre, Emi, pero pide disculpas, así que bueno.
1: Bueno, vamos arriba. ¿Sabes qué me hizo acordar de otra cosa? Yo hubo otra época que me mudé en La Blanqueada y me mudé de una casa a otra que estaba muy cerca en La Blanqueada. Fue la segunda mudanza, una cosa así. Y me acuerdo que la mudanza cometió un error enorme, que lo cometió toda la familia, que es que nos íbamos mudando de a poco. O sea, amiga, un día llevábamos la heladera, otro día llevábamos la cocina. Era como un proceso que no terminaba más. Querías algo y lo tenías en la otra casa porque estaban como casi que al lado. Entonces fue re incómodo, porque claro, no daba como para contratar un flete porque era al lado. Pero a la vez era como que horrible, porque nunca terminabas de llevar toda la ropa ni nada. Entonces está bueno medio lo que hizo María hoy, de que en un día llevó todo y ya está. Está, lo tiene todo en bolsas en el apartamento. No sabe qué bolsa tiene qué. Y bueno, está, pero ya está todo ahí. Entonces, bueno, un consejo es que se hagan la mudanza de una y no, sí. No en parte.
0: A veces se vuelven eternos. Fa, me queda llevar esto. Fa, me queda llevar lo otro.
2: Sí, los pendientes.
1: Ay, sí.
4: No, estaba pensando en la distancia de las mudanzas, porque no es lo mismo mudarse, como él decía, a una distancia corta, porque tal vez haces como más trabajo hormiga, pero estaba pensando en los estudiantes que vienen del interior, que eso sí, realmente vienen con muchísimas menos cosas y arman todo una vida nueva acá y dejan otro montón, y que nunca terminan de traer tampoco, porque la distancia es mucho, entonces nunca se van a traer, no sé, un montón de cosas que tienen que dejar allá.
0: Bueno, ese era un punto de lo que yo quería tocar y me sirve para después hacer las preguntas. Pero que yo me pongo en el lugar del chiquilín ese que viene, sí, de afuera, ¿no? Del interior. Qué complicado es ver minuciosamente qué llevo, con qué realidad me voy a encontrar y empezar, como decís, Mari, de una vida prácticamente de cero. Yo he sentido, y ahora les doy la palabra, que, por ejemplo, gente que se ha dado marcha atrás porque no se ha acostumbrado.
1: Es que a veces es también a dónde vas. No es lo mismo. Hay casos de que he conocido de muchachos que se vienen a vivir, por ejemplo, del interior y vienen a un apartamento ellos solos. Porque, bueno, lo tienen acá, lo alquilan, no sé. Otros que se vienen a compartir habitación con un primo o algo de eso. Otros que vienen a una pensión. Otros que vienen a alquilar un cuarto con gente que no conoce.
4: Residencial. Los residenciales, sí.
1: Tipo residencial. O no, hay gente que se juntan y alquilan en sí, grupo y tal. Algunos se conocen y otros no. Siempre hay uno de chapa que no conoce a nadie. Y todo eso influye mucho, porque según la gente que te toque, tenés una experiencia que puede ser muy buena o muy mala.
0: Cuéntenme, María y Florencia, su testimonio de mudanza.
2: Bueno, María, recabó si querés.
1: Yo creo eso que sonó a predicador.
4: Ahora que vamos a vender.
2: Te tomo la palabra. Toma la palabra.
0: Después tomen el evangelio, ayuda, señor.
1: Le vengo a traer la mudanza de los últimos días.
0: Le vas a la mudanza de la descarga.
1: Yo me mudé una vez.
2: Venía con la historia de...
1: ¿Todo empezó?
4: Bueno, a nosotros nos tocó mudarnos a otro país, que también es como muy complicado, porque obviamente no te podés llevar todo ni ahí. Nosotros éramos chicas, pero igual ves que dejas muchas cosas, te vas con lo mínimo, con un poco de ropa, alguna cosa, y es como muy difícil desprenderse de todo eso, que lo dejas acá, lo vendés o lo regalás, pero hay cosas que no sabes tampoco cuánto tiempo vas o volvés. Y una vez que estás allá, vos necesitás ropa nueva, necesitas cosas para la cocina, necesitas un montón de cosas, que armás una casa nueva y vivís. Sí, sí. Pero llega un momento que también, si volvés, todo lo que dejaste armado ahí se queda, porque es imposible traerse una casa como haces una mudanza acá en Montevideo. Es una locura.
1: Es como si hicieras una máquina del tiempo, esos cofres que guardás.
4: Sí, es que...
1: Que los guardan 5 años y dejan cosas ahí.
4: Sí.
2: Yo creo que funciona un poco así a veces. Y ahí ves lo de desprenderse totalmente de las cosas, porque no te queda otra opción por el tema de económicos, de que no podés viajar con todo, pero uno trae lo más preciado y lo otro lo deja. Y tiene que transformar los recuerdos, capaz, o tratar de crear lo mismo, pero de otra manera diferente en sí, porque es otro lugar también. Yo creo que hay muchas cosas que influyen, ¿no?, cuando se muda de país, por ejemplo. El clima, es como otra realidad y otras costumbres también. Creo que las costumbres de cada país son diferentes, desde la comida, todo cambia. Y uno se adapta, y más cuando es chico uno se adapta más fácil y las cosas cambian. Pero bueno, hay que adaptarse.
0: Totalmente. ¿A dónde es que fueron a mudarse?
4: A Chile.
0: Chile.
4: Sí, sí.
0: Chile, weón.
2: Cabrón.
0: Cabrón. Che, ¿y cómo fue? Sé que eran chicas, pero ¿cómo fue el hecho de adaptarse ahí, tanto ustedes como a nivel familiar?
2: Bueno, en sí, nos mudamos, nosotros somos cuatro y nos mudamos todos juntos. En sí, nosotros, por ejemplo, no veíamos muchos a nuestros abuelos ni nada, porque viajábamos o para las fiestas, viajábamos nosotros generalmente, o ellos viajaban cada tanto, pero también tenían su vida acá, todos trabajaban, entonces es complicada la dinámica de relacionarse con familiares, primos, que hay gente capaz que es más unida que otros, y estábamos nosotros cuatro solitos allá. Eso es como lo más, yo creo que, como de dinámica familiar. Y después, por ejemplo, en adaptarse al estudio, yo era la primera vez que era el jardín, entonces fue natural para mí. Pero sí, por ejemplo, nos decían que nuestras voces de los uruguayos era como más gruesa comparado con los chilenos y las chilenas, por el tono, por el acento, por la forma de hablar, era como más grave.
4: Cambian muchas cosas, las costumbres, la forma de hablar, que tienen tal vez palabras que suenan distinto, entonces tenés que ir aprendiendo lo que vos querés decir con las palabras que ellos dicen, porque hay cosas que no se entienden también. Ella habla también de la distancia de hablar los familiares, porque en esa época no es como ahora que haces una videollamada, claro, por WhatsApp, no. Ahí tenías que ir al ciber,
2: por ahí.
4: Ahí vas al ciber, te conectabas, no sé qué, o sea, era como mucho más distinto también la comunicación que ahora, que sí, tal vez es más fácil y se acortan como las distancias.
0: Sí, sí. La época del ciber.
4: Sí.
2: Yo no me yo recuerdo igual tener ya la computadora en casa, pero un teléfono que hacer videollamada no estaba en mi mente, con una cámara o eso, no estaba en mi plan.
0: Bien, y después a la vuelta, que fue también volver a reorganizarse, como ustedes decían, ¿no?, de ver qué seleccionar para traer acá. ¿Cómo fue?
4: Claro, o sea, vos tenés que dejar una casa vacía, se supone, ¿no? Pero vos qué haces con todas esas cosas que decís, ta, ya seleccioné lo que quiero dejar. Y el resto, lo tenés que buscar vender, donar. Hay cosas que... era un sillón. O sea, es como, hay cosas complicadas, ¿viste?, que tenés que dejar y realmente encontrar un lugar, porque tampoco podés dejar un apartamento todo armado cuando vos alquilás, o sea, es una realidad. Y después tenés que empezar a armar bolsito y la ropa, algunas cosas más, y te volvés. Y tampoco acá es como, bueno, otra vez armar. Nosotros habíamos dejado cosas, entonces como fue volver una máquina del tiempo, porque realmente teníamos cosas guardadas de cuando nos fuimos. Entonces como...
2: Claro, para entender que eso era tuyo, porque... Yo que era chica me decía, no, este es tipo tu casa, tus cosas normales, pero claro, uno que capaz que no llegué a vivir tanto tiempo ahí, era como nuevo, y uno no tenía, bueno, a mí me pasaba que no tenía el vínculo tanto de decir es mío como de pertenencia, y ese es interesante, capaz que Mari, que vivía un poco más de tiempo acá, sentía como más pertenencia del lugar, o no sé, los vecinos mismo también, todo.
0: ¿Los vecinos juegan un favor clave en la mudanza? ¿Qué creen ustedes?
2: Depende, para mí depende de...
1: Las comisiones de los edificios, sí.
4: No vamos a hablar de eso por las dudas.
2: Pero no sé, yo creo que depende...
1: Es como todo, hay vecinos y hay vecinos. Hay vecinos que se vuelven familia y hay vecinos que los conoces cuando vas a ver los fuegos artificiales de Año Nuevo y salen y los saludás a lo lejos y después te volvés a entrar y no los ves hasta el año que viene, pero... Hay vecinos y hay vecinos.
0: Sí, ¿qué es lo que se acuerdan que... después seguimos con los vecinos. Pero ¿qué es lo que se acuerdan que trajeron de allá de Chile?
4: Yo me acuerdo que llegamos con... Creo que eran tres huesos grandes de la estatura nuestra, o sea, serían
2: un metro. Un metro y poco, un metro y veinte, sí.
4: Con la mayoría creo que eran ropa. a juguetes nuestros, porque claro, como chiquito a un niño no le puedes explicar, mira, este juguete es tuyo, tu juguete favorito, ahora no va más.
1: Es un peluche de 2 metros y medio que ocupa un lugar en el avión y claro, es un pasaje extra.
4: Pero, por ejemplo, yo sé que mis padres, viste que a los padres les encanta guardar los dibujitos de los niños, las manualidades de la escuela y eso, hicieron fotos. Y bueno, tal, los dejaron porque obviamente no podés traerte todo dibujito que hiciste, todo papelito que hiciste. Después no me acuerdo, así como grande, que más traía. Las bicis sí las traíamos, me acuerdo.
2: Ah, eso sí.
4: Las traíamos desarmadas.
1: ¿Eran unas bicis especiales o solo eran bicis?
4: Eran bicis que usábamos, sí, de andar.
1: Tata, no, curiosidad no.
2: Sí, yo grande y así no me acuerdo. Me acuerdo de ver fotos de viajar con un osito como acompañante. Pero así grande no, fue como todo empaquetado y chao. Y está, sí. Acá llegamos y ya teníamos como el cuarto armado todo de nuevo. Y así,
4: acá no estaban rápido. Esperando. Por...
2: Claro, no estaban esperando, sí, toda la familia.
1: Yo creo que me mudé como 3 o 4 veces en mi vida.
2: Claro,
1: me acuerdo más. ¿Sabés lo que siempre me llevé cuando era chico? Me aseguraba llevar conmigo una caja bien cerca de mí.
0: ¿Qué?
1: Adivina. Vos que me conocés.
0: Pa, apunte de psicología.
1: Empieza con...
4: tenía 5 años, no, ya
1: antes,
4: tenía...
1: antes, cuando era chico.
4: Mamá.
1: Empieza con S... y termina en Endo.
4: La Nintendo.
1: La Nintendo. La Super Nintendo.
0: Bueno, esos videojuegos sí. O las computadoras son fundamentales.
1: Yo sí, me iba de vacaciones de verano y me llevaba el Super Nintendo y era como, está, vos venís conmigo.
4: No. Iba en la mochila sí o sí eso.
0: Aparte era, es lo que más caro salía, obviamente. Obvio, o sea, sí. Ibas a dejar ahí como un... ¿no?
1: Bueno, sí, era sí. La época en la que ibas con el juego a la feria de 8 de octubre y te cambiaban el juego por otro, ¿te acordás?
4: Ay, no.
0: Los canjes. Pero antes de seguir, ¿vieron eso? Qué interesante, ¿no? Porque a veces, hablando de la inocencia de un niño, hoy con 30 y algo, 20 y algo, nos damos cuenta de cuando nos falta una cosa. Pero los niños, a veces, ¿vieron, por ejemplo? A veces en la mudanza tiran cosas y después, tipo, nos distraemos...
2: Nos olvidamos.
0: Nos sí. Olvidamos sí. Y después, yo que a mí me pasa a veces, digo, pache, yo no tenía algo. Lo recordamos, ¿no? Y después pensamos, nos intriga y pensamos, ¿qué pasó con ese objeto? Que en la mudanza, caput, sí.
1: No tiene nada que ver, pero me hiciste acordar, ¿te acordás cuando Romy te regaló, te quería dar algo para que te llevaras? Contá esa historia.
4: Sí, la sobrina de Emi me quería dar un día un juguete, porque ella me presta tipo su juguete cuando yo me voy. Entonces siempre me quiere dar uno. Pero me quería dar uno que se ve que para ella era muy importante. Porque me lo quería dar, pero a la vez no lo soltaba. Era, toma, llévatelo, María. Pero tampoco me lo daba. Era como, llévatelo, pero no quiero que te la lleves. Y su carita decía, no te la lleves. Al final creo que ese no me lo llevé porque estaba al borde de que lloraba. Pero a la vez te decía, llévatelo, pero se lo quería quedar.
2: Lo más preciado de...
4: Claro, era como...
1: Y al final se lo dio y quedó tipo medio lloriqueando así. Y María dijo, no, toma, mejor me lo llevo después. Y lo agarró de vuelta como diciendo, ay, casi lo pierdo.
2: Menos mal que lo quería.
4: Claro, fue como su peor decisión.
0: Pero a veces pasa eso. Yo tengo un amigo que... De un nenito que me regala esas cartas Pokémon. ¿Vieron que claro, ahora están de moda? Me dice, toma, esta Seba te la regalo. No, pará, te la presto.
4: Claro, es como...
1: Pará, a esa no. Tomaste Charmander que todo el mundo lo tiene.
0: Pero qué interesante eso, ¿no? Cómo la persona a veces cuando hace una mudanza es como que se centra tanto en otras cosas, en cambiar, en tener cosas nuevas, que después lo otro...
1: Pero pasa en cuando te mudás, esta caja la voy a llevar conmigo, para que no se pierda ni en el flete ni en ningún lado y vaya con cuidado. Esta caja la llevo yo y va conmigo y sé que la voy a llevar hasta acá y la voy a guardar acá. Y bueno, ¿qué tiene esa caja?
4: ¿Qué? Ya no me acuerdo ni qué tiene. Está hablando por mí, ya no me acuerdo que tenía la caja, voy a tener que abrirla.
2: Yo creo que te tenía. Da un poco de seguridad, como un faro, como... La seguridad yo creo que da calma a veces... Entonces como te asegura algo. No sabemos qué, porque a veces son las cosas claro, son materiales y se va a poder romper.
1: Va a sobrevivir y va a llegar.
2: Claro. Bueno. Tal vez.
0: Acá tenemos un mensajito de Enrique que nos dice: en 2002 estuve por irme a España. Creo que patria es donde vos te sentís bien y no tanto donde naciste. Tu bandera no cambia nunca, pero sí tu forma de pensar. Capaz que soy muy crudo, pero mi bienestar no tiene nombre de país. Mi bienestar no tiene nombre de país.
2: Coincido.
1: Sí, yo también.
2: Sí, sí, sí. uno se puede sentir cómodo en otro lugar que no es su lugar de origen, donde nació.
1: Es como esa familia que...

0: pues supónganse, ¿no? De repente hacemos mucha amistad, todo, nos invitamos a nuestras casas, compartimos, nuestros hijos se crían juntos y después es algo que cuesta.
1: Bueno, como decíamos, lo del interior. Tenés tu grupo de amigos, tu gente, tu familia, todo, y te vas a un lugar nuevo que capaz que no conoces a nadie.
2: Y después pasa que se hacen amigos acá en Montevideo y empiezan a salir con otra gente acá y se hacen como una familia en donde tienen su red de soporte y apoyo, y pero también tienen otro en otro lado que lo están esperando, que lo bancan en todo este proceso de que ellos sigan creciendo acá o estudiando.
1: Pero que hay mucho de suerte, que en realidad varía mucho el grupo de gente con el que te terminas relacionando, cómo te va.
2: Sí, es importante la gente que elegís para que te acompañe y te apoye también.
1: Claro, pasa que a veces es difícil elegir, a veces es un poco lo que llega y un poco lo que elegís con lo que llega.
2: Sí, bueno, pero puede cambiar, o sea
1: no estás en la facultad, te sentaste en una mesa o no te sentaste en otra y ahí ya cambió.
3: Y bueno, pero el destino está, puede
1: el
3: variar.
1: Rojo.
3: Te toca conocer a la persona que es y te enseña lo que te tienen que enseñar y después la persona desaparece o sigue o evoluciona la forma que te relacionas con esa persona.
1: Sí, dicen que la mejor forma de conocer a alguien es prestarle plata, porque así.
3: Bueno, no sabía.
0: Les hago una pregunta, y ahora sí, bueno, yo me adelanto, me encanta.
3: Adelante, para atrás.
0: Está genial. De vuelta, ¿los vecinos creen que son un factor?
1: Yo creo que sí, pero como te digo, depende mucho el vecino que te toque y cómo te relacionaste con ese vecino. Y la edad también, porque no es lo mismo ser vecina de una pareja joven de una pareja de ancianos.
3: O de alguien que tienen hijos y tienen otra rutina y sí, también.
1: O tienen un perro que siempre ladró cada vez que entrabas a tu casa y lo odias al perro porque siempre te hace ruido y lo vas a odiar con... Y vas a decir, al fin me voy y me alejo de este perro y después te mudas a otro lado que tienen un gato, no sé.
0: ¿Los animales es difícil de dejar?
2: Los animales no se dejan en la mudanza, pero...
1: A ver. Y yo tengo dos gatos que una vez que los tuve que dejar, y fue difícil, y está bueno, ahora en la última mudanza, los llevé conmigo, está, y bueno, ahora otra vez viajan, es como que tienen que ir con uno, pero a veces es difícil tenerlos cerca.
0: María...
2: Sí, los animales también sufren todo el proceso de la mudanza. Los gatos, más que nada, entiendo que son animales de rutina, que necesitan su lugar, su espacio. Y también tenés que tomarte el tiempo de, bueno, preparar la mudanza para el animal que vas a llevar contigo, con tu mascota. Que también forman parte de la familia.
3: Con mucha conciencia. Me acuerdo de que cuando nosotros nos fuimos a Chile... teníamos un perrito y cuando estábamos allá, el perrito falleció. Yo no me acuerdo por qué, o sea, no lo sufrí yo, pero mi padre que estaba allá y que era que más apego y más vínculo tenía con el perro, sí. Y tap, o sea, se hicieron cargo acá y claro, llegamos después 2 años más tarde y la vida seguida y ta. Son cosas que pasan y bueno, es difícil, capaz que es como un debe que le quedó del vínculo con el animal, pero ta.
0: Claro, pues aparte está el recuerdo, cuando
3: claro.
0: Huele, acá me pasó.
3: Y el desapego del animal, porque claro, estoy pensando solo en el humano, pero el perro que pensaba, no sé.
0: Mi familia ya no está más.
3: Y sí.
0: Qué temón ese, ¿no?
3: Bueno, medio abajo.
0: Sí,
3: levante, levante.
2: Tiraste muy para abajo.
0: No, pero vamos arriba. La vida está llena de esto, sí. También.
1: Mira, acá Leonardo nos dice que una vez me dijo un compañero que estuvo en España... Me dijo, si me llevas a mi vieja, a mi viejo, el perro y el árbol y la cuadra donde vivía, no extraño nada de nadie, nada, no extraño a nadie. Es difícil eso, ¿no? Claro, porque así no te mudaste.
0: Sí.
2: Sí.
0: Este Leo.
3: No es tan fácil.
1: No es tan fácil, pero si se pudiera estaría bueno.
0: ¿Qué cosas, y le pregunto también a la audiencia, así que atento, ¿qué cosas cuestan más desprenderse en una mudanza? Recopilando un poquito esto, ¿no? Que estuvimos hablando. ¿Pero qué cosas cuestan más desprenderse en una mudanza?
2: Yo creo que lo que te conecta con recuerdos, como por ejemplo las fotos, o tal vez guardabas el dibujito que te hizo tu nieto, y esa cosa como que es un recuerdo que para mí es como bastante difícil de dejar o... No sé, las cartas, sí. Esas cosas que son como más sentimentales.

0: son como más difíciles de llevar.
1: Yo creo que es la rutina y el cómo vivías antes, porque si en realidad vivías con un grupo de amigos y después te mudás, o sea, que te mudás en pareja o solo, ya no vas a vivir con ese grupo de amigos. Entonces todas las cosas que hacías con ellos ya no van a estar y vas a tener que hacer recuerdos nuevos. O, por ejemplo, estabas en pareja, te mudaste solo porque te separaste, creo que se va a extrañar mucho a la pareja, porque en realidad es como una nueva vida, casi que un duelo.
0: Yo, sí, relacionado a eso, creo que uno que se apega mucho a cosas, a emociones, sentimientos, y hay que a veces recomenzar y es difícil, y siempre hay espacio para algo nuevo, para algo más. Es como eso, si alguien se mudara y sigue todo igual, creo que no se sentiría como esa adrenalina, esa como un poco de emoción de incertidumbre, que a veces está bueno y te mantiene como más vivo y alerta, con un poco de adrenalina. O sea, sé que no todo el mundo le gusta, pero es sano desafiarse en cosas, arriesgarse.
2: Sí, sí. Conozco un cuentito que hace poco lo encontré, que tiene que ver con esto, el intentar despegarse de las cosas. Por eso lo quería llevar adelante. Es así. Son dos hormiguitas, imagínense, ¿tá? Vayan imaginándose ustedes también que están ahí atrás escuchando. Dos hormiguitas, una que vive en una montaña de azúcar y otra que vive en una montaña de sal. ¿Vamos bien hasta ahí?
0: Sí, bien. ¿Tá?
2: Azúcar y sal. La que está en la montaña de azúcar invita a la hormiguita que está en la montaña de sal a ir a vivir con ella. Ah, pues estaba sola. Así que va la hormiguita que está en la montaña de azúcar, invita a la que está en la montañita de sal. ¿Vamos bien?
0: Bien.
1: Sí.
2: Y ahí se genera un diálogo. Dale, vení, que va a estar bien. Si probás el azúcar, te va a encantar. Vamos arriba. Ay, sí, ¿estás segura? Sí, dale. Bueno, vale, dale, animate. La hormiguita que está en la montaña de sal acepta. ¿Está? Pasa la noche, duerme. Al otro día, la hormiguita que está en la montañita de azúcar le dice, y dale, pronta, vení, vamos. Pero ¿qué pasa? La hormiguita que está en la montaña de sal acepta, pero por miedo a que no le guste el azúcar, moja sus labios con sal y va a acompañar a la montañita de azúcar. Y la hormiguita que estaba en la montaña de azúcar, sin saberlo, le dice, dale, probá, mirá, te va a encantar y ya te quedás acá, qué bueno. Claro, la que estaba en la montañita de sal, ¿sí? Prueba. Pero dice, qué raro, sabe igual que mi montaña, que la sal. Y la hormiguita de azúcar le dice, pero qué raro, qué extraño, si esto es un sabor riquísimo y distinto al de la sal. Claro, ¿qué pasa? La hormiguita que estaba en la de sal, que se puso un poquito de sal en la boca, dijo, lo que pasa es que yo me puse un poquito de sal por miedo a que no me gustara, por eso es que me pareció igual. Y dice, ay, pero ¿cómo vas a hacer eso? Y ahí fue, se limpió la boca, probó el azúcar y le encantó y vio feliz con la que estaba ahí anteriormente. Entonces, ¿cómo pasa eso, no? Que a veces nos desprendemos de las cosas, ¿sí? O nos cuesta desprender las cosas por quizás por el miedo a la incertidumbre, que lo que nos vamos a encontrar. ¿Les gustó? ¿Cuento?
0: Todo muy lindo.
1: Ah, bueno.
0: Creo que
1: saltar esa zona oscura que son tus miedos y darte encontrar un colchón de pluma, ¿no?
0: Sí.
2: Sí, se lograron imaginar las situaciones.
0: Sí, sí, sí, sí, sí, sí, sí, tal cual.
1: Bueno. Solo que imaginé tequila y otras
3: limón.
1: Cosas.
3: Y limón. ¿Dónde está Sebi?
1: Bien. Bueno, ustedes preguntan.
2: Bueno, acá tenemos a Enrique que nos dice, hablando así un poco de lo que nos cuesta, las fotos, algún mueble y lo básico, tu mente. Eso es fundamental, tu cabeza.
1: Claro.
2: Que nos cuesta, ¿no? Cuando hacemos un romance, lo que nos cuesta dejar. Y lo que y que soltamos fácilmente en una mudanza, ¿qué es?
1: Lo que ya no nos gusta, lo que vamos a tenemos expectativa de encontrar en el lugar futuro. Es como cuando te vas a comprar ropa y tenés que separar la ropa vieja de la ropa nueva. capaz que el ejemplo no es el mejor, pero si sabes que vas a tener ciertas comodidades o ciertas cosas que te van a gustar, o no sé bien un ejemplo, pero algo que encuentres en el futuro, en el lugar nuevo al que vas, y sabes que es mejor que el pasado, que lo que ya conoces.
0: Sí. Puede ser dejar atrás algo que no te gusta, yo qué sé. Algo que uno quiera mejorar y sabe que lo va a mejorar, lo dejas. Igual los muebles tiene un buen punto, yo creo que me lo llevaría. Pero depende del espacio, no sé.
1: Ya se me ocurre, una tele. Tenés una tele de 15 pulgadas y vas a tener una tele de 65 pulgadas, no te preocupa llevarte la tele vieja.
4: Yo creo que también es fácil dejar las cosas que no te gustan, como ellos decían, pero las que tampoco no te interesan, como esos proyectos que ya... Son proyectos que ya sabes que no lo vas a hacer. No sé, por ejemplo, un día dijiste, bueno, voy a empezar a tejer. Y vos entonces compraste lana, compraste todas las cosas. Y en el fondo después ya dijiste, bueno, pasaron 5 años y no tejí ni una vez, dejo el hilo, dejo la lana. Creo que esas cosas se dejan. Y también los muebles que no te entran por espacios, cuando te mudas a lugares más chicos, creo que se van dejando. O cuando los vas a renovar también, porque ya sabes que, no sé, el colchón, bueno, me voy a comprar un colchón, ¿no? Entonces, esas cosas creo que...
1: Pero Mari, vos te trajiste la lana al colchón. Y
4: la... Bueno, porque en mi caso no voy a cambiar el colchón y voy a seguir con la lana.
2: Bien. Emi, ¿qué? ¿Y ahora tu historial?
1: Bueno, la última mudanza...
2: Pues te paramos ahí al principio.
1: No, la última mudanza ya les dije, bueno, cuando me mudé a Positos al principio, después en La Blanqueada, y la última a Marindia. Que fue, bueno, donde vivían mis padres, que me fui porque estaban mis sobrinos y todo. Y Marindia, que me encantó porque es balneario, es tranquilo, tenía la playa cerca, y Marindia es muy lindo.
2: ¿Y qué fue el decir, bueno, me voy afuera, ¿no? A un balneario, a Marindia.
1: En realidad se dio la situación, porque yo justo me había recibido, había estudiado lo que era como una especialización. Estaba sin trabajo, sin pareja, sin nada, y no tenía muchas cosas que hacer en Montevideo. Era como un decir, vivo solo y ya está. Y justo Marindia es grande, mi hermana vive en la casa de al lado de la de mis padres, y yo tenía como un cuarto medio apartado, y tengo a mis sobrinos, que están en la mejor edad, que es para ir a molestarlos un rato e irte. Molestarlos, no me equivoqué. Y bueno, me fui para allá, y aparte lo gracioso fue que me fui y al mes conseguí trabajo, al poco tiempo conseguí pareja, y bueno, la vida me jugó esa jugarreta.
0: Te estaba probando nada más.
1: Sí, sí, después estaba viajando todos los días a Montevideo, viste, ya.
2: Qué temón ese, ¿no? El ir a viajar todos los días.
1: No, y vivía como en dos lugares, mi auto era como mi ropero, básicamente.
2: Sí, a mí me pasa lo mismo.
1: Yo iba al gimnasio y salía y me hacía el whey protein en el auto.
2: ¿En serio?
1: Claro, yo tengo el whey protein en el auto porque salgo del gimnasio. Porque me dijo el entrenador que lo tengo que tomar medio rápido. Y si yo salgo del gimnasio a las 10, me voy a Marindia, llego como a las 11, entre que llego, guardo el auto y todo eso, lo tomo como a las 12 y ya pasaron como 2 horas. Entonces salgo del gimnasio, me hago ahí mientras espero, le doy al cuidacoche. Digo, Tomás, anda tranquilo nomás y yo me hago lo batido. ¿Le das el
2: cuidacoche?
1: No, güey, pero te no, le doy los 20 pesos.
2: Y ahora con el escáner, ¿viste? QR.
4: Con el QR ahora es más fácil.
0: Tienen que aprobar.
1: Ah, yo creo que...
2: Viste, tuve que mandar el mensaje.
1: Y me hacía el güey protein en el auto.
2: Bueno, a veces pasa que tenemos una mudanza andante, ¿no? Como Emi, que vamos con todos lados. Llevamos muchas cosas, mucha ropa, perfume.
1: Está bueno porque no me ataba a ningún lado, era medio nómade, ¿no? Nómade 2 o 3 días en un lugar.
2: Y acá dice, y ya seguimos contigo, Emi, dice... Lázaro, de La Rocola, siempre dejamos algo en una mudanza, pero nos inspira a ir por más. Añoro la gran villa del Cerro de Montevideo, infancia, juegos, escuela, vivencias. Allí nací y estuve hasta los 16 años. Se le habrá costado a Lázaro, ¿no?
1: Bueno, quizás. Algo que me pasó parecido es que yo antes vivía en La Blanqueada, en otra casa, y vivía mi tía con mis primos. Al lado vivía lo que sería la hermana de mi abuela con su hijo y su pareja, y después nosotros. Entonces era como que siempre estábamos juntos, me juntaba con mis primos todos los días, en Navidad pasábamos todos juntos, y después, claro, cada uno siguió su vida, ¿viste? Tipo, compraron su casa, no sé qué, no sé cuánto, y ya en Navidad estábamos un rato, pero nadie quería dejar la casa sola por los ladrones, ya no nos veíamos todos los días, era como que esa cosa que estaba buena, que estábamos todos juntos, se perdió y...
2: No hubo, bueno, mudanzas.
1: Hubo mudanzas.
2: Claro. Bueno, acá dice Enrique, ¿no? Hablando de esto de lo que es el. Qué cosas quedan ahí, tanto que cuestan como ayudan a desprenderse. Son más fáciles. Para adelante, quedan las casas. Uno de mis hijos dijo: me voy a donde pregunté. A Perú. Quedé de cara. Nunca nadie de la familia subió un avión. Pero él se fue 15 días. Explorar a veces está bueno.
1: Está bueno.
4: Sí. He jugado, pero te llena de experiencia también, ¿no?
1: Te descubre quién sos. Aparte de viajar, sí. No sé si... Entiendo que fue solo por ese viaje, por lo que dices. Descubrís quién sos, ves habilidades que no tenías.
0: Conectás con otras cosas tuyas que a veces no las tenés activadas porque no lo necesitas en tu día a día, pero en un viaje lo necesitas para supervivencia o lo que fuese. Y te ayuda.
1: Aparte, como en un viaje, cuando viajas solo es como que hablas con cualquier persona. O sea, el panchero, hablas con el panchero y ya está. Y le hablas de la vida y es una charla re linda.
2: Le decís, te compro un pancho y me ayudas, ¿no? Un pancho por una ayuda.
0: Es un tip de... Sí,
4: por una dirección, por una calle. Por favor.
1: Salió una especie de cosa que la gente, psicólogos, que se sientan en la plaza y se regalo terapia de 15 minutos, una cosa así.
0: Sí, sí, sí.
1: Te van a hacer eso en Cusco o no sé dónde, tipo, en la plaza, así, regalo terapia de 15 minutos. Sí.
2: No, y aparte si se empieza una amistad, ¿no? A veces con el ayudar... Sí. De repente estás en otro país y no entendés nada y te acercás a alguien, capaz que...
1: No, o mejor, te encontrás a alguien en la misma situación.
0: También.
1: Que eso pasa también.
0: Viajeros.
1: Mira, yo en Cartagena me acuerdo que había unos autobuses que eran como de fiesta. O sea, te hacían un recorrido por la ciudad y vos te subías y pasaban música y todo eso. Y yo salí del congreso y dije, voy a subirme a uno para dar una vuelta. Y había uno, pasó uno que estaba con un montón de gente, música y todo. Y alguien me dijo, está, metete en ese y ya está. Y otra parte dijo, no, andaba, bañate y después esperar el próximo. Me fui, me bañé, esperar el próximo. Y cuando me subí, habían un montón de doctores y todo que eran de Uruguay también. Y habían ido al congreso, que los reconocí por la pulsera. Y cuando les dije que traía cerveza, nos hicimos los mejores amigos.
2: Y sí. Sí, las cervecitas como el mate son los que unen más, me parece, ¿no? Sí,
1: en este caso fue cerveza.
2: Bien, niños, bueno, vamos redondeando acá. La verdad que muy interesante, ¿cómo se sintieron?
1: Espectacular.
4: Genial. Fue bien. Cómoda. Contento de estar acá de nuevo.
1: Siempre es lindo volver. Sí.
2: Qué bien. ¿Y Flo? ¿Primera experiencia?
0: Bien, muy contenta. Me gusta hablar, así que...
2: Bueno, cuando quieras venir de vuelta.
0: Bueno.
1: Pará, Flo, te faltan los saludos.
0: Ah, tengo que enviar saludos.
1: Bueno, no, entonces.
4: Si querés
1: no.
4: Enviar saludos.
1: Sí. Flo no quiere saludar a nadie.
4: No, papá, hoy no lo saludamos.
2: Ah, antes de los saludos, sí. Acá, Enrique dice: sí, se fue solo y nosotros con la madre lagrimeando en el aeropuerto.
4: Ay, oh, me imagino.
2: Pero bancátela porque es la vida, dice Enrique.
0: Hay que dejar volar a los hijos.
2: Sí.
4: después vuelven. Se termina la plata y vuelven.
1: Uno dice, está bueno, está buenísimo, es re fácil cuando es hijo, pero cuando es claro. Padre, debe ser de otro punto que lo ve, sí, ¿no?
0: Tal cual.
2: Bien, acá otro mensajito. Nacho. Hola, acá Nacho nuevamente. G. Con respecto a tu pregunta, Seba, que nos cuesta desprenderse, estoy de acuerdo con la chica Florencia o María, no sé cuál de las dos, porque tienen voz parecida.
4: No van a saber quién está hablando.
0: Chan.
2: Dice, fotos, etcétera, cosas que te generan sentimientos, sobre todo si sos muy arraigado a esas cosas, como mi caso. Pero es muy bueno desprenderse y dejar soltar, que te generan momentos vividos, y como cuesta desprenderse, sí costará. ¿Y qué cosas te desprendes más fácilmente? Cosas que no me gustan, que te incomodan, que no te hacen sentir de mejor manera. Y otras cosas, muebles viejos o sin uso, saludos.
0: Tal cual.
4: Redondea lo que estuvimos hablando, creo.
1: Estuvo atento.
4: Sí, sí.
2: Después tenemos 10. Acá, tenemos a Silvia, que nos dice, hola Seba, pronta hola. Recuperación, yo estoy igual. Me encanta pues explotar
0: muy
2: la
0: bien,
2: red.
0: Muy bien, vamos.
2: Los abuses al firme, acá Nacho también manda. Después dice Enrique, y cuando vos soltás, das amor, aunque no parezca.
1: Claro.
0: Tal cual.
4: Dejás un lugarcito nuevo
0: para nuevas experiencias, sí. Para que todo evolucione y te relaciones diferente con tus padres.
2: Bien. Y el Lázaro nos manda una foto de una bici que dice algo así y a viajar por el mundo. Es increíble los viajeros que van así por la vía. Admiro ese espíritu. Después manda una foto, se la describo.
0: Bueno.
2: Es como una bici larga que tiene como una valija enfrente. O sea, está hecha para tener la valija enfrente.
1: Ah, qué bueno.
2: Y tiene dos ruedas.
1: Bueno, sí. Papá tiene una bici que tiene como un canasto, una valija atrás. Y con esa se fue a 33... tres veces.
2: Mirá.
1: De Montevideo a 33.
0: Me encanta.
2: ¿Qué? Ay, claro, lo contó cuando...
1: Sí, creo que fueron tres días. Tres, cuatro días.
0: ¿Andando en bici?
1: Andando en bici.
0: Qué lindo.
4: Qué valentía andar en bici, la verdad, de tanto.
1: Era
4: la
1: novedad. No, sí.
4: No, pero igual ahora hay gente que sí. Ha recorrido por lo menos Uruguay, sé que en bici...
1: Sí, sí, es también. Verdad.
2: O a caballo, que se vienen de Artigas. Sí. Bueno, yo me encanta que la gente vaya en bici, pero no en los días de lluvia. ¿No?
4: Es más peligroso, si te pones un pilón, ya está.
0: Claro.
1: Le decimos todos nosotros que no andamos en bici, ¿no?
0: Exacto.
2: Bueno, niños, acá también Amanda nos manda ahí el mensajito. Gracias a todos.
1: Gracias, bueno, muchas gracias.
4: Un saludo para todos.
2: Bueno, ahora sí, vamos redondeando, agradecerles de vuelta. Su tiempo, que me encanta, porque sí es una linda conversa.
0: Sí.
2: Saluditos y después terminamos con una pregunta así de redondeo.
1: Bueno, yo saluditos a toda la barra de siempre, a mamá, papá, que están escuchando. Si no están escuchando, les voy a mandar la grabación y voy a hacer un test.
0: Muy bien.
1: Nada, pero a la gente de siempre, a la gente que quiero, a dos grandes amigos. Uno a Sebastián Fernández, a mi pareja María y a mi cuñada Florencia, si me están escuchando.
2: Ah, muy bien, saludos a ellos.
0: A ver si llegan.
4: Creo que está llegando.
1: No sé por qué, lo siento muy cerca. Hoy, bueno, los tengo presentes, no sé por qué.
2: Me abre el oído.
3: El oído derecho.
1: Sí. Rojo lo tenés.
2: Flo.
0: Bueno, saludos a todos los oyentes, que muchas gracias. Estuvieron muy atentos con todas las propuestas. Y a mis amigas, a mis padres.
1: Nombre de tres amigas:
0: Rocío, Valentina y Lucía.
1: Ahí está, ya listo. Generé caos con el resto.
0: No, por favor.
2: Me tiraste la bomba. ¿Qué pasó? Vamos a ir bien.
0: Mirá cómo cerramos el programa. Claro. Y bueno, saludos para todos.
2: Qué bien. María.
1: Me encantó los gestos con las manos.
2: Sí. Ahí, no,
1: fue muy descriptivo, estuvo buenísimo.
0: Brillitos.
4: Cling, cling, cling. Primero a la audiencia que nos está escuchando ahora. Después, bueno, a mis papás y a mi mamá, que son los mismos.
0: ¿Será porque somos hermanas?
4: A los abuelos también, a la familia, a los amigos.
0: Primos,
4: a todos,
0: tíos.
4: Todos los que quieran escuchar. Saludos son para ellos.
2: Qué bueno.
4: Y a Emi, que me está haciendo señas desde el otro lado.
2: A mí. Que venga directo.
1: Totalmente desinteresada y no influida.
4: No, obvio.
2: Bueno, acá tenemos a Enrique que nos dice, muy buen programa y por esto uno se queda en la cocina escuchando. Ahora
0: muy
2: me acuesto.
1: Buenas
0: hasta
1: noches.
0: Mañana, que descansen.
2: Pero bueno, agradecerles de vuelta y no nos vamos a ir sin antes yo hacerles una pregunta como cierre. Porque siempre el invitado, bueno, María y vos, Emi, ya lo saben, pero Flo, siempre pido que cierren como una reflexión. ¿Y qué le dirían a esa persona, ¿tá?, que está en esa situación, ¿no?, de que tiene, por una circunstancia de la vida, tiene que mudarse? ¿Tá? Imagínense, una persona que ustedes conozcan o de repente saben que se va a mudar, piensen en esa persona. ¿Qué le dirían a esa persona que le cuesta, ¿no? ¿Qué consejo le darían?
1: Yo le diría que alguien, un oyente mandó un mensaje con algo parecido a esto, que el hogar está adentro. Uh-huh. Que donde vos podés ir es tu hogar, si cómo lo haces sentir y cómo lo buscas. Como que darle forma de la forma que querés. A ver, capaz que no estás mudándote a donde vos querés, pero podés decorarlo como vos querés, podés poner una planta acá, podés cuidar algo, no sé, hacerlo tu hogar, de una forma de darle un toque personal.
0: Sí, yo creo que le diría paso a paso. Todo es perfecto como es. Todo se va a acomodar y alinear en su justa medida. Y paciencia. Que todo llega y todo está. Todo está disponible para nosotros.
4: Bien. Yo les diría que se animen a mudarse o, bueno, desprenderse de lo que tengan que dejar atrás. Y que lo hagan con la mayor paciencia posible. Y entre todo el caos que seguramente haya, va a haber cosas lindas después.
2: Gracias. Me dejan sin palabras. Pero qué lindo lo que ustedes dicen. Así que, bueno, yo agrego el no tener miedo, encontrarse esa nueva realidad, sin descuidar lo otro.
1: ¿Hay algún santo para la mudanza del hogar?
2: No hay ningún santo.
1: Bueno, alguien va a tener que ser el primero, así que...
2: Sí, vamos a ver si...
0: A designar a uno.
2: San Emiliano. Gracias, chiquilines.
0: Gracias.
1: Nos vemos.
2: Nos vamos a la pausa. Qué lindo programa, este lindo encuentro de mudanza. Y hablando de mudanza, nos vamos a ir a mudarnos a la pausa.

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1: ¿Cómo andás, Evita? ¿Cómo están los muchachos? ¿Todo bien? ¿Cómo anda esa barra?
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1: Gracias, loco, gracias. Abrazo grande para la barra y también un abrazo gigante para todos.
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0: tengo miedo, yo tengo miedo de esto, tengo miedo de lo otro, tengo miedo de salir, tengo miedo de lo que sea, decía la canción. Y bueno, tiene que ver el programa de hoy con esto, con la fobia, porque el miedo de alguna forma, ¿sí?, es consecuencia de una fobia, por así decirlo. Y en esta oportunidad me fui a un consultorio de una gran psicóloga que es muy conocida, estuvo por esta casa y tiene estuvo por distintos medios audiovisuales de acá del país, y cada tanto da consejos, hace mucha terapia y es muy reconocida y es una crack. Me recibió en su consultorio en Positos, sí, ella lo va a contar bien, pero tuvimos la grata, sí, la grata oportunidad de entrevistar a una genia de la psicología, que es la psicóloga Fabiana Pérez. La habrán escuchado nombrar mucho por acá, por esta casa, como les digo. Pero estuvimos abarcando el tema de las fobias, ¿sí? Bueno, Lilian sugirió este tema porque le parecía interesante conversarlo y nos hizo el contacto con la psicóloga. Entonces, en verdad Lilian se contactó con Fabiana y ella nos pasó el mensajito, ¿tá? Y ahí instalamos primero el contacto para hacer la entrevista, pero después generamos una linda amistad. Así que me recibió en su consultorio, estuvimos conversando, y es un rico testimonio el que deja. Más que nada por el tema de lo que es la fobia, ¿sí? Pero también alguna que otra anécdota, ¿sí?, vivencial. Y habla un poquito acerca de su vocación. Por eso fue una charla, una conversación muy rica. Que bueno, muy amablemente nos dio su tiempo de domingo de descanso para que vayamos. Sí, se tuvo que bancar al Cevita un momentito. Pero bueno, fue muy rica. Así que agradecerle a la psicóloga Fabiana Pérez. Vamos a escuchar su entrevista a continuación. Esperemos que les guste, que les sea útil, que puedan conocer un poco más. Y la invitación es a ella a seguirla a través de sus redes sociales. Ella maneja mucho la red social, ¿sí? Lo va a anunciar, pero por si ustedes quieren seguirla ahora, es @ Fabi P de Pérez Fre, ¿tá? Fabi P Fre, @ Fabi Prefe. Así que bueno, los invito a seguirla, que cada tanto hace sesiones en vivo, ¿tá?, conversaciones en vivo, y sube algún material de archivo, ¿no?, visual que ya está. Por ejemplo, si es alguna entrevista o algo, ella lo sube después. Así que tiene mucha información. Bueno, así que saludamos a Fabiana Pérez, la psicóloga que nos recibió, agradecerle. Vamos a escuchar su entrevista y después volvemos. Muy bien, me encuentro en un lugar acá y le voy a describir. Un lugar muy acogedor, con bastantes cuadros, pinturas, pero que tiene un ambiente de tranquilidad. Un ambiente donde uno se puede sentir a gusto y donde es escuchado. Y me encuentro con la psicóloga Fabiana Pérez. ¿Cómo está, Fabiana?
1: Hola, Sebastián, un gusto tenerte acá, bienvenido. Me encanta estar en Abrí la Boca, este programa tan lindo que acompaña a tanta gente en la madrugada, en un horario que me imagino que ya sabrás muy bien que hay mucha gente que se siente muy sola en esos horarios, ¿verdad?
0: Totalmente, el agradecido soy yo. Muchas gracias por recibirme y agradecemos también a la oyente Lilian, que fue la que generó el contacto para poder conversar contigo. Fabiana, en esta oportunidad yo te había contactado y Lilian fue la que propuso el tema de las fobias. Y como yo te había comentado, nosotros al entrevistado le hacemos una pregunta así disparadora. Y en este caso te voy a preguntar, además de otras que vienen, ¿qué es la fobia?
1: Bueno, Muy bien, porque sabes que a veces se habla de fobia y las personas no saben bien a qué te estás refiriendo, ¿verdad? Cuando alguien habla de una fobia o cuando alguien comenta que sufre de fobia, los demás de pronto no saben, saben que es algo capaz que lo asocian. La fobia es un miedo, son miedos. A veces puede ser un solo miedo, puede ser miedos a varias cosas. Hay personas que tienen distintas fobias, no solo una fobia o algo concreto. O sea que la fobia es un miedo muy intenso, es irracional, porque si bien el objeto de miedo puede ser, por ejemplo, si hablamos de la aracnofobia, miedo a las arañas, sabemos que las arañas pueden picar, incluso hay algunas muy excepcionales en ciertos lugares que pueden ser hasta mortales. Pero alguien que tiene todo el tiempo miedo a que una araña lo pique, aunque esté en un lugar seguro, que sabemos que es algo prácticamente improbable, ya podríamos estar hablando de una fobia, ¿verdad? O sea, es un miedo irracional, es muy, muy intenso, es muy fuerte, puede llegar a ser paralizante. El que lo vive tiene ansiedad, puede llegar a tener una ansiedad extrema, ansiedad generalizada, y puede tener también ataques de pánico. A veces es un combo, viene con muchas cosas, no es solamente ese miedo a algo específico. Y de paso voy a decir que hay tres tipos de fobia. Una son las fobias específicas, que es como el ejemplo que di, aracnofobia, miedo a las arañas, que a veces le ponen todo, no sé qué fobia, y decimos qué cosa tan extravagante, es miedo a las arañas, o es miedo a la oscuridad, o es miedo a algo concreto, puede ser a las hormigas, a otro bichito, puede ser a determinadas personas, puede haber gente que le tenga miedo a los hombres, una fobia a los hombres, por ejemplo, ¿no? En particularmente a eso, o a los hombres mayores. Hay todo tipo de fobias. Ese es un tipo de fobia específica, porque la propia persona identifica bien a qué le tiene miedo. Después están las fobias sociales, ese miedo a interactuar, a relacionarse con otra persona. Viste que esas personas que sufren mucho si van a participar de un grupo o van a un encuentro o van a algo donde no conocen a las personas, a veces incluso lo sienten aún en entornos conocidos y tienden obviamente a aislarse. Y el otro tipo es la agorafobia, el miedo a estar en lugares abiertos. Ese es muy paralizante. Tuve la oportunidad en su momento, hace muchos años, de tratar a una persona que sufría este tipo de fobia y no salía de la casa. No puedo decir, wow. Y después que vimos la pandemia, no puedo decir, bueno, en realidad hasta se puede vivir así. Pero en aquel momento, hace mucho tiempo, sonaba raro, ¿no? Hasta para un psicólogo, una persona la tuve que ir a tratar a la casa porque en determinado momento había estado sin salir a la calle, salir de la casa años. Tenía que hacer un trámite que lo tenía que hacer personalmente, era por temas jubilatorios, no había manera de dejar ni un apoderado, etcétera, etcétera, y entonces decidió empezar a tratarlo. Y lo logramos que esta persona hiciera esos trámites, que era el objetivo fundamental, pero después pudo, por ejemplo, ir a la feria que quedaba ahí cerquita de su casa, había una feria, pudo ir a la feria, hacer compras, bueno, pudo empezar a tener una vida mucho más normal, ¿no? No era que le encantara salir, pero realmente podemos decir que hubo una cura allí, ¿no?
0: Me imagino, a medida que ibas contando este caso de la persona, la felicidad que tuvo primero al encontrarse, al salir, pero tuya también de haber podido ayudar a la demás.
1: Bueno, es la parte linda de la profesión, es muy gratificante cuando hay este tipo de temas y resultan, son tratables, y esto fue con psicoterapia nada más. El tema era que tampoco muchos psicólogos van a la casa de las personas, ¿no? Normalmente la gente viene al consultorio, eso es lo general. Pero en este caso, y vuelvo a decir, una agorafobia grave, grave, había que ir a la casa. Y sí, claro que es muy gratificante, las personas siempre te van a estar agradecidas. El único tratamiento a veces no es solamente la psicoterapia, a veces se necesitan fármacos bien indicados. Cuando hay fobias en los niños es ideal tratarlas allí, ¿viste? Cuando están niños responden muy muy rápido. Me acuerdo una nena de unos 8 años que ella a lo que tenía fobia era la oscuridad, entonces dormía con luz prendida, ¿verdad? Pero no es nada tan grave, lo iban sobrellevando. Pero viste, uno sabe que la fobia no está dentro de lo normal. Tener miedos sí, pero no miedos paralizantes o que te van condicionando. A esa nena, a esa edad, prender la luz para dormir era bueno, en la casa se habían acostumbrado, en fin. Pero bueno, hubo el atino de darse cuenta que tal vez esto podía ir a más o llevar a otros problemas, y de hecho había empezado a tener como unas dificultades en el aprendizaje, una niña que no tenía problemas de inteligencia ni un problema particular de aprendizaje. Y entonces, bueno, la empezamos a tratar y fue un tratamiento muy breve porque los niños son esponjas. Y al poco tiempo, bueno, la sigo viendo y en un momento le digo, bueno, ¿y vos te acordás por qué empezamos a vernos? Y no sé qué. No, ni me acuerdo. Con esa espontaneidad, viste, que tienen los nenes, yo quedé, sí. Bueno, tenía terror a la oscuridad y ahora ni se acuerda. ¿Y alguna vez tuviste que prender la luz? No, me dice como diciendo, ay, Fabiana, sí, ya está. Olvídate.
0: Ay, qué bueno, tremendo.
1: Sí, las fobias sociales son a veces bastante difíciles, hay que decirlo, a veces necesitan un tratamiento un poquito más largo, pero van teniendo grados de mejoría. Por ejemplo, en la adolescencia se nota mucho porque ahí los chicos se aíslan, no quieren participar de las actividades normales que tienen a esa edad, de encontrarse con sus compañeros, con amigos, o sea, se limitan hasta tener amigos, no quieren quedarse en la casa de otros chicos, no invitan a nadie a su casa. Y bueno, a veces eso lleva un poquito más de tiempo y pasa porque podamos analizar bien ese miedo y podamos encontrar herramientas que van ayudando a cada persona. Y si vos me decís, ¿cuál es la técnica? No hay una específica porque depende mucho, por eso se necesita la mano de un profesional. Depende mucho de las características de la persona, de su entorno. Si la fobia empezó por algún trauma, si empezó poco a poco, si fueron factores medioambientales, de pronto a veces en una fobia social hay de base, no es que sea el motivo, no hay un único motivo, pero hay de base de pronto una familia que no sociabiliza mucho o que cada uno está en sus cosas, pero no pensando en algo malo, sino pensando, bueno, papás trabajando todo el día, y bueno, el chico estudiando, pero y después hoy tenemos otro tema que son las redes, la computadora, los videojuegos, que al adolescente y al joven de pronto le parece que le genera cercanía o que está en contacto con otros, y lo está pero en la virtualidad y no tiene nada que ver a estarlo en la presencialidad, y la presencialidad es importante.
0: Es clave.
1: Yo digo a veces, bueno, si estamos hablando de adolescentes, no va a pasar a ser un chico extrovertido que va a ir por la calle haciendo amigos, pero al menos no tener la limitante de privarse de cosas, como he tenido en varios casos, que no quieren ir a los paseos que tienen en el liceo, en la escuela. Realmente no quieren participar de nada que sea social. Y ahí uno ve que a este chiquilín, a este niño o a este muchacho, se le va a ir limitando la vida a futuro, ¿no?
0: Sí, eso es un tema. La pandemia creo que fue como un clic que hicimos a nivel. Me imagino que habrás tenido muchísimos pacientes, ¿no?
1: Tú sabes que en pandemia y también, acabo de decir, hacemos también tratamientos por videoconferencia que funciona, no con niños, ahí lamentablemente no está bueno, no se puede, pero con adolescentes, grandecitos y adultos la videoconferencia funciona, y honestamente en la pandemia trabajé mucho, hubo casos muy difíciles, bueno, de ansiedad, a gente que se le generaron fobias y ahí había un gran motivo, seguramente otros factores también, predisponentes, pero pasó, sí, estrés enorme, las personas que quedaron encerradas, hay que ver situaciones y situaciones. Había quien tenía de pronto una casa confortable, que qué sé yo, que más o menos la podía llevar bien, o buen vínculo familiar, ¿no? Y hubo gente que hizo muchas cosas en la casa y empezó a hacer actividades con su propia familia distintas, pero hubo gente que se veía en situaciones espantosas, o muy muy solas, o de pronto teniendo que convivir y compartir 24/7 con personas con las que no tenían el mejor vínculo o no tenían un vínculo sano. Como bien sabemos, hoy día hubo mucha violencia, hubo mucho suicidio, por algo que fue un antes y un después, y tiene que ver con el tema de las fobias, porque si alguien tenía fobia antes de la pandemia, seguramente se le agravó, ¿verdad? Vuelvo a decir, la excepción, y son muy pocos, es el del agorafóbico, que ahí se sentiría más parecido al resto del mundo, ¿no? Sin poder salir y encerrado, pero no deja de ser una patología, una enfermedad que hay que tratar.
0: Totalmente. ¿Cómo es, por ejemplo, cuando llega acá la persona a este consultorio? Cuando se le empieza a, por ejemplo, viene un paciente, ¿qué tipo de preguntas se le hace o qué técnica se usa para detectar, bueno, tú tenés esta fobia, o capaz que lo que decís esta fobia no es esta sino otra? ¿Cómo es la dinámica?
1: Bueno, mira, está bueno porque pocas veces nos preguntan eso, y está bueno que la gente, y de pronto el que nunca haya ido a un psicólogo, se haga la idea de cómo es. Llegan como llegaste tú, así, entran, conocen el lugar, miran. Lo primero que hacemos, esto es igual que los médicos, le decimos una anamnesis, que es en realidad la historia de la persona, que muchas veces nos da datos importantes. Las personas saben lo que han sido los momentos traumáticos, generalmente te lo mencionan, y si no, también de pronto el que ha tenido una vida que uno dice, bueno, es un poco rara como poco común o distinta, y eso nosotros lo vamos registrando. Y luego, bueno, viene el planteo, y si no, la pregunta. La gente viene de distintas, algunos vienen muy tímidos, vamos a decir, otros vienen así que necesitan descargarse, contarlo todo, y casi que no los puedes parar. Independientemente de eso, vamos puntualmente a qué lo trae por acá en este momento, ¿no? Porque seguro, aunque haya otras cosas después que se van viendo, hay como esto, una fobia, tengo un miedo terrible que no me está permitiendo vivir tranquila, tranquilo, tengo que traer, esta fobia me está complicando con mi entorno. Con el tema de las fobias, es muy común que el entorno no lo pueda entender o crea que la persona se hace la que tiene una fobia, ¿verdad? Pasa con todo lo que es intangible. Si yo me fracturo y tengo un yeso, pues lo ves y decís, está claro, no puede caminar, no, y tenés contemplación. En esto muchas veces no es por maldad, pero el entorno a veces no entiende. Yo te diría, a veces, muchas veces, no entiende lo que le pasa a la persona, que realmente es un impedimento, una dificultad. Y le vamos a ayudar a gestionar lo que además emocionalmente le trae la fobia, ¿no? La fobia es el problema, y eso le va a traer un montón de sentimientos, de emociones, de frustraciones, de ideaciones, de ideas que le pasan por la cabeza, de pensamientos y de comportamiento. O sea, le va a afectar completamente a la persona, a nivel mental, a nivel emocional y a nivel comportamental. La fobia afecta todo lo psíquico, completo. Y bueno, y luego vuelvo a decir, si bien he tenido algunos tratamientos que son exitosos en un corto plazo, que un corto plazo psicológicamente hablando es en el entorno de 6 meses, eso es muy corto plazo. Okay. Muchas veces se necesitan tratamientos más prolongados, y bienvenido sea si va habiendo algún avance, o al menos va habiendo un alivio en la persona, ¿no? Un alivio interno, un alivio emocional. Ya hay un alivio desde que uno lo comprende y que uno sabe, porque para eso nos estudiamos y nos preparamos, sabe bien qué le está pasando a la persona, ¿verdad? Y sabe cómo se siente y sabe los efectos colaterales de todo eso que le pasa.
0: Y a medida que va en cada sesión, por así decirlo, en cada consulta, tú vas viendo, bueno, qué bueno que te alivianaste en esto, sentís como esa aura, por así decirlo.
1: Sí, sí, sí, las personas nos van devolviendo. También, yo digo siempre, los procesos no son lineales, nos tenemos que fijar la tendencia. Cuando la persona logra cosas, esos logros tenemos que atesorarlos, es muy importante. Porque después pasa que cuando hay, vamos a decir, como si fuera una recaída o un momento porque lo encuentra vulnerable, qué sé yo, si ya tiene todo un historial, ¿no?, de fobias, por ejemplo, de pronto se frustra mucho, y también hay que ayudar a fortalecer a la persona en las frustraciones. Hay que aumentar la tolerancia a la frustración, porque acá sí que seguro nada es mágico, nada de un día para el otro, pero sí está constatado hoy día que hay tanta información, la pueden buscar, información confiable, de lo eficiente y eficaz que es la psicoterapia, que tiene un 75% de eficacia, y eso es muy alto.
0: Qué increíble. Bueno, ahora después nos pasarás la dirección de tu consultorio para, bueno, de alguna forma venir a visitarte, ¿no? Que está bueno que gente sepa, porque como te comentaba, hay muchos oyentes que precisan de alguna forma un auxilio, y quizás tu testimonio con esto deja un apoyo muy importante y quizás un alivio, como diciendo, bueno, qué bueno que hay gente que entiende, ¿no?, de estas cositas. Te voy a contar una anécdota que me pasó hablando de las fobias, y es tragicómica porque me pasó que yo tengo una conocida que, bueno, hace mucho tiempo, que ella en varias ocasiones me había manifestado que es claustrofóbica. Uh-huh. Y en un momento en mi edificio está el garage, que tiene una entrada interna. Y yo no agarro, o sea, estábamos subiendo la escalerita, yo no me olvido de algo en el auto. Y claro, me olvidé que ella tenía claustrofobia. No salgo de la puerta, la dejo encerrada adentro, voy hasta el auto y después, claro, me ligué el rezongo porque... No, pero no te acordaste que yo soy claustrofóbica y me vas a dejar adentro. Bueno, fue un... No, la verdad que no me acordé.

0: se arregla cualquier persona, es primero aceptar lo que tiene. El siguiente consejo es, en todo caso, buscar ayuda. Y esto es paso a paso. En este gestionar lo que a la persona le va pasando, es hacer, en todo caso, pero muy de la guía de un profesional, ensayos, ¿no? Yo tengo miedo a quedar encerrado, a quedar cerrado en un lugar. No es exponerme a, bueno, me encierro y me aguanto y que me pase lo que me pase, porque igual me dijeron que esto no me va a matar y la paso fatal. No, es muy, muy poquito a poco, ¿no? Pero a mí me parece que lo más importante, si me preguntás hoy día y con tanto tiempo de experiencia, es el aceptar. El aceptar, el comunicarlo al entorno, independientemente que ya lo dije y aviso, el entorno muchas veces no lo va a entender, o la anécdota que contaste, tragicómica, como no es algo, vuelvo al mismo ejemplo, porque a veces los ejemplos son como fáciles para graficar mentalmente, ¿no? Si esa señora el problema hubiera sido que no puede caminar bien porque tiene un yeso, y vos le estás viendo el yeso, difícil que se te olvide, es que lo estás viendo.
1: ¿Qué?
0: Esto es un intangible, y la persona que sufre fobia también tiene que entender, y esto creo que es otro tip importante, que al otro le va a costar tener presente todo el tiempo eso, y que a veces se lo tenemos que recordar con el mayor amor posible, porque es lo que llega mejor. Decirle, mira, ¿te acordás que a mí me cuesta esto, que yo le tengo mucho miedo a tales cosas? Porque no es que el otro se olvidó, es que a veces todas las personas estamos con nuestras cosas, con nuestros propios problemas, y no es por maldad que de pronto el entorno no lo tiene en cuenta. Alguna vez puede ser por ignorancia, por supuesto, no sabe lo que es, no tiene ni idea. Pero otras veces, aunque lo sepan, pueden en determinados momentos no contemplarlo como el que padece las fobias lo necesitaría, ¿verdad? Y ahí están las necesidades de cada uno. Y en el caso de las fobias, el fóbico, por decirlo de alguna manera, siente necesidad de ser comprendido y contemplado. Tienen que entender que eso también es algo que se va ganando y conquistando, y que ellos tienen que hacer para que los entornos contemplen estas cosas.
1: Ahí va. Después también otro ejemplo es en que conozco que pasó que justo estábamos en una reunión y vio globos.
0: Ajá.
1: Y no era la fobia al globo, sino que era la fobia a la explosión.
0: A que explote.
1: Exacto. Y en más de un caso lo he visto. ¿Qué es la fobia a la explosión, al ruido, no? O
0: sí, es una fobia específica. Si es solamente a que explote un globo, y sabemos que los globos explotan, ¿no? En un lugar, en un evento, una fiesta, un cumpleaños, que hay muchos globos, y algún globo, porque explotan solos.
1: Sí, sí.
0: Claro, y aparte después hay gente que le gusta hacerlos explotar. Viste, así como está el que le tiene fobia, está los que le gusta el ruidito y no sé qué, de forma festiva, no con mala intención. Si es solo a los globos, es esa fobia específica, pero puede ser a los estruendos, a los ruidos inesperados en general. Claro, estamos ahí en este tipo de fobia que no es tan limitante, porque uno no va a estar todo el tiempo encontrándose con globos que exploten. Pero fíjate que pena que de pronto, no sé, no podés disfrutar bien del cumpleaños de tus seres queridos, de tus hijos, de tus nietos, porque estás más pendiente de que explote el globo que si te pasaba bien, de comer algo rico. Entonces, no está bueno tener fobia, estamos de acuerdo, ¿no?
1: Sí, sí. Sí, bueno, él contaba, yo le pregunté, él dice que, en ocasiones festivas, por ejemplo, Navidad, Año Nuevo, o cuando hay así un festejo, él usa tapones y no tiene problema, tapones de... Pero a veces, teniendo alguna mampara o algún vidrio, o estando detrás de una ventana donde pueda observar y que no le choque, eso dice que le hace bien.
0: Bueno, si las personas, viste que cada uno cuando tiene algo va a tratar de encontrar maneras de sobrellevarlo. Si esta persona encontró esa forma, bárbaro, va a tener que tener siempre a mano, ¿no? O taponcito para los oídos, o el saber tener la precaución de aislarse, y si eso ya le evita el mal momento, está bien. Vuelvo a decir, estamos ahí en fobias, digamos, leves, claro, porque no toman mucho la vida completa de la persona. Y entonces, sí, bueno, está bien. El cuidado es que la fobia está hablando de algo más profundo en la persona,

0: realidad, ¿no? Entonces, como psicólogo decimos, sí, la persona dice, mira, yo tengo fobia a eso, los ruidos estridentes, o inesperados, espontáneos, o eso, en fiestas, en eventos, en Navidad, no sé qué. Y uno enseguida está pensando que, bueno, ¿qué hay detrás de eso, no? Que lo ideal es llegar a ese meollo, claro, a lo que está detrás, a la raíz, al por qué esta persona, por más que tuviera predisposición genética que pueda haberla, puede decir, mira, acá mi familia, desde mi abuelo, no sé qué, todos tuvimos miedo a la oscuridad, y yo también lo tengo. Independiente de eso, siempre va a haber algo o varias cosas que generalmente ocurren en la infancia, que no tienen que ser de las terribles y graves que todos sabemos que pueden pasar, pero que a esta persona, de pronto con cierta vulnerabilidad, le genera la fobia. Y entonces, cuando uno llega a eso, ahí hay un destrabe, pero muy profundo, muy desde lo inconsciente, que está muy bueno.
1: Ahí está. Y eso, por ejemplo, ¿no? Suponte esto, que yo porque lo vi que se tapaba los ojos, tenía miedo y se iba a escapar y le... Me pareció curioso y le pregunté. Claro. Pero también para tenerlo en cuenta. Pero, por ejemplo, si es algo de la infancia, ¿cómo? Y ahora de repente tal lo hace visible y todo. ¿Cómo se trataría algo así de ruido de la explosión, por ejemplo? O sea, además de investigar de qué es, ¿cómo seguiría el tratamiento?
0: Bueno, viste que lo primero es como gestionar lo que le pasa a la persona, si tiene maneras de preservarse, como lo que contabas es muy claro el ejemplo, la persona está bien que lo haga, que se preserve, no que se exponga, porque no se va a curar exponiéndose. Lo otro es, viste, la psicología más profunda, ir más a la historia de la persona. Mira que en psicoterapia nos ha pasado de que las personas recuerdan, y podés buscar que vas a ver que es así en todas partes del mundo, cosas de la infancia que tenían olvidadas. Y no te estoy hablando solo de las cosas terribles, sino cosas, incidentes que pasaron en la infancia, con hermanos, con grupos, en la escuela, incidentes, cosas que despertaron, viste, esa fobia en definitiva. Cuando la persona lo recuerda, porque sí no se recuerda todo de la infancia, pero sí hay una amnesia que es afectiva, que tiene que ver con no recordar específicamente porque nos llegó muy a lo profundo, nos dolió o nos dio justamente mucho miedo, porque el niño es muy vulnerable, ¿no? Como no recordamos cómo es ser niños, no nos damos cuenta que el niño no vive igual que el adulto las situaciones. Un chiste el niño de pronto no lo interpreta, no lo puede interpretar, no tiene todas las representaciones mentales que se tiene cuando se llega adulto. Entonces hay cosas que no, ¿cómo te puedo decir? Sin que sean súper traumáticas, no las puede digerir, no las puede procesar. Y entonces, ¿qué pasa? Y ahí queda un miedo, quedan los traumas que generan determinadas cosas que nos pasan después de adultos.
1: Ahí está. Qué interesante, Fabiana. Y bueno, hay mucho para hablar sobre fobia.
0: Viste que es interminable, ¿no? Y más porque si seguimos, me voy acordando y tampoco quiero aburrir, pero viste, me voy acordando de casos, de situaciones, de personas.
1: Sí, claro. Bueno, eso es lo que trae, por ejemplo, esta profesión, que es lo lindo, ¿no? Cuando uno va conociendo, va de alguna forma escuchando y preguntando, ¿cómo te vas acordando a medida que vas contando y te quedan en el corazón?
0: Sí, te queda. A mí me apasiona mi profesión, me apasiona conocer a la gente, conocerla desde este lugar tan desde lo profundo, este lugar tan cuidadoso, con esta privacidad que tenemos que tener los psicólogos. Y realmente sí, las personas nos quedan para siempre, ¿no? No pasan así como si nada. Esto, sí, nos quedan para siempre, nos dejan muchas cosas, nos dejan también muchos aprendizajes, enseñanzas, nos ayudan también a futuro. Viste, cuando vas atendiendo personas, con este mismo ejemplo, con fobias, te prepara cada vez más para atender otras personas que vengan con un tema de fobia. Sin duda, la experiencia te da una profundidad y una sapiencia que no está en la teoría, en los libros solamente.
1: Sí, sí, sí. Bueno, yo por ejemplo soy catequista y doy clases de religión, tanto en primaria como en el liceo. Y también verlos crecer, o ver, por ejemplo, que ellos lo ves chiquitos o que tienen alguna reacción y cómo van creciendo, de repente, yo sé, algún miedo a frustrarse o que le vaya mal o que se frustra y llore, te dice, profe, cómo puedo mejorar? Es impagable. Es
0: Y lindo. Sí, es muy lindo. Bueno, yo viste ya como soy una mujer grande, he tenido a través de las redes, fíjate, ¿no? Me ha pasado, y más una oportunidad, algún niño que atendí hace años, que hoy día son adultos, grandes, y se han comunicado y me dicen, Fabiana, y no sé qué, y te acordás, y yo, ¿cómo no me voy a acordar? Y bueno, de repente ya está, viste, casado, con hijos, viste, y lo vimos en aquel momento. Y recuerdan cosas lindas de la psicoterapia, de ese proceso cuando venían. O sea, te acuerdas y jugábamos, sí, porque hay juegos que tienen mucho componente de psicológico, obviamente, ¿no? Y con los niños pequeños uno tiene que jugar, tiene que entrar en confianza con ese niño. Y uno se da cuenta cómo también lo importante es la responsabilidad, porque uno está tocando un alma humana, ¿no? Y ahí hay que ser muy cuidadosos.
1: Totalmente. Mirá, ya hablando de recuerdos, yo me acuerdo cuando en la escuela iba al psicólogo y me hacía dibujar.
0: Claro.
1: Me hacía dibujar. Y después yo entendí que a raíz del dibujo, de ciertas expresiones, cómo el niño puede dar ciertos signos de cómo está pasando, cómo está. Me acuerdo una vez que me contaron, preguntando por la situación de un niño, que dibujaba muchos dibujos, pero con sangre. O sea, viste, personas
0: Sí.
1: con sangre. Entonces, como que a mí me chocó eso, por ejemplo.
0: Mira, dibujamos con los niños, ahora después te muestro el rinconcito de los niños que tengo pegado a los dibujos. Espera un segundito.
1: A ver,
0: El gato, mira.
1: hay un gatito. Acá, si escuchan el sonido de un gato es porque entró
0: El
1: un...
0: gato, tiene comida, le doy comida, por eso bien. Bueno, mira, tan importante, yo cuento cuando he tenido la oportunidad o con colegas. Un niño que estaba como muy problematizado, con dificultades en la escuela, y una vez un niño, un chico inteligente, y una vez hacemos dibujos que son test, ¿verdad? Que ahí evaluamos determinadas cosas, está estandarizado. Y hacemos también dibujos libros, o sea, que decimos así, bueno, dibuja, a ver qué tenés ganas de dibujar hoy, a ver, bueno. Entonces el nene me dibuja, se dibuja a él, al hermano, y una figura muy oscura, muy, muy nefasta, y que está como por matarlo, una cosa así, ¿no? Y él protege al hermano más chiquito. En la realidad él tenía un hermano más chiquito. Y resulta que a raíz de eso él se anima a decir que no lo, y muchas veces no lo dicen, estos niños quedaban con su padre. La mamá trabajaba afuera y el padre trabajaba desde la casa, mucho antes de años,
1: Sí,
0: pero
1: sí,
0: su trabajo era en la casa. Y el padre era violento con ese hijo, no con el más pequeño, con ese hijo. Y le pegaba muy fuerte. Y la madre no se había enterado. Y a raíz de esto, bueno, sale todo eso y era lo que al niño le estaba haciendo mucho daño. Incluso entrevisté a ese papá y el papá, porque bueno, estas cosas pasan a veces por una dificultad de control de los impulsos. Yo no puedo decir que era un hombre malo, hacía daño, sí, sin duda. Yo no soy quien para juzgar, que juzgue Dios. Pero él me decía, el hombre me confesó, me dice, sí, yo me descontrolo con él, yo le pego, yo le pego, le pegaba fuerte, ¿no? Golpes muy, muy duros. Y eso apareció en un dibujo. El dibujo lo tengo y es impactante. Así como tú dices, alguien que dibuja sangre. Es raro, no es
1: sí.
0: común, yo te lo puedo decir. Los niños generalmente hacen dibujos comunes, normales, dibujan personas, se dibujan a ellos, dibujan a sus familiares, dibujan a sus mascotas, cosas muy del mundo niño normal. Cuando aparece una cosa, nosotros tenemos que poner atención. Te lo digo también porque hasta dentro de ciertos ámbitos de la psicología, se está dejando, ah, mirá, sí, con un dibujo sí, con un dibujo sí, porque los niños, increíblemente, ellos muchas veces ocultan, me ha pasado muchas veces en casos de violencia, no lo quieren decir, no quieren deschavar al papá o a la mamá que ha sido violento, y no lo quieren, y de repente salen un dibujo y es la herramienta que nos permite ir un poquito más a fondo, un poquito más a fondo. Y a veces es puede ser la vida del niño, ¿no? No sabemos a qué tanto iba esa violencia, ¿no?
1: Ah. qué momento esto que relatás y contás. Porque, claro, al ser docente conozco un poquito la realidad de los niños, no tan profundo, pero para el tema de los antecedentes, por así decirlo. Y toda violencia para mí es tremendo. Es como que ¡pam!
0: Bueno, esto es otro gran tema que habría que dedicarle muchas horas al día, todos los días, porque viste que nosotros tenemos un índice de violencia brutal, de la violencia grave, ¿no? Donde se llega, muere gente, mueren niños, mueren mujeres, hombres también. O sea, es terrible. Que la violencia es heteroagresiva hacia afuera y autoagresiva hacia adentro. O sea, el suicidio es un tipo de violencia también. Entonces, claro que es un temón que uno dice, no se entiende, pero cuando viendo, hay cosas que se pueden mejorar, hay cosas desde la educación, con los niños, vos que estás en la docencia, los valores, que quieras que no, a veces se le ha quitado importancia y esto hace que después se vean este tipo de situaciones, que ya es un problema social.
1: Totalmente, es como agarrarlos de chiquito para que puedan seguir con eso, ¿no? Inculcando eso.
0: Darle herramientas. Lo otro, empatizar, no olvidarnos de empatizar con el niño, ¿viste? Y ayudarlos a empatizar entre ellos. Esto tiene que ver con la educación, tiene que ver en la casa, en la escuela, en las instituciones, tiene que ver con los valores. Es muy profundo. Y a mí a veces me da un sentimiento encontrado cuando se arman comisiones para la violencia, que yo digo, bueno, pero no vamos a lo profundo realmente, a lo que cambiaría, que no va a cambiar de la noche a la mañana, pero nos aseguraría, nos permitiría. Y estas cosas, estos programas, se hacen en países del primer mundo y no tienen un costo mucho más elevado, es simplemente cambiar las maneras, las formas, los tratos, el cuidado, ¿no?
1: Totalmente, y bueno, todo esto puede generar fobias, atendiendo a lo que es el tema de hoy.
0: Sin duda que toda situación traumática, ni hablar la violencia, puede dejar como secuela fobias, ni hablar. Y puede, fíjate, un niño que ha vivido violencia, después justamente vos decís, ¿y por qué será? Tiene dificultad para interactuar con el otro, para formar una familia propia, y bueno, y tiene una explicación a veces incluso bastante directa. Y vos no podés borrar el pasado de esa persona, pero sí podés hacer que su vida pueda ser mejor de ahí en más, ¿no?
1: Qué bien. Así en cuanto, después quiero hablar un poquito acerca de preguntarte cómo surgió tu profesión, todo, pero desde que tú eres psicóloga,
0: sí,
1: y estás en la psicoterapia, ¿cuál es la fobia que más se repite en cuando tus pacientes o has tratado?
0: Mira, esto es en mi historia personal, pero lo tengo bien claro. Las fobias sociales son las más comunes. O sea, la fobia a interactuar, a estar con otras personas, y que incluso llevan después, sin ser una agorafobia, a que la persona no quiera salir porque se va a encontrar con gente, en definitiva. No por miedo a salir, sino por encontrarse con gente. Esa es la más común de todas. En mi experiencia, ¿no? Son más de 25 años, llevo bastante. Es mi dedicación total, o sea que creo que vale como parámetro, ¿no?
1: Sí,
0: más o menos,
1: claro.
0: Para...
1: Totalmente, no, es que la idea era justamente preguntarte en lo tuyo, ¿no? En cuando tus pacientes, ¿cuál era la más? Y ahora sí, a tu vocación. ¿Cómo surge el hecho y la vocación de ser psicólogo?
0: Bueno, mira, yo esta es multifactorial también, porque yo creo que la vocación de servicio que tiene que tener esta profesión la tengo por una formación católica, cristiana, y siempre me conmovió mucho el necesitado, ¿no? El que necesitaba. Después te cuento algo bien personal, que es que de niña y hasta los 9 años fui sorda, con problemas de audición muy graves, incluso sorda total. Con un tratamiento de 2 años, de mis 7 a mis 9 años, recuperé la audición. Pero eso, fíjate todos los problemas que me trajo a mí, ¿no? Y después tener que ir a foniatra para poder hablar bien. Y yo misma fui a psicólogo muy jovencita también, porque esas cosas Claro, te complican. Yo vivía como en un mundo aparte a esas edades. No estaba desconectada al 100%, pero por momentos quedaba muy desconectada. Y sabes que incluso yo hice bachilleratos científicos porque me iba muy bien en toda la parte de las ciencias exactas, pero no era mi vocación. No era mi vocación. Entonces me di cuenta que, si bien me interesaba mucho lo misterioso, entonces dije, bueno, es la mente. Adolescente empecé a leer toda la obra de Freud, entonces me interesó, bueno, ¿qué es eso? ¿Qué es el psiquismo? ¿Qué es la psicología? Y ahí empecé. Después contacté con una psicóloga que me cambió, Dolly, que me cambió mucho la vida, y aparte me dio mucho material sobre psicología, y leí, bueno, y finalmente, y ya está. Era lo que había que hacer, y la verdad que hice una carrera preciosa, y me especialicé desde siempre, desde que se podía. Era distinto el plan de psicología en aquel momento que el que hay actualmente, en todo lo que tenía que ver con la clínica. Y luego la otra cosa que me interesa mucho y a lo que me dedico también es que soy perito, ¿viste? Trabajo en la psicología forense, criminalista y todo eso. Esa es la otra área que fuera del consultorio.
1: ¡Qué bien!
0: que me gusta muchísimo. Y bueno, las dos áreas me he podido dedicar a las dos y es lo que hago.
1: ¡Qué tremendo! Bueno, una cosita que quería preguntarte es en cuanto a tu vocación, ¿no? ¿Cuál fue, cuando te recibiste, cuál fue el primer paciente que tuviste?
0: La primer paciente que yo tuve fue porque antes había, lo tengo que explicar porque si no, no se entiende, le decían servicios que eran como pasantías, o sea, teníamos 2 años de pasantías. La primera la tuve en el Clínicas y la segunda, el siguiente año, fue en la Casa de Facultad de Psicología, que sigue en la calle Mercedes ahí. La primera paciente fue una niña en psicología, era en el piso 3 del hospital de clínica, que sufría mutismo, que no hablaba. Iba a la escuela, aprendía, por escrito hacía todo, no tenía ningún tipo de dificultad, pero no hablaba. Esa fue la primera paciente.
1: ¿Y eso, bueno, de alguna forma se puede traducir una fobia, eso de no querer hablar, o simplemente porque era su personalidad?
0: Bueno, no, eso tenía que ver con hechos traumáticos, sin duda, hechos traumáticos. No te puedo decir, fíjate que eran mis primeras experiencias, era con un profesional psicólogo. Nosotros allí teníamos cámara Gesell de verdad, y nos quedábamos del otro lado mientras de pronto el docente entrevistaba, y después uno entrevistaba, digo, mi primer paciente, porque nosotros también empezábamos a atender. Y me tocó esta niña, porque tocaba lo que tocaba, ¿viste? Uh-huh. Que eso está bueno de estos lugares, porque tomás mucha experiencia. Y era por hechos traumáticos. Pero no era, ella no tenía fobia a relacionarse, pues se relacionaba, pero sin hablar, ¿viste? Te hacía gestos, saludaba, etcétera. Pero fue muy difícil, ese caso sí, fue sí, muy sí. difícil. Y si bien empezamos a tener una mejoría, una interacción mayor, después al otro año había que cambiar, eso fue así, o sea que no supe más de esta nena.
1: Mira, justo te estaba preguntando cómo había sido, si en el caso de que hubiese superado el mutismo, cómo hubiese sido, pero mira.
0: Empezó a tener un esbozo de casi que onomatopeyas, ¿no? De sonido, que ya era muy importante. Mira que no emitía sonido, ¿eh? No hacía ni nada, En la vida luego, ya como profesional y en el consultorio, atendí una niña con mutismo y fue un caso muy exitoso. Y el origen había sido una situación traumática con la niña muy pequeñita, una cuestión de violencia que había vivido en la casa con los vecinos, bueno, en fin, no importa, pero que le cortó el habla. Así, viste, que cuando nosotros a veces decimos me quedé sin palabras o me quedé, pero se quedó para, de momento fue para siempre, y tampoco, no emitía el mutismo total, es así, no emitía sonido, viste, sonido ninguno. Y bueno, empezamos a trabajar proponiendo juegos, y lo que a mí se me ocurrió fue insistir en colores. Entonces le ponía distintos juegos, todos, viste, muñequitas, un cubito, un papelito rojo, y otro todo azul. Entonces, ya, bueno, el rojo, el azul, el amarillo, el verde. Y Y un día ella espontáneamente, no me olvido más, dijo, me decía, bueno, yo y le hacía preguntas como si ella hablara, pero no hablaba. Entonces decía, bueno, y ahora entonces que nos toca con él, y ella un día dijo, ¡rojo! ¡Ah!
1: No.
0: Bueno, y no sabés la alegría, viste que acá tenemos, la mamá estaba en el estar, yo estaba con la niña de este lado, que en parte se escucha, y con las niñas tiene que ser así, muy transparente, ¿no? El asombro, ¿no? Y la alegría. Y bueno, y luego tuvo también apoyo fonobiológico, porque claro, empezó a hablar, pero ciertas pronunciaciones le costaban, pero fue un caso de, ese fue un éxito, la verdad, total, que hasta yo misma me asombro, porque cuando vienen estas situaciones difíciles, no te creas, por más que uno tenga experiencia y todo, vos te decís, wow, ¿y ahora? No sabemos. Pero le ponemos todo, eso seguro,
1: Qué bueno, sí, no lo dudo.
0: Le ponemos todo.
1: Qué bueno, pero me imagino, yo soy muy imaginarme las cosas. Y mientras vos narrabas esto, me situaba y me imagino cuando dijo rojo, tu cara y la cara de la familia.
0: Sí, es que ahí me quedé sin habla yo, ¿no? Y la propia nena también hizo un gesto, me miró, no me olvido más tampoco. Estábamos jugando en el suelo, aparte, ¿viste? Con un niño chiquitito, chiquita ella todavía, pero ya tenía que haber hablado hacía rato, ¿no? Y ella me miró también y se sonrió, porque tenía la particularidad que, si vos me decís, también una niña tampoco sonreía. Ella estaba como muy apática, ¿viste? No hablaba. Evidentemente le había pasado algo y la mamá sabía cuál fue el momento, lo identificaba, pero con un niño chico, viste, es un reto, ¿no? Bueno, le podés, porque aunque le digas, bueno, a ti te pasa esto, porque viste esto, lo otro, la mamá hablaba del incidente, no era, pero ella como recurso, como mecanismo de defensa, como protección, dejó de hablar, le pasó eso. Pero bueno, se recuperó, fue un trabajo muy muy lindo, una madre que también lo dio todo, ¿no? Porque el niño depende de los adultos y ahí es donde tenemos una responsabilidad total.
1: Tremendo, tremendo. ¿Qué tipo de, además, por ejemplo, en este caso de la nena que tú hiciste los cuadraditos, ¿no? Con colores.
0: Sí, la cosita de cuadraditos, juguetitos, vasitos, todo lo que encontraba, pero viste, de los cuatro colores básicos, rojo, azul, amarillo y verde.
1: Ahí va. ¿Qué otras formas hay, por ejemplo, otras técnicas que se usen? Por ejemplo, está el dibujo, está esto. ¿Qué otras técnicas así pueden ayudar a descubrir lo que está viviendo el niño o le está pasando a adolescente? ¿Cuáles son las que tú usas?
0: Sí.
1: Y las que son así base, por así decirlo.
0: Bueno, mira, nosotros siempre tenemos como una gran herramienta la entrevista. Cuando son niños, entrevistar al entorno, ¿no? Alguien los va a traer, por supuesto, entrevistar a esa persona, entrevistarla con y sin el niño. Viste que a veces hay información que los adultos no quieren decir delante, y está bien. Y a veces otras personas, si son significativas de su entorno, con el niño, si ya está institucionalizado, está bueno comunicarse con la institución donde estudia, si tiene un tema médico, con los médicos. El trabajo con el niño es sumamente delicado. De estrategias puntuales, vos lo dijiste, es el juego, distintos juegos para distintas situaciones y edades, distintos juegos, porque hay cosas que se van adquiriendo a distinta edad. No puedes hacer el mismo juego con un niño de 4 años, de 5, que con uno de 9, 10 o 12. El dibujo es otra herramienta súper importante. Y aunque no lo puedas creer, y hoy día con el tema de todo pantalla, que estoy a favor de la tecnología, pero que tiene que ser controlada.
1: Totalmente.
0: Lo que no estoy a favor es del descontrol.
1: Y del exceso.
0: Y del exceso. Y entonces, aunque no lo puedas creer, hay niños que se resisten a dibujar o no les interesa tanto. Y esto lo he visto en los años, cuando yo empecé a trabajar, de un niño que rechace dibujar, vos le ponías distintas cosas. También en eso, en el dibujo, hay que probar, a algunos les gustan los crayones, los drapers más que otra cosa, y hay que ser muy flexible. Después, cuando están más grandecitos, cuando ya se supone que adquirieron la lectoescritura, también la lectura, leerles y que lean, ver si comprenden e interpretan bien. Y más que todo las herramientas son esas, es muy simple, pero... Y hay otra que uno de pronto la da por obvio, pero es la observación. Con eso que te contaba de mi historia personal, de haber sido sorda, yo me doy cuenta que he desarrollado una percepción que seguramente otras personas en la misma situación también la desarrollan. Cuando te falta un sentido, desarrollas mucho otros. Entonces soy muy perceptiva de la gestualidad, pero también se aprende, y si uno puede, y hay ramas de la psicología que se dedican a eso. Uno tiene que estar muy atento a la gestualidad del niño, a la reacción, todo. Todo es importante, todo es material de trabajo.
1: Sí, y cuando, por ejemplo, no sé si te ha tocado algún caso de algún niño con autismo, o con, ¿cómo es eso de las reacciones, no? Porque a veces ellos, digo porque lo vio en una institución que trata eso, hay muchos niños con autismo. ¿Cómo es eso, el tratar con esa realidad?
0: Sí, es un reto, otra cosa que es sumamente difícil, ¿no? Con chicos autistas. Te cuento un caso, no quiero decir que todos los casos sean de éxito, aclaro, por favor, que no vayan a pensar que soy maga y tengo algo que, no sé, una poción mágica o algo. Pero un niño con rasgos autistas, con autismo leve, no grave, grave, que, mira, porque a mí me decís, donde me preguntás las técnicas, lo empecé a ver pequeñito, por suerte, pero ya tenía el diagnóstico, habían sido los médicos que y la institución educativa que hicieron llamar la atención, y los papás, bueno, se ocuparon, y empecé a tratarlo. Al principio era muy difícil porque el niño directamente no me registraba, así, viste, cuando era como si yo estaba o no estaba, daba igual, y entonces probando cosas, un día me llevo una bolsa, me traigo al consultorio una bolsa con instrumentos musicales chiquitos, ¿viste? Panderetas y qué sé yo, cositas así. Uh-huh. Y entonces la bolsa no le dio corte. Pero yo empecé a tocar los instrumentos. Empecé, ¿no? ¿Viste? Así como sacaba uno, tocaba, sacaba uno. Y él con eso se enganchó y tenía tremendo oído musical este nene. Y entonces tarareaba, no sé qué. Entonces cuando llegaba, a través de los instrumentos empezamos a interactuar. Mira que trabajamos años, pero este chico que tuvo muchas dificultades en escolares, pues era inteligentísimo, no era ese el tema, para interactuar con otros, porque venían esas crisis que, bueno, que ya conoces que le dan a los autistas, que a veces son muy embromadas, que incluso a veces se autoagreden. Este no era tan tan grave el caso, pero era un nene que tenía todo esto de un autismo leve, pero lo tenía todo, y en ciertos momentos donde se sentía más nervioso o algo, se notaba más. Y se lograron cosas muy buenas, y se reflejó también en su... El potencial lo tenía, pero el rendimiento a veces, porque él hacía solo lo que le interesaba, entonces no seguía una propuesta escolar, y fue muy, muy lindo, muy lindo, muy lindo.
1: Es lindo acompañar ese proceso, ¿no?, de ver a los chiquilines como, de alguna forma, con un simple gesto, con un simple, no sé, escuchar, de vuelta a lo que decíamos hoy más temprano, ¿no? Cómo te generas ese vínculo que está buenísimo, y el chiquilín, o el adolescente, o el adulto también se siente como apoyado, en este caso, en ti.
0: Sí, los padres, por supuesto, los entornos, a veces son los abuelos que se preocupan, o incluso que los traen a la psicoterapia, se sienten tremendamente apoyados, y poder explicarles y darles la tranquilidad que siempre va a haber mejoras, incluso pueden llegar a estar muy bien, y esto no significarles una traba en la vida, que es lo que empiezan a pensar los papás cuando un hijo tiene problemas, ¿no? Así, ¿qué va a ser de él más adelante? ¿Qué va a ser cuando sea grande, ¿no? Este nene, me acuerdo, esto te lo digo, un chiste, porque empezamos con este nene en determinado momento, el año 2000, y me dice un día, me estaba explicando algo de la escuela, pero ya empezó a interactuar y empezó a mirar a los ojos, que es lo que a veces los autistas no hacen nunca. Y hay algo del tema a nivel del cerebro que los hace no mirar a los ojos. Ellos, sobre todo, miran, en todo caso, cuando miran la boca de la persona y no los ojos. Pero bueno, es tratable en una gran medida, y pueden hacer... Muchas veces son brillantes, inteligentes, que pueden dedicarse a algo que no les comprometa mucho. Bueno, pero llegamos al año 2000, no sé qué, entonces me está contando ciertas cosas de la escuela, y digo, ay, pero cómo, a ver, explícame bien, siempre con esa inocencia que la tengo naturalmente, por suerte, y agradezco. Entonces me dice, Ay, Fabiana, lo que pasa es que vos sos del siglo pasado. Pero esto te lo cuento porque esta es la pauta que este nene con autismo, que pueda hacer chistes y este tipo de cosas, quiere decir que él superó...
1: Total.
0: Pero un 90% de su problemática.
1: No, un momento.
0: Eso queda para él, no me lo voy a olvidar. Eso sí que no me olvido de nadie, pero eso no me lo olvido más. Incluso me viene el recuerdo, me río sola porque estuvo tan bien.
1: qué genial. Bueno, Fabiana, te voy a hacer otra pregunta. Habías comentado que tu vocación empezó por ser cristiana católica.
0: Sí.
1: ¿Cómo juega la fe en eso?
0: Bueno, la fe es tremendamente importante, pero viste que es un don, viste, el que la tiene, la tiene. Pero hay estudios psicológicos que está constatado, que se evalúa, viste, personas que tienen fe y personas que no la tienen. Y la persona que tiene fe sobrelleva mejor, se recupera mejor a nivel psicológico, pero también incluso las enfermedades físicas, que los que no tienen fe. O sea, de lo mismo se recupera más el que tiene fe, ¿verdad? El creer en Dios, el tener una fe, ayuda muchísimo. Hace a un psiquismo, una fortaleza de la personalidad que no la va a tener el que no tiene fe. No quiere decir... Puede haber personas que no tienen... No quiero con esto sentir que sea ofensivo ni nada. Vuelvo a decir, es un don. Y cuando aparece... Sobre todo, voy a ir a lo bien específico que es lo mío. Sobre todo cuando aparece algo del ámbito de lo psicológico. No es lo mismo cómo responde y cómo se recupera alguien que tiene fe que alguien que no. Es toda la diferencia. Muy a favor del que tiene fe y del que cree.
1: Yo creo que... Como soy católico, yo siempre digo que es lindo creer, pero también que está bueno siempre aferrarse y creer en algo que uno lo sostiene, ¿no? Porque también ayudando, me imagino, en lo psicológico, en lo emocional, en lo, no sé, en la mente, como que ese sostén también de algo que ayuda y que quiere, en este caso el catolicismo, que de alguna forma cuida, perdona, da dones.
0: Sin duda, fíjate que estás hablando de todas cosas, el perdón nada más y el tenerlo en cuenta, que sea parte de tu vida, aunque cueste muchísimo, pero tenerlo incorporado en tu yo no va a ser lo mismo que alguien que no lo tiene porque no se lo inculcaron, no se lo despertaron, ¿verdad? Porque... generalmente vos podés tener fe. Mirá que hay niños que a veces están en un entorno que no son católicos y vos te das cuenta que ellos la fe la tienen igual. porque vivir es un acto de fe en definitiva, ¿no? Pero más que solo la fe, el poder cultivarla, tener donde y otras personas que con las que compartís, comulgás eso, sin duda que hace totalmente la diferencia. Y hace el no sentir en el mundo de que estamos del sentimiento de soledad, no la soledad de estar sola. Hay gente que puede estar sola, perfecta, vivir solo, perfecto. El sentimiento de soledad. Muchas veces cuando decimos, ¿por qué será? Y esto y lo otro, y el mundo de hoy, no sé qué. Y la pérdida de fe. Y la pérdida de fe, o el no tener. Esto también de lo comunitario, de las comunidades, ¿no? Eso es maravilloso, ni hablar.
1: Qué lindo. Bueno, Fabiana, vamos redondeando por acá. Primero que nada, agradecerte de tu tiempo, que nos hayas recibido en tu consultorio, que tiene muy lindos cuadros, muy, como dije al principio, muy acogedor. Pero nosotros, además de agradecerte, terminamos con una pregunta a la entrevistada. Bueno. Y en este caso te preguntaría, ¿qué le dirías a esa persona... Que sufre mucho por esta causa de alguna fobia o por esto de la soledad, que algo mencionaste? ¿Qué le diría? O que tiene falta de esperanza, ¿qué le dirías?
0: Y le diría a estas personas que no están solas, que hay todo un mundo y que sí hay gente que puede comprenderlas. Les diría también que en la mayoría de los casos, porque es la realidad, tiene tratamiento o cura, ¿verdad? Entonces, que se animen. Muchas veces las personas no se animan a consultar a un psicólogo y no sé por qué privarse de esa instancia, porque honestamente cuando la gente viene, no sé, siempre es una instancia que construye, que te aporta. Así que les diría todo eso y que tengan esperanza, ¿no? La desesperanza es muy triste, que siempre hay que tener esperanza. Por más que estemos pasando momentos malos, son momentos y los momentos pasan.
1: Y animarse a contar a aquellos que tengan alguna fobia,
0: sí.
1: que se animen a, que no se lo guarden, sino que animen en tono sí. cordial, que se animen a, sí. a decirlo.
0: Sí, más allá de lo mío, en mi profesión y el tratamiento psicoterapéutico, cualquier persona que esté padeciendo lo que sea, ni hablar, cualquier tipo de fobia, que la comparta. Porque esto es tremendo cuando se vive todavía en solitario y nadie sabe. De pronto tú tenés esa fobia y tratás de, además de todo, evitar que se den cuenta los demás, ¿viste? Porque pasan esas cosas. Bueno, que lo compartan, que lo digan, que lo cuenten. Yo sé que de pronto hay gente que no va a ser comprensiva, pero siempre van a encontrar personas que lo entiendan.
1: Qué genial. Bueno, muchas gracias, Fabiana. ¿Dónde te encontramos? Pregunta principal, ¿dónde te encontramos, Fabiana? ¿Dónde podemos encontrar a Fabiana Pérez?
0: Bueno, me pueden encontrar acá mismo en mi propio consultorio, que aparte da a la calle, como viste que es un garage adaptado a consultorio, y aparte se ve todo, es transparente, ¿no? Se ve para adentro, se ve para afuera, que es en Barro y Cavia. Pero en las redes, que es lo que hoy todo el mundo tiene, es @ Fabi Pefre, Fabi Pefre. Y les dejo también mi celular, que es 098-13-12-89. Cualquier medio, y siempre voy a responder, ¿eh? Si no respondo es porque va alguna falla técnica, pero yo contesto siempre. Así que para ahí.
1: Qué genial. Bueno, agradecerte nuevamente, Fabiana. Los invitamos a animarse, ¿no? A contactar, siempre pedir ayuda, contar. Y bueno, muchísimas gracias por tu testimonio.
0: Muchas gracias a ti. Bueno, seguí, Sebastián, con todo esto. Seguí adelante. A la gente le hace mucho bien estos espacios.
1: Señoras y señores, ha sido el testimonio de la psicóloga Fabiana Pérez.

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1: Había una vez
2: un circo que alegraba siempre el corazón. Este temón para iniciar el bloquecito este de la columna sobre circo del gran Cacho Bochinch. ¿Quién no le habrá escuchado cantar esta canción? Los domingos de mañana era, ¿no? Los sábados de mañana, creo que era los domingos de mañana. ¿Quién habrá escuchado o ha ido al teatro? A ver, un poquito les voy comentando. Cuando estuve buscando, sí, diciendo qué voy a comentarle a los amigos de los oyentes que están ahí atrás, me pareció re interesante el tema del circo, porque es algo que por ahí muchos no saben o no conocen el origen. Yo, por ejemplo, cuando se me ocurrió el tema y fui investigando, dije, no lo puedo creer, increíble de dónde surge el circo. Ahora sí, vamos a comenzar con la columna con este tema.

Qué temita este, este característico de lo que es el circo. Uno cuando escucha esta melodía se le viene a la mente carpas, serpentinas, gente colgándose. Pero bueno, vamos al origen del circo, un poco lo que yo les comentaba, y nos vamos a tener que remontar muchísimos años atrás, con ese legado cultural que nos dejó y nos dejaron algunas civilizaciones antiguas, por ejemplo del lejano oriente, China, Mongolia, India, hasta el occidente próximo, que es Grecia, Roma y Egipto. En esas sociedades, algunas de las actividades que hoy se relacionan con el contenido circense, por ejemplo la acrobacia, el contorsionismo o el equilibrismo, tenían una utilidad altamente relacionada con la preparación de guerreros, con los rituales religiosos y con las prácticas festivas. Pero antes de arrancar, la palabra circo fue inventada por los griegos. Con esta palabra, los griegos se referían a todo tipo de representaciones destinadas a la diversión popular y aptas para toda la familia. En época romana, el circo es ese espacio destinado a los juegos públicos, como las luchas de gladiadores, las batallas navales, conocidas como naumaquias, o las competiciones ecuestres y de carros en las que la sangre corría en abundancia para deleite de los espectadores. Esto se usaba para un fin malo, era como mirar a gente morir, que no estaba bueno. Pero ahora sí, para empezar, la práctica de la acrobacia, ahí sí tenemos que remontar de vuelta a la cultura mesopotámica, que la Mesopotamia es la región del oriente, ubicada entre los ríos Tigris y Éufrates. Más o menos, para que ustedes sepan, coincide aproximadamente con las áreas no desérticas del actual Irak y la zona limítrofe del norte-este de Siria, con un pasado de más de 3.000 años. Tenemos que remontarnos 3.000 años atrás para ver el origen de la acrobacia. En ese momento, según autores, el acróbata competía consigo mismo, con las fuerzas de la naturaleza y con sus propios compañeros de tribu. Entre ellos competían para ver quién era el más fuerte. Y en China, vamos de una región a otra, la acrobacia, o también conocida como arte acrobático, tiene una historia milenaria, superior a los 2000 años. Unos hallazgos arqueológicos que hay de la existencia del circo es un graffiti, un pequeño dibujo, encontrado en Egipto en la tumba de Ben Hassan, con fecha aproximada de 2040 a.C. Así que imagínense el registro impresionante milenario que hay, desde antes de Cristo. Allí, en el Antiguo Oriente, los malabaristas y acróbatas ya viajaban juntos en troops. Las troops son grupitos de artistas que trabajaban juntos, se unían y llevaban la actuación, utilizando todo tipo de objetos, tales como armas, que eran los instrumentos típicos de las artes marciales, los juguetes infantiles y utensilios domésticos, por ejemplo los jarrones de porcelana, que lanzaban y recibían con diferentes partes del cuerpo, así que eso en el oriente. En Grecia, los atletas, en su búsqueda particular para demostrar gran fuerza, realizaban juegos de malabares con objetos de gran porte, en su mayoría pesados, como ruedas de los carros. Y ahora ustedes se preguntarán, ¿y las mujeres? Porque yo por ahí quizás ustedes identificaron las armas, con los hombres, objetos pesados, de gran porte. ¿Y las mujeres? Bueno, en la cultura griega y en otras del mismo periodo, las mujeres también malabareaban, como se puede apreciar en algunas ánforas, que son recipientes cerámicos de gran tamaño, que esos que tienen dos asas y tienen un cuello largo, y jarrones griegos o en los grabados de las tumbas egipcias. Además, en otras civilizaciones antiguas, como la China y otras de la América Central y el Pacífico Sur, las mujeres también participaban de este tipo de actividades, como por ejemplo en las Islas Tonga. Las Islas Tonga quedan en el Pacífico Sur, donde las niñas, solamente mujeres, hacían y hasta el día de hoy hacen malabarismos con grandes nueces, unas nueces que son de gran tamaño, denominadas tui tui, y donde el éxito de su acto malabarístico tiene consecuencias sociales importantes, por ejemplo en el matrimonio, en las posibilidades de ascensión social, entre otras cuestiones. Entonces tenemos este contexto, este antes, y fue así que pasó el tiempo, y con los primeros viajes al Nuevo Mundo, en ese periodo de descubrir nuevas tierras,
llegaron noticias a Europa de las costumbres practicadas por los indígenas. Y ustedes dirán, ¿qué tiene que ver esto? Bueno, por ejemplo, los aztecas, entre ellos, había acróbatas especializados en realizar malabarismos con los pies, que es lo denominado antipodismo. También los Shoshone del sur de California, que para que ustedes sepan, los Shoshone hoy en día es un pueblo ubicado en el condado de Fremont, en el estadounidense de Wyoming. Sobre todo los niños, que eran los Shoshone niños, practicaban juegos malabares tales como realizar carreras de velocidad mientras se manipulaban tres pelotas. También tiene que ver un poquito con ese contexto de explorar nuevas tierras. Ellos, los europeos, se traían esas costumbres. Claro, quedaban impresionados por lo que veían. Y como esas civilizaciones antiguas por ahí fueron decayendo, desertando, principalmente las occidentales, las artes corporales, es decir, teatros gestuales, danzas, gimnasias y circo, fueron perdiendo su interés entre la población. Pero es en la Europa de la Edad Media, si hay que saltamos de mucho tiempo después, donde las artes corporales empezaron a recobrar su espacio, volviendo poco a poco a la realidad ciudadana. Sobre todo en la época del Renacentismo. El Renacentismo se trató mucho de volver a reflotar esas cuestiones que estaban perdidas. Cuando los artistas circenses volvieron a tomar los pueblos y las calles de muchos países europeos, ampliando el estatus social de dicha cultura. Las compañías recorrían las ciudades danzando al son de la música y realizando juegos con malabares. Sus espectáculos de corte bufonesco, la figura del bufón, ese que ustedes habrán visto o si no conocen, son los personajes con gorros con puntas, traje colorido y con cuadros de colores cruzados, que son los que alegraban un poquito al rey. Recorrían los pueblos, hacían bailes, narraban cuentos populares, narraciones épicas y realizaban espectáculos con títeres. Pero en alguna ocasión, estos grupitos añadían a sus representaciones actos delictivos, como los timos y los hurtos. Y durante el Renacimiento, estas compañías ambulantes legalizaron sus actividades y su llegada era esperada con gran expectación cuando instalaban sus carpas en las plazas y recorrían las calles de los pueblos. Es en aquel momento cuando surge la figura del saltimbanqui. Ustedes habrán escuchado el nombre de una murga, acá Uruguay, antigua, valiosa y una gloria también. ¿Qué es ese personaje que toma su nombre del hecho de realizar saltos o volteretas sobre los bancos en las plazas públicas? Imperaba también en ese entonces una forma libre de exploración de las posibilidades corporales. En muchos pueblos se llegaba a acoger a los artistas itinerantes, ofreciéndoles un lugar para presentar sus espectáculos como atracción de los acontecimientos públicos importantes. Y de forma lenta, de a poquito, pero sólida, se pudieron formalizar itinerarios, que son los caminos por los cuales miles de artistas solían pasar durante todo el año. Así que, bueno, poniendo un poquito en sintonía del Renacimiento, iban caminando por pueblito, por ciudades, iban montando carpitas. Y estaba la figura del saltimbanqui siempre con humor, que hacía saltos, piruetas, volteretas. Y también, como era algo libre, le daba la posibilidad a otros artistas, de callejeros, para que ellos pudieran presentar sus espectáculos. Pero el circo tal como lo entendemos en la actualidad tiene sus orígenes en la segunda mitad del siglo XVIII, momento en que el espectáculo contó con un lugar específico para llevar a cabo sus representaciones. Así que de todo ese contexto que yo les dije, de allá de la Mesopotamia, saltamos a el siglo XVIII. Y en especial en Inglaterra. Vamos a situarnos en Inglaterra ya por el año 1768 y más específicamente el 9 de enero, donde Philip Astley, que era un jinete, alquiló un terreno llamado Halfpenny Hatch en el barrio londinense de Lambeth. Y allí, este hombre presentó un espectáculo en el que él mismo hacía cabriolas. Y ustedes dirán, ¿qué es una cabriola? Bueno, es un salto que se da cruzando varias veces los pies en el aire sobre un par de animales. Él se subía a varios caballos y saltaba. Él descubrió que al galopar en círculo era capaz de mantener el equilibrio sobre el lomo de su caballo y de sus caballos también.
Después de terminar la medida estándar de la pista, que son 13 metros de diámetro, o sea, gigante, vio que podía surgir algo maravilloso de ahí. Y es que un par de años más tarde, en 1770, ya con cierto reconocimiento, Philip trasladó su espectáculo a un solar cercano donde construyó una pista al aire libre con tribunas de madera. Y acá, señoras y señores, es el momento en donde se puede afirmar que nace el circo moderno, en 1770. Y 9 años más tarde, en 1779, la pista, que primero estaba al aire libre, se convirtió en un anfiteatro cerrado denominado Astley Royal Amphitheatre, donde se presentaban espectáculos de equitación. La traducción en español es el anfiteatro de Astley. Más tarde, Astley, este hombre que yo les comentaba, que empezó a probar las piruetas sobre animales y caballos, sumó a su espectáculo nuevas atracciones como danzarines sobre cuerda y acróbatas de gran habilidad. Y poco a poco este circo de Astley se convirtió en un referente de la diversión entre la sociedad londinense. Y por último, Astley quiso dotar a su espectáculo de un toque divertido. Y para ello incluyó a un nuevo personaje. ¿Y saben quién es? El payaso. Y ahora me parecía interesante comentar acerca del payaso. Después vamos a volver, pero vamos a hacer un mega paréntesis acá. Sobre el payaso. Los payasos ya formaban parte de la corte del faraón durante la quinta dinastía egipcia en el año 2500 a.C. Se convirtió en un oficio en China cuando, a través de carpas y caravanas, formaban parte de la corte de los reyes y de los entretenimientos sociales en el siglo II a.C. Al mismo tiempo, en Grecia y posteriormente en Roma, aparecen en las comedias atelanas como tradición que forma parte de una obra teatral. Un payaso, que la traducción es pagliaccio en italiano, es un personaje cómico y tierno nacido y desarrollado en las artes escénicas. Tiene sus antecedentes en la comedia romana, en la comedia del arte italiana, en el circo moderno o en el cine mudo. Ellos consideran que el payaso no se actúa, sino que uno es payaso. A pesar de que generalmente actúan sobre la base de rutinas ensayadas, una de sus más grandes habilidades es la improvisación, es decir, todo repentino. Siempre anda metido en problemas y buscando la complicidad con el público para conseguir su empatía y simpatía, ya sea en solitario o en compañía, como parte de una historia teatral o cinematográfica, o como un número de vodevil o circense. Siempre aparece improvisando en torno a un guión o como personaje de los más importantes comediantes clásicos, como por ejemplo Shakespeare, Goldoni, Molière o Lope de Vega. En algunas sociedades, estos payasos se relacionan con otros ámbitos y temas, sobre todo en la televisión, donde en algunas ocasiones aparecen representados incluso como personajes malvados y tétricos. Pero actualmente, ya vamos redondeando un poquito el tema de los payasos, existen diversas escuelas de payasos justamente que proporcionan técnicas y conocimientos sobre esta figura. Hay dos escuelas que se resaltan, que son la europea y la americana. La europea, la primera de ellas, se basa en habilidades de actuación, mientras que la segunda, o sea la americana, busca entretener con diferentes técnicas, no siempre actorales. Y dependiendo del payaso, entre las habilidades que este puede exhibir, están la música, el malabarismo, la acrobacia, la torsión de globos y el arte de caminar con zancos, el mismo corporal, el clown, etc. Y esto apuesto que no lo sabían. Y a mí me resultó muy curioso, por eso yo se los quise.

dibujada en la frente y reforzando ese carácter de payaso. Después está el payaso Augusto, que lleva habitualmente la nariz roja, un maquillaje que combina con el negro, rojo y blanco, peluca grotesca, ropa de colores brillantes, zapatos enormes, es totalmente impertinente y es el promotor de todo tipo de travesuras. Desestabiliza al payaso blanco, es como que le hacía la contra al payaso más serio, desbaratando todas sus iniciativas. Se utiliza su persona para llevar a cabo una actuación a través de un número en el que los accidentes están relacionados. Y según cuenta la leyenda, este payaso Augusto, el personaje imita a un mozo del circo Renz de Berlín que tenía la nariz roja por beber en exceso. Después está el payaso contra Augusto, vendría a ser el segundo Augusto y su complemento. Es ese payaso torpe, que no entiende nada, lo olvida todo y cuyas acciones terminan siempre en un desastre. Y por último, tenemos Tony, que es quien cuando se trata de ayudar a cambiar los aparatos en la pista, se cae rodando por el aserrín o se enreda los pies en las alfombras. Y este último, el payaso Tony, fue creado por el caballista Tom Belling en 1864 en el circo alemán Renz. Cuando el artista, molesto por tener que ayudar en la pista y para divertir a sus colegas, se pone un traje demasiado grande y se muestra tan torpe que despierta gran hilaridad en el público. Es el que más llama la atención con sus torpezas. El éxito hace acallar la furia del director, que le impide que repita su actuación y la desarrolle cada vez más. Bueno, y ahora cerramos el paréntesis. Esta es una pequeña introducción acerca de los payasos. Quizás alguno lo sabía, otro no. Yo, por ejemplo, en lo personal no lo sabía, que había distintas clases de payasos y cómo surge la figura del payaso, ¿no? Que también se remonta a muchos años atrás. Pero vamos a volver. Desde el siglo XVII, pero sobre todo en el siglo XIX, los espectáculos circenses incluían la exhibición de individuos con características grotescas, diferentes e incluso con deformidades. Son los llamados freak shows o espectáculos de fenómeno. Y ustedes recordarán que es un caso famoso, el del conocido hombre elefante, cuya historia fue incluso llevada a la gran pantalla, al cine. Hoy en día, en algunas partes del mundo, este tipo de espectáculos sigue siendo parte importante de algunas ferias o carnavales. Por ejemplo, en España, el circo fue un espectáculo muy popular hasta el estallido de la Guerra Civil, en 1936, cuando el edificio del Circo Price, en Madrid, fue destruido a causa de un bombardeo. Esto acabó también la carrera artística del gran payaso de la época, Ramper, de España, cuyo arte había brillado con fuerza durante la República. Una leyenda cuenta que durante la guerra, Ramper salía a escenario con un cubo lleno de serrín que iba lanzando al suelo mientras exclamaba «Serrín de Madrid, serrín de Madrid», o aparecía con una vela entre el público como si estuviera buscando algo entre los asientos y alguien le preguntaba «Ramper, ¿qué buscas?». Y él, en ese entonces contexto de guerra, contestaba «La paz». Y ya más recientemente, en la década de los años 60 y 70, payasos como Gaby, Fofó y Miliki triunfaron en América, tanto que en 1972 fueron contratados por Televisión Española para el programa El Gran Circo de TVE, esa cadena española muy conocida que hasta el día de hoy sigue. Se convirtieron así, estos tres, en los famosos payasos de la tele, que hicieron legendaria su frase de bienvenida a los niños: ¿cómo están ustedes? Y así como todo tiene lo lindo, tiene todo una contracara, que es que en la actualidad son numerosas las ONG de defensa de los derechos de los animales, ciudadanos y colectivos sensibilizados en el tema, como por ejemplo los veganos, que no solo critican duramente el trato que se le da a los animales que son empleados en algunos circos, sino que también desaprueban el hecho de sacar a los animales de su hábitat natural contra su voluntad, encerrarlos y usarlos como objeto para entretener. Por ello, hacen campaña para pedir a la gente que no vayan a circos en los que se haga uso de animales. Pero también, en la actualidad, se denuncian que conductas que en muchos circos se ven habitualmente. Por ejemplo, los elefantes, ellos mueven la cabeza de un lado a otro continuamente, que es una

muestra inequívoca del trastorno psicológico que sufre. Por ejemplo, en países como Canadá, Suecia y Dinamarca están prohibidos el uso de los animales en los circos a causa de esto. Y sin desatender esto, sin despreciar estos colectivos y estas defensas que hacen, el circo es un lugar lleno de magia. Y hoy en día existen muchas escuelas que enseñan las prácticas circenses a muchos jóvenes y artistas que sueñan con llegar a formar parte del elenco de los mejores circos del mundo. Uno de ellos es el Cirque du Soleil, que en traducción es el Circo del Sol, de origen canadiense, cuyas representaciones ponen el énfasis en la puesta en escena, que es impresionante, al igual que el talento de sus artistas. Sus espectáculos, en los que acuden miles de espectadores en todo el mundo, combinan fantasía, color y cuidadas coreografías que ponen de manifiesto la innegable habilidad de sus componentes y han convertido a esta compañía circense en la más célebre del planeta. Bien, esa es la columna del circo que les tenía prontas para hoy. Bueno, un poquito la idea era hacerles informar y conozcan un poquito acerca de la evolución del circo, cómo surge y viene de hace tiempo ya de la figura del bufón, que era el que estaba en la corte y trataba de alegrar, que también un poco mezclaban, hacía entretenida, hacía hacer ver al rey la situación que había, que a veces iba las clases bajas a hablarle o a cuestionarle. Bueno, él iba a apaciguar ahí. Y ya nos llegaron varios mensajitos. Me parece que voy a leer uno y ya vamos a la pausa. Bueno, una vez sola fui a un circo que llegó a la ciudad donde vivía. Fuimos con un grupo del liceo. Me encantó. Y lo que más me sorprendió fueron las motos que estaban dentro de una jaula redonda. Y allí andaban sin chocarse los trapecistas, unos genios, nos cuenta Graciela. Está ahí, es verdad, es que llama mucho la atención el circo eso. Esas piruetas que uno ni se presiona y que se escucha el son del wow, cuando cada vez que pasa eso, que sucede eso, está la impresión. Bueno, señoras y señores, espero que les haya gustado esta columna acerca de los circos, cómo surge. Siempre está bueno cada tanto dar a conocer estas cositas curiosas, que son lindas. Nos vamos a ir a la pausa escuchando un poquito este temita para que también se vayan alegrando esta música característica que tanto conocemos y que cuando tanto a veces en situaciones, viste, a veces estamos reunidos en alguna cena, en algún almuerzo o en algún lugar, siempre que pasa algo gracioso empezamos a tararear pa pa pa na, pa na, pa pa na, pa pa. Entonces, bueno, nos vamos a la pausa. Gracias por estar ahí. Y bueno, nos vamos escuchando esta cancioncita de fondo

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2: Calispera, buenas tardes, bienvenidos a este nuevo tramo de nuestro viaje en el último sábado del mes de junio del año 2026 y ya por comenzar el mes del aniversario del viaje a Ítaca. Ustedes recordarán, y los que no lo saben se los cuento, este programa comenzó un 9 de julio del año 2005, así que este año estaremos celebrando 21 años del programa. Estamos, por supuesto, en la gratísima compañía de Oscar Romero en el timón, y todos aquellos que quieran comunicarse con nosotros pueden hacerlo o por el muro del Facebook, que ya lo tenemos abierto, o por el WhatsApp de la radio, que es el 092-770-770, y ya está acá Pablo Castro. ¿Cómo andás, Pablo? Qué gusto que nos acompañes en la noche de hoy. Y hoy tengo una propuesta para hacerles, porque venimos de días helados. El otoño fue frío y este invierno está siendo muy frío. Entonces hoy los invito a viajar al hemisferio norte, más concretamente a la isla de Creta y luego a la ciudad de Toledo. Pero, como decíamos en el flyer del programa, también quiero que sientan como que estamos en verano, que estamos todos ya cansados del frío y todavía falta un montón. Así que todas las canciones de la noche de hoy nos van a hablar del verano. Y comenzamos con la música, Oscar, de la banda sonora de la película griega Ekino to Kalokieri, Aquel Verano, con música de Yanis Panos, letra de Alexis Alexopoulos, canta Afrodite Manu, Ena Kalokieri, Un Verano.

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ένα καλοκαίρι. Καλό en griego es bueno, queros es tiempo, el buen tiempo es el verano, la época en que Perséfone, ¿se acuerdan?, está con su madre Dímitra en la tierra. Y nosotros que queremos calentarles un poco el alma en la noche de hoy tan fría, Sergio de Licostas también está con nosotros en la noche de hoy, pero hoy estuvo muy lindo el programa de Sergio. Y dice Carlos, estamos a bordo, capitana, solo nos falta disfrutar de la música y desde el carajo observar en lontananza las maravillas que nos esperan. Adelante, abrazo, dice Carlos. Muchísimas gracias, Carlos, por tu mensaje. Y como les decía, esta canción es de la banda sonora, ganó el premio del Festival Cinematográfico de Salónica en el año 1972, la música del gran Yanis Panos, en este caso los versos de Alexis Alexopoulos y la preciosa voz de Afrodite Manos.

Y bueno, les decía que vamos a viajar al Mediterráneo, vamos a viajar a recorrer el Mediterráneo de la mano del gran pintor, el Greco. El Greco es el apodo por el que popularmente se conoce a Domenico Theotocopoulos, uno de los artistas que mejor supo entender y desarrollar el manierismo. Nació en 1541 en la localidad de Candia, la actual Heraklion, capital de la isla de Creta, que en aquel momento era posesión de la Serenísima República de Venecia. Conocemos pocos datos sobre su familia. Los Theotocopoulos pertenecían con toda probabilidad a la colonia católica de Candia, recibiendo el joven Domenico una acertada y amplia formación humanística. Artísticamente parece probable que se formara en el taller de un pintor de íconos llamado Juan Gripiotis, aunque parece tener también contacto con Yorgos Clonchas. Domenicos trabajó en las dos vías existentes en la pintura cretense de la segunda mitad del siglo XVI, la tradicional a la greca, siguiendo los modelos bizantinos, y la moderna a la latina, según los modelos llegados del Renacimiento italiano. Trabajando en esa doble dirección, el Greco pronto alcanzó una importante posición entre los pintores cretenses, siendo denominado maestro hacia 1563. Y seguimos hablando del Greco, pero ahora estamos en Creta, imagínense, en verano. Y nos vamos, como les decía, a la próxima canción con versos de Tasso Oikonomou, música de Spiros Papavasiliou, canta el gran Dimitris Mitropanos, Kalokeria ke Himones, veranos e inviernos. 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

Caloqueria Quijimones, veranos e inviernos, la voz de Dimitris Mitropanos, los versos de Tasso Ciconomu, la música de Spiros Papabasiliou, en esta noche tan fría de invierno de hoy, en que quiero que sientan un poco el verano. Estamos paseando por el Mediterráneo y dice Fernando, ya abordé. Abrazos, muchísimas gracias Fernando por estar a bordo en la noche de hoy. Hola Margarita, ya sentimos el calor del caloquieri griego. Muchísimas gracias, nos viene bien, nos estamos recuperando de la gripe. Hoy escuchamos, pero no nos subimos al barco. Saludos Etel y Ricardo. Pero muchísimas gracias a Etel y a Ricardo por el mensaje. Y sí, hoy está bravo para navegar, hay que estar muy abrigado o quedarse adentro, y solo los valientes salen a cubierta. Y bueno, les estaba contando de Domenico Theotokopoulos, más conocido como El Greco, en su experiencia artística en su isla natal, en Creta. Al estar Creta bajo el dominio de Venecia, parece lógico que fuera ese el primer destino del joven pintor. Efectivamente, entre enero de 1567 y agosto de 1568, El Greco parte hacia la ciudad de los canales. No existen muchos datos de la estancia en Venecia, aludiéndose más tarde a una estancia en el taller de Tiziano. Esto no se puede probar, pero es probable que Domenico se relacionase con los talleres más prestigiosos del momento. No para realizar un proceso de aprendizaje normal, tenía 26 años entonces, ni para colaborar estrechamente con ellos, sino para tomar los elementos que más le interesaban. El Greco realizará en Venecia un trabajo de asimilación de la pintura renacentista, como se observa en sus obras. 3 años después, Domenico se traslada a Roma, donde pasará 7 años, aunque parece que los años pasados en Roma no lo condujeron a nada. Y nos vamos a la próxima canción, con ritmo de verano, con ritmo de playa. Caloqueri Angaliamu, verano en mis brazos, versos de Kyriakos Dumos, música de Yorgos Papadopoulos, canta Melina Aslanidou.

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Melina Aslanedo, una joven, ya no tan joven, cantante, una de las cantantes más importantes de Tara Cuarentona, ya seguramente Melina, pero es de las más requeridas en los espectáculos, en los conciertos. Cantaba Calocchieri Angaliamo, Verano, Mi Abrazo, con versos de Kiriakos Dumos, música de Yorgos Papadopoulos, en esta noche fría en que estamos trayéndoles un poco de calor. Y dice, querida, dice Dinora, llevada por tu mano Margarita y por la música maravillosa, me uno en este viaje de verano mediterráneo. Como siempre, un placer, felicitaciones, Dinora. Muchísimas gracias, Dinora, por tu compañía. Y Elena Rodríguez también está con nosotros, mi querida Elenita. Así que estábamos en Creta, de Creta nos fuimos a Venecia y de Venecia, junto con el Greco, nos fuimos a Roma. Si bien su estadía en Roma de 7 años no fue del punto de vista artístico muy fundamental en su carrera, sin embargo fue muy determinante en su futuro, porque en Roma conoció al español don Luis de Castilla, joven clérigo e hijo del deán de la Catedral de Toledo, cuya estancia en Roma está documentada entre 1571 y 1575, convirtiéndose en amigo y defensor del artista durante toda su vida, hasta el punto que participó como albacea en su testamento. Y vamos a una preciosa canción de Dionisis Avopoulos, letra, música, canta Dionisis Avopoulos, Calocchieri, Verano.

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A lo quiere, verano, letra, música, cantaba el gran Dionisio Savopoulos, una canción preciosa que describe el verano. La sandía, la persiana medio bajar, la sillita en la playa, el sol, bueno. Y dice mi querida amiga Dafne, gracias Margarita por este calorcito, se siente, sobre todo tu calidez. Muchísimas gracias Dafne, un abrazo enorme para ti. Y está Ángel Kidonakis también con nosotros, muchísimas gracias, un abrazo a Campana. Y bueno, les contaba que en Roma conoció a este sacerdote y hacia 1575 Domenico empezaría a considerar su marcha a España. En primer lugar, por las posibilidades existentes para trabajar debido a la construcción del monasterio del Escorial, en cuya decoración estaban participando pintores romanos como Tibaldi o Zúcaro. En segundo lugar, es probable que don Luis de Castilla invitara a su amigo a trasladarse a Toledo, donde podía encontrar también trabajo fácilmente. La suerte está echada para Domenico. Su próximo destino es la península ibérica, a donde llegaría en 1577, pasando una temporada por la corte madrileña. El Greco estableció su hogar en la ciudad imperial y ocupó un viejo palacio gótico mudéjar, propiedad de los marqueses de Villena, de que en la actualidad no queda ningún resto. Allí formó su próspero taller, dedicándose a la elaboración de cuadros, diseño de retablos y esculturas. En Toledo fallecerá Domenico Sotocópulos el 7 de abril de 1614, a la edad de 73 años. Según consta en la partida de defunción que se encuentra en la parroquia de Santo Tomé, en 7 del Falecio, Domenico Greco no hizo testamento, recibió los sacramentos, enterróse en Santo Domingo el Antiguo, dio velas. Esto es literal lo que escribe la partida de defunción del Greco. Días atrás había otorgado un poder a su hijo para que pudiera hacer testamento en su nombre.

Y si alguno de ustedes no conoce las pinturas del Greco, se las recomiendo porque son una belleza, una mezcla de manierismo y renacimiento. Por ejemplo, la monumental obra El enterramiento del conde de Orgaz, El expolio, La vista de Toledo es maravillosa, La Trinidad, El caballero de la mano en el pecho, que era la foto que poníamos para anunciar el programa de hoy, Muchacho, encendiendo una candela, La adoración de los pastores, El bautismo de Cristo y muchas obras más. Y vamos a la próxima canción, Versos de Odisea Selitis, el segundo premio Nobel de Literatura para Grecia en el año 79, música del gran compositor Dimitris Papadimitriou, canta Eleftheria Arvanitaki, Ola Tapire Tokalokieri, todo se lo llevó el verano.

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Posee una nutrida biblioteca y una bellísima cafetería abierta a todo público. La Fundación María Chacos se encuentra en Boulevard Artigas 1138, casi Maldonado. Por informes, ahora, la próxima semana y la otra va a estar cerrada 2 semanas por las vacaciones de invierno. La fundación reabrirá sus puertas el lunes 13 de julio. Pero si quieren anotarse los teléfonos para averiguar sobre... Los cursos ya están comenzados, pero por actividades 2709-3464 o 2708-4616. Y si quieren comunicarse con nosotros ahora, pueden hacerlo por el WhatsApp de Radio Oriental 092-770-770 o por el muro en el Facebook. Y el señor Yanis Parios, a quien le hicimos hace poco un homenaje porque cumplió 80 años, nos va a interpretar la próxima canción. Letra, música, canta Yanis Parios, Fotinomu Kalokeri, Mi verano luminoso. Y la luna llena y el corazón lleno, tomaré el camino que lleva al amor. 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

que Tocengario Logiomo, la luna llena, y yo estaba mirando cuando venía para la radio, la luna está casi llena, es una noche helada, pero preciosa, de luna casi llena. Letra, música, cantaba el

Les quiero pasar un comunicado de la colectividad helénica del Uruguay que convoca a elecciones. El Consejo Directivo invita a todos los socios activos a participar del acto eleccionario que se llevará a cabo el próximo domingo 28 de junio. Mañana. Mañana hay elecciones en la colectividad helénica de 10 a 17 horas. Su participación es fundamental para continuar fortaleciendo el trabajo conjunto y seguir llevando adelante nuestra querida institución. Hay solo una lista presentada, la lista 110, Jronia, encabezada por Panayotis Hagiralis y Pablo Augustes.

Pero qué placer el mensaje de Victoria, querida. La música y la poesía de este viaje nos trae calidez al corazón. Abrazos. Muchísimas gracias, Victoria.

Nos vamos al siguiente caballero de la noche de hoy. Hemos tenido varios caballeros. Versos de Nikos Moraitis, música de Yanis Constantinidis. Canta el señor Yanis Kotsiras. Cane to Jimona Kalokiere. 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

Cane tojimona caloquiere, haz del invierno verano, que es lo que estamos tratando de hacer en la noche de hoy para todos ustedes. Irnos, viajamos por el Mediterráneo, viajamos de la mano de Domenico Theotocopoulos, más conocido como El Greco, que fue el seudónimo que le pusieron en España, porque le resultaba más fácil que decir su nombre. Nos tuvimos de Creta, nos fuimos a Venecia, de Venecia a Roma, de Roma a Toledo.

Y repito, mañana domingo 28 de junio hay elecciones para el Consejo Directivo de la Colectividad Helénica del Uruguay. Todos los socios activos están invitados a participar del acto eleccionario en el horario de 10 a 17 horas. Así que todos los griegos que sean socios activos de la colectividad helénica, mañana pueden ir a votar por los nuevos integrantes del Consejo Directivo por un periodo de 2 años. Como les decía, la lista, la única lista presentada, está encabezada por mis queridos amigos Panayotis Jayerales y Pablo Augustes.

Y le seguimos cantando al verano, Oscar. ¿Qué le parece? Canta verso, música, canta Manolis Famelos en Amegalo Fotinó Calochieli. Un gran y luminoso verano. Este es el sol que ansiaba ver, el mundo exterior crece rápidamente. También yo quiero volar al cielo como un halcón plateado. El horizonte se abrió como un abrazo y yo corro por lugares desconocidos. Un gran y luminoso verano salta a la calle desde los techos de las casas.

Enamegalofotinó caloquiere, cantaba Manolis Fámelos, canción con versos y músicas propias, en esta noche que estamos tratando de entrar en calor. Y recordarles que revisiten, recordarles no, sugerirles, proponerles, que revisiten la pintura del Greco, se encuentra fácilmente en internet. Las obras maravillosas de este pintor cretense que realizó su carrera atravesando el Mediterráneo de punta a punta, y que, eso sí, recuerden que la Fundación María Chacos está cerrada las próximas dos semanas por vacaciones de invierno. Así que la Fundación María Chacos reabrirá sus puertas el lunes 13 de julio, cuando ya estemos nosotros, Viaja Itaca, celebrando nuestro aniversario número 21. 21 años del Viaja Itaca, julio es el mes del aniversario, así que vamos a hacer programas especiales. Probablemente les pida que me pidan canciones, que me sugieran canciones que quieran escuchar, que me ayuden a hacer los programas del aniversario. Gracias a Jaime Gastelum, que está esta noche con nosotros también. Y nosotros nos empezamos a ir. Muchísimas gracias a Oscar Romero, muchísimas gracias a todos los que se comunicaron y a los que no, pero que sabemos que estaban esta noche con nosotros. Un clásico del verano, el señor Nikos Portokaloglou junto a los hermanos Haris y Panos Kachimijas nos cantan Tokalokieraki, el veranito.

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